Riquezas injustas, ¿a qué le llama Dios riquezas injustas? A todo lo que está bajo esta tierra. Porque desde el día que el hombre pecó, él arruinó su vida y también arruinó este planeta. Todo lo que hay en esta tierra es injusto. Nada hay que sea justo en esta tierra. Por lo tanto, en el reino de Dios no hay billetes. Por eso Él nos recomienda: atesoren donde el ladrón no puede entrar. Porque el dinero no es del reino de Dios. El dinero es de este mundo, de este reino, no del reino de Dios. Por lo tanto, ¿qué está diciendo acá cuando Él dice: hagan por medio de la riqueza injusta? Diciendo que pongan a disposición su vida, su tiempo, su dinero, todo lo que tengan, ¿para qué? Para acumular en el cielo. Pongan a disposición, cambien su destino eterno en esta vida. No esperen a morir porque ya no lo podrán cambiar. Cámbienla ahora. Yo os digo, ganad amigos por las riquezas injustas. ¿Sí? ¿Acá se entendió mal? Ah, entonces podemos vender droga y usarlo para el reino. Entonces podemos robar y usarlo para el reino. Entonces podemos engañar y mentir y usar para el reino. No, amigo, eso no es lo que está diciendo la Escritura. Cuando habla de riquezas injustas, habla de las cosas de este mundo. Todo, todo lo que puso en tus manos ya no es voluntad, ni tampoco obra divina de Dios, es obra de hombres, cosas injustas. Y Él está diciendo: usalos, ¿para qué? ¿Para qué? Para que cuando éstas falten o reciban en las moradas. ¿Qué le dijo el mayordomo? ¿Qué haré cuando me saquen de mi mayordomía? ¿A dónde voy a parar? ¿Dónde voy a vivir? ¿Dónde voy a estar? ¿Dónde? ¿Y qué está dándole una respuesta acá a Dios? Por cuando te saquen de tu mayordomía, te reciban en la morada eterna. Obsérvelo con mucho detalle. Y yo os digo, ganad amigos, usen lo que tienen para llevar el reino, para hablar de Dios, para hacer el bien. Usen todo lo que tengan, úsenlo, porque hemos sido hallados faltos. Pero cuando venga la vida eterna, no queremos mendigar, no queremos cavar. Entonces, ¿qué haremos? Entonces lo resolveremos ahora. Úsenlo, no lo use para lo que usted quiere, ni su cuerda vocal, ni su habilidad, ni su talento, ni su dinero. No lo use para lo que usted quiere. Úselo. ¿Para qué? Para ganar amigos. El término es: lleve el mensaje, predique, hable, anuncie, acerque, que todo lo que está en su poder, autoridad, dominio, que tenga que hacer, usarlo para Él. Ganad amigos por medio de las riquezas injustas. El término es: usen lo temporal, lo que está contaminado, lo que está acá, todo lo que es de la tierra, que es riqueza injusta, úsenlo. ¿Para qué? Para las cosas del reino. No como se entiende que hay que robar para predicar, que hay que vender droga para predicar, que hay que vender alcohol para predicar el evangelio. No es eso. Es todo lo contrario. Riquezas injustas significa a lo que hay en esta tierra. Úsenlo para gloria de Él. Entonces termina diciendo: para que cuando éstas falten o reciban en las moradas. ¿Y qué había hecho el mayordomo infiel? ¿Por qué había dicho: debe 100, pone 50, debe 100, pone 80? ¿Por qué había dicho eso? ¿Por qué había razonado para sí mismo diciendo: ¿qué voy a hacer? ¿Cavar? No puedo. ¿Mendigar?
me da vergüenza. Quería asegurarse el futuro. ¿Qué está diciendo acá en el 9? Asegura el futuro, que es la eternidad. No tu tiempo presente. Acá podemos padecer algunas cosas, pero ya está. Pero asegura la eternidad, que es la verdadera vida. Asegura lo que será tu vida eterna con Dios. No te preocupes por el momento. Si vas a cambiar la eternidad, ¿qué es lo que dijo? ¿Qué haré? Razonó, pensó, trató de asegurar el futuro. Salió, le dijo, ¿cuánto debes? 100, pone 50. Porque él estaba seguro que por haber hecho eso, ¿sería recibido o no? Sería recibido. ¿Qué creen que Dios dice? Si tuve hambre, me diste de comer. A mí me lo hiciste. Denle la recompensa. Pero ¿cuándo te lo hicimos, Señor? Cuando lo hiciste uno de estos pequeños. La respuesta es muy simple. Al terminar el 9 dice, ganen amigos. Use todo lo que esté en su mano para promover el reino, para llevar el reino. Use todo lo que está a su alcance. Desde el día que yo comprendí eso, no hay otra cosa que todo lo que se ponga en mis manos es para promover tal situación. No es, amigo, como usted está pensando, para mí, para yo tener, para eso. Tu visión está equivocada porque ha sido encontrado falto. Si no entregas tu vida a Dios, no podrás aprovechar tu última oportunidad. Si no usas bien tu vida para Dios, tampoco podrás aprovechar tu última oportunidad. Finalmente el mayordomo fue muy sagaz. Hay gente que no tiene a Dios, pero se asegura el mañana. Aunque el mañana es aquí, nada, pasajero. Y alabó, dice su Señor. ¡Wow! ¡Ah, mira, está usando esto! Porque no quiere mañana sufrir. No quiere mañana pasarla mal. No quiere estar en la calle mendigando. No quiere estar pidiendo. Quiere asegurarse. Ni siquiera es de él, pero él va a usarlo correctamente. Ahora sí, para hacer un bien. Con esto, tal vez llegar a esta conclusión. ¿Qué hará después de saber esto? ¿Qué hará después que su amo lo llama? Rinde cuenta de tu mayordomía. ¿Qué hará? ¿Cuál será su decisión? ¿50 años o 100 años son muy cortos en la vida? Nada, porque esta no es la verdadera vida. La vida auténtica es la que Dios ofrece a la eternidad. No olvide esto que dice el verso 9. Para que cuando estas falten, os reciban en las moradas eternas. Ahí es donde él termina diciéndoles, la verdadera bendición es la que él nos va a dar en la morada eterna. Esa durará por la eternidad. Eso será para siempre. Voy a hacer un ejemplo hipotético. Si ahí te dan un Fiat 700, ¿para cuántos años será? ¿Para cuántos? No, no va a ser por 10 años. Va a ser por toda la eternidad. Si allá te dan un ranchito, no, no va a ser por 100 años hasta que usted gane plata y vuelva a comprar. No, ese ranchito será por toda la eternidad. Todo lo que acá nosotros hagamos en esta vida y usemos las cosas como corresponde, repercutirá en el cielo, en nuestro futuro eterno. Usted dirá, bueno, tengo una cama. Lo máximo de una cama acá es una cama king, super king. Ah, pero después de unos cuantos años te lo cambia.
En el cielo usted no va a poder hacer eso. Lo que se le asigne será por toda la eternidad. Alguien me dijo, intentamos ayudar a alguien dentro de lo que podemos, y mandamos un colchoncito humilde, que no era a Super King. Era un colchón humilde. Y nos la rechazó, porque ella quería una Super King. Esto que estamos pasando acá, prefiero tomar un poco de sol, sufrir un poco acá. Pero lo que se me asigna en la eternidad no será por 10 años, ni por 100, será por toda la eternidad. Depende de lo que usted y yo hagamos, con lo que se nos dio acá en la tierra. Él dice que cuando falten esta, los reciban en las moradas eternas. Dios, qué oportunidad más grande. ¿Cómo terminaría? Simplemente diciéndoles esto. No se trata, amigo, de entender mal, de hacer cosas malas y usar dinero mal habido para el reino. Se trata de usar las cosas de este mundo, todo lo que hay en este mundo, para el reino. No se trata de usar haciendo cosas malas para el reino. De eso no se trata. Se trata de usar todo lo que hay en este mundo, ¿para quién? Para el reino de Dios. No se le ocurra, como muchos por ahí, si la Biblia dice, ¿qué dice? La corrupción. No te puedes hacer corrupto para usar las cosas para Dios. Si usted va ahora y con un revólver roba $1,000,000 y lo trae a la iglesia y dice, para usar para el reino. Eso es entender mal a Dios. Eso es interpretar mal la escritura. Eso es no lo correcto. Muchas personas entienden así, pero esto no se debe a eso. Cuando se dice las riquezas injustas, se refiere a todas las cosas que hay en este mundo. Úselos para llevar el reino, úselos para llevar el sistema de Dios. Y finalmente, cuando estas falten en las moradas eternas, te digan, se acabó tu mayordomía. Por alguna razón, partiste de esta vida. Entonces, cuando se termine tu mayordomía, estate tranquilo, que te abrirán las puertas del cielo y te dirán, entra en el gozo de tu Señor. Amigo, ha sido un placer. Como siempre, espero que hayas entendido del mayordomo infiel y sagaz. No tienes que vender cigarrillos para llevar el reino, no. No tienes que vender alcohol, no tienes que robar, no tienes que vender droga. No, no, no, eso es lo que dice. Riquezas injustas se refiere exactamente a las cosas que hay en este mundo, no a lo malo que destruye a las personas. Amigo, espero que lo haya entendido. Haga esta oración conmigo, sincera y con fe. Repite esta oración. Señor Jesús, en esta tarde yo reconozco que soy un pecador. Acéptame como tu hijo en esta hora. Te doy gracias por entregar tu vida y yo creo ahora que esta es mi única oportunidad. Soy salvo por mi fe. Amén y amén. Bienvenido a tu nueva vida en Dios, a tu vida en Cristo Jesús, y bienvenido a la familia Jesús te ama. Dios te bendiga.

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0: estar.
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apartamos un breve momento para orar por la paz en Israel. Orad por la paz de Jerusalén. Sean prosperados los que te aman. Salmos 122, versículo 6.

el Señor te bendiga y te guarde. El Señor haga resplandecer su rostro sobre ti y te extienda su amor. El Señor mueva su rostro hacia ti y te conceda la paz. Números 6:23-26.

0: Bueno, nosotros continuamos. Avanzamos en esta mañana de día martes ya, en este 19 de mayo. Por así estamos, con un cielo realmente espectacular. No sé si son imágenes actualizadas.
1: Como siempre, Dani,
0: Bueno.
1: Sí, como siempre, así está el cielo mendocino a esta hora del día, que... Bueno, no sé si sintieron un poquito más frío hoy o ayer.
0: Me parece que ayer, ¿eh? O nos vamos ayer, adaptando.
1: Sí, puede ser.
0: A mí me parece que nos vamos adaptando. Que sí, puede ser también, ¿eh?
1: Es cierto. Pero igual hizo frío en el día de hoy. Tenemos 4 grados 9 décimas a esta hora de la mañana, Dani.
0: Bueno.
1: Hay sensación térmica de 2 grados 7 a esta hora del día, ¿eh? Bueno, ¿cómo va a estar la jornada para el día de hoy? 17
0: sí.
1: grados de máxima para esta jornada fría mañana. Y bueno, y así va a estar durante buena parte de la jornada, del día. Así que bueno, recordemos que, a ver, algunos datos más que te sumo, Dani. Mañana... todavía no, bueno, yo creo que en algunos otros departamentos no tengo yo registro de heladas.
0: Mira.
1: Pero bueno, sí.
0: Mira, si tenemos 4-9 ahora, por ejemplo, en Maipú, en la calle Don Bosco, tenemos seguro 2 grados, 1 grado seguro.
1: Sí, yo creo
0: ahí,
1: que sí.
0: Viste que helada creo que se lo considera a partir de 1 grado bajo cero, si no me equivoco. Así que sí, seguramente. En algunos sectores del sur, Tupungata, Tunuyán, seguramente.
1: Sí, yo coincido también con eso. Yo creo que también ha helado en algunos lugares. Y también va a estar así para los próximos días también. Así que habrá que estar atento. El paso internacional se encuentra transitable para hoy día martes. Está habilitado en alta montaña. Por supuesto que pueden haber novedades también para las próximas horas, pero el extendido indica que vamos a ver por lo menos buen tiempo. Para mañana, miércoles, la temperatura va a ser más baja, te digo. Miércoles bueno. Jueves, prepárense porque va a bajar más la temperatura.
0: Hay que abrigarse.
1: Es decir, que si el martes esperamos, para hoy día martes, 17 grados de máxima.
0: ¿Mañana?
1: Para mañana miércoles, 14 grados de máxima. Fíjense la temperatura... cómo va a bajar notablemente, ¿no? Bueno, y así se va a estar también para el día jueves, un día muy frío, con máxima de 14 grados también, con nubosidad variable y un leve ascenso de la temperatura, ¿eh? De acá el día domingo se mantiene el pronóstico, Dani, que le contamos, que la temperatura ni siquiera va a llegar a los 20 grados.
0: Mira, bueno.
1: Ni siquiera va a rozar los 20, así que entre 17 y 16... Así se va a mover de acá al día domingo.
0: Bueno, escuchaba a un profesional de la salud que decía que estos primeros fríos son esta transición donde el cuerpo se va adaptando a las temperaturas. Por eso es que pasa que luego de estos fríos, el cuerpo, el organismo de las personas se va adaptando y bueno, nada. Pero por eso se da este choque de temperaturas donde el cuerpo, el termómetro corporal se va, bueno, recibe ese golpe de las bajas temperaturas y puede proliferar el tema de las enfermedades respiratorias. Así que bueno. Por eso quizás se está dando esto que está pasando, por ejemplo, en estas últimas... Y los niños lo sufren más, evidentemente, ¿no? Por eso se dio este fin de semana este colapso en las guardias, por ejemplo, del Hospital Noti, que le contábamos más temprano. Así que, nada, a bancar este primer remesón de los fríos de esta temporada, otoño-invierno, de aquí por lo menos acá en Mendoza, que realmente sabemos que Mendoza en invierno es muy frío.
1: Así como
0: en verano es muy caluroso también, ¿eh? Así que a abrigarse, a alimentarse bien... Alimentarse bien, que es importante, eso realmente está bueno. Mucha vitamina C, viste, mandarinas, naranja, que Dios, el Creador, el Eterno, ha permitido que, bueno, en este tiempo en Argentina se produzcan naranjas, cítricos.
1: Sí, totalmente.
0: A consumir limón, consumir naranjas, mandarinas y demás, ¿no? ¿Cómo está todo diseñado, no? Todo tan perfectamente diseñado.
1: Sí, la verdad que sí.
0: En esta época donde el ser humano necesita esta clase de vitaminas y demás, el Creador ha provisto de esta clase también de frutas y también de verduras, evidentemente aquí en nuestra, por lo menos aquí en nuestro territorio, así que hay que aprovechar. No sé cuánto están en realidad, pero evidentemente Argentina es una gran productora de cítricos, así que hay que aprovecharlo. La verdad que no, ¿a cuánto están las mandarinas?
1: Mandarina, no sé cuánto está en el kilo en la feria. Que, no, bueno, que nos tiene un datito.
0: Un datito.
1: Claro.
0: Cómo está en la feria y cómo está también en las...
1: Y en otras góndolas, viste, claro, y está más cara, ¿no? Yo creo que acá en Ciudad, viste, tiene...
0: En las verdurerías de barrio, ¿no?
1: Que yo creo que sí, yo creo que sí.
0: A
1: sí,
0: ver,
1: sí,
0: ¿a cuánto sí estarán? 1.500, 2.000 pesos el kilo, lo cual más te entran 6 o 7 mandarinas, más o menos, según el tamaño también. Así que hay que aprovechar, es toda una inversión. Que los chicos coman mucha mandarina, mucha naranja, está bueno, ¿eh? Bueno, nosotros avanzamos en esta jornada, hermosa mañana. En un rato, nada más pasa todo tan rápido que a las... 11 de la mañana arrancamos con la hora S. Bueno, vamos a meternos en el tema de la semana. Hablamos de la corrupción que está por todos lados. No hay lugar donde, lamentablemente, bueno, vivimos en un mundo corrompido, esto es cierto, en un sistema que justamente se basa literalmente en la corrupción, y por esa razón tenemos que estar más que alertas, atentos, para que esto no termine contaminándonos a nosotros y que llamemos lo malo bueno, porque de repente, bueno, ¿qué va a ser? ¿Es así? No es así. No es así. Y bueno, es algo que quizás al ser humano mismo, imagínate, aquel que no tiene a Dios, le cuesta menos de repente adaptarse a esto, a la corrupción sistémica que hoy vive la humanidad. A nosotros nos debería costar un poco más, porque conocemos los principios y valores, pero ese es el gran peligro, que nos acostumbremos y nos acomodemos, y como decía Pablo, nos conformemos a este mundo. Como decíamos, bueno, ya está, es así en todos lados. Es sistémico, no se puede detener. Cuando alguien apunta a esto, es como que ya está todo así, es imposible. No, sí es posible. Y creo que lo que estamos aprendiendo en esta semana habla de eso, en un mundo que está totalmente corrompido por todos lados, en las escuelas, no solamente en los... a ver, el machetearse es corrupción.
1: Sí, obviamente, claro.
0: El hacer un machete es corrupción, aquel que lo hace en la escuela, aquel que se copia en la escuela, por ejemplo, que le pide de repente la solución de un problema, algún compañerito, y cuestiones por el estilo, desde ya son actos de corrupción. Es una persona a temprana edad corrompiéndose, una persona que maneja y de repente el cartel te dice 60, 110, y vas a más de 110, te estás corrompiendo. Es literalmente así. Y así podríamos continuar con cosas que son visibles, ¿no? Ni hablar con lo que pasa adentro del corazón, que Jesús se encargó de hablar también, y mucho, cuando le planteaban cuestiones que eran externamente, ¿no? Por decirlo así, que eran visibles. Bueno, podemos hablar de, por ejemplo, de esta persona que fue llevada ante Jesús para prácticamente para ser condenada, era para ser apedreada, ¿no? Que había sido encontrada en ese acto, bueno, de adulterio, y cuenta, esto lo dice la Biblia, ¿no? Que dice, no, maestro, hay que matarla, ya está, hay que matarla. Y él, cuando le dice, bueno, aquel que esté libre de pecado, ¿qué dijo?
1: Que tira la primera piedra.
0: Bueno, tira la primera piedrita. Como diciendo, bueno, muchachos, lo que la están condenando porque es lo que están viendo. ¿Y ustedes cómo andan? ¿Y por casa cómo andamos? Y se refería al corazón. Se refería a la corrupción del corazón. Eso hizo que, bueno, justamente, ¿no? Estas personas tiraran sus piedras y avergonzados se fueran. Porque evidentemente eso hacía que reconocieran, o que reconocían en este caso, que también estaban corrompidos por dentro. Quizá en otra persona, en este caso esta mujer adúltera, era una cuestión física externamente que se veía. De hecho, la Biblia cuenta que la habían encontrado justo infraganti o infragrancia, podríamos decir, y demás, y por eso era llevada delante del maestro, ¿no? Y en este caso, Jesús, viendo más allá y conociendo, también tampoco había que mirar tanto más allá, hoy conociendo la Escritura y demás, y Jesús analizando, bueno, justamente cuál era el comportamiento y demás, y lo que pasaba por su cabeza y demás, bueno, justamente podía observar y ver que la corrupción que pasaba por adentro de sus corazones los llevó a qué. Decí que fueron, dentro de todo, ¿cómo podríamos decir? Fueron honestos. Porque si no, hoy yo pregunto esto. La honestidad en este caso, ¿no? O decir, sí, es verdad. Reconozco que... Porque vos fíjate que para... no sé si es un punto favorable a la gente que estaba justamente en ese lugar. Pero el tirar las piedras e irse es literalmente reconocer que estaban corruptos por dentro.
1: Sí.
0: No. Ahora, qué loco que nadie se animó a tirar una piedra. Yo me pregunto si hoy en día muchos lo harían. Si existe la hipocresía de muchos, aún siendo corruptos por dentro, tirar la piedra. ¿Qué pasaría hoy en día? Hoy pasa.
1: Sí,
0: que aún, tal cual. Aún teniendo y siendo corruptos internamente, tener la osadía de señalar, tener la osadía de condenar y tener la osadía hasta de tirar una piedra. Por eso digo, en este caso, decir que estas personas, más allá de todo, la vergüenza, andás a ver lo que sintieron en el corazón, pero tuvieron esa, no sé cómo decirlo, yo digo honestidad, pero se puede decir, no sé, la sinceridad de decir, tiene razón.
1: Sí, sí, el remordimiento.
0: El remordimiento.
1: La conciencia que le removía y era verdad, no podía negarla, ¿no? O sea, no podían ocultarla. Sí.
0: Pero el no tirar la piedra era como un reconocimiento, decir,
1: sí,
0: es decir,
1: sí,
0: tiene razón.
1: Claro, sí.
0: Pero digo, hoy en día, ¿cuántos tienen la osadía de tirar una piedra? Aún sabiendo que internamente están para atrás.
1: Bueno, eso está
0: ¿o pasando? ¿No es cierto?
1: Sí, sí. Ahora sí.
0: Sabiendo de que hoy en día hay, podés, o yo puedo estar totalmente corrupto y tener la osadía, no importa, tiro la piedra igual. Y hay algo que evidentemente sabemos, en este caso, que Dios lo ve absolutamente, absolutamente todo. Esto habla acerca de una corrupción que está lamentablemente metida por todos lados y por esa razón es el trabajo que tenemos que tener, evidentemente, de sacarla de nosotros y reconocer, porque el camino es primeramente reconocerla, pedir perdón, ir a Dios, evidentemente, y reconocer que nos hemos equivocado, que nos hemos corrompido en diferentes cuestiones. Pueden ser familiares, puede ser en la calle, puede ser en el trabajo, puede ser en cualquier lugar, y reconocer. Y que Dios nos guarde, ¿no? De no tener esa osadía y también esa hipocresía que aún encima de nosotros estar corruptos, tener la osadía de lanzar una piedra. De que pasa, pasa. Por eso digo, no sé si es un punto a favor, pero digo, estas personas por lo menos tuvieron de no tirar una piedra.
1: Exacto,
0: hoy en día
1: sí.
0: Cualquiera tira una piedra igual.
1: Igual lo hace.
0: A pesar de estar sucio por dentro, a pesar de estar corrompido por dentro, tiene la osadía de justamente lanzar también una piedra, ¿no? Así que, bueno, la verdad que es tremendo, pero sucede en este tiempo en la cual, vivimos también. Que Dios tenga misericordia de nosotros y que cada día nos lleve también a poder trabajar, reconocer primeramente esto, de que nos hemos corrompido, de que hemos tenido hechos de corrupción también en nuestra vida y arrepentirnos, por supuesto, y comenzar a caminar en la senda que corresponde, ¿no? Bueno, a ver, tenía por acá y quería compartir esto que la verdad que está bueno. Hechos capítulo 5, versículo 1 al 11. No vamos a tener el tiempo de leer todo, la verdad que estaría... muy interesante, evidentemente, ¿no? Cuando hablamos de estos hechos de corrupción en la vida del ser humano, hay muchas cosas que son visibles, ¿no? Pero creo que cuando Jesús va más allá en esto, ¿no? Que recién les comentaba, iba a lo que pasaba adentro del corazón. Iba a aquello que el ser humano muchas veces, vos fíjate que los hechos de corrupción tratan de alguna forma de camuflarse para que no salgan. Termina saliendo toda la luz,
1: sí,
0: esta es la verdad.
1: Claro.
0: Es cierto, ¿no? Termina saliendo toda la luz como está pasando ahora, como pasó antes. Viste que en los gobiernos, viste que generalmente pasa que muchos apuntan a que siempre son movidas políticas y cuestiones por el estilo y demás, pero bueno, pasa en todos los gobiernos, en los diferentes periodos, 4 años generalmente. Algunos quizás han tenido más periodos de gobierno y demás, pero terminan y comienzan a saltar todos los hechos de corrupción. Sea por una u otra cosa, siempre se termina, bueno, evidentemente, siempre todo termina saliendo
1: a la luz,
0: claramente, ¿no? Bueno, lo que te mencionaba en Hechos, acá está, perdón. 2 Corintios 11:13, perdón. Ahí pusimos otro versículo. Después, si querés, podemos pasar por ese, que también es un hecho y la verdad que es bastante interesante. Pero en 2 de Corintios, ahora sí. 2 de Corintios 11:13 dice lo siguiente. Una referencia de Pablo en esta oportunidad, donde él denuncia primeramente a los falsos apóstoles que predican por ganancia o engaño, ¿no? Hablando acerca de aquellos que prácticamente lucraban, con eso, y que pasará hoy en día, sí, seguramente que también pasa, ¿no? Porque estos, decía Pablo así, ¿no? Son falsos apóstoles, obreros fraudulentos, que se disfrazan como apóstoles de Cristo. Vamos, uno más.
1: Vamos.
0: Dice también en el próximo, y no es maravilla, porque el mismo Satanás se disfraza como ángel de luz. Uno más. Así que no es extraño si también sus ministros se disfrazan como ministros de justicia, cuyo fin será conforme también a sus obras. Después podemos continuar, pero lo vamos a dejar ahí, bueno, ¿no? Hablando acerca de bueno, justamente eso que Pablo también denunciaba, Pablo veía, algo que, bueno, justamente, ¿no? Como lo venimos aprendiendo también en esta semana, algo que Jesús vio en ese, en el templo de Jerusalén, donde estaban los cambistas, donde era todo un mercado, era, ¿no? Era. Ahora me llama la atención eso, que cómo el tema de corrupción, cómo se va normalizando. Tanto así que puede llegar a ser algo que, en la cual vivimos en ese tiempo, claramente, es algo que, algo malo, la cual se lo llama bueno. Uh-huh. Porque de repente, cuando algo se termina normalizando, cuando algo ya no te escandaliza, ya no te llama la atención, cuando hay algo que dice, bueno, está todo así, como dicen algunos, es como ya lo normalizaste. Ya no te genera incomodidad, ya no te genera nada. Y era algo que evidentemente había pasado. Y quien evidentemente lo termina señalando era Jesús, lo que estaba pasando en el templo. Yo creo que, o pienso por lo menos, no creo que nadie de ahí se haya dado cuenta de lo que estaba pasando. Yo creo que había muchos que se estaban dando cuenta, sí, de que lo que pasaba. Y nadie decía nada. Ese es el tema, ¿no? Nadie se atrevía a decir nada, nadie. Era como que habla acerca de una, por lo menos en ese lugar, que estaba ya casi hasta normalizado. Era una situación que era sistémica, como se dice comúnmente. Era algo que estaba todo así. Bueno, ya está. Si ellos lo hacen, yo también lo hago. Todos lo hacen. No pasa nada. Como que se termina normalizando. Evidentemente no pasó la vara de Jesús en este caso. Él termina, bueno, haciendo lo que hace y demás, ¿no? O sea que

0: eso, ¿no? Entonces, el ver esta clase de cuestiones, por ejemplo, que se transforman casi hasta en una normalidad, por decirlo así, o en una gauchada, o cuestiones por el estilo, terminan muchas veces arrastrando a aquellos que, bueno, evidentemente no deberían pensar de esa forma, sino todo lo contrario, ser o intentar por lo menos ser luz o sal en medio de las tinieblas. Creo que Jesús también se refería a eso, ¿no? Cuando nos oponía o de repente decía, ustedes son la luz, ustedes son la sal. Que Dios nos ayude a cumplir esa función.
1: Exactamente.
0: Porque la verdad que en un mundo corrupto, en una sociedad corrupta donde la corrupción está por todos lados, bueno, el Hijo de Dios, en este caso el cristiano, debería ser como una luz o la sal en medio de la pudrición, o la luz en medio de las, en medio de las tinieblas, de que nos hemos corrompido seguramente, ¿no? Pero esa es nuestra misión. Y como lo decías también, Jesús, si lamentablemente la sal pierde la esencia y demás, no sirve para otra cosa que ser pisoteada, no como para, y bueno, que uno piensa a veces, y lamentablemente esto no ha pasado, no ha sucedido, de que puede cambiar, evidentemente puede cambiar, porque depende de nosotros cambiar cada día, ¿no?, nuestra conducta, nuestro comportamiento y salir de ahí. Pero cuando se refiere a esto de ser pisoteada, es como que de repente el prestigio de aquel que tenía que ser aquel que tenía que ser luz, termina totalmente pisoteado, diciendo, así es igual. Si al final estos son peores que nosotros, que muchas veces se suele decir o hablar, ¿no? Que Dios nos ayude, bueno, y tenga misericordia también de nosotros de ser esa luz y esa sal, ¿no?
1: Exactamente, y creo que hay algo interesante también en esto, que utilizamos justamente ese tipo de apariencias o disfraces justamente para engañar a otros, en realidad, ¿no? Y creo que es ahí donde uno tiene que prestar mucha, pero mucha atención, ¿no? Porque hoy en estos tiempos estamos realmente a este tipo de fraudes y a veces no nos damos cuenta, y que vienen justamente camuflado, escondido en, bueno, en estas que son simplemente apariencia, ¿no? Y que obviamente uno los tiene que conocer por los frutos. Pero bueno, hoy los frutos, hoy a nadie lo sigue, sino más bien lo sigue la apariencia, ¿no?
0: Claro.
1: Entonces, bueno, creo que esta advertencia que dice Pablo de estos falsos apóstoles, obreros fraudulentos que se disfrazan, bueno, es tal cual lo que hoy pasa también en este tiempo que hoy estamos viviendo, ¿no? Y que si de alguna forma no nos damos cuenta, creo que uno puede correr detrás de todas estas cuestiones y a veces terminar mal, o sea, terminar nosotros siendo engañados, ¿no? ¿Por qué? Por el fraude también de otros. Y en estos casos, claro, utiliza muchas veces el evangelio para aparentar algo bueno. Dice, che, no, pero este bueno, este va a la iglesia. No, mirá cómo habla de Dios. Y sin embargo, a veces sus intenciones son otras, ¿no? Entonces, creo que uno tiene que estar alerta todo el tiempo, ¿no? Porque este tipo de personajes que hoy los vemos en las redes sociales, porque hoy las vemos, qué sé yo, en un reel, porque tienen los nombres, por supuesto, de todos los ministerios, y que uno, qué sé yo, lo sigue con todo el respeto que se merece, obviamente, pero uno, la verdad, tiene que aprender de ir simplemente a la palabra de Dios, ¿no? Porque este tipo de fraudes también se van a dar en el evangelio,
0: sí,
1: ¿no? Porque también la corrupción está tan impregnada en el corazón también del ser humano, que va a utilizar la herramienta justamente del evangelio para destruir y engañar también a otros.
0: Claro.
1: Porque van a decir, che, no, pero este, mirá cómo habla la palabra de Dios, y mirá qué bien se expresa, mirá cómo dice, mirá cómo trata este tema en particular, pero en realidad la intención pasa también por otro lado y terminaba siendo un fraude, ¿no? Porque a la vez eso no se notaba, no se proyectaba tampoco en su vida, era simplemente cosas que, cambios terrenales nada más. Entonces, después uno se termina también decepcionando, ¿no? Se termina decepcionando también del evangelio, pero no porque el evangelio es un fraude, sino porque el ser humano lo ha utilizado también para corromperse a sí mismo y corromper también a otros. Entonces, creo que esto no es algo que tan simple que uno tiene que pasarlo por alto, ¿no? Porque la apariencia y las cosas como van a generar este tipo de falsedades está en la orden del día, ¿no? Entonces, van a utilizar justamente, van a intentar aparentar, pero con la única forma de sacar provecho de algo, con un interés. Y eso también es corrupción. y

0: instalada también en esos ámbitos donde nos toca vivir todo el tiempo. Consumimos todo el tiempo, reitero, en redes sociales, YouTube, Instagram, TikTok. Bueno, vemos absolutamente todo y eso, si no lo sabemos, darnos cuenta, discernir con qué intenciones viene, lamentablemente vamos a ser víctimas también de una persona corrupta que, bueno, utilizó el evangelio para, bueno, para dañar también a otros, ¿no?
1: Sí, totalmente. Bueno, de ahí vamos para la verdad que esta reseña también es interesante. Esto lo pueden encontrar en Miqueas, un libro pequeñito, pero la verdad que está bueno. Miqueas capítulo 3, bueno, todo el capítulo 3 lo pueden leer si quieren, está bueno para ir entendiendo un poco lo que pasaba también en ese tiempo, lo que siguió pasando en el tiempo de Jesús. Quiere decir que este es la corrupción es latente, acecha continuamente en corromper justamente a cualquier persona. Y creo que estamos todos de acuerdo, más allá de que, vuelvo a repetir, ¿no?, que la corrupción de este mundo es hasta visible, ¿no?, y es hasta escandalosa, por decirlo así, porque es visible. Creo que lo que estamos aprendiendo va más allá que la corrupción, vuelvo a repetir, es a nivel estructural y en este caso podríamos decir es completa, ¿no? Y nos abarca también a nosotros como sus hijos. Y la verdad que está bueno hacer ese análisis de lo que pasa en medio de nosotros como sus hijos y cuánto, lamentablemente, a veces nos hemos equivocado y hemos quizás tenido estos actos de corrupción, ¿no? Es transversal, evidentemente, a todo. Pero creo que va enfocado a nosotros. ¿Por qué? Porque estamos en un tiempo en el cual, evidentemente, el Señor está pronto a venir y... Y el tener estos actos o hechos de corrupción en nuestra vida pueden dejarnos en una situación incómoda, por decirlo así, ¿no? Si el Señor viene pronto. Y si lamentablemente seguimos así, bueno, no es que Dios se retire de nosotros, nosotros nos apartamos. Y podemos terminar realmente muy mal. Por esa razón, que Dios nos ayude en este tiempo más que nunca a preparar nuestra vida. Y creo que esto, lo que venimos aprendiendo, evidentemente... en este último tiempo creo que va apuntado a eso, porque es lo más importante, ¿no? Todo lo demás es importante, pero va a pasar. Lo más importante es lo eterno, y en este caso es su vida, es su estado espiritual, cómo está usted y su familia, cómo están sus hijos, cómo está absolutamente todo lo demás, que va a ser como un resultado de, evidentemente, cómo estamos nosotros, ¿no? Y por ahí que pensaba esto, ¿no?, de cómo el tema de la corrupción viene a ser como un resultado o como un efecto colateral también de la idolatría. Porque evidentemente cuando idolatramos algo, cuando se nos mete algo en la cabeza de querer alcanzar o la riqueza o qué sé yo, cualquier cuestión que de repente idolatremos o nos inclinemos, nos va a llevar a hacer cualquier cosa. Una de esas cosas es corrompernos, ¿no? Uh-huh. Para alcanzar a hacer eso, concretar eso, alcanzar a tener dinero, por ejemplo, no nos va a importar qué cabeza vamos a pisar, no nos va a importar qué negocio turbio vamos a hacer con tal de bueno, justamente llegar a ese cometido, a ese objetivo que tenemos, ¿no? Por esa razón es importante tener las cosas muy claras. Bueno, ahí está, la verdad que podrían leerlo todo, pero no vamos a adelantar. En el versículo, a ver, vamos a arrancar del 9, que dice lo siguiente. Dice: oíd ahora esto, jefes de la casa de Jacob y capitanes de la casa de Israel, que dice: abomináis el juicio y pervertís todo el derecho. Ya ahí estamos hablando de una corrupción directa, ¿no? Dice: donde pervertís todo el derecho, que edificáis a Sion con sangre y a Jerusalén con injusticia, y sus jefes juzgan por cohecho. El cohecho es, ¿qué es? Corrupción. Sus jefes juzgan por cohecho. O sea, cuando una persona está juzgando, pero está presionado porque ya hizo un negocio antes, ¿no? Uh-huh. Bueno, describe un poco la sociedad actual, pero en este caso pasaba ahí adentro. Por eso digo, como muchas veces esto de juzgar, vuelvo a repetir, también puede estar sobre un manto de cohecho, ¿no?, de corrupción, de por qué estás juzgando de la manera que estás juzgando. Sus jefes juzgan por cohecho y sus sacerdotes enseñan por precio. ¿Viste que decíamos que Pablo denunciaba? Sí. Como muchos enseñaban por cuestiones personales y hasta por ganancias deshonestas y demás. Bueno, también sucedía y es tan claro, ¿no?, Miqueas, como lo dice, y sus sacerdotes enseñan por precio. Y sus profetas adivinan por dinero. O sea, todo era corrupto.
0: Por supuesto,
1: claro. Es tremendo, pero pasaba así, ¿no? O sea, de repente hacían una profecía, pero saltando y cabeceando.
0: Qué loco, ¿no?
1: Pero bueno, estamos hablando de algo que era en ese tiempo, pero también pasa el día de hoy. Uh-huh. Porque, por eso, ¿viste cuando decimos que el diablo sabe más por viejo que por diablo? Bueno, justamente, siempre usó la misma treta, siempre usó el mismo... trató de influenciar o trató de inocular esa ambición, esa idolatría por el dinero o lo que sea en las personas. Y acá hay que decir, el blanco no es el que está... que evidentemente también lo es, pero digo, el blanco no es el que está perdido, de repente que está con la vida perdida y demás, ¿no? Acá el blanco es aquel que trata de caminar en la voluntad de Dios.
0: Por supuesto.
1: Trata de voltear a aquel que por lo menos intenta estar en la voluntad de Dios, aquel que trata o intenta de caminar bajo su voluntad, permaneciendo en su palabra. Ese es el blanco para el diablo. Ese uh-huh. es el león, la cabeza del león para el cazador. El que está perdido, bueno, está perdido, sí, sí, alguien exacto. le predicará y bueno, Dios quiera que se salve y demás, pero el que está perdido, el que está bueno, no, acá el blanco, el león, el colgar en esa pared la cabeza de ese león, para el cazador en este caso, es el cristiano, es el hijo de Dios, es usted, soy yo, somos todos. Por esa razón es tan amplio, perdón, este tema de la corrupción, porque evidentemente... si bien es transversal, evidentemente, pero claro está de que eran los principales apuntados para corromperlos. Bueno, a ver, si vamos al caso. ¿A quién se intenta corromper? Al que no está corrompido.
0: Claro.
1: Evidentemente.
0: Sí, sí, sí.
1: Alguien que se corrompe es porque antes no lo estaba. Y por esa razón, la intención del enemigo, a través de idolatría, a través de tentaciones, a través del dinero, de las ambiciones, bueno, justamente, es corromper a aquel que no está corrompido. Y en este caso, vos fíjate, eran personas que estaban dentro del templo, estaban dentro de, bueno, que lamentablemente habían llegado a esta situación. Sus jefes juzgan por cohecho, sus sacerdotes enseñan por precio y sus profetas adivinan por dinero. Que ya no era profecía, era adivinación prácticamente. Y se apoyan en Jehová diciendo, no está Jehová entre nosotros, es muy loco. Esto lo decía el pastor la semana pasada, ¿te acuerdan? No sé si se acuerdan, cuando en nombre de Dios, y encima lo hacían en nombre de Dios, qué tremendo, ¿no? Y se apoyan en Jehová diciendo, no está Jehová entre nosotros, no vendrá mal sobre nosotros. Por tanto, a causa de vosotros, Sion será arada como campo. Esto así termina este capítulo, hablando acerca de cuál iba a ser el final de estas personas que evidentemente continuaban en esa conducta de cohecho, de corrupción, de dinero, de profetizar por plata, de enseñar por dinero, ¿no? Porque enseñaban por dinero, bueno, justamente ahí lo dice, ¿no? Dice, sus sacerdotes enseñan por plata. O sea que no les enseñaron si no había plata.
0: Sí, sí, exactamente.
1: Bueno, vienen a aprender, bueno, saltando y cabeceando, si no te voy a venir, no te puedo salir al encuentro, si no, no te enseño. Es tremendo, ¿no? Cómo sucedía de esa manera, de esa forma, ¿no? Así que esto llevándolo a los actos, cotidianos o a la vida cotidiana de nosotros, evidentemente sepamos entender y ser, en este caso, y analizar cuando estemos entrando en una situación que te puede llegar a corromper. Uh-huh. Y que cuando el enemigo te ofrezca algo que puede corromper tu vida a través de lo que sea, a veces uno siempre piensa en dinero, pero es un montón de cuestiones. Cuestiones que tienen que ver con lo espiritual, en lo que ves, lo que tocas, a dónde vas. Qué sé yo, tantas cuestiones que pueden corromperte, ¿no? Que pueden deslizarte, empujarte, inclinarte hacia otra cosa. Vuelvo a repetir, puede ser dinero o cualquier otra cosa y después terminar corrompiéndote. Así que ese es el cuidado que tenemos que tener. A los chicos que nos están escuchando, que van a la escuela, que van a la universidad, que van a la primaria, inclusive al jardín, tener ese cuidado, que muchas cosas van a tentar siempre para tratar de corromperte, de sacarte. ¿Viste? Pasaba en la escuela cuando, bueno, hoy por eso, de repente, el tiempo que les toca vivir a los adolescentes, a los chicos de ahora, necesitan tanto de ese apoyo de la oración, necesitan tanto de la enseñanza, necesitan tanto de padres presentes, en este caso, que estén atentos, porque no es lo mismo, papá, vos cuánto tenés, 40 años, 45 años, 50 años, no es lo mismo. La maldad, si bien es la misma siempre, pero evidentemente hoy los chicos no es lo mismo, así que de esto no, hemos hablado en muchas oportunidades. ¿Qué pasaba de una mala palabra, ponele?
0: Exacto.
1: Sí. O un acto, ponele, de violencia, que te agarras a piña, ponele. Uh-huh. Más de eso, pero hoy en día tenés droga, tenés los celulares que puede entrar cualquier cosa, tenés tantas cuestiones. Por esa razón es importante, ¿no? Evidentemente esto. Cualquier cosa puede llevar a que un niño a temprana edad se corrompa. Uh-huh. A temprana edad, un niño de 10, 8, 9 años, mamá, papá, que nos escucha, todos acá somos padres también, pueden hacer que un niño a temprana edad se corrompa, de seguir ese camino como hijo de Dios y demás, sea atraído por estas clases de cuestiones que están a nada, a la orden del día prácticamente en una escuela primaria, en la secundaria, en la universidad, se ha transformado en algo realmente, realmente tremendo. Por eso es importante, ¿no? Al igual, vuelvo a repetir, para los adultos también, claro está, en el trabajo, en la calle, en el colectivo. Todo atenta para que te corrompas, para que veas lo que no tienes que ver, para que escuches lo que no tengas que escuchar, para que, qué sé yo, entres a donde no tengas que entrar, para que toques lo que no tienes que tocar. Bueno, cuántas cosas están continuamente atentando para corrompernos. Por eso es el cuidado, por eso es algo que tenemos que tener presente. Hoy quizás esto para muchos no sea una ocupación. Para muchos simplemente la ocupación sea simplemente ir un fin de semana a la iglesia. Ya está, con que vaya los fines de semana a la iglesia, estamos yendo los domingos, estamos yendo los sábados, estamos yendo ponerle los viernes, y está muy bien, pero evidentemente tiene que ser las 24 horas. Que Dios nos ayude, porque es tiempo final, y bueno, el pastor lo viene hablando, ¿no? Y la verdad que es muy importante. Estamos jugando los últimos minutos de este partido.
0: Exactamente.
1: Y por esa razón tenemos que estar atentos. Lo demás, señora, señor, nosotros todos aquí, todo va a pasar. Todo va a pasar. Hoy te estás matando por esto, te estás matando por lo otro. Algo que el día de mañana no va a estar. Lo más importante es cómo está, es cómo estamos en nuestra parte espiritual, y que Dios nos ayude a poder estar firmes, evidentemente, a poder estar atentos, velando, con una mano, evidentemente, ocupándonos de las cosas que tenemos que ocuparnos. Y con otra mano ocupándonos de esto, y con este cuidado de no caer en esta corrupción, o que nuestro corazón no se corrompa por cualquier cosa, ¿no?
0: No, exactamente, porque... Bueno, somos el blanco ideal, somos el blanco perfecto, claro, para hoy intentar caer. Creo que hoy el diablo está haciendo un trabajo específico y sabe dónde también atacar, porque claro, algo que siempre decimos, sabemos que el diablo reconoce y sabe que le queda muy poco tiempo nada más, entonces va a ir de lleno justamente a afectar, a influenciarnos y llevarnos directamente a corrompernos en nuestro corazón, aportando ideas, falsedades, mentiras a nuestro corazón, a nuestra idea. Entonces creo que si uno realmente no está lo suficientemente listo, preparado para enfrentar este tipo de embates, lo único que podemos hacer es que terminar nosotros también ser arrastrados por esas cosas que internamente nos llevan también a corrompernos, ¿no? Y Jesús, y yo creo que la Biblia y las Escrituras, Jesús en un momento también, ¿no? Cuando se encontraba con estos líderes religiosos y los llamaba también como hipócritas, ¿no? Porque de alguna forma él veía esa hipocresía también religiosa, que lo único que quería era exponer esa corrupción generalizada que estaba también presente, ¿no? Entonces, bueno, le hablaba a ellos, pero también les advertía, ¿no?, a la gente, decía, tengan cuidado, no hagan lo que ellos hacen. Escuchen lo que dicen, pero no hagan lo que ellos hacen, ¿no? Porque realmente sabía que la advertencia tenía que ir hacia la gente, hacia el pueblo, de que con qué cosas nos íbamos a encontrar. Y claro, uno hablaba de jueces, gobernantes, claro, en esa época, magistrados, sacerdotes, profetas también, que, claro, mercadeaban justamente con sus cargos, ¿no? Era una de las cosas que explicaba también el pastor, que cuando Jesús entraba a Jerusalén, lo que lo volvió loco, cómo todo habían transformado en un mercadeo. Entonces, claro, mercadeaban también sus cargos, sus posiciones, que el mismísimo Dios quizás, seguramente le había pasado que se las había dado, lo había puesto con alguna función, pero se terminaron corrompiendo. Entonces, bueno, Jesús exponía justamente esa hipocresía también religiosa. Y nosotros también, creo que uno, observándolo, más allá de hablar de que, claro, ahora hablamos de líderes, jueces, gobernantes, sacerdotes, profetas, que es lo que tocábamos recién aquí en Miqueas, creo que también habla de esa corrupción o esa hipocresía religiosa que también nosotros podemos llevar adelante, ¿no? Que lo único que usamos, y bueno, incluso está el mandamiento, ¿no? Cuando dice, bueno, no usarás el nombre de Dios en vano.
1: Claro.
0: Hoy en día utilizamos el nombre de Dios para corrompernos a nosotros, para corromper también a otros, y todo lo hacemos resguardado también en la palabra de Dios. Y ir y utilizar en contra este principio de vida, porque es conocido como el tercer mandamiento,

0: de enseñar, también honrar también lo sagrado, significa que el nombre de Dios nunca debe ser utilizado de manera irreverente, de manera frívola o simplemente para jurar en falso o para justificar también malas acciones, sino, bueno, la idea es tratarlo con el suficiente respeto y debido que merece. Pero hoy en día, esa hipocresía religiosa que Pablo denunciaba y que Jesús mismo denunciaba, ¿no? La hipocresía religiosa de los líderes, que conociendo justamente la escritura, conociendo la verdad, hacían todo lo contrario y utilizaban y hacían de sus cargos simplemente un mercadeo o lo utilizaban para un bien e interés propio también, ¿no? Ojo que también nosotros podemos estar en esa misma situación, ¿no? Alguno dirá, bueno, pero yo no soy juez, no soy sacerdote, no soy profeta, pero somos y conocemos también la verdad. Y muchas veces, cuando nos corrompemos cuando decimos una cosa y hacemos otra, ¿eh? Porque conocemos y hablamos de la palabra de Dios, o vamos a la iglesia y nos corrompemos cuando nuestra vida va también a contramano. Hacemos todo lo contrario de lo que escuchamos o de lo que hemos también aprendido. Y eso Jesús mismo lo llamaba hipócritas. Y lo llamaba también hipócritas porque aún sabiendo ponían carga en otros que ellos ni siquiera mismo ellos llevaban. Y nosotros también podemos estar en esa misma instancia, ¿no? Utilizamos la religión, utilizamos el nombre de Dios en vano, nos corrompemos para justificarnos, decir no, pero acá lo que yo estoy haciendo ante los ojos de Dios y decimos cualquier barbaridad con la idea de poder justificar. Y utilizamos justamente el nombre de Dios también para justificar nuestros hechos o nuestras decisiones y demás, porque tratamos de tergiversar absolutamente todo, porque ya hay una mentalidad corrupta, hay un corazón corrupto también del ser humano, aún teniendo a Dios, y nos corrompemos. Entonces todos como que tratamos de justificarnos por medio de la palabra de Dios. Y eso, llegar a ese punto, evidentemente que es un nivel de corrupción realmente tremendo, ¿no? Y la Biblia también los expone también de esta manera, ¿no? Cómo lo cuidadoso que debemos ser de utilizar el nombre de Dios, de utilizar las escrituras, porque también la podemos utilizar para corrompernos y corromper también a otros, ¿no? Y llegar a esa instancia, evidentemente que es muy, pero muy peligroso. Por eso hay que advertirlo también todo el tiempo, ¿no?
1: Sí, la verdad que es cierto. Vos fíjate, hay un hecho que la verdad que está, bueno, es un hecho evidentemente de corrupción, ¿no? Hablando acerca del comportamiento que se tenía en ese tiempo después de que Jesús había dado su vida durante ese momento, ¿no? Ese tiempo hasta que llegó el tercer día de la resurrección. Esto lo pueden encontrar en Mateo 28. Son esas situaciones que de repente son interesantes, ¿no? Hasta qué punto habían llegado estas personas en ese nivel de corrupción, ¿no? Mateo 28:11 habla de que los mismos sacerdotes, en este caso, ¿no?, le pagaron a soldados para que no dijeran nada, para que no dijeran el tema de la desaparición del cuerpo, porque era, imagínate, había desaparecido el cuerpo de Jesús y claro, ellos decían, no, van a comenzar a decir que resucitó. Y bueno, ellos le dijeron, no le digan nada a la gente, y les pagaron mucha plata. Según vamos a ir al versículo 13, antes hubo una reunión, diciendo, decid vosotros, sus discípulos vinieron de noche y lo hurtaron. Hablando acerca del cuerpo que había desaparecido.
0: Claro.
1: Y no había pasado eso, había resucitado Jesús. No veían la forma y la manera de cómo ocultar eso. Le dijeron, dice nosotros dormidos, y si esto lo oyere el gobernador, nosotros le persuadiremos y os pondremos a salvo. Y ellos tomando el dinero, ahí donde viene el tema de cohecho, o sea, de corrupción, el hecho de corrupción, y ellos tomando el dinero, hicieron como se les había instruido. O sea, también se vendieron los soldados, ¿no? Los soldados romanos frente a esta propuesta de dinero de callarse. No digan nada, ¿eh? Hay plata para aquel que no dice nada. Bueno, evidentemente no pudieron callarlo.
0: Pagar por el silencio, ¿no?
1: Pagar por silencio, justamente, ¿no?
0: Claro,
1: sí. Tremendo, ¿no? Pero bueno, nada, es un hecho que también sucedió y muestra el nivel, muchas veces, hasta dónde puede llevar, bueno, justamente el nivel de corrupción interna, hasta dónde puede llevar a una persona, ¿no? Y cómo lo comienza a deslizar a algo más grave, más grave, más grave. Y bueno, llegar a esta situación, ¿no? De negociar, comercial, en este caso con los soldados romanos para que se callaran y mentir en cuanto a qué habían hecho con el cuerpo de Jesús.

¿eh? Bueno, muy interesante tema el que tenemos en esta semana. Evidentemente los animamos a que se queden. En un rato nada más arranca la hora es y vamos a continuar seguramente hablando acerca de este tema tan pero tan importante que nos concierne evidentemente a todos. Chicos, grandes, adultos, casados, solteros, cada parte, porque evidentemente vivimos en un mundo que está totalmente corrompido con el enemigo que evidentemente busca continuamente corrompernos y ahí estamos nosotros. Evidentemente, ¿qué hacemos? ¿Qué decisión tomamos ante ese asedio muchas veces de la corrupción? Bueno, nosotros continuamos, evidentemente tenemos mucho más para seguir compartiendo.

un mensaje. Un mensaje directo al corazón. Entonces Él dará lluvia para la semilla que sembraras en la tierra, y pan del producto de la tierra, y será rico y abundante. En aquel día, tus ganados serán apacentados en espaciosos pastizales. Isaías 30:23.

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0: Bueno, bienvenidos a todos. Estamos ya en la hora es como cada martes, como cada jueves. Comenzamos a vivir, a disfrutar este momento en familia, por supuesto, como lo hacemos siempre. Bueno, y es un momento para apartar, sin duda alguna. Sabemos que están trabajando, sabemos que están haciendo muchas cosas. Están produciendo, elaborando, cumpliendo con sus labores diarias, oficios, atendiendo sus familias y demás, ¿no? Pero ya saben que el día martes y el día jueves es un momento, yo no sé si para apartar todas las horas, evidentemente, pero para un momento ahí, prestar atención, parar el oído o la oreja, como decimos a veces, y poder escuchar. Siempre viene realmente muy bien. Programa conducido por nuestro pastor, donde, bueno, justamente nuestro pastor se encarga de profundizar aún más el tema que tenemos cada semana. Bueno, a partir del sábado, ya lo saben, tenemos el tema corrupción, la corrupción, hablando acerca de un tema tan, tan importante que nos concierne evidentemente a todos. Uno piensa, ¿no? Veníamos aprendiendo un poco en las últimas horas con respecto al tema del pecado original en los niños, ¿no? Pensar que un niño hoy a temprana edad se puede corromper. ¿A qué edad se puede corromper un niño hoy en día?
1: No, sí, a temprana edad, poné ya 5 años.
0: ¿Cinco?
1: ¿Cuatro?
0: Sí, no sé. Sí, yo creo que sí. Viste que muchos hablan acerca de cómo y cuándo un niño ya sabe lo que está haciendo, sabe que lo que está haciendo está mal, por ejemplo.
1: Sí.
0: Y lo hace. Porque sabe que va a obtener algo de eso, ¿no? Cuando te manipula,
1: claro.
0: Cuando. Porque es verdad que los niños intentan manipularte a veces.
1: Sí, obvio, obviamente.
0: A veces claro. Lo logran. A veces lo logran. Y bueno, nada, creo que uno tiene que entender eso desde ese pecado original que el hombre fue corrompido en el huerto del Edén. Desde ahí. Por esa razón es importante. Saber de que Dios nos ha dado una oportunidad y nos da una oportunidad, por supuesto, de que cuando le entregamos nuestra vida a Él, evidentemente nace una nueva persona y es ahí cuando nosotros tenemos, gracias a Dios, esa oportunidad de decirle no a la corrupción y de no corrompernos. ¿Qué quiere decir que nunca lo vamos a hacer? No, podemos lamentablemente a veces corrompernos, pero ir corriendo a Dios y que cada día, evidentemente, sea cada vez menos y que nuestra vida se vaya pareciendo más a la de Jesucristo y no tanto a la de Adán, por decirlo así, ya que en Él tenemos una nueva oportunidad y llegar un día a tener la mente de Cristo, como decía Pablo. ¿Cuánto camino nos quedará? Bueno, seguramente mucho. Más quizás venga el Señor antes, seguramente, y bueno, sabemos que en Él seremos transformados. Pero así tal es la corrupción. Como hoy en día un niño se puede corromper. Qué sé yo, uno recuerda y cómo ha cambiado y cómo, evidentemente, la maldad no sé si la palabra es que ha avanzado, sino que evidentemente los chicos son cada vez más presionados a diferentes cuestiones, ¿no? No sé si lo voy a decir. ¿Te acordás de tu primer hecho de maldad de cuando eras chico? Qué tremendo esto, ¿no? La verdad que si uno se acuerda, qué sé yo, uno ya con 6, 7 años ya era malo.
1: Tenía alguna
0: idea. Y tenías noción y conciencia de que estabas haciendo algo malo. Por ejemplo, el pegarle a alguien más, a tu hermano, a tu hermana, qué sé yo, sabía lo que estabas haciendo. No podés decir, no, es que no sabía lo que estabas haciendo. No, sí, sabés lo que estás haciendo.
1: Claro. El otro día le contaba a mi hija que cuando era chico jugábamos con los billetes falsos, ¿viste? Los chiquititos. Claro. Que bueno, que ahora también vienen.
0: Es verdad.
1: Que
0: sí,
1: simulan los billetes falsos, pero antes, en mi época, lo hacían muy iguales.
0: Claro, con la medida. Porque ahora son chiquitos.
1: Ahora son chiquitos, exactamente.
0: Antes eran de la misma medida.
1: Pero antes era de la misma medida, claro. Y tenía como una marca de agua nada más que decía nada más, pero era imperceptible. Y yo fui a Don Carlos, que estaba de la mitad de la cuadra, era una persona mayor, era un adulto mayor que tenía su kiosquito
0: hace mucho tiempo. ¿Y vendía figuritas?
1: No vendía figuritas. fuimos a comprar juguitos congelados.
0: ¿Le pagaste con un billete falso?
1: Le pagué con eso, claro. Estaba con los amigos y claro, yo me dio el vuelto todo y yo muy contento, ¿viste? Sí, claro.
0: Claro.
1: Se enteró mi mamá y me fajó, pero además no poder. Y ahí aprendí que no tenía que hacer, pero tenía un pensamiento ya corrompido.
0: Claro, pues. Sí, totalmente,
1: porque pasó como si nada. Sí. O sea, el Don Carlos pasó y me dio el vuelto, incluso me dio vuelta, tenía plata y le había metido el billetito de juguete falso, ¿no? Ahí yo quiero ahora que vos me decís, y ahí me corrompí.
0: Claro.
1: Ahí, porque hice una maniobra a mi favor con un billete falso. Y bueno, sí, ahí te das cuenta que Y yo sabía que estaba mal, ese es el tema.
0: Sí, totalmente.
1: Estaba haciendo algo mal porque no podía pasar. Bueno, un ejemplo. Un ejemplo que me acuerdo ahora.
0: De corrupción, claramente. Por eso digo, qué loco, ¿no? Pensar de ese pecado original con el cual hoy los niños nacen prácticamente y por lo cual también necesitan entregarle su vida a Dios cuando ya tienen, bueno, justamente conciencia de lo que están haciendo, ¿no? Bueno, la verdad que va a estar muy bueno, así que no se lo pierdan el día de hoy. Ya estamos dentro de la hora esa, así que seguramente en esta mañana nuestro pastor nos va a llevar aún más a profundizar en cuanto a este tema, ¿eh? Bueno, vamos a cumplir con algunos mensajes que nos han ido llegando, así que, bueno, vamos a arrancar por ahí, por YouTube, si nos ha llegado algo. Dale. Yo tengo algo por acá.
1: Bueno, arranco por acá por el saludo de Norma Ruiz, de Sara Isabel, también bendito sea Yahweh. Gracias por sus oraciones desde Arequipa, dice, saludo por acá, bendiciones.
0: Arequipa, Ecuador, si no me equivoco, o Perú.
1: Me suena, ahora lo buscamos porque me sonaba a mí Venezuela, pero creo que no es Venezuela.
0: ¿Vos pensaste en arepas?
1: Eso, capaz que ahí me confundí.
0: Arequipa es Perú.
1: Sí. Claro, las arepas son de las venezolanas.
0: Son como las sopaipillas, ya lo mismo.
1: No, es lo mismo. Para mí no. Nunca he probado una arepa, te soy sincero, pero para mí no sé si son iguales. No la veo igual las arepas. Igual tengo muchas ganas de probarla. ¿Vos probaste alguna arepa?
0: No, la verdad que no. Pero las he visto, ¿viste? Sí. Como algunos generadores de contenido las preparan. Por eso es sopaipilla, dale.
1: Bueno, puede ser. Bueno, saludo grande para Sara desde Arequipa, de Perú.
0: Saludo grande.
1: ¿Perú dijiste?
0: Perú.
1: Bueno, muy un saludo grande. Buen día, Dios los bendiga, JTA, a Mendoza y Argentina. Qué hermoso día que Dios nos dio para disfrutar. Un abrazo eterno.
0: Dice, Arequipa, ¿es un estado costero? ¿Estará escuchando? ¿Cómo se llama?
1: Sara.
0: Sara. Bueno, nada, pregunto. Qué sé yo, capaz que nada que ver.
1: Bueno, si está escuchando, que nos diga, que nos comente un poquito.
0: Me han hablado mucho de las playas de...
1: ¿De Arequipa?
0: No de Arequipa, de Perú. Por eso pregunto si es un estado costero.
1: Tiene sus costas, ¿no?
0: Sí, es costero. Mirá, acá estoy viendo. Y posee el litoral más largo de Perú.
1: Mirá vos.
0: Qué lindo. Arequipa, ¿eh?
1: La verdad que sí, tiene un lugar ese, además de su gastronomía, que debe ser muy linda. Pero bueno, no vamos a entrar en la comida ahora.
0: Claro.
1: Bueno, un saludo grande entonces para acá que nos dejó un saludo. Qué hermoso día nos dio Dios para disfrutar. Un abrazo eterno, dice mi papá.
0: Bueno, saludo grande.
1: Para mi papá.
0: Qué lindo, ¿eh?
1: Buenos días, Dani S. Bendecido día martes, cada día es un pum para arriba. Con la 879, dice Adriana. Bueno, muchas gracias, Adriana. Yo los escucho desde acá, desde mi trabajo, agradecida a mi creador por todo. Bueno, muchas gracias, buen día chicos, bendiciones, un día más de vida que nos da nuestro creador por su gran misericordia, un hermoso día otoñal, chicos. Sí, la verdad que sí, un abrazo enorme para la familia pastoral y para mis hermanas. Bueno, buen día, Daniel Ezequiel, todos los días son nuestra compañía. Bueno, muchas gracias y bendiciones también. Bueno, chicos, ayer compré mandarinas en el barrio.
0: ¿A cuánto?
1: Y están a 2.000 pesos el kilo.
0: Mirá, antes te las vendían por docena, ahora han cambiado. Me acuerdo que antes era por docena.
1: Por docena, bueno, sí, no, ahora por kilo.
0: ¡Upa! Mirá lo que es Arequipa, perdón que te interrumpa.
1: Dale.
0: Mientras lees, mirá, compartamos algunas imágenes de Arequipa.
1: Vamos a ver.
0: Hay que ir a Arequipa.
1: Ahí tenemos nuestros oyentes que están en esa ciudad.
0: Mirá, hermoso Arequipa, Arequipa, Perú. Tenemos gente de Perú que nos escucha, ¿eh? Así que.
1: Exacto.
0: Mandamos un abrazo grande, como siempre. Bueno, incluido obviamente a esta persona que nos escribe desde Arequipa.
1: Sí, no sé.
0: qué sector será, pero evidentemente es costero.
1: No,
0: muy lindo.
1: Tiene una costa muy.
0: Mirá lo que es ese. ¿Qué sería? ¿Un amanecer o un atardecer? ¿Qué sería eso?
1: Y para mí puede ser un atardecer.
0: Bueno.
1: Mirá
0: qué bonito,
1: Tiene esa pinta de ciudad, vista antigua también.
0: Claro.
1: Tiene
0: su colonial,
1: arquitectura,
0: decís.
1: Claro.
0: Bueno,
1: qué lindo, la verdad.
0: Muy bonito,
1: que
0: Arequipa,
1: no conocía.
0: Le mandamos un abrazo grande, pronto iremos.
1: Ahí estaremos, pasamos contacto y para visitar Arequipa. A ver. Y sí, se ve una ciudad muy turística, lindo, ¿no?
0: Sí, totalmente. Bueno, sí, evidentemente un departamento, lo que sea costero, siempre aprovecha evidentemente eso, ¿no?
1: Obviamente.
0: Mirá qué bueno,
1: y está muy bien. Bueno, muy bien. ¿Qué más tenemos por acá? ¿Seguimos viendo? ¿Mientras leemos?
0: Como quieras.
1: Ah, bueno.
0: Dale, perdón, deja. Pero... Es muy lindo conocer acá las tierras de Latinoamérica.
1: Claro, exactamente, y ahí tenemos oyentes, por eso lo estamos mostrando un poquito. Estamos
0: pispeando un poco.
1: Exactamente, bueno, ¿quién nos quedaba por acá? A ver, bueno, nos contó de las mandarinas, 2.000 pesos el kilo.
0: Mirá.
1: Muy bien, sí, creo que están por ahí, capaz que alguno lo consiguiera más barata, viste, en la feria capaz que se consigue un poquito menos. Sí. Pero sí,
0: qué lindo tener una planta de mandarinas, ¿no? El sabor es totalmente otro. Es muy rico, aquellos que, bueno, nada, tienen... Benditos sean.
1: Obviamente, obviamente. Bueno, chicos, buenos días, que Dios los bendiga. Esto los estoy viendo, Margarita González. Hola, gracias, Margarita.
0: Margarita, bueno. Es la Margarita, ¿no?
1: Nuestra Margarita.
0: Bueno, saludos a la Margarita.
1: Margarita que dejó su texto aquí. Buenos días, bendiciones. Chicos, shalom. Saludo a Amada JTA y a todo el mundo. Dice Zulma. Bueno, gracias, Zulma. Te mandamos un abrazo eterno también para vos. Bueno, y alguno de los mensajes que tenemos. Mirá, a esta hora del día.
0: Lindo Arequipa, ¿eh?
1: ¿Te gustó?
0: Me gustó Arequipa. Está bueno. No sé cuánto saldrá. Viste que generalmente la gente que viaja a Perú generalmente lo hace por Chile.
1: Claro.
0: Sí.
1: Habrá que ver cuánto en auto, cuánto nos demoramos para allá.
0: Bueno, yo creo que es lejos ya, me parece. Ya,
1: Un viajecito largo.
0: Sí, totalmente. Creo que son 2 días, si no me equivoco, de viaje y demás. Bueno, nada, ya está, voy a sacar las imágenes.
1: Dale, saque.
0: De Arequipa. Bueno, a ver, tengo algunos mensajes que nos han llegado por acá que dicen de la siguiente manera. Hola, bendiciones para todos, shalom. Chicos, ayer mi hija llevó a mis nietitos al consultorio. Y el pediatra le dijo que anda circulando mucha influenza, ¿eh? Así que hay que tener mucha cuidado. Y mi otra hija llevó a mi otro nietito particular al centro médico en Maipú. Y la consulta está en 45.000 pesos.
1: Puede ser, sí, es verdad.
0: Mirá. Bueno, es verdad que también hay que buscar, ¿no?
1: Sí, obviamente.
0: Yo por estas cuestiones, la semana pasada tuve que... Viste que ahora, por ejemplo, para si un niño, viste, que tiene fiebre, ponele, voy a decir, no, tiene fiebre, no lo voy a mandar o no se lo manda a la escuela. Si no hay un certificado, ponele, de un médico, no te lo... En los jardines, en este caso, no te lo...
1: No, o sea, no te lo justifican.
0: No te lo justifican. Tenés que tener el certificado. Así que, bueno, nada, tuve que ir a un... Me cobraron más barato a mí.
1: Un pediatra,
0: sí, más baratito. Así que, bueno, me imagino que hay que ir.
1: Pero ¿cómo se consigue? O sea, llamando un par de números.
0: Claro, sí, totalmente. Bueno, nada, sí, ese es otro tema también, el tema de las inasistencias injustificadas, que en este caso, viste, con esta rigurosidad que está teniendo, en este caso, la DGE, la Dirección General de Escuelas, si el niño no tiene un certificado, y es un tema, porque vos fíjate, por un lado te dicen, no lo lleves al niño si solamente tiene fiebre, o sea, pero va a faltar. Y es todo un tema, ¿no?
1: Sí,
0: porque
1: necesitas... Te computan la falta.
0: Exactamente. Así que, bueno, nada. Eso, simplemente lo que atraviesan en este caso las mamás o los papás con los niños chiquitos en este caso, ¿no? Dice, bueno, lo dije recién, bueno, mandó a la consulta 45.000 pesos con transferencia y 40.000 al contado. Uh-huh. Para el otorrino. Es especialidad en este caso. Claro, imagínate, si te derivan un otorrino por una cuestión, es un tema, ¿no? De dinero. Así que, claro, evidentemente por eso muchos los llevan a los hospitales públicos también. Y bueno, nada, se han encontrado con esta situación este fin de semana, ¿no? Que le contábamos más temprano las imágenes, no sé si las viste. Estaba totalmente
1: colapsado
0: el hospital Noti, ¿no? Y muchos, bueno, evidentemente, bueno, llevaron a sus niños a un hospital o a una clínica privada y demás, ¿no?
1: He visto

0: más caro, ¿eh? Yo imagino que para, más para el norte estará un poco más barato.
1: Para mí sí.
0: Productores
1: sí,
0: de mandarina, de mandarina, que, La Rioja, Catamarca, son Tucumán, productores de también. Tucumán y demás, ¿no? Así que, bueno. A ver, ¿qué más? Bueno, justamente hablando de Margarita, la vamos
1: ¿Qué
0: a...
1: ¿Qué dice la flor?
0: La escuchamos.
2: Hola, buenos días, chicos. Buenos días, Dani. Buenos días, Ese. Buenos días, mi amada JTA. Chicos, ¿cómo se encuentran hoy? Qué muy bien, lindo, muy bien, maravilloso bien. Día que Dios nos ha regalado. Arriba, arriba, JTA, que hoy es martes. Chicos, que tengan un maravilloso día, que Dios los bendiga. Arriba, arriba, chau, chau.
0: Bueno, Margarita, le mandamos un abrazo enorme para ella, nos dejaba ese mensaje. Bueno, más por acá. ¿Sabes a quién tenemos?
1: ¿Quién está?
0: Al Lucas Julián.
1: Mirá vos.
0: ¿Lo escuchamos?
1: Tiempo.
0: Dale.
3: Hola, buen día, radio. ¿Cómo
0: Hola.
3: Están, chicos? Dios lo bendiga. Vamos a pasar por acá para dejarle un saludito ahí a todos los conectados, a todos los oyentes, a todos los que están participando de YouTube también. Un saludo para mi familia. Y bueno, vamos con todo ahí que ya empieza la hora en un rato.
0: Bueno, la gente haciendo también una previa, ¿no? De lo que será seguramente lo que es ya el programa del día de hoy, la hora es, ¿eh? Así que le mandamos un abrazo grande para Lucas Julián, ¿eh? Que dejaba este mensaje. Chicos, un abrazo enorme, los escucho desde, desde la oficina, ¿eh? Tengo que decirles que yo también, dice, me corrompí cuando era niña, con los mismos billetes, dice, mirá vos. Me acuerdo que eran de 2 pesos, lo envolví para que no se viera la marca de agua y compré una cunita para mis muñecas. Yo creo que desde niños sabemos lo que está mal y lo que está bien, ¿eh? Bendiciones, claro, sí, totalmente, ¿no?
1: Ay, qué denuncia,
0: pero esos billetes, ¿no?
1: Sí, sí.
0: Qué loco, ahora por eso los hacen más chicos. Que los chicos juegan, claro, son chiquititos.
1: Sí, porque si no entraba derecho.
0: Claro. Mirá vos, qué tremendo. Bueno, a ver, dice, chicos, buen día. Así de cargadita está mi plantita de mandarina. Qué lindo.
1: A ver, muestra que muestre.
0: No, mirá lo que es eso, por favor. Está cargada esa planta. ¿Sabés lo que es el perfume, la mandarina? Esto de tener mandarina sin fin prácticamente. Ahí lo puse. Mirá vos, te compro, che. ¿Cuánto me vendés el kilo? Si quieres hacer... Bueno, estaba haciendo... no hagamos negocios.
1: No lucremos con eso.
0: No lucremos, es verdad. Bueno, le mandamos un abrazo grande. Ahí está entonces la fotito de la mandarina cargada. Mirá, sí, qué lindo tener una planta de esa. Bueno, espectacular. Le mandamos un abrazo grande. Es una bendición, sí, por supuesto. Un abrazo grande. Bueno, dice por acá, chicos, Dios se los bendiga. Gracias por la compañía. Es una bendición escucharlos. Dice, desde las cuevas. Si no me equivoco, son los chicos de las cuevas. Así que les mandamos un abrazo enorme.
1: Muy bien.
0: Para allá,
1: no,
0: ¿eh?
1: No, ¿lo cantaron los chicos hoy?
0: No.
1: Ah, no.
0: Hoy no. Los viernes, cantado, podrían hacerlo, ¿es verdad? Los sí, viernes. Los viernes, es cierto. Podrían hacerlo, ¿por qué no? ¿Por qué no, eh? Bueno, nosotros avanzamos y continuamos, por supuesto, en esta mañana. Vamos a avanzar con más de aquello que tiene que ver con el tema de la semana, hablando acerca de la corrupción, cómo puede ser, evidentemente, a partir de una persona individual que cree que nadie lo ve, sin embargo, hay alguien que siempre te va a ver, cómo puede ser a nivel familiar, cómo puede ser a nivel país, colectivo y demás, y bueno, ocasionar estas enormes consecuencias que tristemente le pueden traer literalmente a una nación, ¿eh? Bueno, hay un caso que la verdad está bueno, ¿por qué no señalarlo? Evidentemente es un caso de corrupción, de alguien que se corrompe. Es, lo hemos hablado en muchas oportunidades, pero ¿por qué no lo podríamos? ¿Por qué no hablar también ahora? Porque tiene que ver con el caso, ¿no? La vida de Acán, ¿no? De esta persona que trae un manto babilónico, que trae una copa, que trae, bueno, aquello que expresamente Dios les había pedido. No, ni siquiera tocarlo, eran cuestiones sacrificadas a los ídolos, y más allá de eso también era una cuestión de él de evidentemente de ver el precio de aquello que no se aguantó, como se diría, ¿no? Y eso lo llevó a corromperse. Evidentemente, esa atracción por el dinero, por lo que podría evidentemente tener o ganar a partir de esa de eso, le trajo evidentemente un mal, ¿no? La Biblia cuenta esto justamente, ¿no? De que esta persona llamado Acán, tiene esto, ¿no? De traerse cosas que...

0: Primero, no le pertenecían. Segundo, que eran sacrificados. O sea, tenía todo. O sea, tenía, evidentemente tenía todo. Y bueno, lo llevó a cometer este acto de corrupción. Lo que me llama la atención aquí es esto, ¿no? Que creo que es característico de una persona cuando se corrompe, ¿no? De pensar que nadie lo ve. De pensar que evidentemente nadie lo va a ver, que nadie se va a dar cuenta, de que nadie lo va... Bueno, tantas cuestiones. Sin embargo, es un engaño, es una estafa del enemigo, porque miente evidentemente con eso, de incurrir en un acto de corrupción, sea cual sea, y hacerte pensar de que nadie se va a dar cuenta, de que nadie te va a descubrir, de que nadie va... Cuando el diablo, evidentemente, a través de eso te está estafando, te está engañando, porque es el primero en gritarlo a los cuatro vientos cuando la persona termina cayendo en ese acto de corrupción. Vos fíjate que lo venimos hablando, llevándolo un poco a lo que pasa en todos los países. Hemos sacado, hay actos de corrupción. Lo que piensa generalmente el funcionario que incurre en un acto de corrupción es que, bueno, como todo el aparato está así y como hay un aparato que también lo acompaña y que también es corrupto, piensa que eso va a quedar impune, ¿no? Que nadie nunca se va a dar cuenta, que nunca va a salir a la luz y cuestiona por el tiro y termina siendo literalmente un engaño. ¿No es así?
1: Exactamente. Pensaba, Dani, en esa situación que a veces uno tiene esa idea, ¿viste? Sí. Lo hago, total, nadie me ve y uno sí. Hasta se cree más vivo, más astuto, claro. ¿No? De alguna forma, ¿no? Porque claro, uno cuando comete ese tipo de delito, claro, o fraude o corrupción y demás, uno piensa como que, bueno, termina ganando porque nadie lo ve y, claro, y la verdad que uno que se lleva un botín que lo usa también a su favor. Pero el tema es, claro, lo que ignoramos ante los ojos de Dios en realidad, ¿no? Que es lo que a veces es ahí donde más se ha perdido también el temor por las cosas que son sagradas o por las cosas que han sido también consagradas. Y creo que llegar también a ese nivel sí, es de alguna forma es preocupante, quizás porque uno termina banalizando un montón de otras cosas, ¿no? Entonces, bueno, creo que hasta uno se justifica hasta uno mismo, claro, ¿viste? Es decir, es como cuando, sí, ¿viste? Se tenía ese pensamiento de decir, bueno, robo, pero bueno, lo hago porque tengo necesidad, porque tengo hambre. Sí, o sí, porque, sí.
0: Y como demás. Encuentra siempre una justificación.
1: Claro, exactamente, claro, creyendo de que ese acto es justificado. Es como cuando decimos, me encontré una billetera. Y no, y estaba ahí, bueno, y capaz que no te la encontraste, vos sabías que la podías haber devuelto o sabías de quién era y no la devolviste. Y no, es que seguramente Dios me bendice de esta manera y me, claro, la encontré, había algo que yo necesitaba. Y no es así. Muchas veces, claro, tratamos de justificarnos las cosas también que hacemos y creo que, bueno, estos hechos a veces... que es como queriendo siempre justificar parte de nuestra acción, ¿no?
0: Tal cual.
1: Y algo que no es justificable, evidentemente, ¿no?
0: No, para nada. Bueno, esto, si lo quieren leer, la verdad que hay un capítulo entero dedicado a esto, a esta situación, que evidentemente fue grave, ¿no? Porque evidentemente esto, que quizás para Acán fue simplemente un acto quizás aislado, anda a saber lo que pasó por la cabeza, nadie se va a dar cuenta, nadie me está viendo, bueno, cuántas cuestiones pueden haber pasado por la cabeza de él, al igual que puede pasar por la cabeza de cualquiera de nosotros en algo que quizás te va a llevar a corromperte. Nada, después terminando evidentemente trayendo consecuencias realmente tremendas, ¿no? Esto lo encuentra en Josué 7, donde habla justamente que los israelitas cometieron un gran delito con lo consagrado al exterminio. Es realmente esto, es bueno, justamente, ¿no? Es como lo dice la palabra, había sido consagrado a ser exterminado. En este caso, Acán, hijo de Carmí, hijo de Zabdi, bueno, menciona todo un poco la familia, ¿no? De la tribu de Judá, se quedó con algo de lo consagrado y el Señor se encolerizó contra los israelitas, como por uno. Es que loco, ¿no? Porque esto fue lo que sucedió. Por esta persona que se termina corrompiendo de quedarse justamente con lo consagrado al exterminio, es que el Señor se termina encolerizando contra todos los israelitas y toda una nación, prácticamente todo ese pueblo que era grande, que era vasto, comienza a tener, justamente consecuencias por este Acán, que se corrompe, bueno, justamente por esto. Después ustedes pueden leer todo, donde va la escritura desarrollando absolutamente todo, todo es sin desperdicio, evidentemente, en todo puedes encontrar de todo para poder, pero bueno, no queremos hacer tan larga ahora, pero bueno, es ahí cuando Dios, en el versículo 11 ya, le contesta a Josué, porque bueno, evidentemente ellos comienzan perdiendo una batalla, comienzan a perder hombres, y claro, Josué se sorprende, dice, ¿qué pasó? Dios me abandonó, nos ha dejado, y donde Dios le dice, levántate, vamos, ¿por qué permaneces así postrado en tierra? Israel ha pecado, ha violado la alianza que yo había establecido para ellos. Se han quedado con algo de lo consagrado al exterminio, lo han robado y lo han escondido manteniéndolo entre su ajuar, o sea, estaba escondido. Uh-huh. Los israelitas no podrán hacer frente a sus enemigos. Bueno, describe esto justamente sobre que lamentablemente hasta que eso no saliera a la luz, evidentemente no iban a dejar de perder las batallas. En el 19, para adelantarnos un poco, es cuando Acán dice así, evidente, Josué le dice a Acán, hijo mío, la gloria de Dios de Israel, ríndele alabanza, confiésame lo que has hecho, no me lo ocultes. Acán le respondió, es cierto, yo soy el que ha pecado contra el Señor Dios de Israel haciendo lo siguiente, vi entre el botín un manto precioso de cenar. Y ahí es donde creo que podremos, por qué no, linkearlo un poco o adjuntarlo con el tema de la semana pasada, ¿no? Hablando acerca de la idolatría, de a dónde puede ir una persona deseando cosas materiales, ¿no? Hasta dónde te puede llevar la idolatría, ¿no? Te puede arrastrar a corromperte. Justamente, el desear algo, el anhelar algo, el querer tanto algo, el querer conseguir algo, el pensar, imaginarte que podrías, no sé, cuánta plata me pueden dar por esto, voy a salvar a mi familia, voy a, qué sé yo, me salvo yo, nos salvamos todos, ya está, listo, y demás, me lo llevo. Lo llevó a, bueno, justamente, a corromperse, él lo menciona. Y qué loco, ¿no? Porque acá dice, vi entre el botín, ¿le resulta parecido a algo? Vi que era bueno. Vi que era lindo, vi que estaba bueno, que era atractivo a los ojos. Lo mismo que le pasó a Eva en el huerto del Edén, ¿no? Vi entre el botín un manto precioso de sanar, 200 ciclos de plata y un lingote, bueno, era mucho, ¿no? Lo que, de 50 ciclos de peso. Me gustaron y me quedé con ellos. Ya está. Ahí lamentablemente se consumó el acto de corrupción. Están escondidos bajo tierra, en medio de mi tienda, la plata está debajo. Es ahí donde, bueno, justamente él pensaba que nadie lo iba a descubrir y terminó saliendo todo a la luz, ¿no? Y lamentablemente las consecuencias ya se habían vivido, ¿no? Evidentemente Israel iba a continuar perdiendo batallas por, bueno, justamente el acto de corrupción, en este caso de Acán, ¿no? Bueno, como lo veníamos sosteniendo, muchas veces el corrompernos nos va a parecer atractivo. Evidentemente el enemigo no se va a presentar de esta forma. Mirá, corrompete, te lo va a disfrazar de otra forma. Mirá, ¿por qué no te corrompes que está bueno? No, sí. Te va a decir, mirá, aprovechá esto que está bueno. No te pierdas la oportunidad. No te la pierdas, campeón, ¿no? Y te lo va a ofrecer de esa forma, sea lo que sea, un cohecho, sea el aprovecharte de algo que no es tuyo, llevarte algo que no es tuyo, tantas cuestiones, llegá tarde, andate temprano, tu patrón no lo va a saber, qué sé yo, tantas cuestiones que pueden pasar y que, bueno, justamente pensamos que como nadie lo ve, como nadie lo está observando y demás, sin embargo, evidentemente hay un Dios que lo ve todo. Y lo más tremendo es las consecuencias que esto puede traer, ¿no? Porque evidentemente le trajo consecuencias no solamente a él, sino a la familia. Uh-huh. Y le estaba trayendo consecuencias también al en este caso, a todo el pueblo de Israel. La Biblia cuenta que murieron muchas personas, bueno, justamente por este acto de corrupción, ¿no?
1: Exactamente, creo que la consecuencia, ¿no? Sí. De la corrupción es lo que a veces no vemos, ¿no? La consecuencia de nuestros actos es lo que menos el ser humano hoy en día evalúa, ¿no? De qué manera estamos haciendo las cosas, de qué lo estamos, no, nos estamos escondiendo, o de qué cosas queremos muchas veces zafar. Y claro, y muchos lo logran, el tema es que no medimos las consecuencias de lo que eso trae, ¿no? Y la corrupción, por supuesto, tiene una consecuencia.
0: Sí.
1: Y creo que acá quedó demostrado porque fue una derrota.
0: Claro.
1: Simplemente por haber actuado Khan con un acto corrupto, ¿no? Mintiendo, desobedeciendo, bueno, y cayendo justamente en la mentira, ¿no? Entonces, ¿cómo esta codicia muchas veces hoy en día encarnizada también el ser humano te puede llevar a perder caer derrotado, como en el caso en esta situación fue una derrota militar con Israel, y bueno, y sobre todo la consecuencia
0: y después severa. Para la familia, porque murieron apedreados,
1: y también para toda la familia, es verdad, y para toda la comunidad, y simplemente por haber codiciado algo y haberse corrompido de esa manera, ¿no? Que lo hizo sin ningún tipo de cuestionamiento también interno. Y nada, y claro, Dios al observar eso, evidentemente que tenía que haber una consecuencia, ¿no? A esto tipo de cuestiones es lo que estamos expuestos todo el tiempo, ¿no? A la apariencia, a nuestros gustos, a nuestros placeres.
0: Claro.
1: Y creyendo de que son oportunidades que tenemos en la vida, ¿no? Porque capaz que acá lo vio decir, no, es mi oportunidad. Y la vemos como la oportunidad. Y sin embargo, las oportunidades que Dios te da no vienen de esa manera. No son así. Pero claro, como la vemos una oportunidad fácil, sencilla, de echar mano, nos terminamos corrompiendo, ¿no? Eso pasa en el día de hoy. Hoy vemos que tenemos la posibilidad de ser, o creemos que podemos tener, qué sé yo, dinero más fácil.
0: Sí.
1: Tenemos la posibilidad de, qué sé yo, de tener una ganancia más rápida, lo tengo al alcance de la mano. Y bueno, lo tengo que aprovechar y lo vemos como una oportunidad, y así claro, nos terminamos engañando a nosotros mismos creyendo de que estamos lo correcto, y sin embargo estamos incursionando en un acto mismísimo también de corrupción, pero no lo vemos de esa manera, sino lo vemos como esta es la oportunidad de mi vida, esto es lo que quiero, y claro, y todo cuando lo vemos al alcance de nuestra mano o cuando vemos algo fácil,
0: sí,
1: nos corrompemos fácilmente, ¿no? Claro, ¿a quién no le gustaría tener plata o una ganancia fácil en tan solo, qué sé yo, una semana? Y todo de alguna forma queremos hacerlo, ¿no? Y tenemos la posibilidad de hacerlo. Entonces, si ves que lo tenés al alcance de tu mano, porque te lo ofrecen o te lo venden también de esa manera, porque ves que es una opción accesible, y bueno, y vas a hacer todo lo posible para corromperte, y si tenés que corromperte, no importa. Con total de alcanzarlo, bueno, mucho mejor. Bueno, ese tipo de propuesta nosotros estamos expuestos todo el tiempo, ¿no? Porque todos nos ofrecen allí, hacerte millonario, hacerte rico, tener un préstamo, podés tener tu auto, podés tenerlo lo que sea con una sola firma,
0: claro,
1: y demás. Todos nos vemos tentados de esa manera, y claro, cuando lo vemos allí como una acción posible, hacemos todo lo posible también para alcanzarlo. No nos importa nada si nos corrompemos. Si tengo que mentir o engañar, no me importa nada. Mi objetivo está puesto en querer alcanzar eso. Y te estás corrompiendo.
0: Claro.
1: Y bueno, indudablemente que lo que menos medimos es después la consecuencia, como le pasó a Khan, ¿no?
0: Sí, totalmente. Que termina pagando no solamente él, lamentablemente, ¿no? Su familia y bueno, todas esas personas que también fueron, lamentablemente, también víctimas o fueron afectadas en este caso, ¿no? Por este caso de corrupción, ¿no? Bueno, 11 de la mañana, 38 minutos en nuestra provincia. Nosotros vamos a continuar, por supuesto, cerca de ustedes, evidentemente, con la hora S. Bueno, no se vayan, tenemos muchísimo más para seguir compartiendo junto a ustedes.

0: Bueno, mediodía ya aquí en la provincia de Mendoza. Para todos ustedes, como siempre, seguimos compartiendo este espacio. Ya como lo saben, a partir de las 11 de la mañana, la hora es, ¿eh? Bueno, con una temperatura de 10 grados, va subiendo de a poco la temperatura, ¿eh?
1: Tímidamente,
0: 12.6, perdón.
1: Ahí
0: bueno,
1: está, mirá.
0: Ahí estamos. Pip, pip. Tímidamente, pero va subiendo la temperatura, hace que este mediodía se haga cálido dentro de todo. En la sombra hace frío. En el solcito está más lindo, ¿no? Para aquellos que seguramente están trabajando a esta hora del mediodía. Ya seguramente muchos ya encaminados a terminar esta primera parte. Nosotros desde aquí los acompañamos. Los chicos salen a esta hora más o menos. Así que en alguna camioneta, en algún auto, estamos sonando seguramente cuando vuelven con los chicos de la escuela. A esta hora salen los más chiquitos, si no me equivoco, ¿no?
1: Sí, salen más un poquito más temprano. Sí, 2:30 más o menos ya están saliendo,
0: bueno,
1: todos.
0: Entonces a esta hora seguramente los estamos acompañando como lo haremos seguramente también en ese almuerzo. Y mientras tanto, ustedes hacen lo que tienen que hacer, o sea, una mano trabajando, ocupándose, y la otra mano, el oído, escuchando atento seguramente a lo que vamos a aprender el día de hoy. Bueno, Lucas 19:41 describe una situación realmente, de parte de Jesús, ¿no? Hay que decir que también se da en un contexto de cuando Jesús entra a Jerusalén, una situación hasta festiva, ¿no? Porque toda la gente que gritaba Hosana al Hijo de David, y bueno, toda esa celebración que había, se aproximaba Pascua también, evidentemente, ese pueblo, toda la ciudad de Jerusalén, evidentemente estaba bajo esa... Bajo ese contexto festivo, por llamarlo de alguna forma, ¿no? Se venía Pascua, vuelvo a repetir, lo recibían a Jesús, no todos, pero bueno, muchos lo recibieron de la forma que lo recibieron, así lo cuenta la Escritura, ¿no? Más allá de todo eso, Jesús evidentemente, siempre con una mirada mucho más profunda, ve esto y que bueno, lo venimos aprendiendo también, ¿no? Ese momento donde él llora, viendo, bueno, ese corazón endurecido, corrompido de parte de, bueno, de un gran número, ¿no?, de personas. Evidentemente había mucha gente que lo seguía y lo servía fielmente, ¿no? Al igual que seguramente habían muchos sacerdotes de todos los que habían, que evidentemente también lo habían o lo hacían o lo seguían. O estudiaban la Torá y que bueno, que seguramente lo harían de una forma noble, por decirlo así, o fiel. Pero había evidentemente un gran número, un gran grupo de no solamente sacerdotes, pero creo que la corrupción estaba ahí, estaba centrada ahí, ¿no? Porque era el Sanedrín y todo ese grupo religioso que... los fariseos, los saduceos y demás, los escribas. Era realmente un grupo que evidentemente manipulaba mucho de lo que estaba pasando. Pero bueno, la verdad que es muy interesante, que seguramente vamos a seguir profundizando también de la mano de nuestro pastor a lo largo de toda este programa también, evidentemente, a lo largo de toda la semana, ¿no? Lo que Jesús miró, lo que Jesús observó.

0: observó. Y evidentemente él, discerniendo justamente lo que estaba pasando, lograba ver esa corrupción que él mismo, bueno, justamente puede ver, ¿no? Creo que se da también en ese contexto donde él, bueno, termina sacando a toda la gente. Él veía todo ese mercado que se había, que se realizaba. Y evidentemente todo esto con el aval de los que realmente tenían que marcar el rumbo, ¿no? Hablamos de los del Sanedrín, hablamos de todo ese grupo, toda esa cúpula, por decirlo así, sí. Ese círculo rojo de autoridades religiosas de ese tiempo, que evidentemente todo lo que estaba pasando lo permitían. Ellos lo permitían porque evidentemente había un negocio, ¿no? Y también hay muchas cosas que la verdad que son interesantes de cómo ellos no solamente negociaban con todo eso que pasaba, sino también negociaban con el imperio romano. Porque evidentemente había también una situación que sucedía en medio. Hace un momento nada más hablábamos un poco acerca de una situación que se vivió cuando él mismo Jesús había muerto, y evidentemente se esperaba ese tercer día de resurrección, cuando ellos le pagan a soldados romanos por silencio y demás. Pero no solamente era ese acto, había muchos negocios que habían entre, bueno, el imperio romano y esta cúpula de religiosos y demás. Y claro, viste, cuando hablamos de que cuando evidentemente desde la cabeza, si querés llamarlo de alguna forma, ¿no?, que en ese tiempo eran ellos, esa figura, ¿no?, de autoridad y demás, ¿qué podía pasar con los demás? Si desde ahí, evidentemente, había esa bajada de línea de corrupción, que evidentemente todos lo veían.
1: Exacto.
0: Lo veían, lo vivían y también lo sufrían. Porque hay que decir algo de que el Imperio Romano ejercía una presión tributaria realmente feroz sobre todo toda esa región, Israel, evidentemente, en medio de todo eso, ¿no? Que ellos lo permitían, evidentemente, ¿no? Había una cierta también negociación entre ellos, entre el Sanedrín y el Imperio Romano, para que el Imperio Romano de alguna forma, con la colaboración en este caso del Sanedrín y de toda esa cúpula de religiosos y demás, no hubiera una revuelta, porque ellos lo que impedían, ellos no querían que hubieran revuelta, porque todo eso a ellos les costaba. Entonces había una especie de negociación en el medio, ¿no? Entre esa cúpula de religiosos y demás, y entre el Imperio Romano. O sea, todo eso ve Jesús. O sea, veía desde una bajada de línea de corrupción desde arriba hacia abajo, porque cuando hablamos con aquellos que llegaban con los cabritos, que llegaban con los palominos, que llegaban con todo eso, lo que pasaba, evidentemente era algo que estaba literalmente corrompido. Uno a veces piensa en que todos los estados lamentablemente sufran estas cuestiones de corrupción y demás, pero lo que pasaba en ese momento era lo que hoy en día, no, por ahí quizás la comparación sea un poco dura, por decirlo así, pero ¿viste cuando se habla de los narcoestados?
1: Sí, sí.
0: Donde hoy se habla de muchos países que sufren esa situación, ¿no? Donde dicen, no, donde todo el mundo lo sabe que está pasando. De que hay una cuestión que, en este caso, el narcotráfico, ¿no? Lo que pasa en estos tiempos y demás. Bueno, ahí todo el mundo sabía lo que pasaba, evidentemente. El tema que todos se servían de eso. Todos, evidentemente, se servían de ese tejido de corrupción que había entre Israel, el Imperio Romano, entre los que iban a comprar, en medio de las cuestiones religiosas, porque ellos seguían practicando evidentemente todo lo que practicaban, porque, bueno, evidentemente se valían de todo eso, se servían de todo eso, les generaba un negocio, y bueno, fue lo que Jesús evidentemente denunció, actuó, porque no se quedó con los brazos cruzados. Esto habla de ese momento que la Biblia cuenta que él entra totalmente lleno de la furia, del celo del Señor, y comienza a tirar las mesas de los cambistas, de los que estaban haciendo mercado y demás. Evidentemente, hablamos de una sociedad que en ese tiempo, ¿no?, al igual que ahora, pero en ese tiempo que estaba totalmente corrompida, desde sus autoridades, en este caso gobernantes de ese Imperio Romano, bajando por esas autoridades religiosas, de ahí a lo que pasaba con el mismo pueblo que iba y que accedía a todo ese negocio y demás, evidentemente todo eso causó esa situación interna que lo lleva a llorar a Jesús, viendo cómo Israel el templo, Jerusalén, la ciudad de Jerusalén, estaba profundamente en una situación de corrupción, ¿no?
1: La verdad que uno ponerse en ese lugar, sobre todo conociendo, ¿no?, para qué, para lo que había sido destinado, ¿no?, algo, claro, algo tan especial como esa ciudad, nada más y nada menos, y después ver en qué uno, en qué se termina convirtiendo, observando, ¿no?, ya con hechos, sí, en realidad, ¿no?, porque lo que Jesús observaba era lo que realmente ya la gente estaba ejecutando, ¿no?, y es ahí donde empieza, por supuesto, también a reaccionar, pero sobre todo cuando ya se ve materializado justamente la corrupción, ¿eh? Recordemos que surge todo y nace en el corazón también del ser humano, sí, pero ya cuando se ve ejecutado es algo como que ya está sin control y sin freno de alguna manera, ¿no? Porque ya hizo todo su proceso en el corazón, en el pensamiento, en las decisiones, uh-huh, y después en la ejecución, verlo quizás plasmado después quizás de tanto advertir o enseñar claro, y no haber quizás escuchado, sí, la advertencia, debe ser realmente mucho, con mucho dolor, ¿no? Que creo que a todos nos debe pasar cuando qué sé, uno le habla a un hijo, cuando, claro, un ser especial, un ser querido le habla y de repente después se hace todo lo contrario, diciendo, che, qué lástima porque te advertí, te ayudé, te aconsejé y no quisiste prestar atención. Y aquí no, eso le causaría quizás una emoción de dolor o también de tristeza. Y era lo que de alguna forma Jesús trataba de decir quizás con esa emoción que le generaba. Y después, bueno, por supuesto, esa reacción que también que tuvo frente a una situación descontrolada que tenía también la sociedad por no haber de alguna forma tomado conciencia o tomado control de decir, bueno, a ver qué es lo que estamos haciendo, en qué hemos convertido esto de alguna manera, ¿no? No había ya una razón y bueno, y es lo que termina haciendo también el maestro, ¿no? Uh-huh. Pero sí, en realidad, claro, es ver cómo quizás una sociedad, un pueblo que ya había sido también apartado, consagrado también para Dios, y de repente que se transformara también en eso, claro, banalizando un lugar también sagrado, especial. Eso indudablemente que llega a un estado espiritual primero, después inmoral después, y que después uno lo termina ejecutando, realmente habla de una sociedad, sí, absolutamente muy rota y también muy dañada, ¿no?
0: Claro.
1: Que ni siquiera es capaz de, por lo menos, usar su conciencia y decir, bueno, estamos en un lugar realmente especial para lo que fue consagrado también para Dios, sí, y en qué lo hemos convertido. O sea, llega una instancia donde la sociedad o la gente o el mismo ser humano ni siquiera piensa de alguna forma lo que está haciendo, ¿no? De cuánto se está corrompiendo, ¿no? Uh-huh. Entonces, claro, para ellos era absolutamente algo normal. Era algo bueno, no, claro, no pasa nada. Y sin embargo, era por ya tener un corazón totalmente turbado, confundido, manipulado también justamente por esas ideas codiciosas que los llevaban a corromper justamente un lugar que había sido también consagrado y debía ser un lugar santo, ¿no? Sí. Pero bueno, creo que ahora estamos también en esa misma instancia. ¿Cuántas cosas terminamos nosotros corrompiendo, banalizando, tomándola como que decir, no pasa nada, las cosas de Dios hoy las tomamos hoy muy, pero muy livianamente, no nos importa si estamos en la iglesia, qué sé yo, con el celular? Eso también es parte de decir, bueno, ¿cómo nos hemos corrompido? Qué sé yo, estamos dentro de la iglesia y qué sé yo, mascando chicle como si nada, o qué sé yo, hablando de negocios, un montón de cosas. Y te puedo asegurar que para muchas personas lo hacen y decir, che, bueno, ¿qué tiene malo? No pasa nada. Bueno, eso ya habla de un corazón que está corrompido, ¿no? Que no entiende justamente el valor del lugar donde uno está. Claro, uno dice el templo, la iglesia, que es un lugar también correcto, pero también creo que hemos corrompido nuestra familia, hemos corrompido, uh-huh, nuestro hogar, se ha corrompido también los matrimonios, la relación también con los hijos, donde hoy todo es, bueno, no pasa nada, qué sé yo, viste la relación de hoy del papá con el hijo, es más de una amistad, somos compinche, claro, y demás. Eso es también una familia que se está corrompiendo, ¿no? De que en la casa, qué sé yo, un día celebramos la hora de llamada en familia, pero de repente al otro día, si nos tomamos, invitamos a unos amigos y nos comemos un asado y nos tomamos una botella de cerveza, bueno, no pasa nada. Totalmente corrompido, ¿no? Entonces, claro, ¿cómo no va a doler eso? ¿Cómo no va a generar eso en el corazón de Dios algo que conmociona? ¿No? A una sociedad que está cegada, que está adormecida, porque no tiene conciencia de lo que está haciendo, ¿no? No es que no ignore lo que está haciendo, no. Porque esto ya está claro y lo hemos aprendido mucho, claro. ¿No? No es que la gente en la ignorancia estaba haciendo eso, no, sabía en el lugar donde estaba y sabía lo que significaba también ese templo y igual también lo hacía. Entonces, bueno, creo que un nivel de insensibilidad que, bueno, que la corrupción o lo que hacían, bueno, lo tomaban como algo normal, como que no estaban haciendo nada malo, sí. En realidad. Y creo que la reacción del maestro era realmente decir, che, estaba ante los ojos de Dios, era una abominación realmente, ¿no? Pero como lo tomaba la gente, decir, che, pará un poco, tampoco es para tanto. Y muchas veces podemos correr con ese tipo de pensamiento también, ¿no?
0: Sí. Mateo 23:37 es cuando Jesús reza esta oración tan conocida, que habla acerca de ese profundo dolor que sentía por todo lo que, por ese corazón endurecido y corrompido, prácticamente toda la ciudad, o sea, la gente, cómo se movía, qué estaban haciendo, bueno, y demás, ¿no? Y también viendo cómo y lo que iba a pasar también, ¿no? Y que ya, bueno, justamente, ¿no? En la historia, Jerusalén ya venía de ser destruida y bueno, que también había sido a causa justamente de esa corrupción interna, de ese endurecimiento en sus corazones. Bueno, lo leíamos más temprano, ¿no? Lo que pasaba, estamos hablando de 200, 300 años antes prácticamente, de lo que ya sucedía también y evidentemente es esto de tropezar con la misma piedra, ¿no? Que Dios nos ayude, nos guarde, nos ayude a entenderlo cada día y tenga misericordia de cada uno de nosotros, ¿no? Porque la historia de Israel, en este caso de la ciudad de Jerusalén, del templo, se vuelve a repetir. Se vuelve a repetir porque después, como se sabe, después de 70 y algo de años, o 60 años, 60 y 70 años más o menos, es que sucede la destrucción total de Jerusalén. Todo aquello que ellos querían evitar, buscaban, porque había un negocio, esta es la verdad. Después bueno, hay lugares donde la Biblia prácticamente lo dice, ¿no? Cuando Jesús comienza de alguna forma a generar esa notoriedad y demás. Y los fariseos van notando que la gente le cree y demás, entonces ellos resuelven eliminarlo porque ellos ya veían un peligro. Ellos protegían todo la cuestión cultural, la parte religiosa. Entonces se da esa situación donde dice, mirá, si no lo detenemos, no lo paramos, va a venir acá viendo toda la revuelta que va a haber, además van a venir los romanos y nos van a destruir a todos. Uh-huh. No pudieron evitarlo en realidad, porque no era el camino ese. Claro. Jesús venía a otra cosa. Y podría haber otorgado otra clase, pero ellos no lo vieron, no, su corazón endurecido no les permitió ver todo eso, y lamentablemente continuaron con esa negociación, por decirlo así, y Roma de igual manera termina destruyendo después de todo esto, ¿no? La ciudad de Jerusalén, ¿no? Por eso digo cómo la corrupción evidentemente nos lleva a cegarnos y nos podemos cegar y hacer cosas que pensamos que están bien, pero nos puede llevar por caminos realmente oscuros y hacer cosas que nosotros, quizás manipulados, enceguecidos justamente por ese corazón corrompido, nos puede llevar a tomar decisiones que luego lamentablemente nos pueden llevar totalmente a la destrucción. Y Jesús lo sabía. Por eso cuando se lamenta mirando a Jerusalén, porque él ya sabía lo que iba a pasar, porque evidentemente el corazón estaba endurecido, gente que cavilaba continuamente, que hoy decía una cosa, mañana decía otra. Él sabía que por esos días la gente lo recibía o lo iba a recibir gritando Hosanna al hijo de David, y sabía que después de unos días nada más lo iban a gritar crucifíquenle, porque en medio de todo eso también hubo corrupción. ¿Viste? Que sí. Vos fíjate que hasta quedó como un dicho popular, por decirlo así, que lo dice la Biblia, que hoy en día se maneja cuando hay un hecho de corrupción entre gallos y medianoches. Uh-huh. ¿No? Que habla de eso, ¿no? De esa reunión que hubo donde resuelven matarlo, donde lo juzgan justamente a Jesús, en un hecho totalmente de corrupción, que evidentemente se asume de que fue de esa manera, quedó como un hecho hoy en día y como un dicho que continuamente se dice cuando hay algo raro que sucedió, cuando hay un acto de corrupción. Y bueno, hubo una reunión entre gallos y medianoches, claro, ¿no? Se dice, sí, sí, hablando justamente de esa reunión que hubo donde terminan condenando a Jesús. Bueno, él viendo todo lo que iba a pasar, bueno, justamente dice esto que queda plasmado en la escritura, ¿no? Y de cómo él llora y cómo habla acerca, bueno, justamente de esos corazones endurecidos que no querían, evidentemente no querían arrepentirse, ¿no? Jerusalén, Jerusalén, que matas a los profetas, hablando acerca de lo que ya había pasado anteriormente también, y apedreas a los que te son enviados. ¿Mm? ¿Cuántas veces quise juntar tus hijos como la gallina junta a sus pollos debajo de las alas y no quisiste? Porque en medio de todas esas hasta reprensiones que había y ese enojo que había de parte de Dios muchas veces para con Israel, por su idolatría, por un montón de cuestiones, detrás estaba ese Dios que también, porque ama disciplina, porque los quería juntar, quería que entraran en razón, quería que entraran en sí, y demás, y lamentablemente no sucedía, ¿no? Después en el versículo 39, cuando él afirma y dice, porque os digo que desde ahora no me veréis hasta que digáis, bendito el que viene en el nombre del Señor, he aquí vuestra casa os es dejada desierta, dice en el 38, hablando acerca de lo que harían los emperadores que vendrían luego, destruyendo prácticamente todo, pero todo Jerusalén, ¿no? Hablando un poco acerca de las consecuencias, bueno, justamente, ¿no? De la corrupción, de cuando nos corrompemos, si no hay un arrepentimiento genuino, si no nos arrepentimos y no comenzamos a dar frutos de arrepentimiento, lamentablemente es el destino que tendrá nuestra vida. Todo lo que hacemos, todo lo que creemos que está bien y está mal, todo aquello que creemos que se va a sostener, no se va a sostener para nada. Todos aquellos manejos que nosotros podemos llegar a hacer para tratar de sostener algo que nosotros creemos que va a marchar, que va a ir adelante, que va a estar bien y demás. Y no va a haber nada que lo sostenga porque está todo fundamentado sobre cuestiones corruptas y demás. Va a tener como consecuencia eso, justamente la implosión desde adentro hacia afuera, y va a terminar de la forma que tristemente termina quedando Jerusalén, ¿no? Que hasta el día de hoy intentan reconstruirla, porque desde ese tiempo nunca más. Son dispersados los judíos, son perseguidos, de ahí se habla de la diáspora judía, donde prácticamente quedan totalmente desterrados, donde andan deambulando de un lado para el otro, para que después de tantos años, bueno, ya recién, bueno, en este siglo, seamos el caso, ¿no?, logran juntarse y ser nuevamente un Estado. Y por eso esa, entre comillas, esa ambición, ¿no?, de querer nuevamente reconstruir Jerusalén, ¿no?, el templo de Jerusalén. Las consecuencias son realmente tremendas y se vivan hasta el día de hoy. Por eso, que Dios nos ayude, tenga misericordia de nosotros, que la tiene de hecho. Ahora somos nosotros los que tenemos que reaccionar, ¿no? Cuando Él quiera juntarnos, cuando Él quiera y pretenda a través de su palabra, claro está, porque Él no nos va a obligar a nada, evidentemente, porque la decisión la tenemos que tomar nosotros, de volver en sí, de arrepentirnos, quiera Dios que podamos estar atentos y poder hacerlo, ¿no? Para vivir esa clase de consecuencias que fueron realmente desastrosas para la nación de Israel.
1: Sí, sí. Creo que este tipo de enseñanza nos lleva a saber de que cuántas cosas podemos reaccionar también a tiempo, ¿no? Y que es verdad, hoy en día se está repitiendo ese mismo momento, ¿no? De que cuántas veces Dios nos ha hablado, cuántas veces Dios nos ha aconsejado, cuántas veces Dios nos viene advirtiendo, ¿no?, de los peligros, a las cosas que hoy en día, en este tiempo final, estamos también expuestos. Sí. Cuando venimos, bueno, creo que los últimos temas han sido realmente esenciales para darnos un panorama del tiempo en el cual estamos viviendo. Y creo que estas advertencias que hasta ahora hemos escuchado es simplemente, bueno, justamente para darnos cuenta de que Dios todavía quiere que de alguna forma sepamos que la intención en el corazón de Dios es guardarnos, es protegernos, es salvarnos. Pero hoy en día, debido al aumento también de la corrupción que inicia en el corazón del ser humano, o por la permanencia, ¿no?, de esa avaricia del corazón del ser humano, o el orgullo muchas veces, no queremos. ¿Por qué no queremos? Porque queremos en realidad seguir con la nuestra, porque queremos hacer las cosas a nuestra manera, porque nos fijamos solamente en nuestras decisiones, y es lo único que hoy en día no nos interesa. No hay nada más que querer seguir haciendo lo que a mí me gusta, lo que claro. yo quiero y demás. Y no queremos. Y seguramente cuántos... seguramente hoy teniendo la posibilidad de escuchar la hora es uh-huh. Y quizás muchos no lo hacen y deciden claro. quizás seguir haciendo su trabajo y está perfecto y está bien, cada uno toma también toda esa decisión, pero no deja de ser también una advertencia de Dios hablándonos de cuál debe ser nuestro proceder, cuál debe ser también nuestro paso a seguir, cuáles son nuestras reacciones y cómo deberíamos también actuar sí. y sin embargo estamos en esa misma situación de no queremos claro. y Jerusalén le pasó, cuántas veces quiso Dios juntarlos a todos y no quisieron. Y ese momento de la visitación donde estaba ahí el Mesías, lamentablemente no lo aprovecharon, ¿no? Bueno, hoy estamos en esa misma instancia, ¿no? Hoy preferimos ser víctimas de la corrupción o nosotros transformarnos en personas que utiliza justamente esta actitud, la corrupción, para seguir, qué sé yo, haciendo las cosas a mi manera y alcanzar las cosas a mi gusto, en vez de justamente aprovechar este tiempo de arrepentirnos, de saber que Dios está nuevamente hablándonos y queriéndonos sacar de ese estado de, claro. de corrupción para darnos una nueva vida y también darnos una oportunidad, pero cada uno sigue en la suya. Cada uno sigue la suya y eso es una muestra de decir, bueno, te quise ayudar pero no quisiste. ¿Eh? Entonces, bueno, creo que hoy tenemos esa posibilidad y que Dios nos ayude a todos esta semana y a lo largo de nuestra vida a reflexionar, decir, bueno, no tenemos que dejar pasar esta oportunidad. Si queremos de alguna forma ser salvos, tenemos que cambiar nuestra forma de pensar y bueno, y sacar la corrupción de nuestra vida, de nuestra familia, de nuestro hogar, de nuestra empresa, donde sea. Y bueno, creo que la única manera es reconociendo, aprovechando, ir a los pies de Dios. Y bueno, saber que Él es el que Dios, ese mismo Dios, puede darnos también una, claro. una nueva oportunidad para rescatarnos y también para salvarnos, ¿no? Pero que no nos vuelva a pasar justamente lo que pasó en ese momento, ¿no? De que ni bolilla le dimos, ni la hora le pasamos, ¿no? Y decidimos seguir haciendo la nuestra. Bueno, lamentablemente... seguramente va a pasar porque estamos en un tiempo donde, bueno, estamos expuestos a la claro. que suceda también de esa manera, ¿no?
0: Uh-huh. Bueno, Lucas 19:41, también está bueno leerlo, es la óptica en este caso del Evangelio de Lucas, y cuando llegó cerca de la ciudad, al verla, lloró sobre ella, diciendo, si también tú conocieseis, a lo menos en este tu día, lo que es para tu paz. Mas ahora está encubierto de tus ojos, porque vendrán días sobre ti cuando tus enemigos te rodearán con vallado, te sitiarán y por todas partes te estrecharán y te derribarán a tierra y a tus hijos dentro de ti, y no dejarán en ti piedra sobre piedra, por cuanto no conociste el tiempo de tu visitación. Bueno, la verdad que es muy interesante también, ¿no? Cómo lo describe en este caso el Evangelio de Lucas a ese momento, hablando acerca de esa advertencia con amor, ¿no? Que le da, bueno, evidentemente a la ciudad de Jerusalén totalmente corrompida en ese tiempo y lo que termina pasando luego, ¿no? Como lamentablemente esa ciudad le termina dando la espalda nuevamente, ¿no? Viviendo así las consecuencias de esa terquedad, ¿no? De esa terquedad, porque evidentemente no se estaban dando cuenta de lo que estaba pasando. Y de hecho, bueno, hasta ahora mismo lo decimos, ¿no? Como Israel no se dio cuenta. Que Dios quiere, de hecho, que nosotros nos podamos dar cuenta, ¿no? De que es un tiempo final y en la cual no podemos continuar en la manera que quizás estamos y comenzar a, bueno, evidentemente arrepentirnos porque nuestro corazón se ha corrompido, ¿no? En diferentes circunstancias, en diferentes situaciones, hemos caído un poco en esa corrupción en nuestra vida personal, en nuestra vida, en nuestra familia y demás. Y quiere Dios y, bueno, evidentemente que nosotros podamos trabajar duramente para preparar nuestra vida para su pronta venida. En el arrebatamiento, por supuesto, que es lo más pronto. Y luego, por supuesto, también para uh-huh. su venida, donde todo mundo, todo ojo lo verá. Bueno, nosotros avanzamos 12 horas ya con 30 minutos.
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Bueno, ¿cuántas veces habremos cantado ese corito? La verdad que díganme si lo escuchás una y otra vez, y seguramente, bueno, los que por ahí venimos desde hace tiempo, ¿no? En el camino y por supuesto, ya viviendo hace muchos años en esta maravillosa vida, hay que decir, porque es una maravillosa vida la que vivimos en Dios. Y que por supuesto hemos escuchado este corito cuántas veces en todas las versiones posibles. No sé, falta que la hagan en reggaetón también, ¿viste? No me extrañaría. Debe haber alguna versión por ahí con un poco de reggaetón o rap ahí con el hombre Galilea. Viejo corito del ayer. Pero bueno, acá sonando con mucho ritmo, con a pura salsa. ¿Qué sería una onda así, no? Salsa, merengue, una mezcla de muchos ritmos. Bueno, bienvenidos a la tarde. ¿Cómo están? Bueno, qué alegría poder saludarlos, abrazarlos ahí. Abrazo eterno entonces en esta tarde de día miércoles, mitad de semana. Acá estamos. Llegamos al miércoles. Estamos llegando y la verdad que decimos miércoles y ya decimos, obviamente, mitad de semana. Así que, bueno, estamos acá casi a la mitad de la semana, porque ¿cómo dividí 7 días? Viste que es un número impar, así que no se puede. 3,5 sería, ¿no? 3 días y medio para poder dividir una semana de 7 días. ¿Eh? ¿Por qué Dios habrá hecho una semana de impar? Bueno, él sabrá. Él seguramente tiene una razón. Si el número 7 es un número que en la Biblia, bueno, tiene un simbolismo importante. Viste que la Biblia habla de muchos números. Y no está hablando de numerología, no dejamos de ver por esas cuestiones, no. Estamos hablando de números que tienen una simbología, que para Dios tiene un significado. Que no nos vamos a meter allí porque tampoco conocemos mucho del tema, pero muy poquitito ahí. Y seguramente el 7, por algo, 7 días. Bueno, 6 días creó, y el séptimo es el día de descanso. Shabbat, obviamente, día de reposo, como así lo dice su palabra. Pero no el reposo de dormir hasta las 12. Ay, dormir hasta que no sé, hasta que el gallo se le acabe la garganta. Pobre gallo, pobre gallo cuando grita y cuando te dice levántate porque ya es hora. No, imagínate, pobre gallo que está ahí, dele que dele. Bueno, en este caso no sería el gallo, es el despertador, o es el celular en este caso, por el despertador. Ya no existen más los despertadores. Yo la verdad que a veces menciono cosas que yo me imagino que muchos chicos se deben quedar mirando. ¿Qué es eso? ¿Qué es un despertador? ¿Un despequé? ¿Un de? ¿Ah? Y le van a preguntar a la IA seguramente, ¿no? A ver, ¿qué es un desperta? ¿Qué? Bueno, es un despertador, chicos, el despertador. Lo que tienen ahora en el celular, lo que ustedes programan ahí como el reloj, qué sé yo, así lo buscan, ¿no? Y te sale ahí la hora, lo programás y es lo que te despierta en teoría, ¿no? Ponele. Bueno, es el gallo, ese sería nuestro gallo moderno, porque en el campo, en las zonas rurales, o en tiempos antiguos seguramente, ¿qué es lo que era el gallo? ¿Quién más nos despertaba, no? La verdad que qué buena pregunta para hacerle a nuestra amiga de la IA, que no la tengo a mano, por eso no le voy a hacer la pregunta, porque ¿dónde está? Bueno, ya la vamos a buscar. ¿Qué se usaba antes, de verdad, El gallo, yo creo que siempre fue el gallo. No sé si había otro medio, otra forma de despertarse. Así, viste, como quien diría, solitos. Viste que hay veces que nos despertamos solos. No sé si a ustedes les pasará o a mí me pasa. ¿Será que ya el cuerpo ya como que se programa solito, no? Hay una explicación, me imagino todo eso. Como que ya solito uno se va acostumbrando, el cuerpo se acostumbra. Entonces ya tenés como una rutina, una hora y ya, viste, como que, decime si no te ha pasado un día feriado, un día donde podés dormir tal vez un poquito más y no, ¡toc! Te despertás al horario de todos los días, te querés morir porque decís, pará, quiero dormir un poco más, déjame dormir. Pero el cuerpo como que automáticamente, modo automático, ahí está, se despierta. La verdad que sería una buena pregunta porque, bueno, por eso digo que el reemplazo del gallo sería el alarma, el despertador, digo el despertador. Ahora el despertador ya es algo obsoleto porque lo tenemos incorporado en el celu, pero viene a cumplir la misma función, si uno se pone a pensar. A ver, cuando pones el celular, ¿qué hace? Es la alarma del despertador, ¿sí? O sea, que hace esa función. Sino que otra cosa, por eso estoy pensando, no se me ocurre. O sea, yo me imagino que no, era el gallo. No hay otras formas. No tengo a mi amiga cerca mía, ya la voy a buscar. A ver si la tengo por acá. No, por acá la tengo, esperen que... Está guardada, la tengo, la tenía guardada, porque de verdad que, bueno, todo está igual, nada, ¿no? ¿Por qué terminamos hablando del gallo? No sé, todo esto no es algo tan relevante, de igual manera,
¿Por qué empezamos hablando del despertado? Ah, ya entendí, ya está. Ya agarré. Para que, viste, que es así. Yo me voy. Y después volvemos. Dale, volvamos rápido. Por el día del Shabbat. Porque decíamos el descanso. Está claro. Esto de dormir hasta tarde. No. De dormir hasta que se raje la cama, dicen algunos. Bueno, no es lo que conviene, ¿no? Porque no era ese descanso el que Dios estableció, no es el descanso que él dijo, bueno, el séptimo día será para que duerman hasta las 3 de la tarde. Epa, no. No fue, bueno, ¿se acuerdan que una vez lo aprendíamos puntualmente, no? Lo que era nuestro Shabbat, nuestro descanso, el descanso que Dios estableció, ¿para qué era ese día justamente dedicado y abocado? Bueno, Dios es muy puntual, muy específico en la Biblia, si uno lo lee y demás allí en lo que sería la Torá, justamente es muy puntual con eso cuando les decía cuál iba a ser, cómo era la moda o la modalidad de lo que sería ese día de descanso. Bueno, por supuesto, era abocado que al Señor, ese día al Señor. Obviamente, nosotros hoy decimos todos los días son del Señor, obviamente que sí. Pero bueno, tenemos ese día como para justamente abocados a exclusivamente a eso, ¿no? A adorarle, a exaltarle, a dedicarle ese día de descanso. Así que bueno, a todo esto, como decíamos, siete días de la semana, estamos a la mitad. Y bueno, nada, simplemente como te decía, el séptimo ahí, día para descansar, pero no el descanso que vos te imaginás. No el descanso que nosotros nos imaginamos. ¿Viste? Nosotros siempre nos imaginamos otro tipo de descanso. No, el descanso en Dios. Qué loco, porque para Dios descansar no es que dormir, no es que uy, me voy a dormir hasta que, no sé, se raje, como decía, la cama. Pero no, para Dios el descanso. Bueno, para nosotros que aprendíamos, descansar es descansar en Dios. ¿Qué es diferente? ¿Qué diferente que es? Porque uno puede dormir mucho y decime si vas a levantarte descansado. A ver. Hablando claramente y humanamente, ¿no? O sea, hablando del descanso físico. ¿No les ha pasado de dormir muchas horas o dormir más de lo necesario y levantarse más cansado? ¿No les ha pasado de levantarse como más agotado, como con menos ganas de hacer cosas, seguramente? Porque es como que, pareciera que es peor. O sea, uno dice, bueno, voy a dormir para descansar, voy a dormir para, recuperar fuerzas, que puede ser, está muy bien, porque hay que hacerlo, hay que dormir. Ya no voy a decir 8 horas, porque en realidad ya nadie duerme 8 horas. Creo que todos, de distintas obligaciones, todos dormimos muchísimo menos. Algunos capaz tendrán el privilegio de dormir 8 horas. Yo la verdad que hace muchísimos años que no duermo 8 horas. Duermo 6 horas. 6, a veces 7. Pero no, 8 no. Pero bueno, si el que puede dormir 8 horas, buenísimo entonces. Pero bueno, si no, entre 6 y 8 sería que estamos dentro de lo normal. Estamos dentro del rango normal, así que no pasa nada. Imagínate, ¿viste cuando dormís? Bueno, más de eso. Díganme si no les ha pasado de que el cuerpo se siente pesado, como cansado, agotado. Es como raro, ¿no? Uno dice, qué loco. Bueno, ahí te das cuenta cómo Dios es tan perfecto con todo. Por eso también nuestro cuerpo también está como programado automáticamente, porque ya sabe que a cierta hora tiene que levantarse, que necesitamos, bueno, estar despiertos cuando hay luz solar, ¿viste? Y cuando no hay luz solar, dormimos, descansamos, excepto los que trabajan de noche, pero son los casos muy puntuales. Por lo general, toda persona, todo ser humano duerme, descansa en la noche, en la oscuridad, cuando la luz ya no está, la luz natural, por supuesto. Y en el día nos toca hacer lo que nos toca hacer, obviamente. Hay que trabajar, producir, crecer, aportar ahí algo al país. Claro que sí, todos los días le podemos aportar algo. Así que bueno, nada, simplemente como te decía, esto de descansar, ese concepto que tenemos de descansar, hasta lo tenemos muy equivocado o muy errado, o nos compramos una mentira. En todo caso, compramos la mentira, o sea, que mientras más dormimos, más vamos a tener más fuerza. No, las fuerzas vienen de Dios, señoras y señores, las fuerzas vienen de Él. Él es nuestra fortaleza, Él es nuestra fuerza de cada día, que no implica dormir. Obviamente hay que hacerlo, no estoy diciendo con esto que no duerma, no es que alguno ahí se me desvele, al menos que sea por una razón, por ejemplo una vigilia. Bueno, ahí está, por esas razones obviamente Dios te va a fortalecer, va a poner nuevas fuerzas, te va a mantener despierto ahí al otro día. Pero no para aquel que dice, ay, bueno, listo, me quedo toda la noche viendo una serie de Netflix, o me voy a un cumpleaños y no me despierto, sino paso de largo. No, ahí esas cosas no, porque ahí no es por una buena causa, ahí no estamos perdiendo sueño por una buena causa.
Si lo hacemos por causa de Dios, seguramente que sí. Pero si no, hay que descansar, hay que dormir las horas que corresponden, las que son las justas y las necesarias. Por eso digo, porque cuando dormimos de más, de verdad, estás como más agotado, más cansado, más pesado, menos ganas tenés de hacer las cosas. Y es como muy contradictorio, porque vos decís, va, se supone que si descansé, ponele entre comillas, ¿Qué tendría que pasar? Tendríamos que levantarnos con más pilas, con más fuerza, con más ganas de, no sé, de comernos el mundo ahí, haciendo todo lo que venga a nuestras manos. Y sin embargo no pasa eso, repito, o sea, ahí te das cuenta que hay contradicción, ¿no? Ahí como uno piensa y tiene un mal concepto de que descansar es dormir, descansar. O cuántas veces que también aquí en la JT nos han enseñado que por ahí piensa, uno vemos las horas de que vengan las vacaciones para decir, ay, quiero descansar porque no sé, quiero desenchufarme de todo. ¿Desenchufarte? ¿En serio? Bueno, hoy te puedes desenchufar si querés. Hoy puedes desenchufarte. Porque en realidad nuestro cable a tierra o nuestra. Pero que en todo caso diríamos nuestro cable al cielo, señores. Porque no, yo cable a tierra no necesito, necesito un cable al cielo. No sé ustedes, cable a tierra, ya demasiado problemas ahí en la tierra. La verdad que no necesito un cable a la tierra, necesito un cable en el cielo. Eso me parece que estaría mucho mejor para nosotros poder decir, quiero un cable al cielo, señores, quiero estar enchufada en el cielo, desenchufada de la tierra, pero en el sentido, no me malentiendan, no es que me desenchufo y no me desentiendo de todo, no, desenchufado en el sentido de, a ver, ya no más escuchar, oír o dejarme llevar por lo que está pasando, sino enchufado a lo que dice Dios en su palabra, abocados a lo que dice Él, enchufados a lo que dice justamente, bueno, su palabra, que siempre nos trae buenas nuevas, las buenas nuevas de cada día, enchufados a su voluntad, enchufado a lo que Dios desea para mí, que justamente el tema que estamos aprendiendo en la semana es un tema que de verdad es para justamente prestar atención, abrir nuestros oídos y obviamente no solamente prestar atención, sino cambiar rápidamente, o sea, hacer ese cambio rápidamente, ¿cómo se diría? De... Sí, cuando vas por una camino, una vía o vas, no sé, me imagino cuando vas en el mar, ¿qué hace el barco cuando se equivoca de ruta? Y rápidamente da vuelta y el timón sería, ¿no? Bueno, y vuelve otra vez. O el avión, que es muy raro que se pierdan, pero bueno, ponele cuando se han perdido, ¿qué pasa? Llaman a la torre de control, ahí que los guíen, dame las coordinadas, dame la dirección correcta, bueno, y vuelve otra vez y rápidamente retoma la ruta. Bueno, que lo decíamos cuando, creo que ya los decíamos justamente, cuando vas en la ruta y te perdes, bueno, nada, te das cuenta que mientras más te alejas, peor estamos. Entonces rápidamente nos volvemos, rápidamente retomamos ese camino. ¿Qué es lo que nos pasa con cada tema que aprendemos en la semana? Y por eso te digo que este tema que nos llama a eso, nos hace ese llamado de vengan todos los corruptos. No, lo dice así la Biblia, pero... todos aquellos que justamente, seguramente, en algún punto de nuestra vida o en algo hemos cometido o cometemos errores, cometemos actos que, bueno, que no agradan a Dios, que son parte de esa corrupción. Repito, porque si bien es una palabra muy fuerte, como lo decíamos la vez pasada, decíamos que es una palabra que hasta nos cuesta asimilarla o decirla para nosotros mismos, porque es más fácil decir, ay, el político corrupto, es más fácil decir la policía corrupta, los jueces corruptos, es más fácil decir, no sé, qué sé yo, y un montón de otras áreas, no sé, corrupto, porque es como que ya está instalado ese término en esas áreas. Pero qué duro que es decir un padre corrupto, una madre corrupta, uy, qué duro, ¿no? Es como que ese término no está muy relacionado, no lo tenemos muy familiarizado, ¿no? No decimos un niño corrupto, no decimos un adolescente corrupto, no decimos un joven corrupto, no decimos, qué sé yo, bueno, abuelos corruptos. Uy, qué duro eso, ¿eh? Un abuelo corrupto, un adulto mayor corrupto. Bueno, y lamentablemente está en todos lados y en todas las áreas, en todos los estratos sociales, en todos los niveles,
sociales, económico, cultural, lo que sea, en todas las edades. Y por eso te decía, es como una palabra muy, muy fuerte, pero claro, la relacionamos más con todas estas otras áreas que te mencionaba y no la relacionamos con, bueno, con nosotros mismos. Un empleado corrupto, un patrón corrupto y así, bueno, podríamos seguir mencionando, lamentablemente, porque es la corrupción que se mete en cada partecita de nuestra vida, en cada endija que le podemos dejar abierta, con algo tan pequeño. Puede empezar con actos tan pequeños en nuestra vida que después lamentablemente nos vemos envueltos, y después, claro, obviamente, como te decía, nos vamos como desviando, yendo, nos vamos alejando del propósito del plan de Dios, que es perfecto, sin duda. Entonces, bueno, volviendo al tema esto de como qué sería descansar. Descansar en Dios es enchufarnos a Él, no desenchufarnos de Dios. Por eso, si estamos esperando vacaciones, feriado, que ahora viene el lunes que viene, o esperamos fin de semana XXL, o esperamos, si estamos esperando eso para descansar, bueno, ya te tengo que dar una mala noticia de entrada. De entrada te tengo que decir, ay, qué lástima, porque no, eso no te garantiza que vas a descansar. Eso no te garantiza que vas a encontrar el descanso en tu vida. Lo que te garantiza es enchufarte a Dios. Mirá qué loco, porque no te estoy diciendo desenchufate. Viste que hoy ese término lo usa el sistema del mundo, justamente, que te dice, ay, me quiero desenchufar de la casa. ¿No han escuchado eso? Me quiero desenchufar de la rutina. Me quiero desenchufar del marido, dicen las mujeres. O los esposos al revés. Me quiero desenchufar de la esposa, ¿no? Por un rato. De los niños, que me gritan todo el tiempo. Me quiero desenchufar de qué sé yo, de la escuela, de los compañeros de trabajo, qué sé yo, me quiero desenchufar del jefe que tengo malhumorado, qué sé yo, viste cuántas cosas que justamente, ¿qué hace el mundo? Busca desenchufarse. Y nosotros desde acá te estamos diciendo al revés, enchufate, pero claro, ¿enchufate a quién? A Dios. O sea, esa es la idea. Por eso digo que, así como muchos usan ese término, mi cable a tierra, vos sos mi cable a tierra, algunos la usan hasta como una frase romántica, oh, tu amor es mi cable a tierra. Bueno, nosotros tenemos que decir el amor de Dios en nuestro cable, pero al cielo, señores, porque a mí me conviene estar enchufada con el cielo más que con la tierra. Con la tierra no me conviene nada bueno hay, lamentablemente, porque se ha corrompido de tal manera que donde miremos hay corrupción, donde vayamos hay corrupción, donde querramos ir, hay corrupción. Está todo lamentablemente tan corrompido, como bien lo decía el pastor ayer en la hora, es como la maldad ha ido creciendo, por supuesto. Lamentablemente lo malo se está desarrollando y rápidamente, porque bueno, parece que es mucho más fácil desarrollar, es así, lamentablemente es más fácil desarrollar lo malo que lo bueno. Es como que lo bueno nos cuesta hacer lo bueno, nos cuesta hacer el bien, o nos cuesta hacer lo correcto. Es más fácil, o parece más fácil, o así nos vendieron, porque no nos olvidemos que detrás de todo esto hay un vendedor. No se olviden de ese vendedor, no se olviden de ese vendedor que anda como león rugiente, todos los días ahí buscando a quién le vendo algo, a quién le voy a vender esta mentira. Y que justamente, ¿qué hace cuando nos vende una mentira y la compramos? Bueno, nos corrompe. ¿Por qué? Porque, por ejemplo, alguien que cuando viene el diablo, obviamente, a mentirnos y decirnos, bueno, vas a ganar más plata si haces esto, si no sé, te dedicas a este negocito. No pasa nada. Es un negocito que tenés que hacer ahí, por acá, por allá, una venta de cosas, una venta, una compra y venta de cosas, un intercambio. O no te la pinta fácil. O lamentablemente, ¿cuántas personas o familias enteras cayeron en esa mentira de decir, bueno, probemos con este negocio? ¿Por qué? Porque compraron esa mentira de decir, ganar plata fácil, rápido, sin tanto esfuerzo, sin tanto sacrificio, que es lo que hoy vemos en las redes sociales. Lamentablemente, la mentira de los influencers cuando te dicen, bueno, a ver, ganá en menos de un año, vas a ganar tanto dinero y tener esta casa y estos autos y viajar por el mundo. Mentiras que justamente, lamentablemente, quienes caen, puede ser personas que están en extrema necesidad, o bueno, vulnerables a la situación, o bueno, cualquiera puede caer, obviamente, y si no estamos firmes en Dios, por supuesto. Cualquiera puede caer en esas mentiras, en esa venta que el diablo todo el tiempo está ofreciéndonos, pero recuerden que quien tiene la decisión somos nosotros, quien tiene el poder de decir no
justamente somos nosotros quien tiene el poder de decir vete de aquí, escrito está, como decía el maestro, ¿no? Cuando lo sacaba de encima, ¿no? Él decía, escrito está y nada. Y el diablo se tuvo que ir porque ya no había cómo ganarle a Jesús, no había cómo retrucarle, porque el diablo quería retrucar y Jesús le decía, truco, retruco, le decía, ¿es así o no? Entonces, bueno, pero lamentablemente, ¿qué pasa? El vendedor que está atento y presto a venderte lo que sea, te corrompe o nos corrompemos pensando que esa es la manera, esa es la forma. Ah, no, esta es la manera. No, la otra que dice, no, la del esfuerzo, no, esta que es más fácil, el camino. Que por eso te digo que como que compramos esa mentira pensando que es el camino más fácil, es el más corto, es el que por ahí me conviene. Es más, hasta hacen ver a los otros como tontos. Como, ay, mirá el tonto que trabaja 8 horas. Ay, mirá el que se levanta a las 6 de la mañana, pero lo ves en el mismo lugar. ¿Sí? Eso es lo que creemos o nos quieren hacer creer. Porque el tonto es aquel que compra, y perdón el término, o bobo, o necio, como dice la Biblia, necio es aquel que compra esa mentira. Necio es aquel que cree que en eso malo está bien, o es lo bueno, o lo ve como bueno, o lo ve como favorable, o lo ve como, bueno, no pasa nada. Sí, necio somos si nosotros pensamos que eso que sabemos que es malo, porque no somos, en otras palabras, o sea, no ignoramos, sabemos cuando algo es malo, cuando algo te va a hacer mal. Pero bueno, aún así lo veamos y decimos, bueno, ¿qué más da? ¿Qué más da? Es el camino más fácil. Quiero alcanzar mi casa de esta manera, y tal vez estafando a alguien, mintiendo a alguien, quedándome con el vuelto, quedándome con, no sé, el sueldo de alguien, descontando lo que no tengo que descontar, o faltando, o robándole minutos a mi jefe, o el jefe robándole, no sé, aportes a su empleado, qué sé yo, no sé, miles de formas que lamentablemente la corrupción está tan metida en cosas aún tan pequeñas, son cosas que a veces no las tomamos en cuenta, pero que al fin y al cabo, cuando después al final del día, seguramente si uno hace un recuento de las cosas que seguramente hemos hecho en el día o nos han pasado, de verdad que si uno llega a una conclusión y dice, che, esto no estuvo bien, o esta actitud no estuvo bien, o este pensamiento, o esto que hice, y todo termina en un punto, todo termina en que, y bueno, che, acá nos corrompimos, acá echamos a perder o hicimos algo que no teníamos que hacer, que no estaba alineado a la palabra, que no estaba alineado a lo que Dios nos enseña en su palabra. Entonces creo que cada uno como que tiene que ir examinando, todos nosotros examinándonos. Por eso digo, este mensaje como que nos lleva a eso, a pensar y a recapacitar qué cosas estamos haciendo, pero para volvernos rápidamente, no solamente para escuchar y quedarnos con el buen consejo, porque viste, el que se queda con el buen consejo, y bueno, nada va a haber, o sea, no va a haber el resultado. Ahora, el que escucha y hace, como dice la palabra, el que escucha y hace y edifica su casa sobre la roca, y bueno, ese es el que va a resistir las tempestades, es el que va a resistir los problemas. Bueno, algo que decía el pastor el fin de semana, el sábado, cuando nos hablaba de este tema, justamente, ¿qué va a pasar si seguimos en esa actitud de no arrepentido, por ejemplo, de seguir haciendo lo que me parece, a pesar de tener la advertencia de Dios, a pesar de saber que esto no es lo que a Dios le agrada, pero yo sigo en la mía porque ya mi corazón está corrompido, ¿sí? Obviamente que voy a tener que enfrentar las consecuencias de eso. Por eso decía, bueno, decía el pastor que compartíamos en la semana, una de las frases que decía, el arrepentimiento nos va a evitar las desgracias, decía. Y es verdad, es tan cierto. Y por supuesto, no es que va a evitar las consecuencias, pero bien, el pastor lo decía y Estefanía también lo decía el día domingo, las consecuencias van a estar, porque es así, ¿no? Cada uno de nuestros actos, todos, porque si no, imagínate, seríamos como, no sé, como que seríamos inmune ante Dios, o quedaríamos impune ante como la justicia. Esto cuando alguien queda impune y no se hizo la justicia que debería, como tantos casos, lamentablemente, que quedan en la nada y vos decís, uy, quedó impune. Bueno, quedaríamos como impune siendo culpable, habiendo sido culpables de lo que hicimos, lo que cometimos, lo que dijimos, lo que sea.
Así que la consecuencia va a estar. Ahora, lo bueno es que cuando uno se arrepiente, la consecuencia, bueno, podemos llegar a minimizar seguramente, o la desgracia, como decía el pastor, podemos llegar a evitar desgracias en nuestra vida, familia, matrimonio, en el hogar, en el trabajo, en nuestra vida en general. Cuando digo vida, en todas las áreas de nuestra vida, en realidad, ¿no? Cuán importante entonces es justamente entender que lo que estamos aprendiendo nos lleva a crecer, a ser mejores personas, mejores hijos de Dios, a poder corregirnos seguramente y a poder rápidamente tomar el camino correcto y darnos cuenta que cuál es el deseo de Dios o cuál es el plan de Dios, sino justamente de cambiar ese corazón corrupto, porque ya recuerden que venimos justamente genéticamente con la tendencia de corrompernos y demás, cuando en realidad el deseo de Dios es que cambiemos por medio de Jesús, que nos da esa oportunidad de cambiar esa historia. ¿Podemos cambiar la historia de nuestra vida? Obviamente la podemos cambiar. ¿Podemos cambiar nuestras actitudes, nuestra forma de pensar? Porque más allá de que seamos o no seamos cristianos, no garantiza que no nos corrompamos. Al contrario, dentro del cristianismo, dentro de la iglesia, por supuesto que nos corrompemos aún entre nosotros, y eso creo que es lo más triste, porque imagínate, como te digo, el que no conoce a Dios ya está corrompido, lamentablemente, porque ya su corazón está totalmente alejado, enceguecido, en tiniebla. O sea, ¿qué podemos esperar de alguien que no tiene a Dios? Sería muy bueno encontrar a alguien que no tiene a Dios y que haga las cosas buenas, que debe ser una en un millón. Que los hay. Hay personas que, la verdad, tal vez no tienen a Dios en su vida, pero llevan una vida correcta, no sé, moralmente, éticamente, qué sé yo. Bueno, la verdad que, pero te puedo asegurar que es una en un millón. Así, una en un, porque el resto de los que no tienen a Dios, estoy hablando, ¿no? El resto seguramente algo en su vida los lleva. ¿Por qué? Porque la tendencia del ser humano es estar corrompido, corromper o echar a perder, o bueno, como dice el pastor el fin de semana, lo que tocamos, o el ser humano, lo que toca lo corrompe, lo echa a perder. Si no, veamos la tierra, veamos el mundo, observemos a nuestro alrededor. No hace falta ni que nos den explicaciones, mira, observemos a nuestro alrededor y veremos lamentablemente cuánto hemos echado a perder lo que Dios nos entregó, lo que Dios nos dio como algo perfecto, como algo, no sé, hermoso, único, que era el planeta Tierra, ordenado, cada cosa en su lugar, y mira cómo está ahora. ¿Cómo creen que está la Tierra? No está ordenada, está totalmente desordenada, no vamos a decir vacía, pues no está vacía, obvio, pero desordenados los pensamientos, desordenados las ideologías, las ideas en todo caso, o sea, y se han instalado ideologías, ahí está, esa sería la cuestión. Desordenados los pensamientos, desordenado el ser humano, porque en vez de adorar a Dios, cuando hablamos de la idolatría la semana pasada, hoy es más tendencia, o la gente tiene más tendencia a adorar una piedra que adorar al verdadero, al dueño, o al que creó la piedra en todo caso, ¿no? Tenemos más tendencia a adorar cualquier cosa, es más, no sé, viste que hay movimientos que adoran cuestiones de la naturaleza y honran a la Pachamama, dicen por ahí, honran a no sé qué cuestión, o qué sé, distintos ritos que se dan en distintos pueblos, sin darse cuenta que en realidad quien deberíamos honrar es a Dios, que es el dueño de todas las cosas que hay en esta tierra, dueño del cielo, la tierra, las nubes, el sol, el mar, los ríos, las plantas, los animales. Bueno, y podríamos seguir porque la lista es enorme, señoras y señores. Pero bueno, lamentablemente, como te decía, el que no tiene a Dios ya está como en las tinieblas, enceguecido y sin saber, y corrompido. Pero el que tiene a Dios, que conoce la verdad, más triste todavía, porque conociendo, ¿qué pasa? Nos corrompemos. Conociendo, hacemos lo indebido, o conociendo, hacemos lo incorrecto. Así que Dios nos ayude a limpiar nuestras mentes, nuestros corazones, justamente a poder volvernos rápidamente a la verdad, que es la verdad de Dios. Tito 1:15, lo compartimos, y antes de irnos a la pausa, la primera pausa de la tarde, mirá lo que dice, y muy interesante, bueno, hablando también de la corrupción, ¿no? Dice, todas las cosas son puras para los puros, mas para los corrompidos e incrédulos, nada les es puro. Bueno, mira, ahí hablando de aquellos que no tienen a Dios, por supuesto. Entonces, ¿qué debería ser? Los que conocemos deberían ser puras las cosas. Deberíamos ser puros, sí, en todo, no corrompidos.
Dice, bueno, nada le es puro, pues hasta su mente y su conciencia están corrompidas. Bueno, esto te lo... claramente acá Tito está diciendo justamente cuál es la actitud de los que, bueno, de los que no tienen a Dios. Y los que tenemos a Dios, ¿cuál tendría que ser nuestra actitud? Bueno, tener una mente y un corazón puro. Dios nos ayude a que pueda hacer esa nuestra oración en este día, poder justamente pedir tener un corazón puro, no un corazón corrompido, no un corazón, bueno, turbado, un corazón, la verdad que contaminado sería, ¿no? Porque recuerden que la contaminación arranca desde adentro hacia afuera. Así que, ¿cuál es el deseo de Dios? Eso, que seamos o tengamos un corazón puro, no corrompido. Porque acá la Biblia lo dice claramente. ¿Quiénes son los incrédulos? Para ellos, nada es puro. Por lo que te decía recién, el que no tiene a Dios... Y bueno, obviamente, ya está corrompido su corazón, su mente, su conciencia, como dice en otra versión, dice... dice para los impuros y no, que no aceptan la fe, nada hay puro porque, dice, pues tienen impura la mente, la conciencia. Bueno, ahí te das cuenta que lamentablemente es así. Así que, ¿qué debemos hacer? Que Dios nos ayude a purificar nuestros corazones, a limpiar nuestros corazones, nuestra mente y a dejar la corrupción en este caso, ¿no? Lo corrompido, lo que nos corrompe, lo que nos aleja de Dios, lo que nos aparta de Dios es lo que nosotros tenemos que dejar justamente y por qué no pedirle a Dios que nos ayude, porque sin Él no podemos, como decía el pastor el sábado, solos no podemos, pero... con Dios sí podemos y por medio de Jesús podemos seguramente, no digo ser perfectos, pero seguramente empezar a cambiar ese corazón impuro o ese corazón corrupto por un corazón puro y sano, y sano y saludable, se podría decir, o puro, como dice acá la Biblia. Bueno, así hemos arrancado, la verdad es que la tarde se nos va y ya arrancamos y nada, tenemos hasta las 20, pero bueno, viste que se va volando, así que los invitamos a quedarse, los invitamos a comunicarse, tenemos mucho para seguir seguramente explorando el tema de la semana. Seguramente tenemos ahí algunos puntos para compartir también de la hora Yemá que van a tener esta tarde, este día miércoles, allí algunos puntitos también que hemos ido compartiendo, algunos textos también, así que bueno, de todo, para seguir aprendiendo muchísimo más de este tema que es impresionante y es realmente muy importante para nuestras vidas. Ya venimos.

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2: De cierto te bendeciré con abundancia y te multiplicaré grandemente. Hebreos capítulo 6, versículo 14.

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Bueno, estamos a 2 minutos nada más de las 5 de la tarde en toda la República Argentina. Bueno, recuerden que tenemos medios para contactarnos. Ahí estamos junto a ustedes. O aquí estamos, mejor. Bueno, sí, aquí, ahí, allí, allá. Estamos en todos lados. Donde ustedes están, estamos nosotros. Ahí estamos. Bueno, a través de Cine Medios, a través de 87.9 FM, a través de 21.1, nuestro canal para toda la familia. Y por supuesto, también a través de nuestro canal de YouTube, por supuesto, ahí en JT Oficial. Que hablando de canal 21.1, me quedé pensando, hoy tuvimos JT Encuentros. No se olviden, qué lindo, ¿eh? Viene ahí la última oportunidad. Wow, qué título, ¿eh? ¿Se acuerdan ese tema? Un poco lo alcancé a escuchar un poquito y recordaba, claro, el pastor nos enseñaba el tema del mayordomo infiel. Cuando, claro, le quedaba la última chance, se tenía que buscar la última ficha. Después de todo, hablando de corrupción, porque este era un mayordomo corrupto. Sí, era un mayordomo corrupto, era infiel, dice la Biblia. Pero bueno, al último momento, viste, por eso, se arrepintió. O sea, como quien diría... Quiso enmendar todo lo malo que venía haciendo. Obviamente, era su última oportunidad y tenía que hacer, y tenía que ser sagaz, como dice la Biblia, haciendo ahí, bueno, su

mencionando este texto, pues, donde este mayordomo, ¿qué hizo? Usó lo que tenía para, bueno, dejar todo en orden, que su dueño, jefe, o su patrón sería en este caso, recibiera lo que había perdido de los que le debían. Decía, bueno, uno de los textos decía, uno de los versículos decía, sed amigos por medio de las riquezas injustas. Bueno, la verdad que un texto muy interesante, una parábola muy interesante, y hacía alusión a eso, ¿no? Es el pastor decía, bueno, de poder usar de lo que tenemos, pero para el reino, para hacer las cosas buenas, las cosas que propaguen la palabra, en este caso, que lleven el mensaje y las buenas nuevas, ¿no? Así que bueno, la última oportunidad es justamente es la que no tenemos que desaprovechar, o que cada día veamos como que es nuestra última oportunidad, o sea que no estemos ahí confiados, ay bueno, mañana lo voy a hacer, mañana lo haré, mañana voy a ir a la iglesia, mañana voy a orar, mañana, y capaz ese mañana no llega, capaz hoy es la última oportunidad, capaz hoy este es el último día que tenemos de oportunidad para volvernos a Dios y para arrepentirnos y para salir de esa vida tal vez corrompida que vivimos o que tenemos o que cometemos, ¿no? Cometemos acciones corrompidas o corruptas. Yo sé que hasta nos cuesta decirlo porque a veces uno dice, no, pero esto no es corrupción, ¿no? Bueno, el mentirle a mamá es corrupción, chicos. El mentirle a papá es corrupción. El mentirle a la abuela, al abuelito, el mentirle al jefe, ya es corrupción. El quedarme con lo que no es mío es corrupción, chicos. El machetearme en el colegio es corrupción. ¿Se dan cuenta que todos podemos llegar a cometer corrupción? Qué sé yo, no sé, que el cajero se equivoque y te cobre de menos y vos no le digas nada y te quedes calladito, no digamos nada, que es una bendición de Dios. No, es una corrupción, señores, no es bendición. Sí, Dios nunca va a bendecir a costa de otro. Así que, no, nada de dejármelo, ay, no se dio cuenta, no me lo cobró, que pase. ¿No pasa eso? Bueno, el otro día me pasó algo que me dio mucha vergüenza, en realidad, que mal. No fue intencional. El tema es que yo llevaba una crema de leche en el bolso, que me lo había metido en la bolsa de compra, y me olvidé pasarlo. No saben, no, qué vergüenza. Bueno, y no, obviamente que tuve que ir y pagarlo, obviamente, pero digo, qué loco, porque de verdad, ¿cuántas veces pueden pasar así y la gente se va y no dice nada? Total, no se dieron cuenta. Yo me la podría haber llevado porque no se dieron cuenta, de verdad, o sea, pasó la crema de leche, ¿no? No sonó la alarma, me pareció muy raro, por eso después le digo a la cajera, qué raro que no me sonó. Bueno, nada, y la cajera por ahí sorprendida porque dice, sí, cualquier otro se va y listo, ya está, ni lo paga, aquí lo van a pagar. Pero bueno, uno que conoce y sabe, digo, no, me conviene, no, yo mejor me vuelvo y lo pago. Porque si no sé que después me lo van a cobrar con doble, triple, desde el cielo me lo van a hacer pagar más caro todavía, te lo puedo asegurar. Así que nos conviene volvernos, decirle, mire, señorita cajera, esto no me lo cobró, me lo cobró de menos. Bueno, y se me lo cobró de más también. Ahí sí nos volvemos rápido, ¿viste? Cuando alguien te cobra de más, a mí me da mucha gracia cuando, ¿viste? Alguien, no sé, te está cobrando de menos y vos le decís, para, me estás cobrando mal. Y creen que vos los vas a corregir porque piensan que, les te están cobrando de más. Y no, en realidad cuando le decís, no, me estás cobrando menos, tomá la diferencia. Se quedan con una cara como diciendo, pará, qué raro, ¿cómo es esto? Bueno, esas rarezas son las que, bueno, que el mundo lo ve como rareza. Los que creemos en Dios no tiene que ser una rareza, tiene que ser parte de nosotros decir, che, es que esto es así, son los principios del reino, no es algo que, no es que nos hace como héroe, no hicimos nada heroico, hicimos lo que teníamos que hacer, hicimos lo que Dios dice en su palabra que hay que hacer. Así que nada, la verdad que es muy interesante. Pero eso decíamos, la corrupción está en cosas tan pequeñas, en cosas que parecen insólitas, que parece nada, que parece nada. Justamente porque de verdad uno dice, bueno, una crema de leche, ¿cuánto sale? No sé, 1.000, 2.000 pesos, no es nada, es verdad, pero para el reino y para Dios es mucho. Así que, señores, Dios nos ayude a no corrompernos, no quedarnos con lo que no es nuestro, no tomar lo que es nuestro, no hablar lo que no corresponde. También hay palabras corrompidas, dice la Biblia, bueno, hay de eso también. Ya vamos a hablar, después vamos a hablar de una historia de alguien que sí se corrompió, también se quedó con lo que no era de él. Y bueno, viste, es así, porque lamentablemente la ambición, el querer tener más, ¿no? Uno cree que es el camino corto, me voy a hacer rico por el camino corto, y sin embargo el camino corto es el que justamente nos corrompe. O nos corrompemos nosotros en realidad, porque no es

0: que las cosas externas nos corrompen, ¿no? Por ahí capaz estoy utilizando mal el término. Nosotros nos corrompemos, ¿sí? No es el dinero, no son las cosas, no es el trabajo, no es el compañero. Somos nosotros quienes nos corrompemos por amor a esas cosas, por querer alcanzar rápido ya, ¿no? Nos pasa eso. Así que Dios nos ayude a cambiar rápidamente y aplicar y hacer lo que tenemos que hacer, que son los principios de Dios, sin duda. Bueno, seguiremos charlando en el próximo bloque, seguramente ahí nos vamos a buscar ahí y vamos a compartir una historia de alguien que sí, se quedó con lo que no era, se quedó con el vuelto, como quien diría, se quedó con el vuelto de alguien. Ay, qué mal, qué mal cuando nos quedamos con el vuelto. Bueno, es corrupción, señores, es corrupción. Bueno, a ver, te contamos la temperatura en Mendoza. La verdad que bastante bien, venimos parejito igual, ¿viste? Derecho, como quien diría, tenemos una meseta en cuanto a lo que son las máximas de estos días, porque no ha ido variando y de ahí lo vamos a poner en pantalla. La temperatura actual es de 16 grados a esta hora. Bueno, tenemos nubosidad variable con descenso de la temperatura, vientos moderados del sudeste, parcialmente nublado en cordillera. Bueno, algo nublado ahí en la provincia de Mendoza, 4 la mínima de esta mañana, fría mañana, por cierto. Máxima 15, o sea que hemos superado la máxima, Bueno, y ya que estábamos, te contamos el extendido, porque si no yo sé que me voy a olvidar. Así que vamos con el extendido. ¿Qué se viene para mañana jueves? Ya, epa, mañana tenemos instituto, Hoy tenemos hora yema en familia, no se olviden. Bueno, mañana jueves tenemos, tendremos una mínima de 3 grados, una máxima de 14 grados. Así que disfrutaremos ahí también un día fresquito, fresquita la mañana, fresquita. Bueno, el viernes, el viernes tenemos encuentro de jóvenes, JTanos ahí. Lo organizan los jóvenes de la JTA, así que invitados todos para el viernes desde ya 20-30 horas, la Valle 327. Mirá, estoy haciendo todo un combo, te hago cuenta que un 2x1 te estoy dando acá en pocos minutos. Bueno, para el viernes entonces 14 la máxima. Y para el sábado, ¿a qué no saben? ¿Qué pasó? Tenemos las trillizas de oro acá, ¿qué onda? Si se dan cuenta ahí en pantalla, ¿qué les aparece en pantalla? Los tres días iguales, idem, trillizas, como dijimos, o los trillizos en todo caso. Bueno, el sábado, ¿qué tendremos el sábado? También mínima 3 grados, máxima 14. Bueno, 3, 14, 14, 14. Así estamos, ahí, en una meseta. Bueno, ahí estamos con las temperaturas entonces que nos van a acompañar de aquí por lo menos hasta el sábado, según nos indica el Servicio Meteorológico Nacional. Bueno, lindas temperaturas, bastante, bastante agradables. Ahí, fresquitas. Bueno, vamos a decir que sí, está fresquito, el aire está fresco. Hay que quedarse un ratito en el solcito ahí. Qué lindo el sol, hay que aprovechar el sol, chicos, tomen sol que hay que absorber vitamina D, ¿no? Está bueno, hay que tomar mucho solcito. Una mandarina, qué rico, una mandarina bajo el sol. Sol mendocino, Bueno, vamos con lo nuestro. A ver, arranquemos ya con lo nuestro, que tenemos ahí algunas cortitas para contar. Bueno, algunas informaciones. Atención con esto, porque es interesante. Es un tema, la verdad que mientras lo leía digo, ¿qué criterio van a usar? Porque, bueno, si bien ya está establecido qué van a hacer y ante qué situación van a buscar personas, dice que Mendoza le va a poner un límite a las denuncias por paradero. ¿Qué tema? Por un lado está bueno, porque está bien lo que plantean y cuál es el porqué de esto, pero por otro lado, ay, qué tema, porque qué tal si justo en ese caso, me imagino que van a tener que hacer todo un estudio, un análisis, no sé, Dios quiera que nunca pase de que realmente cuando alguien pida paradero por alguno de estos casos y que después, realmente sea que la persona desapareció, lo mataron, no aparece, lamentables finales, ¿no? Porque dicen que le van a poner límite a esto porque dice que están sobre, ¿cómo se diría? A ver, están sobrecargados. Ahí está. Están sobrecargados las unidades fiscales. ¿Qué pasa? Se van todos de la casa. Claro, bueno, ese es el tema, viste, que por ahí uno hace el chiste, pero no, no es tan chistoso. O sea, que es verdad, hay mucha gente que se va de la casa, triste y lamentable, obvio, por distintas razones. Hoy hay un montón de conflictos familiares, señores, la verdad es que los conflictos familiares crecen, pero a pasos agigantados. Cuando escuchás ahí los casos, decís, te querés morir, porque decís, wow, cuántos problemas que hay en un hogar. Por eso dicen, el hogar es un mundo aparte, y es verdad, es un mundo aparte. Cada familia, cada hogar es un mundo aparte. Y de verdad los conflictos que hay pueden ser diversos, diversos, miles de conflictos, que con el hijo, que con el nieto, que con la abuela, el tío, el pariente, el vecino, que entre padres, entre los esposos, entre familias ensambladas, no ensambladas, separados, divorciados. ¡Oh, fa! Tenés miles, Dios mío, Dios nos ayude, de verdad, miles, miles y miles de problemas. Y bueno, todas estas cuestiones después terminan así en situaciones, por ejemplo, hay gente que se va, desaparece, se va sin decir adiós, ¿no? Pega el portazo. En ese caso, después están los que realmente desaparecen porque los hacen desaparecer, es otro tema. Entonces, por eso digo, qué difícil. La verdad que lo leía y digo, Dios mío, bueno, no sé cómo irían a hacer, pero por un lado está bueno y por otro lado no sé si tan bueno. ¿Qué va a pasar? A ver, el Ministerio Público Fiscal de Mendoza dice que ha establecido límites estrictos sobre qué situaciones deben ser investigadas bajo la, la calificación de averiguación de paradero. ¿Viste cuando, no sé, se te va tu papá? Ponele que tu papá tenga problema de Alzheimer, ¿viste? Que hay personas adultas mayores que por ahí desaparecen y se van, se pierden, se van. Y bueno, ¿qué hace? ¿La esposa, la hija, quien sea el hijo? Va y hacen la denuncia. Denuncia por paradero. Bueno, ya les voy a contar si entra o no y si se va a contemplar ese caso, porque es un tema, de verdad que es un tema. Es preocupante, porque si no van a tener que esperar muchas horas para recién ahí empieza a actuar la justicia. ¿Y qué pasa? Mientras más pasa el tiempo, obviamente corre más peligro esa persona. Bueno, el tema es que cuando muchos hacen ese tipo de denuncia de averiguación de paradero, dice que bueno, la medida tiene como objetivo evitar la sobre, o sea, la medida que van a tomar ahora. El objetivo es evitar la sobrecarga que está justamente en los recursos judiciales y policiales en casos que terminan siendo que no revisten la menor gravedad. Claro, porque ha pasado, ¿verdad? Y ha salido por la tele, ¿viste? Y todo bien, perfecto. Qué bueno cuando se encuentra la persona y vos decís, qué lindo, bueno, bien, la encontraron. Ahora, el tema cuando después vas a ahondás y no estaba en la casa una amiga o en un amigo o se fue de la casa porque se peleó con los padres, claro. Y movilizaron todo un equipo, un cuerpo de gente, policía, judicia, o sea, todo lo que es lo judicial, abogados, jueces, no sé, qué sé yo, miles de personas que están involucradas en el tema. Para que después, claro, era porque, no sé, la nena se fue de la casa, se había peleado con la mamá, ponele, o el papá. Claro, entonces como que no es un caso de gravedad, cuando hay otros casos que sí realmente revisten gravedad, cuando realmente tal vez desapareció un adolescente porque la secuestraron, ponele. Pero ¿cómo saberlo? Ese es el tema. A mí me plantea mucho esa pregunta de cómo saberlo. ¿Cómo van a saber si hasta que no la encontrás no vas a saber? Pero bueno, eso me hace ruido. No sé, eso me hace ruido. El tema de esto que no le van a dar prioridad a todos los casos. Bueno, Alejandro Bullé, que es el procurador general, ya firmó esta resolución. Buscan frenar esta ola de presentaciones que actualmente afecta a la Unidad Fiscal de Homicidios y a la Unidad Investigativa de Personas. De búsqueda de personas, perdón. La situación se dice que se había descontrolado a tal punto que Mendoza tenía una cantidad de denuncias por paradero similar a la provincia de Buenos Aires. Epa, eso que somos mucho más chiquitos, obviamente, acá somos menos. Así que bueno, por eso es que se toma esta decisión, ya que han detectado el uso desmedido e injustificado de estos recursos en casos que, según el organismo, no representan desapariciones en el sentido estricto, sino solamente conflictos de otra índole o incumplimientos administrativos. A ver, ¿cuáles van a ser los 7 casos que ya no se van a considerar paraderos? O sea, como que no se los va a tomar considerar importante. Bueno, aparte de esta nueva directriz, la justicia de Mendoza dice no dará curso como búsqueda de paradero en las siguientes situaciones. A ver, por ejemplo, en las fugas de hogares o centros de rehabilitación, no se va a tomar como paraderos las ausencias o las huidas de menores de edad de hogares dependientes de la Dirección General de Derechos, Protección de Derechos o Centros de Adicciones. No, porque, bueno, no sé, porque son huidas, ¿me entendés? Bueno, o sea, no se va a considerar ese caso. Otro caso que no se va a considerar, no se le va a dar curso como búsqueda de paradero, es conflictos familiares. Bueno, ahí tenés otro tema. Quedan excluidas las denuncias de progenitores cuyo trasfondo sea una disputa propia de los juzgados de familia. Pero es un tema eso, pues se te va tu hijo menor de edad. ¿Qué haces? O sea, yo me imagino como mamá, papá, obviamente en la desesperación vas a buscar en todos los lugares posibles, en todos los lugares que conoces, contactos, amigos, parientes. Me imagino agotando todos los recursos, pero y aún así, si no encontrás, que te vas a quedar con los brazos cruzados, creo que no. Por eso digo, ¿qué tema este? La verdad que no sé cómo lo van a ir manejando. Me llama mucho, me hace ruido esto de que está bien, es entendible que, verdad, están sobrecargados porque, repito, hay gente que denuncia y capaz a los dos minutos, a las dos horas la encontraron y la hija se la ha ido a la casa de la amiga o del novio, que muchas veces pasa eso. Pero que vos decís, bueno, pero gracias a Dios la encontraron. Y eso es lo bueno, encontrarla viva o vivo, o no sé, o la mamá o el papá, o se te perdió la abuelita, no sé, quien sea que se haya perdido, ¿viste? O que se haya ido. Bueno, nada, pero ¿cómo saberlo? Porque, ¿qué pasa en un conflicto familiar? Está bien, es un conflicto familiar, pero, bueno, repito, se te va a tu hijo, menor de edad, obvio, porque si es mayor, bueno, ya es otro tema, pero menor de edad, anda por ahí. Vaya a saber dónde, expuesto a todos los peligros habidos y por haber. ¿Qué haces? ¿Qué hacemos? ¿Qué haces con tu hija de 15 que no sé, se fue porque se enojó con la madre, se rebeló con el padre? ¿Y qué haces? ¿La dejas en la calle hasta que vuelva, hasta que algún día se le ocurra? Mirá que los adolescentes toman a veces una postura bastante firme en lo que deciden y bueno, nada. Es un tema. Bueno, el pastor muchas veces también nos ha enseñado de, bueno, nada, por eso ahí la importancia de bueno, la formación, la enseñanza y demás. De ahí en más, y ellos después sabrán. Y solamente esperarlos con la camisa, como dice el pastor, esperarlos ahí porque no queda otra. Obviamente mucho no tenemos para hacer, pero es un tema preocupante, por cierto, porque, repito, están expuestos a todos los peligros habidos y por haber. Y bueno, esto no le van a dar curso para buscar el paradero ahora de... Yo digo adolescente, pero puede ser que si el esposo, ¿qué? Capaz, bueno, no es menor de edad, así que no sé ahí cómo, pero igual, ¿qué sabes? Si te lo llevaron, te lo secuestraron la esposa también, no sabes, qué sé yo, es un tema. Bueno, otro de los puntos o situaciones que no le van a dar curso como búsqueda de paradero es en las altas voluntarias médicas, bueno, eso también. Personas que se retiran por voluntad propia, viste que por eso tienen que firmar, ¿no? Como que vos firmás que vos te estás yendo porque vos querés, no porque te dieron el alta. Entonces, si ellos por voluntad propia se retiran de hospitales o centros de salud mental, salvo que exista una orden judicial de internación, dicen, no lo van a tomar como algo para buscar. Después tenés las personas con pedidos de captura, quienes ya figuren en el sistema del orden del día, dice, con medidas de citación o captura activa, no van a ser buscados como desaparecidos. O sea, claro, lo van a buscar como criminales, entonces, y eso es más que lógico, eso está bien. Lo van a buscar como buscados por la policía, buscados por la justicia, no, pero no son desaparecidos. Es como que cambia un poco ese término en todo caso. Bueno, después otro de los otra de las situaciones serían los testigos o los imputados inhallables. Dice que si en el marco de una causa penal no se puede ubicar a una víctima que está imputado o es testigo, bueno, el fiscal a cargo deberá usar sus propios recursos y no abrir un expediente de paradero paralelo. Bueno, cuántos casos, ¿no? Cuántas situaciones que se pueden llegar a dar de personas que, bueno, y un testigo, y más si hay un juicio por ahí, desapareció el testigo principal, imagínate. Bueno, deserción escolar, otro de los puntos. Atención, dicen que los casos de niños o adolescentes que dejen de ir a la escuela, bueno, serán derivados al fuero contravencional. O sea, no es que no se les va a dar importancia, sino que, y está bien que también se organice, que sean otras las áreas que tomen ese caso. En este caso, la de los niños, va a ser derivado al fuero contravencional conforme al artículo 99 y 100 del Código de Contravenciones. O sea, ellos se van a encargar de los que, bueno, es más, imputan a los padres. O sea, lo primero que le caen es a los padres, que está bien, porque son los principales responsables, obvio. Cuando detectan que un niño, por eso ahora están re estrictos con el tema de las faltas, viste que en las escuelas están a full con la falta, a full con el tema de los certificados y el poder justificar las faltas, las tardanzas, todo eso. Así que, y bueno, por estas cosas, porque hay muchos chicos que están faltando o que dejan de ir a la escuela o que los dejan de mandar o no les exigen desde la casa y es una obligación. Los chicos tienen que ir a estudiar, ¿sí? Tienen que ir a la escuela. Y otro de los casos Bueno, los presos fugados, que se parece al otro que les mencionaba. Obvio, las personas privadas de la libertad. Y obvio, si se escaparon, no lo van a buscar como desaparecido. No, no, obviamente que van a ir a buscarlo y con los canes, con todo, porque es un preso que se ha fugado. Eso es más que obvio, más que lógico. Pero bueno, nada, te repito, me hace ruido porque ¿qué va a pasar? Ojalá que no pase nunca y no tengamos que contar con ninguna situación donde... alguien desaparezca y, no sé, por alguna situación de esta que hemos mencionado, no sé, más que nada el conflicto, una pelea con la casa, una pelea en el trabajo y se fue del trabajo, se peleó con el jefe y se enojó y se fue, y después no apareció más en el hogar. Y bueno, en el peor de los casos, cuando después los encuentran y dicen, hallamos al que buscaban y lo hallaron, no sé, muerto en el peor de los casos, personas que han desaparecido, que tal vez desaparecieron en circunstancias simples, comunes, fue a comprar y después no volvió más. Y vos decís, ¿de dónde se fue esa persona? Y bueno, después lamentablemente te enterás que no sé, la secuestraron, la violaron, o si es un chico, no sé, también lo mataron, le robaron y lo mataron para desaparecer toda evidencia. Bueno, qué sé yo, la verdad es que pasan tantas cosas, señores. La maldad crece de tal manera, Dios mío, la verdad es que es tremendo. Así que bueno, veremos, ojalá que se pueda resolver y que, bueno, obviamente que no se colapse, porque también es eso, es verdad, por estar buscando casos que tal vez no tengan tanta gravedad y se olvidan de los otros que realmente sí necesitan la atención concreta de la justicia, ¿no? Bueno, cambiando de tema y totalmente de tema, a ver, esto para que tengamos en cuenta, porque Mendoza, usted, bueno, hablábamos recién del clima y claro, está fresquito, no está todavía frío, así como... frío invernal, pero bueno, yo creo que muchos ya aprendimos la estufa, ya todos inauguramos la estufa, ya hicimos inauguración de estufa, yo creo que sí, todos, aunque se hemos prendido la estufa en estos días, un ratito, algunos todo el día, bueno, depende también, pensémoslo bien, recuerden que estamos ahí en la cuerda floja que nos van a sacar de la zona fría, ¿no? Se está debatiendo en este momento, justamente en este momento se está debatiendo allí en diputados, y ya, bueno, por ejemplo, los títulos están hablando de que diputados hay, o el oficialismo cree que se le va a dar media sanción al proyecto de zonas frías, así que bueno, veremos qué pasa, es como que más que seguro que nos saquen, estemos ya fuera, Opsai y Malargüe, bueno, puede llegar a ser muy más afectado todavía, teniendo las temperaturas que tiene Malargüe bajo cero, bueno, va a ser increíble si es así, porque bueno, se va a pagar mucho más caro la boleta del gas, va a venir con un aumento bastante importante, imagínate si ya nos quitan el subsidio, vamos a tener, bueno, se va a sentir el peso de esa quita, obviamente, ya que Mendoza había sido aprobada y estábamos en zona fría, así que bueno, yo creo que vamos a ir pensándolo bien a ver si nos abrigamos más y estamos más abrigaditos dentro de casa, prendemos menos la estufa, bueno, no sé, cada uno manejará su economía como puede. Pero bueno, el tema no es solo la economía, que eso, bueno, por ahí capaz una cosa menor, porque mayor es la vida, ¿sí? Mayor es el cuidado de la vida, el cuidado de la persona. Y hay preocupación porque, bueno, hemos tenido ya intoxicados con monóxido de carbono. Esta mañana estaba escuchando, creo que 18 ya en Mendoza. Dijo, es mucho, todavía no empieza el invierno y pará, estamos teniendo ya varias personas intoxicadas, no muertos, gracias a Dios, pero bueno, ya intoxicado. Y incendios, esto también, y esto está llamando mucho la atención a la gente allí en Valle de Uco. Bueno, hablando de zona fría, ellos tienen realmente... ponele que nos quiten a nosotros acá en el Gran Mendoza. Bueno, está bien, tenemos frío, pero más frío tienen allí en lo que es la zona de Valle de Uco, el sur de nuestra provincia. Olvídate, o sea, estamos en el ranking de las zonas más frías del país, o sea, de la ciudad más fría del país. Es muy loco si esto se llegara a aprobar, así que bueno, veremos qué sucede. Claro, imagínate que la gente usa estufa y estufas a leña más que nada, ¿no? Es lo que más se usa y también por ahí capaz es lo más económico también. Así que bueno, estaba llamando la atención la preocupación, no sé si del mal uso o qué está pasando, pero claro, dice que hubieron 3 incendios de vivienda en 2 días. ¡Wow! Superó la estadística, ¿eh? 3 en 2 días, la verdad que es mucho, es un montón. Así que dice que se han registrado 3 incendios ahí en el Valle de Uco, 1 en Tunuyán y 2 en San Carlos, y bueno, todos apuntan a los sistemas de calefacción. Bueno, vamos a escuchar, a ver, tenemos ahí una nota que se le hizo, dame un segundo. Bueno, es un informe en realidad, lo vamos a escuchar, el informe de lo que pasó allí en Valle de Uco, vamos a escuchar un informe periodístico justamente acerca de esta situación que están viviendo. Bueno, las bajas temperaturas, el frío, pero bueno, la preocupación y las medidas que hay, obviamente que hay que tomar ante la, bueno, ante el uso de este tipo de calefacción, serían, ¿no?, las estufas a gas, las estufas a leña, brasero, bueno, todo lo que emane monóxido de carbono. A ver, lo escuchamos el informe, a ver, un poquito.
1: Familias del Valle de Uco comenzaron a utilizar distintos métodos de calefacción para enfrentar el frío. En una región donde todavía gran parte de la población no cuenta con acceso al gas natural, las estufas a leña, tipo salamandra o hogar, entre otras, siguen siendo una de las alternativas más utilizadas para calefaccionar los hogares. Sin embargo, en los últimos dos días se registraron al menos 3 incendios en viviendas de Tunuyán y San Carlos, y en todos los casos, las primeras averiguaciones apuntan a que el fuego se habría originado a partir de estos sistemas de calefacción. El primero de los hechos ocurrió el domingo alrededor de las 12:15 en calle Cobos al 300 de Eugenio Bustos, San Carlos. Personal policial y bomberos trabajaron en el lugar tras llamados al 911 que alertaban sobre un incendio en una vivienda. Según las primeras averiguaciones, el propietario, un hombre de 75 años, habría arrojado accidentalmente combustible sobre una estufa hogar, lo que desencadenó el fuego. Las pérdidas fueron totales y además se constató riesgo de derrumbe en parte de la estructura del techo. En el lugar también intervino Defensa Civil y personal del SEC. Afortunadamente, no hubo personas lesionadas. El segundo incendio se registró ya en la madrugada del lunes, cerca de la 1:50, en calle Reina de Tunuyán. Allí trabajó personal policial junto a bomberos de la policía y bomberos voluntarios luego de un llamado al 911. De acuerdo con las primeras pericias, el fuego se habría originado en el entretecho de la vivienda, aparentemente a raíz de una salamandra instalada en el inmueble. El siniestro provocó daños parciales en el entretecho y un importante ahumamiento generalizado, aunque no se registraron heridos. Horas más tarde, el lunes alrededor de las 21:35 horas, se produjo otro incendio en una vivienda tipo cabaña, ubicada sobre calle San Martín Este, en La Consulta, San Carlos. Según manifestó la propietaria, el fuego se habría iniciado luego de que una estufa a leña tomara contacto con el techo de madera de la vivienda. El incendio provocó daños totales en el inmueble de aproximadamente 120 metros cuadrados. En el lugar trabajaron bomberos de San Carlos, Defensa Civil, efectivos de...
0: Bueno, ahí escuchamos un poquito entonces el informe periodístico de lo que sucede allí en el Valle de Uco, lo que ha pasado estas viviendas, que por supuesto, bueno, está el detalle que escuchábamos ahí hace instante nada más, y bueno, la preocupación y por supuesto, como te decía, bueno, las medidas que habrá que tomar en este frío invierno, que todavía no es invierno, en realidad no hemos entrado al invierno, estamos en otoño recién, pero de igual manera, bueno, seguramente muchos que ya utilizan estos medios para calefaccionarse también, tener la precaución, el cuidado, la ventilación necesaria, nada, y tomar las medidas que puede, a veces puede ser por nuestra propia imprudencia, otras veces, bueno, realmente es un accidente, pero bueno, tener todo el cuidado necesario a la hora de prender cualquier tipo de estufa que tengamos en casa, ¿sí? Y también el tema de, bueno, el monóxido de carbono, que es realmente el asesino silencioso de cada año, ¿no? Que lamentablemente siempre se tiene que cobrar alguna víctima. Hasta ahora, solamente persona intoxicada, gracias a Dios, solamente podemos decir eso y no pasó a mayores. Pero bueno, no esperemos que pase, hay que tomar medidas urgentes. Bueno, estamos repasados. ¿Qué nos pasó? Nos extendimos, vamos a la pausa, ya venimos, dale.

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0: 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Para mí la viveza criolla es parte del problema de este país.
1: ¿Es parte de la, del problema de este país la viveza criolla? Yo pensé que era un, yo pensé que me tenía que golpear el pecho, porque al ser vivo y al ser, al tener esa viveza criolla, sobrevivo si me voy a vivir a Estados Unidos, sobrevivo en Francia.
2: En Argentina existe una frase muy conocida.
3: La viveza criolla.
2: La famosa viveza criolla.
3: Colarse en una fila, no pagar impuestos, sacar ventajas.
2: Un proverbio de la escritura indica que la sabiduría vale más que cualquier ganancia rápida.
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2: pero pierde mañana.
4: La sabiduría, en cambio, construye una vida sólida.
5: La pregunta es,
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Bueno, recuerden que hoy tenemos hora llamada en familia, señoras y señores, así que bueno, invitados todos para ser parte de uno. Si no sos parte todavía, ¿qué estás esperando? Bueno, puedes comunicarte con nosotros allí a través de nuestro número, nuestro WhatsApp, que podés decirnos ahí, quiero ser parte, quiero. Yo también quiero ser parte de la hora llamada, claro que sí, quiero seguir aprendiendo porque siempre hay mucho, mucho más para aprender, seguramente, ¿no? La verdad que siempre, bueno, nada, como decimos, la palabra de Dios es interminable, es infinita, ¿eh? O no, es una fuente inagotable. Dios, así que bueno, podemos aprender un montón. Mañana también tenemos la hora esa, así que no se olviden para continuar, y ya me imagino el pastor irá cerrando mañana, por lo menos mañana cerrando allí en la hora es, pero no cerramos la semana, ¿no? Para que quede el viernes todavía. Pero bueno, sí, para seguir aprendiendo muchísimo más de este tema, hablando de la corrupción, que cuando escuchamos la palabra, viste, lo primero que pensamos todo, que, no sé, íbamos a hablar de lo político, de la política. No, que no, justamente porque la corrupción arranca desde nosotros, desde casa, desde el corazón, como Jesús cuando desnudaba ahí a los fariseos y les decía, ustedes sepulcros blanqueados, le decía, ¿no? Ahí está, se muestran bonitos por fuera, le decía Jesús ahí a los, les daba duro, pero por dentro están llenos. ¿Lleno de qué? De corrupción, o sea, llenos de aquello que no, que bueno, que nos corrompe, que nos hace mal, que aquello que ocultamos o que negamos. Vos sabés que, viste en Tito, que recién estábamos leyendo Tito, está muy interesante. Bueno, pero antes de leerlo, cerrando la idea de que vayan a la hora de llamar, porque realmente allí seguiremos aprendiendo muchísimo más del tema de la semana. Así que no se lo pierdan, porque la verdad que es realmente siempre, como decimos, inagotable la palabra de Dios. Y muchísimo más para tratar y charlar. No creo que nos dé el tiempo para mencionar punto por punto como nos enseñaron allí en la hora Yema Estudio, pero sí en la hora Yema en Familia lo van a poder hacer. Nosotros acá algunos puntitos vamos tocando y mencionando y demás. No, que decía, para cerrar la idea de esto de que, bueno, justamente hablando de la corrupción, como Jesús ahí desnudaba de alguna manera a los fariseos, en este caso, aquellos escribas, aquellos estudiosos y qué sé yo, que mostraban ser una cosa por un lado, pero claro, internamente en el corazón no, ahí estaba el problema, porque como, bueno, lo hemos aprendido estos días, que el pastor nos decía, la corrupción arranca en el corazón, en el hombre, en el ser humano, ya viene en nosotros incorporado algo que ya tenemos la tendencia a hacer lo malo, a mentir, a hablar lo que no hay que decir, a hacer negocios turbios, a recibir coima, a dar coima, ¿no? Bueno, la Biblia habla de eso, que es muy interesante. Hay un texto que lo quería leer desde el lunes, pero bueno, vamos a ver si lo podemos leer en algún momento. Justamente, pero hay un montón de textos en la Biblia que habla acerca de, bueno, del soborno, y el soborno tiene que ver con la corrupción, sin duda, claramente. Esto de, y cuando hablo de soborno, no solamente en lo económico, pueden hacer muchas cosas pueden ser un soborno, ¿no? Muchas cosas puede, cuando pedís un favor a cambio de otro, y bueno, y esto, pero sabes que estás yendo por la línea ilegal. Pero lo que les decía, para no irme, porque viste, ya me empiezo ahí con otro tema, nada, como decía Jesús a los fariseos, les decía, bueno, esto arranca desde el corazón, porque adentro es donde tenemos justamente lo que a veces uno trata de ocultar o de negar o de no reconocer, y por fuera que mostramos, bueno, ser por ahí buenos o amables o reales o puros, como le llamo. Bueno, por eso digo, quería terminarles de leer Tito, porque me quedó el 16 que no les leí, que realmente es muy interesante lo que dicen. Viste que, bueno, en Tito leíamos ahí que para los puros todas las cosas son puras, bueno, más los corrompidos, que hablamos de los incrédulos, nada, no es puro porque, bueno, tienen su mente, su conciencia corrompida. Pero mirá lo que dice el 16, que es muy interesante, porque dice, profesan conocer a Dios, pero con los hechos lo niegan. Eso como que más contundente, por eso quería cerrarlo para que lo tengan ahí en cuenta este texto. Porque dice, profesan, pero con los hechos lo niegan, siendo abominables y rebeldes, reprobados en cuanto a toda buena obra. Creo que eso es lo que apunta a este tema que estamos aprendiendo, un tema excelente hablando. Por eso te decía que cuando hablamos de corrupción, todos pensamos que íbamos a hablar solo del ámbito político, y nada tiene que ver.
si bien está corrompido, pero así como está corrompido el mundo político, está corrompido el mundo de la medicina, el mundo de la ciencia. ¿Qué piensan? ¿Que no hay corrupción? Seguramente, seguro. Bueno, ayer les daba una noticia que está en cepa. Ayer, cuando allanaron este centro, esta sede o esta clínica, donde habían médicos truchos, médicos falsos, corrupción absoluta, porque, bueno, de personas que habían robado matrícula. Bueno, también hay corrupción en el estudio, en las casas de altos estudios, hablando de matrícula, hablando de títulos. ¿Acaso gente que no ha comprado títulos? Capaz le faltaba materias, capaz le faltaba, pero de igual manera es corrupción, porque alguno capaz se justifica y dice, ay, no, pero bueno, me faltaban unas materias, ya me estaba a punto de recibir, bueno, como, no sé, me costó, listo, pagué. Está comprobado, es más, se ha comprobado, ¿no? Legalmente y todo, de que, o sea, descubierto de que han habido personas que se recibieron comprando el título, o pagando un título, pagándole a alguien que le selle, le firme, le confirme que es un título, o le valide, mejor dicho, el título. Y eso es corrupción, de un lado y del otro. Por eso decimos, ¿quién es el corrupto? ¿El que te lo vendió o el que lo compró? Y los dos. Uno porque está haciendo el negocio, y el otro porque fue a adquirir ese título. Por ejemplo, te para la policía en la calle. Es otro caso típico, ¿no? También, ¿qué pasa? Y arreglemos, dice el policía, o la persona. Que puede ser muchas veces la persona que se arriesga, ¿no? Cuando dice, bueno, señor policía, ¿cómo podemos arreglar? Y policía, si es una persona correcta, te va a decir, señor, bájese del auto, bájese del auto, no arreglamos nada, le saco la multa, le saco el auto, le saco todo. Si es un policía correcto, te va a decir, mire, usted está en infracción, va a tener que pagar la multa, va a tener que hacer esto y listo, punto, no arreglamos nada. Si es un policía que, bueno, amigo de lo del justamente de esto, y bueno, corrupto, es así, hay que decirlo con todas las letras. Y te va a decir, bueno, arreglemos, a ver, ¿con cuánto? Y dame esto, ¿te das cuenta? Entonces, es en esa ida y vuelta, ¿quién es el corrupto? Los dos son corruptos, porque es así, por eso te digo que acá quién se corrompió tanto, el que lo ofrece como el que acepta, el que, y así, o viceversa, y así pasa en la vida misma, en todas las áreas de nuestra vida. Entonces, bueno, por eso la Biblia, que es tan clara cuando nos enseña, y hablando esto de que la corrupción está en el corazón, instalada internamente en el corazón del hombre, justamente, y es después lo que sale a la luz, y sale lo que hay adentro. Por eso Jesús le decía a los fariseos, bueno, ustedes se muestran así, pero por dentro, ¿qué hay adentro? Y después les empieza a mencionar una lista de cosas, ¿no? Que de dentro del corazón que salen, bueno, los malos pensamientos, la idolatría, la falsedad, la mentira, la envidia, bueno, qué sé cuántas cosas. Justamente, bueno, la importancia de que entonces de empezar a cambiar lo que está dentro del corazón, lo que tenemos adentro del corazón, porque de allí comienza la corrupción que nos aleja de Dios, porque no es otra cosa más que eso, alejarnos y hacernos que personas abominables, acá la verdad que la Biblia es dura cuando dice, siendo abominables, rebeldes, reprobados, ¿no? Yo no quiero ser reprobada. ¿Usted quiere ser reprobada, señora? ¿Quiere que le pongan el sello? No aceptado, ¿viste? Cuando vas cuando vas a pasar de un país a otro, que te tienen que aprobar allí el pasaporte, y te dicen no aprobado. Uy, ¿qué pasó? No me aprobaron. Me quedo, no me voy. Bueno, Dios nos ayude a que no seamos reprobados. No nos queremos quedar, ¿no? Yo creo que nadie se quiere quedar. Queremos ser aprobados. Bueno, justamente, ¿qué tenemos que hacer? Mostrar con nuestros hechos, no solamente, por eso decía recién, no alcanza con solo decir, bueno, creo en Dios, o vamos a la iglesia, o canto. Todas esas partes son buenas, son necesarias, pero, como dice la Biblia, profesamos o decimos que conocemos a Dios, pero nuestros hechos, o sea, en lo que hacemos, en la casa, en el hogar, con la familia, con los hijos, cuando, no sé, también instamos a nuestros hijos a que mientan, decirle que no estoy, decirle al cobrador que no estoy, tu papá no viene en 2 semanas, dicen algunos, o
Bueno, ahora ya no existe tanto ese cobro. Antes sí, el cobrador iba a tu casa. Ahora ya te lo descuenta, no sé. O bueno, ya está todo digitalizado. Pero de igual manera, también echa la leche a la trampa. Están aquellos que también hacen sus tramullas allí para ver cómo zafo de la cuota de pagar esto, de pagar aquello, cuando en realidad, a ver, hay que pagar lo que debemos. No le debáis nada a nadie, dice la palabra. Así que es un mandato, es un principio de Dios también eso. Pero ¿qué pasa? No. Buscamos la manera a ver por dónde puedo zafar. Y eso, señoras y señores, es corrupción segura. También es corrupción, ¿te das cuenta? Por eso digo que en esas cosas que a veces uno cree que no, es lo que nos aleja de Dios. ¿Por qué? Porque son esas cosas que hacen que, bueno, justamente cometamos esas faltas a causa de tener un corazón corrompido, a causa de querer tener o querer zafar o querer justificarnos o querer, justificar lo que tenemos, lo que somos, lo que decimos o hacemos, y lo justificamos con un acto corrupto, sin duda. Por eso te decía, por ejemplo, el pagar, el no querer pagar, el no querer zafar, el quedarme con lo que no es mío, el quedarme con el vuelto, como por ejemplo le pasó a un hombre que es muy conocido, lo vamos a leer, está obviamente en la Biblia, así que vamos a seguir leyendo la Biblia. O sea, nunca dejamos de leer la Biblia siempre tiene que estar ahí abierta, ¿no? Siempre, por lo menos en la tarde acá, nos gusta ir, la mañana también nuestros compañeros, por supuesto, la Biblia. Mati Biblia, y ahí por supuesto le damos duro, como siempre se dice, ¿no? Le damos duro a lo que dice la palabra de Dios. Bueno, hay una historia muy interesante, la vamos a ir salteando porque, cuestión de tiempo, usted lea lo completo en realidad. Está en Primera de Samuel, ahí lo vamos a buscar, Primera de Samuel 15, y obviamente es la historia de Saúl. O sea, ya me imagino que ya se dieron cuenta, Saúl ahí, rey, siendo rey de Israel, ocupando un lugar, o sea que ahí podemos ya, ahí sí podemos hablar de la corrupción en la política, porque Saúl era, bueno, un político, era un rey, ¿no? En este caso sería como un presidente, ¿no? Ahí gobernando Israel. Nada tenía que ver la política, repetimos, o sea, no es que la política te corrompe, no es que el dinero te corrompe, no es que el compañero del colegio, el trabajo te corrompió. Capaz, bueno, ya esa persona está corrupta, sí es una persona que está corrompida, pero uno decide, uno es el que toma la decisión. ¿Qué es lo que le pasó a Saúl? Que tomó una mala decisión. Y lo peor de todo es que le advirtieron. Lo peor de todo es que, lo peor porque, viste, cuando a vos te dicen las cosas o nos dicen las cosas, nos advierten o nos dicen o nos dan una orden, y cuando uno desobedece o hace un desacato, obviamente estamos siendo infieles, desobedientes, y bueno, hemos aprendido muchas veces la importancia de la obediencia. Cuanto más Dios valora la obediencia que cualquier otra cosa. Cuanto más Dios valora un hijo, podemos tener miles de errores, pero si somos obedientes, seguramente, no digo que Dios va a borrar todos esos errores, nos va a ir corrigiendo, nos va a ir ayudando, pero para Dios le va a pesar más tu vida de obediencia que tu vida de, no sé, sacrificio y de cosas que podemos llegar a hacer o querer mostrarnos como perfectos. No somos perfectos, somos súper imperfectos, tenemos miles de errores, pero que dentro de esos miles de errores Dios nos ayuda a ser obedientes, hijos obedientes. Nos podemos caer una y otra vez, pero que siempre esté en nosotros la obediencia a lo que Dios dice en su palabra. Porque bueno, acá dice que Samuel dice que le dijo a Saúl, Jehová me envió que tú ungiese por rey, bueno, sobre el pueblo de Israel. Ahora dice, pues está atento a las palabras de Jehová. O sea, presta atención a lo que Dios te está mandando, le dice allí Samuel. Dice, bueno, así ha dicho Jehová de los ejércitos, yo castigaré lo que hizo Amalek a Israel al oponérsele en el camino cuando subía de Egipto. Bueno, ahí le va dando una serie de indicaciones, porque acá Samuel, por medio de Samuel, Dios le da una indicación a Saúl, le dice, ve, pues hiere a Amalek, destruye todo lo que tiene y no te apiades de él, mata hombres, mujeres, niños y aún los de pecho, vacas, ovejas, camellos, asnos. O sea, le mencionó todo lo que tenía que hacer Saúl con ese pueblo, ¿sí? No dejar a nadie. Entonces, bueno, nada, después síganlo leyendo porque vamos a saltear al 9, vamos a ir al versículo 9. Ustedes lean lo que pasó, cómo lo atacaron y qué sé yo. Porque en el 9 dice, y Saúl dice, y el pueblo perdonaron a Gag. Y a lo mejor de las ovejas, dice, y del ganado mayor, de los animales, o sea,
Saúl empezó a ver con ojos de codiciosos, habría que decir, ¿no? Saúl empezó a ver, yo creo que la codicia y el, imagínate cuando fueron al, yo me imagino, ¿no? Fueron al pueblo de ahí de Amalek, donde, bueno, vieron que los amalecitas, bueno, tenían, corderos y gorditos, ¿no? Tenía ovejas gorditas, tenía un ganado, suculento, tenía, ¿viste? Cuando ves, bueno, no, qué pena que me da esto, ¿no? Es como querer ser más bueno que Dios. Como diciendo, Dios se está equivocando. ¿Cómo me va a hacer desperdiciar esto que es tan bueno? ¿Cómo me va a hacer desperdiciar esto que, mira, está, es la verdad que no está para tirarlo, ¿no? No está para desecharlo, me imagino que pensó ahí Saúl. Porque, claro, cuando vio que estaba lo mejor de lo mejor, o sea, no tomó cualquier cosa, tomó lo mejor de lo mejor. Entonces, justamente cuando vio que estaba ahí todo lo que tenía los amalecitas, dijo, bueno, tomemos esto, lo mejor. Primero que le perdonaron la vida a Gad, ¿sí? Mal, primer error. Segundo, tomaron lo mejor de las ovejas, del ganado mayor, dice la Biblia, de los animales engordados, de los carneros y de todo lo bueno, dice, que claro, que a su parecer, porque en esto aclarémoslo, era lo que Saúl le parecía que era bueno. O sea, él toma la decisión y acá desobedeciendo una orden muy clara, por eso te digo que qué loco, porque digo, como así somos nosotros, así actuamos nosotros, lo que a nosotros nos parece bien, bueno, lo que a mí me parece bueno, para Dios no, porque si Dios dijo, raerás a todo, matarás a todo, bueno, por algo lo habrá dicho, era la orden de Dios, pero Saúl consideró que no, esto era bueno, esto tomémoslo, esto dejémoslo. Dice que no lo quisieron destruir, sí destruyeron, dice, todo lo vil y todo lo despreciable, dice la Biblia, pero claro, no cumplieron al 100% una orden, cumplieron a un 70%. A un 60%, bueno, más o menos, un porcentaje, ¿se entiende? Porque, claro, terminan quedándose con lo bueno. Repito, esto lo recalco porque a los ojos de Saúl era bueno, a los ojos de Saúl era lo mejor. Y yo creo que hasta se justificó, porque yo me imagino que hasta Saúl dijo, bueno, con esto Dios se va a poner contento porque me dejé lo mejor, me guardé lo mejor de lo mejor. Pero, claro, acá viene una cuestión muy dura y viene muy parecido a lo que ayer leíamos de Noé, ¿viste? Cuando leíamos un poco la historia de Noé, cuando Dios dice, bueno, que le doy

Bueno, después de todo eso, obviamente, ¿qué le queda a Dios? Mandar a un Salvador, mandar a su Hijo a salvar a la humanidad, porque ya la humanidad estaba tan corrompida, está tan corrompida, que necesitaba un Salvador. Pero bueno, sería también otro tema. Pero digo porque me resulta muy, con muchas similitudes, cuando acá Dios dice, bueno, dice, vino palabra de Jehová a Samuel diciendo, me pesa haber puesto por rey a Saúl. Es como cuando dijo, ay, me duele o me arrepiento haber hecho al hombre. En este caso, le pesa a Dios haberlo puesto. O sea, otra, un arrepentimiento. Qué loco, porque no es que Dios se equivocó. Porque acá Dios no es que se equivoca. Alguien diría, bueno, entonces, ¿por qué puso a Saúl? ¿Puede haberse puesto a otro? No, Dios no se equivocó. Dios creyó y confió en Saúl, o creyó en Saúl, o tenía, seguramente algo vio en Saúl que por eso lo escogió como rey. El tema es que como tenemos libre albedrío, y no nos olvidemos de eso, tenemos libertad, no es que Dios maneja nuestra vida, porque si Dios manejara nuestra vida, y te puedo asegurar que todo hubiese sido mucho más fácil, el mundo sería perfecto, no habría mentiras, corrupción, porque Dios nos estaría manejando como títere o titiritero maneja los títeres, sería, ¿no? Pero como Dios no es un titiritero y nosotros no somos títeres, sino que somos personas con conocimiento, con raciocinio, con decisión propia, con libertad, con libre albedrío, entonces Dios nos deja que nosotros seamos los que tomemos la decisión. Ya sea que me voy para un lado o me voy para el otro, ya sea que tomo un camino o tomo el otro. Entonces, bueno, Saúl lamentablemente, teniendo la orden y teniendo la directiva de parte de Dios, toma la decisión de no hacerle caso, o toma la decisión de hacerle caso a medias. Y ahí también está el problema. O estamos o no estamos. A medias, vomitados. Justamente, mediocres a Dios no le agrada. O estamos, o obedecemos o no obedecemos. Porque en este caso podríamos decir que Saúl obedeció, pero a medias. Y ese a medias no sirvió tampoco. No sirvió, su corazón ya estaba corrompido porque se quedó con el vuelto, se podríamos decir. Se quedó con algo que no le correspondía. Bueno, seguimos leyendo rápidamente porque dice que, bueno, a ver, nos quedamos en el 11, donde dice, bueno, me pesa haber expuesto por rey a Saúl porque se ha vuelto de en pos de mí y no ha cumplido mis palabras. Y, bueno, obviamente Samuel se puso mal, se apesadumbró, dice la Biblia, y clamó a Jehová toda aquella noche. Bueno, de ahí pueden leerlo, porque Samuel obviamente lo quería, lo amaba, y triste por la situación, y me imagino que lo de haber querido matar a Saúl. ¿Por qué hiciste esto? Bueno, el tema es que después es enviado a Saúl nuevamente, Samuel teniendo el trabajo de anunciarle y decirle, y de hablarle, y de decirle lo que Dios le había mandado a Samuel a decir. Bueno, en el 13, si no me equivoco, vamos a saltar al 13 rápidamente. Dice, vino pues Samuel a Saúl, y Saúl le dijo, bendito seas tú de Jehová, yo he cumplido la palabra. Encima, o sea, encima le miente. Ahí te das cuenta la corrupción del corazón de una persona. Cuando encima quiere tapar, en este caso, su error, su falta, su pecado, mintiendo, que nos pasa todo, ¿no? Cuando hemos roto un plato en casa y mamá te dice, ¿quién lo rompió? Ah, no sé. No sé quién rompió ese plato, no sé quién rompió el vaso, no sé quién rompió la taza. Tenemos la tendencia a mentir. ¿Te das cuenta? Eso también es corrupción. Y nadie lo toma como una corrupción. Todos por ahí pensamos que hay una mentira piadosa. No existen las mentiras piadosas, ¿sí? Es parte de una actitud o un corazón corrupto. Entonces, claro, acá Samuel también, Saúl también le dice, bueno, he cumplido la palabra de Jehová. ¿A dónde? Bueno, Samuel dice que le dijo, ¿qué es ese balido de ovejas? ¿Cómo? ¿Qué está pasando? Yo escucho algo. Pues qué balido de oveja y bramido de vaca es este que yo oigo con mis oídos. Sarcásticamente, seguro, ahí Samuel, ¿no? Y Saúl le responde, de Amalec los han traído. Encima se lava las manos, aparte. Dice, porque el pueblo perdonó lo mejor de las ovejas. Él también, o sea, la Biblia, si ustedes volvemos otra vez al texto donde leíamos, o si volviéramos, van a leer que dice, Saúl le perdona y el pueblo. O sea que es verdad, Saúl y el pueblo. Pero acá, Saúl se desliga, porque dice, el pueblo los perdonó. O sea, encima, anda notando todas las actitudes corruptas que muy similares cometemos nosotros. El mentir, el ocultar, el tapar, el querer justificarnos. Todas esas actitudes hablan de un corazón corrupto, señoras y señores. Acá Saúl entonces le responde y le dice esto, ¿no?
el pueblo les perdonó, dice, perdonó lo mejor de las ovejas.

oveja, de las vacas, para sacrificarlas a Jehová, encima poniendo la excusa. Esa es otra. La excusa, en el, como decía el pastor el fin de semana, decía, en el nombre de Dios hacemos cosas, como por ejemplo, bueno, cuando hablábamos del caso del templo, ¿no? Vendiendo cosas en el templo, haciendo del templo una casa, una cueva de ladrones, decía Jesús, o una, donde estaban los cambistas, usando lo bueno para hacer lo malo, en realidad, lo que es santo, lo que es puro, para de alguna manera, bueno, cambiar la función principal de eso. En este caso, en el nombre de Dios, diciendo, bueno, lo vamos a hacer para sacrificar en el nombre de, o a Dios. Dice, lo vamos a sacrificar, o sea, como justificando por qué me dejé lo que me dejé. ¿Cuántas veces decimos, bueno, Dios sabe que me hacía falta la plata? Dios sabe que me hacía falta este vueltito de más. Dios sabe que me hacía falta, bueno, y por eso hice este negocio, o tuve que hacer esta venta, o tuve que, no sé, sabes que es algo robado, sabes que no es de buena procedencia, pero bueno, vos lo compraste, pues bueno, el Señor sabe que yo no puedo comprarlo en otro lado. Y te das cuenta que usamos el nombre del Señor para justificar nuestras malas acciones corruptas. Es así, señores, yo sé que es duro, nos duele, pero tenemos que aceptarlo y hacernos cargo, porque lamentablemente hemos tenido también la misma actitud que Samuel, que Saúl, perdón. ¿Por qué? Por ejemplo, esto de, sabes que te están vendiendo un celular que es robado, pero te lo están vendiendo por 2 pesos, por 2 mangos. Y vos decís, uy, ¿qué hago? ¿Qué hago? Bueno, Dios sabe, Dios me entiende que lo voy a usar para su gloria. Y bueno, ahí ya te das cuenta de cómo profanamos lo santo, lo bueno, que en este caso es Dios, su nombre, para hacer nuestros tramullos, ¿no? Como se dice comúnmente, o no, nuestros negocios, que no es otra cosa que corrupción, señoras y señores. Cuando usamos lo santo, lo puro, lo justo, o en nombre de Dios, cambiamos lo que es santo por algo justamente, y lo profanamos y lo corrompemos. Lo mismo le pasó acá a Saúl cuando dijo, bueno, es para sacrificarlo. Bueno, nada, ahí Samuel obviamente le dice a Saúl, déjame declararte lo que Jehová me ha dicho esta noche. Y ahí se le vino la noche a Saúl. Bueno, ahí léanlo después completo porque obviamente, bueno, es desechado. Saúl ya venía mandándose varias y se sigue mandando después varias, o sea que una tras otra y nada, termina siendo desechado, reemplazado. A todo esto, ¿cuál es el mensaje, señoras y señores, que tiene consecuencia? Nuestras acciones corrompidas, o nuestras acciones que muchas veces por ahí pensamos que son nada, o que no es nada, o que es no pasa nada, o es algo que es algo mínimo, para Dios es mucho. Para lo que nosotros nos parece que, bueno, una mentirita piadosa, para Dios es pecado, es corrupción. Si nosotros, bueno, tapamos, encubrimos, hacemos, no sé, estafamos, no sé, como te dije, compramos robado, ya es corrupción. Y todo eso hace que tengamos consecuencias. Como decía el pastor el fin de semana, la desgracia, cuando menos lo esperes, va a llegar a tu vida, a nuestro hogar, familia, lo que sea, y es lo que queremos evitar. ¿Queremos evitar desgracia en la vida? Bueno, entonces dejemos de tener actitudes corruptas, que pueden ser en cosas muy pequeñas, pero que esas cosas pequeñas en el reino o en Dios pesa, obviamente que pesa. Así que Dios nos ayude, como le damos sentido, a tener un corazón puro, ¿sí? Bueno, una historia muy interesante. Léanla completa para que sepan cuál fue la consecuencia y qué fue lo que Samuel después le dice de parte de Dios. Nos vamos al encuentro de la oración. Ya estamos en tiempo de oración, ¿sí? Pasaditos ya, así que dale, compartimos la oración por Israel. Ya venimos.

continuamos en este día miércoles. No se olviden que tenemos hoy Hora Yemá en familia. Así que bueno, todos invitados para... Bueno, sumarse a una hora, Yemá, si no tenés una, ¿qué estás esperando? Bueno, nada, te invitamos este día miércoles, día central, se podría decir, de la Hora Yemá en familia. Así que bueno, invitadísimos todos para seguir ahí ahondando, profundizando, buceando en las aguas de la palabra, del mensaje, del tema que tenemos, tema de la semana, hablando de la corrupción, señores y señores. Así que bueno, ¿qué te

0: Tema, ¿no? Súper importante, porque de verdad que uno se va sorprendiendo de esas cosas que uno pensaba que era corrupción, y sin embargo cuando uno va analizándose, porque esto es para que cada uno se analice, o sea, es un autoanálisis, siempre la palabra tiene que ser para uno, siempre, ¿no? Nunca tomemos como, ah, esta no es para mí, esta es para otro, no, siempre que sea para mí. Creo que uno tiene que tomar esa actitud de que es para mí. Capaz no sea al 100%, pero ya por lo menos tener la actitud de decir, no, es para mí, ya nos pone en una posición de humillarnos, de decir, bueno, Dios, acá estamos, esto es lo que somos. Con mis errores, con mis defectos, con, no sé, con las metidas de pata, miles, pero bueno, acá estamos para cambiar, arrepentirnos y obviamente mostrar que podemos ser diferentes, ser mejores, esa es la idea, así que creo que debe ser siempre esa actitud, que uno dice, che, la corrupción no es para mí, es para los políticos, o es para el otro, no, es para todos, porque creo que con estos pequeños y simples ejemplos que vamos poniendo, nos vamos dando cuenta, che, la corrupción está en tantas cosas, está aún en los niños, uno piensa que no, pero aún en los niños, ahí los niños también se corrompen, ya de chiquito, viste, ya empiezan algunos, te sorprenden cuando algunos hacen como sus negocios, se podría decir, ¿no? Y te sorprende cuando, bueno, sí, ¿para dónde aprendí eso? Bueno, ahí está, lamentablemente, y te das cuenta la naturaleza, la naturaleza humana que ya traemos todos con esa cuestión de corrompernos. Pero bueno, vamos a seguir charlando del tema en un ratito nada más, porque tenemos mensajes. Recuerden que pueden comunicarse, estamos en contacto con ustedes al 261-384-2553. Ahí estamos entonces para que envíen sus SMS, mensajes de audio, video, lo que quieran, a través de nuestro canal de YouTube. También ahí estamos en vivo, así que también nos pueden escribir y nada, simplemente ahí los estaremos mencionando, saludando, contando dónde nos están siguiendo, dónde nos ven, desde dónde nos ven. Queremos conocerlos a ustedes que están ahí del otro lado. Bueno, por acá nuestros amigos, bueno, nos van dejando sus mensajes. Dicen, hola Vane, buenas tardes. Acá escuchando el mejor programa de las tardes. Bueno, muchas gracias, que Dios derrame de lo alto de la bendición en tu vida. Bueno, muchas gracias, creo que es nuestro amigo de La Pampa. Así que le mandamos abrazo, que siempre ahí está prendido, por supuesto, siempre fiel oyente ahí y nos escribe. Gracias. Bueno, a ver, ¿qué más tenemos por acá? Bueno, nos han dejado una lista de oración por varias personas, obviamente, así que no la vamos a mencionar, son un montón, pero bueno, obviamente quedan allí en los pedidos de oración, sabiendo que Dios es el que obra allí en cada necesidad, en cada situación. Bueno, a ver, por acá nos dejan audios, a ver qué nos dicen. Hola, hola.
1: Hola, buenas tardes.
0: Buenas.
1: He estado escuchando atenta toda la charla que ha hecho.
0: A ver.
1: A la verdad, que le diría cuánta razón tiene. De todo, hasta de la última charla que estuvo haciendo ahora, de cuando se desaparecen las personas. Mm. Y de lo otro, de la gente, mire, cada vez estoy más decepcionada de la gente.
0: Oh,
1: y yo le digo, mi Dios, digo yo, no tuviste que haberle pagado el precio por nosotros, porque no valemos la pena. En realidad, los seres humanos, cada vez más echados a perder. Mm. Y claro que sí, que cada vez se ve que acá no hay soluciones. La gente te dice, ay, sí, yo soy de Dios, de Dios. Uy, ¿de Dios qué? Uh-huh. Si te hacen una cosa buena, te hacen la otra mala. Entonces, no. Estás perdido esto ya, honestamente. Acá está el que quiera de buena voluntad agarrar la palabra de Dios y aprenderla. Pues sí, es verdad, es verdad. Así que tiene mucha razón de las cosas que he dicho. Esperemos que la gente reflexione y piense en lo que todo ha estado diciendo usted. Muy buena la charla que ha estado dando. Que Jesús la bendiga y la proteja a todos. Y para ustedes, para el pastor, su familia, para todos.
0: Bueno.
1: Besitos. Que el Señor Jesús me la bendiga y la resguarde.
0: Bueno, muchas gracias a nuestra amiga ahí, Gladys. Bueno, justamente hablando un poquito del tema de la semana, seguramente allí aportando allí, muchas gracias. Claro, esa es la idea también, poder aprender juntos, ¿no? Porque de verdad, es así, es la verdad que sí, lamentablemente vivimos en un mundo donde crece y crece cada día la maldad, la corrupción, la mentira, que está dentro de todo lo que es la corrupción, porque la corrupción encierra todo lo malo y todo lo que hacemos antagónicamente a lo que es la voluntad de Dios, ¿no? Es eso, justamente, corrupción habla de eso, habla de echarse a perder, cuando el hombre se echa a perder.

0: Y eso arranca obviamente en el corazón, de ahí, desde allí arranca todo y después se reflejan nuestras actitudes, ¿sí? Bueno, a ver, tenemos más por este lado, más mensajes. Nos han dejado muchos stickers. Bueno, muy bonitos todos, no los podemos ver, pero bueno, yo les cuento que son stickers que nos han dejado muy bonitos. Dice por acá, hola mi querida amiga, dice, Dios te re bendiga siempre. Bueno, muchas gracias. Dice, me estiró un ratito la siesta, dormí 2 horitas, ¿eh? Muy bien, bueno, una buena siesta se toma acá nuestro amigo oyente. Dice, me quedé con el canal encendido, mándame un temazo recopado, gracias Vanes, chau chau. Bueno, muchas gracias, nos dejaba muchos emojis. No sé qué tema será para vos recopado, si me decís qué te gusta o qué estilo, qué no sé qué tema, yo te lo mando, no hay ningún problema si lo tenemos, porque yo te puedo mandar uno recopado según mi gusto. Y por ahí, si no es recopado para vos, ¿qué hacemos? ¿Qué problema, ¿Qué problema? Bueno, así que le decimos a nuestro amigo ahí, si nos quiere decir algún tema en especial, bueno, le mandamos, y si no, bueno, mandamos algo de lo que salga por acá. Y nos dejaba muchos stickers allí, emoji o sticker sería, así que muchas gracias. Abrazo, abrazo eterno. Bueno, a ver, tengo mis amiguis. Bueno, vienen con video, con audio, vienen con todo. Vamos con el video, ¿les parece? A ver qué nos dejan nuestras amigas, pequeñas, grandes amiguitas que tenemos en la tarde. A ver. Para, arranca, claro, arranca el video, a ver. No sé si tiene audio o no. ¿Qué es eso?
1: Esto es un... ¿no ven que se ponen a los... a la tropa?
0: Ah,
1: pero eso es.
0: Sí.
1: Hay que traer algo para comer. Acá está mi casa. La casita es...
0: Sí, a ver, no está está muy bajito, pero se escucha algo, ¿viste? A ver. ¿Qué está haciendo? Una casita. Muy buena esa casa.
1: Todavía no le pusimos nada, porque todavía no lo
0: hicimos. Bueno. A ver.
1: Acá está la
0: puertita.
1: Uy,
0: acá
1: está la otra
0: puertita. No. Me encanta cómo se entretienen. Está buenísimo. Así se juega. Sí, a ver. ¿Qué es eso? Escucho muy bajito, por eso no sé. Me está explicando, pero no sé muy bien qué. Estoy tratando de entender. Uy, ¿qué pasó? Se cayó una pared.
1: Una fogata,
0: sí. A ver.
1: Chao,
0: chicas. Bueno, un abrazo. Ahí está, me encanta. Las hermanas sean unidas ahí jugando. Ay, se cayó. Ay, qué bajón. ¿Qué pasó? Se cayó. Estamos viendo. ¿Qué están haciendo?
2: Ay, yo no encontré eso.
0: No se peleen, chicas. No se peleen. Bueno, están haciendo una casita, creo, ¿no? Es lo que entiendo por lo que veo. Pero díganme si esta es la manera de jugar, chicos. Esta es la forma que nunca debería haber dejado de hacerse, jugar con la tierra, con el barro, contacto con la naturaleza, ¿no? Está buenísimo, me gusta porque las chicas lo aprovechan y muy bien, así que despegadas de lo tecnológico por un ratito, ¿no? Bueno, ahí están, las chicas nos están mostrando, bueno, una tarde de juego, me imagino. Una tarde de niñas ahí jugando, haciendo las casitas. Yo me imagino que una casa capaz es otra cosa y nada que ver, yo interpreté cualquier cosa, pero bueno, pues, si no cualquier cosa me corrigen ahí. Bueno, igual nos dejaron audio, así que, a ver, porque en el video viste que se escuchaba muy bajito, pero los audios, bueno, vamos a ver si se escuchan, a ver qué dicen. Hola.
3: Hola, Vanessa.
0: Hola.
3: Esta tarde jugamos a hacer una casita completa.
0: Ah, muy bien.
3: Con piernas en el piso. Sí. Y tantas cosas, lo decoramos a la casita.
4: Besito.
3: Y cuando entró el sol, nos metimos en nuestra casa. Chao, Vanessa. Sí. Bendiciones. Shalom.
0: Gracias.
4: No lo podemos ver, pero bueno.
3: Bendiciones, Vanessa.
4: Muy bonitos. Dice por acá, bendiciones. Hola, querida amiga. Dice... Sí.
3: Me gusta que pones en la tele animalitos.
0: Ah, ¿te gustan los animalitos? Bueno, ahí vamos a poner más.
3: Shalom, que Dios te bendiga.
0: Gracias.
3: Chao, Vanessa.
0: Chao, bueno, abrazo para nuestra... Bueno, ¿les gustan los animalitos? Bueno, hoy tenemos... ¿Hoy qué tenemos? Hoy tenemos pecera, chicos. Ah, mira, tenemos un tortugón ahí. El tortugo Jorge, ah. Se escapó y les... Ahí está. Ahí anda, es el tortugo Jorge, chicos. Ahí anda el tortugo Jorge, ahí lo van a agarrar los buceadores. Bueno, ahí está. Hoy nos acompañan los animalitos acuáticos, ¿eh? Viste que siempre tenemos diferentes ahí... animalitos que nos acompañan. Me gustan a mí mucho los animalitos y como los paisajes también. A veces son muy bonitos los paisajes que nos acompañan de distintos lugares muy bonitos. Así que mira, para los que les gustan los animalitos, estamos en el fondo del mar. Ahí estamos, en el fondo del mar estamos buceando. Ahí está, buceando un poquito. Y a nuestras amigas les mandamos un abrazo eterno. Gracias ahí por compartirnos también su juego. Le pegué, era una casita, bien, era una casita. Menos mal le pegué. Bueno, a ver, tengo mensaje por este lado. Compartimos también a nuestros amigos que están allí en el chat. Claro, tengo a Norma Ruiz, que primera ahí dejando su mensaje, su corazón ahí, dando el presente, se podría decir. Así que saludos para Norma. Para Sandra también, Sandra Ruiz dice, hola Vane. Bendiciones, te escucho desde el trabajo. Hermoso día otoñal. Sí, es verdad, es muy, muy lindo. Bueno, viste que estaba agradable. Estaba, digo, porque hasta ahora me imagino que la temperatura ha descendido y lo vamos a actualizar en un ratito, ya les vamos a decir. Pero ha bajado la temperatura. Así que, bueno, pero ha estado lindo. El solcito, mientras, viste que las chicas también decían, cuando se esconde el sol, y sí, ya nos metemos adentro. Y sí, obvio, se pone fresco. Después no está para estar en el patio. Dice, bueno, un abrazo enorme para la familia Pastorelli, para mis hermanas. Deja por acá Sandra, así que dale. El saludo es para ellos. Sergio Inca nos deja también ahí su presente, su emoji, bueno, emoji de corazón, así que muchas gracias, nuestro compañero Sergio. Bueno, Olga Cari dice, buenas tardes, bendiciones para todos, así que un abrazo, saludo para Olga. Silvia dice, tristísimo, dice lo de las incendiadas, o sea, las casas incendiadas. Ah, claro, que recién comentábamos más temprano las noticias, o fue como en el segundo bloque, más o menos. Bueno, dejaba ahí caritas tristes, y sí, no, la verdad que por eso... También un poco la advertencia y la reflexión, porque sí, está fresco, está frío, se vendrá el invierno, bueno, todos ahí tratando de calefaccionarnos, pero bueno, tratemos de tomar todos los cuidados, por lo menos, como siempre decimos, humanamente posible. Lo otro lo hace Dios, el resto lo hace Dios. Quien puede guardarnos y cuidarnos es Dios, siempre, siempre Él es el que nos guarda. Pero si somos negligentes y obviamente, nos calefaccionamos y tenemos todos herméticamente cerrados, y obviamente si no hay una salida de aire, y a ver, obvio que se va a concentrar, por ejemplo, el monóxido de carbono, o por ejemplo, si tenemos un brasero o algo prendido y está cerca de algún material inflamable, y obvio, llega a pasar algún accidente, se cayó, se lo tocó, lo rozó, vino el viento, y obvio que se va a armar un incendio, ¿se entiende? Entonces... las cosas que son lógicas y obvias son las que nosotros tenemos que resolver y tratar de hacer lo correcto. Porque ya después lo hace Dios. La obviedad no lo hace Dios, la obviedad la hacemos nosotros, ¿se entiende, no? O sea, Dios sí puede librarnos de situaciones así. Pero bueno, para tener en cuenta, y por eso lo comentábamos también a modo de noticias. Bueno, Gonzalo Huertas, nos compartía, Miquea 7 del 1 al 7. Gracias, Gonzalo. Bueno, y después si tenemos algún tiempito lo podemos leer, porque ahora ya estamos ahí ajustadísimos. Pero gracias, Gonzalo, porque nos comparte ahí la palabra. Sin duda siempre es muy bueno. Bueno, Aldo Navarro dice... comunicado, dice, para la señora Vane, dice, bueno, intimándolo a dejar de currar con los mensajes, el gran libro de la vida. Saluda atentamente. Dice... dice, los comentarios teobíblicos me dan a escribir con la mano y borrarlo con el codo, piedra libre para mis compañeros, no sé qué quiero decir, pero bueno, dale Aldo, no hay problema. Dice, pido la palabra a mis brothers, ya que no se pueden defender, presente, dice, bueno, dale, dice, uno más y no queremos más, o sea, ni una menos, porfa no hacer leña del árbol caído, danger. Bueno, no sé qué nos ha querido decir Aldo Navarro, pero... que sea más específico sería muy bueno, sería buenísimo, o más claro a la hora de hablar. Cuando uno habla o dice algo, hay que ser claro en esto, sin vueltas, sin códigos, sin dobles mensajes ni doble sentido. Creo que no está bueno eso. Creo que una persona tiene que ser lo más transparente posible, y cuando tiene que decir algo, que lo diga bien, con todo el respeto, como tiene que ser, porque la verdad que a veces no entendemos. Y si nos mandan mensajes así medio como medios raros o... Bueno, nada, eso. Tengan en cuenta que no es para eso el chat. Es justamente, queremos que sea un canal de bendiciones. Por lo menos nuestra intención, ¿sí? Pero gracias, gracias por compartir y gracias por escribirnos. Bueno, nosotros continuamos. Nos separan algunos minutos de las 7 de la tarde. Y tengo algo para contarles, así que no se vayan porque ya nos tenemos que ir a una pausa y obviamente continuar con el tema de la semana. Tenemos mucho todavía. Estamos por ingresar a la última hora. También tenemos nuestro short de noticias que nos trae sepanoticias.com. Así que tenemos un montón para contarles. Pero bueno, como les decía, a ver, no se vayan porque en estos minutitos, hoy tenemos una efemérides. Íbamos a comentarles algo de tecnología, pero lo vamos a dejar para mañana, porque no vamos a dejar pasar esta efeméride, que es muy interesante. No tiene que ver con la salud, pero podría estar como, sí, directamente conectada o indirectamente conectada, porque cuando hablamos de los alimentos, tiene que ver con nuestra salud, el hecho de de tener o consumir buenos alimentos, o consumir o alimentarnos. La alimentación es parte de nuestra salud, o nuestro cuerpo saludable, ¿sí? Así que, bueno, ¿qué tendrá que ver? Porque en realidad ahí lo tienen en pantalla. Es el Día Mundial de las Abejas. ¿Qué me cuentan? Estos bichitos que, bueno, siempre hemos hablado. Es más, bueno, este que en Valle de Uco se está haciendo el Uco Miel, que ahí ya vamos a contarles algo de información de eso, pero hoy es el Día Mundial de las Abejas. O sea, se toma este día también para conmemorarlo, para recordarlo. Alguien va a decir, bueno, ¿qué me importa las abejas? Debería importarte, porque no voy a decir que tu vida depende de la abeja, nada que ver. No, nosotros no dependemos de nada del creador, sí. Pero bueno, este bichito que ha sido creado por el creador, justamente, trabaja por vos y por mí para que podamos nosotros de alguna manera tener alimentos en nuestra mesa. Tiene mucho que ver, de alguna manera indirecta o directamente hacen ese trabajo. Entonces, bueno, la verdad que se conmemora este día, seguramente se aparta este día, es una fecha destinada para generar también conciencia. Todas estas fechas son simplemente eso, para generar conciencia sobre la importancia, en este caso, de los polinizadores, las amenazas que enfrentan, el papel fundamental que tienen para la vida en la Tierra. Así que, bueno, la verdad que está bueno tomar esta fecha para justamente concientizar y para, bueno, justamente respetar toda la naturaleza. Hay que respetar toda la creación, especialmente al creador, primeramente, y después toda la creación, eso sin duda. Pero dicen que las abejas son los seres más laboriosos del planeta, ¿sabían eso? Porque con su trabajo benefician a las personas, al medio ambiente y a la naturaleza. Mira todos los beneficios, por eso digo que debería importarnos justamente el tema y el trabajo que hacen las abejas. Dicen que al transportar el polen de flor en flor, favorecen justamente la diversidad de frutas, de verduras, semillas, mejoran la calidad de las cosechas, contribuyen directamente a la seguridad alimentaria y a la nutrición. O sea que esto para que entendamos la importancia del trabajo que hacen las abejas, ¿sí? Dicen que en octubre del 2017, la Asamblea General de las Naciones Unidas, bueno, proclamó esta fecha como el Día Mundial de las Abejas, en honor a, bueno, a un pionero que fue, Anton Jansa. Fue pionero en la apicultura moderna en el siglo XVIII allí en Eslovenia, así que un poquito de historia, como para que lo tengamos en cuenta. Bueno, y a raíz de esto, bueno, haciendo y conmemorando el Día de las Abejas, que hacen un trabajo enorme, no vamos a ver ningún video, estaría buenísimo ver cómo trabajan, pero no tenemos mucho tiempo, pero sí tenemos una nota que se le hizo justamente a los productores, ya que se está dando justamente la semana de la miel, le llaman, a ver, dame un segundo, que por acá lo vamos a compartir. Bueno, justamente habla de los productores apícolas, especialmente en Malargüe, que esto ya lo veníamos mencionando, que salieron justamente al encuentro de la comunidad en esta semana de la miel, ¿sí? En el marco de la semana de la miel, esto se ha dado allí en Malargüe, se están desarrollando actividades educativas, de promoción, esto para justamente acercar este alimento natural a la comunidad. Así que bueno, las acciones también buscan concientizar sobre el papel fundamental que cumplen las abejas en el ambiente y la seguridad alimentaria. Bueno, Malargüe entonces está viviendo una nueva edición de la Semana de la Miel. Como ocurre cada año, las actividades tienen como eje la difusión de los beneficios de la miel y la importancia estratégica de la apicultura para la región. Bueno, vamos a escuchar a una docente, ¿sí? Es bromatóloga, técnica en gestión y producción apícola y docente, se llama Ramona Gómez, que, bueno, dio una nota para un medio local hablando de justamente los beneficios y las bondades de todo lo que es esta actividad, ¿no? Del apicultor y, bueno, justamente la miel y lo que producen las abejitas, señoras y señores, ¿no? Estos bichitos que tan chiquititos, pero tan poderosos, ¿o no? Justamente en este su día, en el día donde, un día como hoy, o sea, 20 de mayo, se conmemora, o se recuerda, o se concientiza, como te dije, la importancia de, bueno, del trabajo que hacen estos pequeños bichitos, insectos se le puede decir, bueno, pero que trabajan un montón en pos de la humanidad, se podría decir. La escuchamos a Ramona Gómez, a ver qué lo que decía, la escuchamos, dale, a ver.
5: Concientización. De la flor al frasco, la aventura de la miel, explicándole a los niños el circuito productivo de la miel, justamente con actividades. Se les pasó una presentación, se les explicó que la actividad apícola es una actividad agropecuaria que tiene por objetivo cuidar a las abejas en primer lugar y luego obtener, sí, los productos que nos brinda la colmena. La colmena nos puede brindar más de 15 productos, es muy noble, y no olvidarnos del más importante, que es el servicio de polinización. Si no tuviéramos a las abejitas, que son uno de los principales polinizadores, nuestra alimentación estaría en riesgo. No tendríamos sombras, tendríamos biodiversidad. Fíjate qué importante, que por más que sean del reino animal, un insecto pequeño, son tan importantes para nuestro día a día. También les comentamos la importancia de consumir miel en la dieta diaria, que si bien son azúcares simples, de fácil asimilación, que a la vez nos aportan otros nutrientes, como son las proteínas, tiene proteínas en menor cantidad, minerales, tienen aminoácidos, vitaminas. Entonces no solamente es un simple azúcar que nosotros estamos consumiendo, al contrario, es mucho mejor que el azúcar común. Bueno, se busca también llegar a la población para que aumente el consumo de miel en la población, que cuando inicia la campaña teníamos más o menos unos 250 gramos per cápita. Ahora, después de unos años, las estadísticas nos están dando datos alentadores, porque se dice que ha aumentado a 400 gramos. Vamos por eso, vamos en buen camino. Argentina es uno de los terceros países productores de miel. Exporta más del 95% de esta producción, entonces se busca que nosotros aprovechemos este noble alimento que producimos también en la Argentina.
0: Bueno, ahí lo escuchamos entonces a Ramona Gómez, que es bromatóloga y trabaja en lo que se dedica a la apicultura también, dando un poquito a conocer. Y bueno, lo que está sucediendo allí en Malargüe, que están en la Semana de la Miel, así que bueno, aprovechen los que están cerquita de ahí de lo que es la zona, lo pueden aprovechar para conocer también el proceso, el trabajo. Es buenísimo, ya lo hemos mencionado en otras ocasiones, así que bueno, no queríamos dejar pasar este día, ya que este día, bueno, justamente es el día de las abejas, ¿eh? Este bichito que tan laborioso es, tan de verdad nos deja tantas enseñanzas. Dios a través de la naturaleza nos da tantas enseñanzas que son realmente muy buenas para tenerlas y tomarlas de ejemplo. ¿Cómo es Dios, no? Como Dios justamente a través de estas abejas nos enseña la importancia de trabajar en equipo, trabajar juntas, trabajar bajo sujeción, porque ellas recuerden que tienen una reina, la reina madre, guarda, la reina, es muy importante el lugar que ocupa la reina madre ahí, y el papel, el rol, y qué pasa cuando no está más y cuando, viste, fallece. No, es todo un ceremonial Es muy loco, la verdad que es muy, muy lindo ver la vida de las abejas y, bueno, ver cómo nos enseña Dios a través de, justamente, de la naturaleza, el trabajo que hacen y, además, los beneficios que tiene el consumir miel, como decía allí la bromatóloga. Bueno, ahí está, un poquito nada más para hacer, recordar y concientizar en este día y a cuidarlas, que la verdad que hace un tiempo atrás había salido un informe que habían cada vez menos abejas en el mundo y eso también estaba preocupando porque, bueno, de eso depende, como escuchábamos recién, el tema de la alimentación. Así que podría llegar a afectar gran parte de la alimentación mundial si hay una caída y una... Porque hay un montón de factores que afectan el tema de las abejas, el tema de los, ¿cómo es que le llaman? Los agroquímicos, bueno, habían otras, no recuerdo ahora, pero como que hay muchas cosas que están invadiendo y no dejando que estos animalitos, estos bichitos, hagan su trabajo correctamente. Entonces, bueno, como que hay muchas cosas, muchos agentes externos que están impidiendo el crecimiento y el desarrollo de las abejas. Así que es un tema que, si se analiza, es más preocupante de lo que hoy más complejo que de lo que parece, ¿sí? Bueno, nos vamos a la pausa. 3 minutos, avanzamos ya en una nueva, ya estamos en la nueva y última hora de la tarde de Limitados, así que pausa, ya venimos.

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estamos acercando al final de esta tarde, día miércoles, no de la, del día en general, no, de lo que sería la tarde ilimitado, porque todavía nos quedan un par de horas ahí para cerrar el miércoles, este día miércoles ya 20 de mayo. Bueno, que como te decía, con una temperatura que obviamente vamos en un claro descenso, ahí ya vamos a actualizar la temperatura porque tenemos muchísimo menos. Tenemos, bajó más que, bueno, bajó más de lo que teníamos hace instante nada más. A ver, dame un segundo, tenemos 10 grados 3 décimas. Bajó bastante entonces. Bueno, 10 grados 3 décimas entonces, ahí lo vamos a modificar entonces, a ver, ahí estamos. Bueno, hemos quedado con los 15, ¿no? No sé si llegamos a los 16, no, superamos los 15. Ah, no, tuvimos 16 hoy, claro, superamos la máxima este día. Bueno, 10 grados 3 entonces la temperatura, fresquito es lo que tenemos y nada, lindo, ¿no? Tardes de otoño, ahí es tarde de otoño preparándonos para el invierno, vamos aggiornando lo que va a ser el invierno. Que dicen que no va a ser un invierno crudo, dicen. Bueno, de igual manera, la ropa de abrigo tiene que estar, está presente. Los que han podido comprar también, ahí se van armando de ropa de abrigo. En este que hoy vienen tantas cosas abrigaditas, qué lindo, ¿eh? Está bueno en parte. Te da ganas de tener todos esos abrigos, viste, bien peluditos, como ese peluche y toda la cuestión, está bueno, ¿eh? La verdad es que se ve calentito. Bueno, así que nos vamos preparando para el invierno, que veremos cómo nos trata el invierno. Don invierno que ya vendrá el mes que viene ya entramos ahí. Epa, ¿qué pasó? Cuenta regresiva. Bueno, amigos, nada, como decíamos, una tarde que vamos transitando. Recuerden que hoy tenemos hora llamada en familia, allí se reúnen en distintos lugares, seguramente mañana también, así que invitados a que sean parte de una hora llamada donde, bueno, se aprende mucho de la palabra, el mensaje, el tema de la semana, hablando de la corrupción, temazo. Mañana también, de paso, para que recuerden que tenemos la hora es por Giré Medios, obviamente, a través de 879, a través de la radio, a través del canal de YouTube, todo transmitiendo en vivo. La hora es que a partir de las 11 ahí tenemos la conducción del Pastor Aquino junto a nuestros compañeros que arrancan más temprano, obvio, ellos arrancan a las 8 de la mañana. Tempranito, con la fresquita, con la fresquita arrancan y te acompañan allí con todas las buenas nuevas y las noticias también para informarte de todo. Pero como te decía, a las 11 tenemos allí la hora es para seguir profundizando más de este excelente tema, que justamente ayer lo tuvimos, tuvimos la hora es. Y antes de que nos metamos ahí ya para ir cerrando el tema de la semana, por lo menos por el día de hoy, no se olviden que tuvimos JT Encuentros ahí también, JT Encuentros que tuvimos en la siesta, que también se viene la repetición cuando estemos ahí cerrando la tarde de limitados, se viene la hora esa, así que también invitados para que se queden allí en sintonía, no así en YouTube, pero bueno, pueden ingresar por la página, no hay problema con eso, pueden ingresar por medio de la página de JTA, ¿sí? Allí en www.jtamendoza.com, así que bueno, allí no se encuentran y pueden escuchar JT Encuentros. Último oportunidad el tema de hoy, la última oportunidad, así que excelente, no se lo pierdan para seguir aprendiendo mucho más de la palabra. Y nosotros, como decimos, ya para ir cerrando, porque nos quedan algunos minutitos que vamos a compartir también noticia, información que nos trae sepanoticias.com, pero hablando de la hora es, ¿no?, que el pastor nos enseñaba y también desde el lunes o desde el sábado en realidad, porque es un tema que lo venimos masticando todos los días, ¿eh? Todos los días vamos aprendiendo y cada vez un poquito más, y es verdad, es tan cierto lo que nos decía el pastor enseñándonos acerca de cómo la contaminación en el ser humano, porque lo que es la corrupción no habla de otra cosa más que de un corazón contaminado, de un corazón, bueno, corrompido, contaminado, querés llamarlo de esa manera también, bueno, contaminado. ¿Contaminado de qué? De malas costumbres, de malos hábitos, de costumbres que venimos arrastrando también ancestralmente, ¿no? Guarda que también cuántas cosas vamos arrastrando que viene de generación en generación, porque el abuelo, porque el tatarabuelo, porque, no sé, mi abuelito lo hacía, mi papá también. Y que se van trasladando de generación en generación, y que justamente eso también se traslada, la corrupción se traslada, la contaminación en el corazón se traslada, porque si no lo cortamos de raíz, si no lo cambiamos, obviamente que lo vamos a trasladar, porque bien lo decía el pastor el fin de semana, uno contagia eso también, ¿no? Uno, y ya después vamos a leer otro texto que es muy interesante, la importancia también de
con quien nos juntamos, con quien hablamos, qué hablamos, qué no hablamos, qué decimos o qué compartimos, porque eso también, lamentablemente, viste que termina después corrompiéndote el corazón o nosotros corrompiendo a otros también. Por eso es que uno debe cambiar, porque a veces no nos damos cuenta, pero justamente influimos en otra persona, lo que hacemos, lo que decimos, cómo actuamos con nuestros hechos. Por eso cuando leíamos ahí Tito que les decía, profesamos conocer a Dios, pero con nuestros hechos lo negamos, porque si yo digo que amo a Dios o que le sigo a Dios, pero no sé, qué sé yo, cuando voy al supermercado voy y me quedo con el vuelto, pongo siempre los mismos ejemplos para que se entienda que por ahí son cosas tan pequeñas pero cotidianas y que nos puede pasar todo el tiempo, pero podemos llevarlo a cualquier otro ámbito mucho más amplio, más grande o más complejo. Claro, sí, digo, si uno dice creer en Dios y amarle, pero después en otro lado hago cualquier otra cosa y obviamente estoy negando con mis hechos lo que digo o lo que creo o lo que yo le hago creer a otro, ¿no? De soy cristiano, soy esto, que nos ha pasado. Y bueno, por eso justamente también muchas decepciones, desilusiones y demás. Cuando alguien dice, ay, pero si me dijo que era cristiano y me estafó. Bueno, era una persona que decía ser cristiano. De ahí a que su vida muestre ser cristiano o muestre ser un hijo de Dios, es muy distinto. ¿Qué nos va a pasar? Porque este tiempo, señores, se va a dar para eso y para cosas peores todavía. Y esto ya lo advierte Dios y no es algo que debería escandalizarnos. No digo tampoco sorprendernos, bueno, porque si hemos leído la Biblia, si hemos leído la palabra, hemos podido entender que vivimos en un tiempo final, ¿sí? Tiempo donde vendrán muchos en el nombre de Hashem, en el nombre de Dios, vendrán muchos vestidos de oveja, pero son lobos, vendrán muchos falsos profetas, un montón de cosas que la Biblia ya menciona. Entonces, no deberíamos escandalizarnos cuando, ay, pero me dijo que era el hijo de, ¿no? O era el líder, o era el pastor, no. Bueno, en este tiempo, más que nunca, hay que abrir los ojos, tener cuidado, porque la maldad crece, la contaminación, la corrupción llega a cualquier área y a cualquier ámbito de la sociedad, cristiano, no cristiano, como dijimos al comienzo, los no cristianos, los incrédulos, con mayor razón, porque no creen en Dios y porque ya su corazón está en tiniebla y corrompido. Pero aún los que conocemos a Dios y que estamos en este camino, no estamos exentos de corrompernos, no estamos libres todavía de pecado, de maldad, no estamos, sí tenemos una ventaja, que tenemos un lugar donde correr, que es Cristo, correr a sus pies, encontrar en Él el cambio, encontrar en Él el cambio en nuestras vidas, que ya vamos a también tocar algunos puntos que también ahí en la Hora Yema hemos aprendido, Hora Yema Estudio, por supuesto. Es muy interesante esto de poder saber que tenemos una salida, o sea, tenemos un lugar donde correr. Pero bueno, de eso va a depender tomar esa decisión de justamente de ya quitar de nosotros la contaminación y vivir una vida de acorde a lo que dice Dios, conforme a su palabra, intentando cada día practicarla, obedecerla, llevarla a la práctica, tratando de obedecer aunque nos cueste, porque seguramente nos cuesta, no es que la hacemos al 100%, pero por lo menos cada día no intentar hacerlo o golpearnos el pecho como ese publicano que decía, no sé propicio de mí, soy pecador. Bueno, es poder reconocer nuestras faltas. Dios es justo y Dios es rápido en misericordia, ¿sí? Dios es rápido en amarnos, rápido en rescatarnos y en poder restaurar nuestras vidas y ayudarnos a qué, bueno, justamente a caminar una vida como Él desea que lo hagamos, obviamente, ¿no? Quitando esa contaminación que no solo contamina nuestra vida, sino en el peor de los casos que contaminamos a otro. Sí, también ahí afectamos a otras personas. Y de todo esto, como decía el pastor, Dios nos está advirtiendo, todo el tiempo nos está advirtiendo. Dios nos habla antes de qué cosas tenemos que corregir, qué cosas tenemos que ir cambiando. ¿Para qué? Para evitarnos, como decíamos más temprano, la desgracia, evitarnos en la consecuencia. O la consecuencia en el sentido de que sean más graves, porque consecuencias vamos a tener. De cada metida de pata, de cada error, vamos a tener consecuencias, eso es inevitable. Pero podemos minimizarla o podemos justamente que sean menos graves, se podría decir, porque mientras más rápido corramos a Dios,
Y bueno, menor peligro, menor desgracia seguramente vamos a tener. Así que nos conviene estar atentos a ese llamado que Dios nos hace todos los días. Así que decía el pastor ayer, ¿qué cosa vamos a dejar crecer en nuestras vidas? ¿La vieja criatura, la corrupta, la que tiene la tendencia

Decir que está en Levítico, perdón, está en Deuteronomio. Deuteronomio, voy a ir al Pentateuco, ahí a los primeros cinco libros de la Biblia, justamente uno de ellos, que es que es Deuteronomio. Que es muy interesante lo que dice, porque viste que, bueno, justamente la corrupción, que obviamente la relacionamos siempre con el dinero, con las cosas materiales, tiene que ver, seguramente tiene que ver, y tiene que ver con aquella persona que acepta, bueno, en este caso, un soborno, como se le dice, como se lo conoce comúnmente. Bueno, acá creo que en Argentina decimos más coima, puede ser que es como una palabra más coloquial, me parece, pero bueno, la palabra sería soborno, que es esto de que según el diccionario es el acto de ofrecer, dar, solicitar o aceptar directa o indirectamente dinero, regalos, favores o cualquier beneficio. Por eso no solamente tiene que ver un soborno con dinero. No siempre lo relaciona con el dinero, la coima con el dinero. Y no, puede ser cualquier... Aún en casa, un hijo puede coimear a su mamá, seguro. O una madre. Una madre por ahí. Ay, si haces esto, te voy a comprar esto. Ay, no, pero si va... Sí, no sé, qué sé yo, no se me ocurre. No sé, si una madre, un padre que le dice... Ay, lavame el auto. Si me lavas el auto, te compro... Que puede ser a modo de premio, puede ser, pero a veces, muchas veces usamos esas cosas. Los papás no nos damos cuenta, pero estamos como sobornando, coimeando. ¿Qué pasó? Hay que tener cuidado, como una fina línea en eso, ¿no? Porque una cosa sí es premiar, es bendecir a tu hijo porque hizo bien algo, porque obedeció en realidad, ¿no? Primero es obediencia, primero es la obediencia y después viene el premio. Pero qué mal cuando usamos ciertas cosas para... Haceme este favor y yo te doy esto. Haceme, y es como, ¿no les parece como una? Por eso te digo que a veces uno dice el soborno, la coima, y lo imaginamos, no sé, al juez ahí sobornando a un abogado, un político, un policía. No, pará. En casa también podemos llegar a tener estas situaciones de soborno, de coima, de buscar un favor, como dice el diccionario, justamente, dice favores, o cualquier beneficio indebido, dice. Indebido, por supuesto, para influir de manera ilícita, dice, en decisiones o en acciones de una persona, ya sea en el ámbito público o privado. Eso sería el concepto, según el diccionario, de lo que es el soborno, ¿sí? Y la Biblia lo menciona y es muy claro. Bueno, por eso te digo que esto dentro de lo que es la corrupción, mira lo que Dios dice en Deuteronomio 16 está. A ver, lo vamos a poner 16, 19... Ahí lo vamos a poner en pantalla. Bueno, mira lo que dice. Dice, no tuerzas el derecho. Que en otra versión dice, no perviertan la justicia. ¿Sí? Esto está hablando claramente de la corrupción. Cuando alguien pervierte la justicia, ¿qué está haciendo? Una persona corrupta, sin duda, ¿no? Dice, no tuerzas el derecho, no hagas acepción de persona. Esto, bueno, justamente podríamos decir la justicia, hablando de la justicia, hablando de los jueces, ¿no? Cuando, es verdad, a veces se le hace más justicia a uno que a otro. A veces cuando tienen más platita que otros, capaz el que no tiene plata no le hacen tanta justicia como el que sí tiene para pagar y demás, ¿no? ¿Cuánto? Bueno, qué cosa, ¿no? Eso es corrupción, actos de corrupción, pero a cara descubierta, ¿no? Y acá la Biblia condena prácticamente eso, porque si no tuerzas el derecho, no hagas acepción de personas, ni tomes sobornos. O sea, clarito, ¿eh? Clarista la Biblia cómo nos habla de lo que es la corrupción, ¿no? No tomes sobornos, porque el soborno, dice, ciega los ojos de los sabios y pervierte las palabras de los justos, ¿sí? El soborno, y sí, justamente el soborno ciega, ¿a quién no? Cuando hay un soborno, che, haceme esto, che, te paso platita por acá abajo de la mesa, haceme este favorcito, haceme entrar acá, dame un puestito, ¿no? Subime, ascendeme, dame un puestito ahí en la empresa, en el gobierno, en, ¿no? ¿Cuántas veces y yo te doy o te pago? O bueno, o cuando en cosas pequeñas, o en cosas cotidianas, o en la calle, o bueno, nos para la policía, nos para el preventor, bueno, ahí un soborno, ahí al preventor yo le pago, no me saque la multa. Bueno, ¿qué hace? Ciega los ojos del... La verdad que sí, te ciega totalmente. Y cuando estamos cegados, ¿qué hacemos? Andamos a ciega y no sabemos por dónde ir, no tenés noción dónde ir. Una persona ciega no sabe lo que está haciendo, o sea, no sabe, anda a los tanteos. Y cuando andas a los tanteos andas insegura, o no, una persona que no está segura de lo que hace porque, a ver, te puede salir bien, te puede salir mal. Obviamente que todas estas cosas salen mal, siempre. La larga, la corta, recordemos algo que
todo tiene consecuencia. Y el hacer lo incorrecto o el

o el sembrar lo incorrecto, obviamente vamos a cosechar eso. Como decía el mensaje el fin de semana, vamos a cosechar desgracias. Desgracia para nuestras vidas, para nuestra salud, para nuestra vida económica, nuestra vida familiar, emocional, personal. Bueno, no sé, en todas las áreas vamos a terminar cosechando desgracia si seguimos y persistimos en el camino de, bueno, corrupto y torcido, se podría decir. Entonces acá dice, el soborno ciega los ojos de los sabios, pervierte la palabra de los justos, dice ahí. Bueno, seguimos leyendo porque en el 20 dice, la justicia seguirás, o sea, te la vuelve a reiterar, la justicia seguirás, para que vivas y heredes la tierra que Jehová tu Dios te da, ¿sí? Ese es el deseo de parte de Dios. ¿Qué tenemos que seguir? La justicia, no la corrupción, porque justicia y corrupción son dos palabras antagónicas. La justicia y la corrupción no van de la mano, o sos justo o sos corrupto, se entiende, ¿no? Entonces no podemos, tiene que ser, o somos de un lado o estamos del otro. Ojalá que estemos del lado de la justicia, que seamos personas justas, correctas y con corazones puros, como leíamos en Tito al comienzo. Entonces acá claramente Dios dice, la justicia seguirás para que vivas y para que heredes la tierra que Jehová tu Dios te da. O sea, nos está prometiendo una herencia y nos está prometiendo bendiciones de parte del cielo. Y muy interesante lo que dice el 21, lo leemos ahí porque tiene que ver con uno de los puntos también del estudio que nos han compartido, hablando del tema de volvernos a los ídolos, o bueno, hablábamos la semana pasada, el tema de los ídolos también es parte de la corrupción. El corrompernos, el adorar a otros dioses, el adorar a otros ídolos que no sea Dios, bueno, es corrupción, es corromperse. Básicamente es eso, ¿no? Es echarse a perder porque nos estamos volviendo a otro Dios y no al verdadero. Dice, no plantarás ningún árbol para acera cerca del altar de Jehová tu Dios, que tú te habrás hecho. Dice, ni levantarás estatua, dice, lo cual aborrece Jehová tu Dios. Bueno, creo que clarita la cuenta, clarito el mandato de parte de Dios para nuestras vidas. Lo que Dios no desea de nosotros es esto. Sino, como decía, volviendo al 20, ¿qué cosa? Seguir la justicia. O sea, lo contrario a ser corruptos, ser personas justas. O por lo menos cada día intentar ser justos en nuestras pequeñas acciones, nuestro diario andar en el trabajo, en la escuela, ser justos a la hora de, no sé, compartir algo con tu compañero. Ser justo no es ayudar a tu compañero a que se copie. Ser justo es decirle, copiar no está bien. Si querés te ayudo a estudiar, por ejemplo, ¿no? Por ejemplo, un compañero decirle, te ayudo a estudiar, te ayudo a entender lo que no entendés. Eso es ser justo. No, che, bueno, te hago el aguante y te hago el machete, ¿no? Y te paso la información por abajo de la mesa. No, eso es corrupción, señores. Eso es ser justo, por ejemplo. Ser justo, bueno, volviendo al tema del vuelto. Creo que el vuelto siempre es el caballito de batalla. Pero también, ser justo es, no, tome, señorita cajera. Esto no me corresponde, esto es suyo, guárdelo. O esto es lo que me tendría que haber cobrado. O al revés, si estás del lado de la caja, vos sos el que atiende y te querés dejar con un vueltito extra. No, no, no, esto es del dueño, de la empresa. Esto no es mío, no sé, o es de la persona que se fue, del cliente, no. Eso es ser justo, no, justo no es quedarme con lo que no me corresponde. Y así podríamos seguir mencionando una serie de cosas, pero bueno, que sea Dios quien pueda hablar a sus corazones, que sea Dios quien nos ayude a masticar cada palabra, a rumiar cada palabra, cada tema, cada texto que podemos compartir para poder sacar el mayor provecho, porque seguramente creo que en el corazón de cada uno va rondar este tema, este texto, que justicia, ¿qué es ser justo? Justicia, contrario a lo corrupto. Bueno, o estamos de un lado o estamos del otro. Vos decidís, nosotros decidimos. Señores, estamos en el final de la tarde, nos quedan algunos minutitos, así que nada, simplemente los invitamos a que sigan en sintonía, tenemos mucho más y mañana seguramente continuaremos mucho más con este interesantísimo tema.

Apartamos un breve momento para orar por la paz en Israel. El Señor te bendiga y te guarde. El Señor haga resplandecer su rostro sobre ti y te extienda su amor. El Señor mueva su rostro hacia ti y te conceda la paz. Números 6:23-26.

0: Pedid por la paz de Jerusalén. Sean prosperados los que te aman. Sea la paz dentro de tus muros y el descanso dentro de tus palacios. Por amor de mis hermanos y mis compañeros, diré yo, la paz sea contigo. Salmos 122, versículos 6, 8.
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dame al Señor. A ver, hazle así conmigo. El COVID no pudo contra mí. Sigo respirando. Y el Señor dice, si estás respirando, quiere decir que no estás en la tumba.

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Sí, yo creo que sí. Zidane nos está escuchando porque nos ha dejado entrar. Así que, bueno, acá estamos. Hola, ¿cómo le va? No sé, me pasó lo que me pasa. Viste que... Es verdad, no, no nos vemos así cara a cara, pero es como que me pasó eso, me flasheé así como que... Hola, ¿cómo andan? Un poco esa... Pero ya, es algo que tendríamos que tener ya más aceitado, ¿no? ¿Cómo le va? ¿Cómo anda? ¿Todo bien? ¿Qué cuentan? Pero siempre hay una especie así como de timidez, ¿no? Al principio. Pero bueno, acá estamos. Buenos días a todos, bienvenidos, gracias por dejarnos entrar de verdad. Para todos aquellos que están escuchando radio a esta hora de la mañana. Estamos en un día espectacular, estamos a día jueves, avanzada la semana ya. La verdad que se pasa todo tan rápido y se disfruta de igual manera, ¿eh? De verdad que sí. Ya ni siquiera... A ver, sí, obviamente que nos llama la atención que todo pase muy rápido, pero termina siendo de verdad todo un... Qué bendición que pase todo muy rápido. Porque, primero, tenemos más cerca el fin de semana, sí, parece que no, pero en dos segundos ya, en un abrir y cerrar de ojos, justamente, es lunes y ya estás casi a día viernes, no se puede creer. Primero, por lo que pasa aquí en la JTA, que siempre lo decimos, porque la verdad que es seguramente de los momentos más lindos que vivimos, que podemos compartir, que termina completando nuestra felicidad en la semana, porque la verdad que también en el trabajo se disfruta y mucho. También llega el fin de semana, son los momentos más espectaculares que vivimos y tenemos, como siempre lo decimos y como hemos aprendido, ese anticipo que tenemos de lo que será seguramente en nuestra reunión con el Eterno un día. ¿Cuándo? No, nos falta mucho, eso es lo más lindo. Así que cada día es un día más, pero también un día menos. Es un día más que pasa, que transcurre de la humanidad, de la tierra, de tu vida, de la vida mía. Por lo menos aquí en la tierra, vuelvo a repetir, ¿no? Pero también un día menos acá, ¿eh? Y esto, la verdad que se pone mucho mejor todavía. Cada vez que va pasando el tiempo, uno va viendo las cosas que van aconteciendo en el mundo y, bueno, cómo todo va encajando, va engranando y cómo todo aquello que, bueno, Jesús obviamente anticipó. Cuando él miraba hacia Jerusalén, que es algo que estamos repasando continuamente en esta semana y demás, después él termina hablando de las cosas que pasarían, las cosas que vendrían. Y la verdad que ya, a ver, no voy a decir que no sorprende, pero es como que ya es algo que está sucediendo, es algo que sucede continuamente, ¿no? Y se ha notado realmente, ¿no? Imagínate, para nosotros que no somos tampoco tan grandes, ¿eh? Una edad de casi 50 años no es una persona tan grande. Bueno, más o menos. Pero es cierto de que cómo se ha acelerado todo, ¿no? Todo lo que seguramente para muchos que tuvieron abuelos y padres, hijos de Dios, vamos a decirlo así, que hablaron y que decían que en su momento sí, de verdad era casi una locura, era que de repente escuchar a alguien hablar del apocalipsis, era hablar del apocalipsis, hablar de los tiempos finales, vamos a decirlo así, era casi eso que muchos decían y los acusaban de dar mensajes de miedo, por ejemplo, ¿no? Hablan de esa forma, quieren llevar a la gente a la iglesia a través del miedo. Bueno, hoy ya ni siquiera hace falta decirlo porque la misma gente lo ve, lo que está pasando. Ya ni siquiera hace falta que tengamos que remarcar, mirá lo que está pasando, porque la gente misma está viviendo y está transitando en todo lo que pasa económicamente, con respecto al tema de las enfermedades. Acá en Argentina, por ejemplo, tenemos un lío. Bueno, en el mundo, bueno, con respecto al tema de las enfermedades respiratorias, el tema del hantavirus y demás, ¿no? Lo que está pasando en el mundo con el ébola, ¿no? Que también va ganando cada vez más notoriedad en los medios. ¿Por qué? Porque es realmente llamativo. Bueno, leía un poco el día de ayer cómo... bueno, justamente, ¿no? Desde la OMS señalan de que es más grave de lo que se está anunciando o de lo que se está informando. Está totalmente descontrolado en estos países africanos, donde generalmente suelen ser un poco foco de esta enfermedad, ¿no? Es una enfermedad realmente bastante brava. Ya el mundo, o por lo menos en esa zona, ¿no? Del continente africano, han tenido episodios del ébola y bueno, evidentemente también han logrado de alguna forma hermetizar para que no se expanda hacia el mundo, ¿no? Hay muchas situaciones que pasaron en los últimos 30 años más o menos, donde esta enfermedad se desparramó, se viralizó y demás, y lograron, bueno, hay que decir que hubieron muchas formas y maneras en la cual trataron de hermetizar, de meter casi en una cuarentena ciertos pueblos y demás para que esto no se expandiera, ¿no? Hoy dicen que casi está descontrolado. En su momento se emplearon muchas cosas, ¿no? Que se cuestionaron mucho también, hay que decir, ¿no? En su momento, cuando esto surgió, en los años 70 también, y en diferentes años donde esta enfermedad...

Bueno, evidentemente le ha hecho pasar malos momentos, por decirlo así, no solamente a esos pueblos, sino también a la OMS, según informan. Claro está, ¿no? Obviamente es un organismo muy bastante cuestionado también, ¿no? Nada, bueno, hoy se habla de que casi está descontrolado, por lo menos en esa zona. Bueno, nada, no es meter miedo, es lo que está pasando, ¿no? Y Jesús adelantó hablando acerca de las enfermedades y demás. Y podríamos continuar, ¿eh? Y la verdad que esto habla acerca de que todo lo que él anticipó, todo lo que él dijo, está sucediendo y está pasando. Pasa acá en la Argentina con estas enfermedades que bueno, están haciendo que, por ejemplo, se sensibilicen, en este caso, todo lo que es el sistema sanitario, por simplemente una gripe, una influenza, que está complicando, imagínate. Y así como está pasando con el hantavirus, que por alguna razón, desde el Ministerio de Salud de aquí, de la República Argentina, enviaron especialistas para realmente hacer un análisis concreto de qué realmente está pasando. Por la cantidad de personas que se han contagiado en provincias del sur argentino, ¿no? Bueno, la idea no era llevarles un poco de información, son datos que seguramente ustedes pueden también leer en diferentes medios y demás. Todo esto surgió por justamente, ¿no? Como que nos pusimos duros de así. Perdón, falta algunos minutos todavía para las noticias. Pero bueno, es necesario también decirlo, ¿no? De saber de que cada día que nos levantamos, cada día que transcurre, cada semana que transcurre, que tenemos que seguir trabajando ocupados, por supuesto, de todo lo que hacemos continuamente y demás. Pero no olvidarnos, no dejar de prestar atención, no relajarnos a todo lo que está pasando en el mundo, ¿no? Todo lo que está sucediendo, que claramente se está cumpliendo al pie de la letra todo lo que ya Jesús, los profetas, Jesús, habían anunciado que pasaría en este tiempo. Así que salga a laburar, contento, por supuesto, motivado, sobre todas las cosas con mucha convicción, permaneciendo en su palabra y sabiendo de que la venida del Señor está muy cerca, ¿no? El arrebatamiento en la cual creemos. Hay mucha gente que no lo cree, nosotros lo creemos. Tenemos esa libertad de creerlo, así que lo creemos. Y de que su venida, por supuesto, aquella que verá toda la humanidad, también está muy cerca. Así que, bueno, a ponerse a laburar, a trabajar y a hacer lo que tenemos que hacer. Y por supuesto, estar atentos a eso, que es lo más importante. Qué loco, ¿no? Qué contradicción, qué despropósito. Si de repente estuviste 1, 2, 3, 4, 5, 20, 30, 40, 50 años, lo que sea, y de repente en el último minuto te descuidas. Sería realmente, ¿cómo puede ser? Después de una carrera de vivir creyendo lo que crees y de repente en el último momento. Más que nunca ahora, más que nunca, con todo, más cuando vemos que todo se está cumpliendo, Así que a ponerle ganas en esta mañana y salir con todo, por supuesto, a laburar, a trabajar, a hacer lo que tenemos que hacer, sin descuidar nuestra vida espiritual, como corresponde. Si te equivocás, si te caes, te levantás rápidamente. Y continuar en carrera, que es lo más importante, ¿eh? Bueno, damas y caballeros, de esta forma. Arrancamos y comenzamos a contarles algo de noticias a esta hora de la mañana.

0: Bueno, a ver, vamos a arrancar por lo que seguramente será tema o es tema ya de la semana y tiene que ver con lo que se estuvo debatiendo y discutiendo en estas últimas horas en el Congreso Nacional y tiene que ver con la reforma de lo que sería la zona fría en nuestro país. Bueno, habrán aumentos de hasta un 100% prácticamente sin el régimen de zona fría. Habrá un fuerte impacto tarifario, evidentemente, para más de 400.000 hogares aquí en Mendoza. Con el objetivo, por supuesto, de reducir el déficit fiscal, que es el, en este caso, por la cual emprendió esta... esta reforma, el gobierno nacional avanzó, bueno, en recortar este beneficio geográfico para los subsidios del gas, en este caso. Esta reforma que elimina el esquema ampliado allá por el 2021, que va de alguna forma a afectar, evidentemente, con aumentos de hasta un 105% en las boletas residenciales de la provincia de Mendoza. En este caso, vamos a hablar de lo que pasa en Mendoza, ¿no? El día de ayer, finalmente, el Congreso Nacional dio media sanción a la ley de readecuación del régimen de zona fría, una iniciativa que modifica la raíz, el esquema de subsidios al consumo del gas en el país. Si se logra la sanción definitiva, en Mendoza, según estiman desde la distribuidora Ecogas y en base al cálculo de tarifa promedio y los incrementos, tendrá un piso de un 41% y un techo de hasta un 105%, según indican. El eje central de la nueva normativa es la drástica reducción de el alcance geográfico, según señalan también, del beneficio, acotándolo exclusivamente a los hogares de la Patagonia, la Puna, el departamento mendocino de Malargüe, por ejemplo, que es el que quedó dentro o quedará dentro, áreas consideradas de frío extremo. Según los fundamentos del proyecto oficialista, en este caso la medida busca la reducción del déficit fiscal, la normalización financiera del sistema energético y el ordenamiento de las cuentas públicas, según indica, ¿no? Así que de acuerdo con lo especificado por la Secretaría de Energía, en este caso al mando de Carmen Tetamanti, el nuevo diseño normativo implicaría 1.600.000 usuarios que perderían el subsidio a nivel nacional. Por el contrario, en este caso, unas 1.800.000 familias inscriptas en el programa de subsidios energéticos focalizados, creado por decreto a fines del 2025, conservarían la asistencia y tendrán un descuento superior al 75% sobre el consumo del gas durante los meses de invierno. Así que, bueno, esto data de que la nueva ley incorpora además a la venta de cilindros, garrafas, gas propano a granel dentro del beneficio para estas áreas delimitadas. Así que, bueno, la política de asistencia en este caso vigente es para los sectores socioeconómicamente vulnerables. Esto incluye a hogares con ingresos de hasta 3 canastas básicas, por ejemplo, por familia tipo 2, equivalente actualmente a 4,3 millones de pesos. Hogares con el... al menos un integrante con el certificado único de discapacidad, el CUD, titular de pensión vitalicia, a veteranos de guerra del Atlántico Sur o también de beneficiarios del Registro Nacional de Barrios Populares, según indican, ¿no? Así que, bueno, es todo esto a partir del 2021, ¿no? Evidentemente, así que esta propuesta, defendida en este caso, argumenta que la ampliación del régimen realizada en el 2021 a través de una ley impulsada desnaturalizó el espíritu focalizado en la toma que tuvo desde su origen allá por el año 2012. Bueno, la verdad que evidentemente para hablar de la reforma es muchísimo para hablar, ¿no? Pero creo que se entiende más o menos a dónde está apuntado. Primero, para sostener el déficit fiscal, o sea, para seguir reduciendo, perdón, y demás, ¿no? Así que, bueno, a todo esto hay que decir que serán muchos, miles de hogares mendocinos quienes serán finalmente afectados, bueno, justamente por esta reforma, ¿no? Cuando se habla de los diputados, en este caso, que votaron a favor de quitarle el subsidio del gas a miles de mendocinos, son 10 representantes de la provincia de la Cámara Baja, 8 acompañaron esta iniciativa, la propuesta del gobierno nacional, estamos hablando de varios diputados, más del ala oficialista, en este caso, a nivel nacional, ¿no? La Cámara de Diputados aprobó el proyecto de zonas frías que, bueno, propone revertir la ley sancionada allá por el año 2021. Bueno, como lo mencionábamos también el día de ayer, evidentemente estos fueron los diputados que votaron a favor de esta reforma. Se trata, por un lado, evidentemente, iba a pasar, de los diputados libertarios Facundo Correa Llano, Mercedes Llano, ¿quién más? Julieta Metral Asensio, Luis Petri, Álvaro Martínez, Lisandro Nieni, bueno, y demás, todos aquellos que evidentemente ya se sabía que iban a votar a favor, ¿no? El punto más relevante de todo, de esta nueva normativa, es la fuerte reducción del alcance territorial del beneficio Zona Fría. La iniciativa limita el subsidio únicamente a los hogares ubicados en la Patagonia, La Puna y el departamento mendocino de Malargüe. Son los únicos que entrarían o quedarían dentro de este régimen de Zona Fría, considerados sectores de frío extremo. En los fundamentos del proyecto del oficialismo sostienen que la medida apunta a disminuir el déficit fiscal, según entiende, ¿no? Así que, bueno, la eliminación de este esquema, como ya lo veníamos contando también, generalizado, impactaría sobre más de 3 millones de hogares en todo el país, de los cuales más de 400.000 pertenecen a la provincia de Mendoza, según datos de Ecogas, a lo que evidentemente se ha accedido, ¿no? El 69% de los mendocinos recibe actualmente un descuento del 30%, o sea que serán menos, mientras que el 39% restante accede a una rebaja de un 50%, y en paralelo el 58% de los hogares de la provincia está incorporado en el esquema de subsidios energéticos focalizados, que estamos hablando de los sectores sensibles, que es lo que yo creo que está bueno que se siga considerando, evidentemente, esos sectores que son los más vulnerables cuando hablamos de personas pensionadas, jubiladas, personas con discapacidad y demás. Otro de los cambios centrales, antes de continuar, le vamos a saludar a nuestro compañero Ezequiel. ¿Cómo estás? Bienvenido.
1: Dani, buen día para vos y también para todos.
0: Bueno, muy bien. En fin, bueno, se dio media sanción el día de ayer, ¿no? Sí. A esta reforma, que evidentemente pone en alerta a muchos mendocinos, que si bien muchos seguramente podrán pagar ese aumento, creo que la atención está sobre aquellos que evidentemente los sectores más vulnerables, ¿no? Que creo que se va a mantener dentro de todo, evidentemente, ese esquema focalizado de personas que son quizás esos sectores más vulnerables, como lo conversábamos ayer, se va a hacer esa salvedad y la verdad que esa parte está buena. Más allá de todo, sería una forma también de seguir colaborando con seguir bajando el déficit fiscal. Yo sé que esto suena un poco incómodo, ¿no? Para muchos, pero bueno, si nada, es así y dentro de todo, si se tendrá que pagar, se pagará, evidentemente, ¿no? Creo que está dentro de ese esfuerzo que todos los argentinos están, o una parte de los argentinos están haciendo para que la economía o la macroeconomía argentina se logre de alguna forma equilibrar, que es lo que evidentemente pregona continuamente el gobierno nacional, para que a partir de ahí, evidentemente, con bases más sólidas, la Argentina finalmente pueda de alguna forma despegar, como dicen, ¿no? Evidentemente en esto hay mucho que hablar, claro, sí, está, sí. Obviamente a todos les resulta un poco incómodo tener que pagar, porque evidentemente muchos lo van a sentir. Hay un gran número de argentinos, son más mendocinos, creo, argentinos son más de 3.500.000 hogares, y en este caso cuando hablamos de la provincia hablamos de más de 400.000, que van a sentir un poco el aumento.
1: Obvio, ¿no? Obviamente.
0: Estamos hablando de un 30, 40 y a otros quizás un poco más, que van a sentir evidentemente la carga, en este caso, de lo que es el precio del gas en los próximos meses. Si esto, bueno, evidentemente continúa como va, ¿no?
1: Sí, a veces uno, bueno, de tanto que uno ha escuchado y cuánto también se ha debatido este tema específicamente, yo creo que a veces hay viste, decisiones que uno tiene que mostrar que también gestiona para la gente.
0: Claro.
1: ¿No? Porque yo entiendo que obviamente hay prioridades de ordenamiento fiscal y económico y demás, ¿no? Y así también la gente está haciendo un esfuerzo. O sea,
0: claro.
1: Quiera o no, en este último tiempo, la gente ha tratado de adaptarse a las medidas también del gobierno, las últimas, la inestabilidad también económica y todo lo que ha causado también. Pero a veces este tipo de cosas es como que también se podría haber gestionado a favor de la gente, ¿no? Que entiendo que hay algunos que tienen, como decías vos, tienen algunos beneficios, pero sobre todo reconocer de que, bueno, primero no al ciudadano, viste, no le estás regalando nada.
0: No.
1: O sea, no es que se le regala algo, ¿no? Sino que tiene que pagar igual también por sus impuestos, ¿no? Y además, esto es por una temporada de invierno donde sabemos que hay zonas específicas donde las temperaturas realmente, luego de un proceso, bueno, se analizó que son zonas realmente muy frías.
0: Claro, claro.
1: Son muy frías, o sea, no es que un capricho, ¿no? A veces este tipo de decisiones o van encolumnadas, ¿viste? En una decisión, en un lineamiento político de un gobierno, que bueno, ustedes saben que el tema de la zona fría surgió de otras gestiones también.
0: Sí, totalmente,
1: ¿no?
0: Sí.
1: Para, bueno, mostrar un beneficio, dar un beneficio también a la gente, y que no sea tan crudo a la hora de pagar una boleta del gas en pleno invierno, ¿no? A veces uno no entiende, o realmente es una decisión que le va a dar realmente ese equilibrio fiscal que tanto busca el gobierno, o es simplemente tratar de darle de baja o quitarle valor a una idea o a un decreto que surgió, que se iba en otro tipo de gestión, en realidad, ¿no?
0: Sí, totalmente.
1: A veces ese tipo de cuestiones no se entiende cuando está pensado también para la gente,
0: claro,
1: ¿no? Creo que hay un montón de otras decisiones donde uno puede hacer también un recorte y buscar un equilibrio como se ha hecho hasta ahora y que la gente lo ha soportado y lo ha aguantado bien. Pero bueno, a veces este tipo de cosas quizás podría haber tenido un gesto de decir, che, vamos a mantener el tema del régimen de la zona fría porque hay mucha gente que de verdad está haciendo un esfuerzo y bueno, se puede hacer un esfuerzo, ¿no?
0: Claro.
1: Desconozco también, habría que conocer con detalle cuánto es el ahorro que hoy se implica o el gasto que puede generar esto también para un gobierno en cuanto a las tarifas, ¿no? O sea, hay que ir a esos detalles, pero bueno, en fin. Y después la otra parte más triste, que no sé si seguramente la comentaste, de los diputados que representan también por Mendoza.
0: Sí,
1: a veces es inentendible cómo a veces no se gestiona legisladores que están representando a tu provincia,
0: claro,
1: y que también tenés argumento, porque son personas que también han vivido acá, saben de qué se trata, saben el frío, cómo pega en el invierno y demás. Que bueno, no se pongan en el zapato del mendocino de alguna forma, pero bueno.
0: Sí, es cierto. La verdad que por ahí pensaba, claro, evidentemente esto para muchos será quizás pagar, no sé, 20.000, 30.000, 40.000 pesos más o menos, seguramente, según lo que gaste cada hogar y demás. Algo que evidentemente en la economía de estas personas que debatieron el día de ayer no les mueve la aguja, porque cobran más,
1: claro,
0: de 12 millones.
1: Sí, obvio, obviamente.
0: Por,
1: claro,
0: esa razón. Eso por un lado, y por otro lado, evidentemente, que responden a un esquema político, que ellos evidentemente están atados. Atados entre comillas, o sea, me refiero que responden a un sistema político de cualquiera del ala que ellos pertenezcan y demás, ¿no? Lo que sí, en este caso, bueno, yo creo que es la parte más sensible, lo charlamos el día de ayer, uh-huh. La verdad que creo que más allá de todo, más allá de que hay sectores que realmente son muy fríos, es cierto, y deberían tener esta contemplación y demás, no va a pasar. Algunos sectores, como lo conversamos el día de ayer, como lo es el Valle de Uco, como Uspallata, seguramente Uspallata y demás. Pero bueno,
1: en este caso,
0: la otra parte de los subsidios, que cuando hablamos de otros hogares, en este caso, aquellos que van a seguir recibiendo la asistencia estatal a través del régimen de subsidios energéticos focalizados, como se lo llama, el CEF, que es aquellos que evidentemente lo necesitan, y evidentemente si esto llegara también a afectarlos a ellos, no, estamos hablando de un desastre, ¿no? Cuando hablamos de, lo decíamos un poco el día de ayer, jubilados, personas con discapacidad,
1: claro,
0: y demás, esto se va a mantener. Yo creo que era de sentido común.
1: Está bien.
0: Eso de sentido común y tendría que ser así, ¿no? Pero evidentemente quedan estos que, bueno, que comentábamos, ¿no? Que evidentemente, claro, hay lugares que sí son de lugares que son muy fríos. Hoy, por ejemplo, acá en Mendoza, más allá de acá, lo que digo, en el Gran Mendoza, hace frío, es cierto. Pero bueno, podés ir regulando el tema de cuánto tiempo tenés o no prendido el calefactor, o de repente pagarás un poco más y más. Pero hay sectores que son muy fríos realmente.
1: Sí,
0: ¿no?
1: sí, tal cual.
0: Que quizás tienen que tener la calefacción no solamente en el día, hasta de noche y demás, porque realmente es muy frío. Pero bueno, el argentino yo creo que seguirá haciendo el esfuerzo.
1: Obvio.
0: Claro. Y bueno, nada, creo que nuestra confianza, no en el gobierno nacional, sino evidentemente en Dios, vamos a decirlo así, de que realmente todo esto valga la pena. Yo creo que es la, por ahí quizás un poco lo que tenemos que apuntar, ¿no?
1: Obvio,
0: que
1: sí.
0: Esto termine valiendo la pena el día de mañana. Porque, bueno, justamente lo que apuntan, ya esto evidentemente lo dicen continuamente, es, bueno, equilibrar el tema de lo que es el presupuesto nacional, el tema de la macroeconomía y demás, para que después venga todo lo demás, que bueno, ya evidentemente sí. Es lo que...
1: Uno elige creer también de esa manera porque sí, obviamente gracias a Dios creemos en otros principios, sí. Entonces bueno, uno también también cree, ¿no?
0: Obviamente
1: tampoco vamos a repetir todo lo que se dice lo demás, ¿no?
0: Sí.
1: Capaz que con esto después esta decisión lleve a que bueno, quizás tengamos una mejor ordenamiento fiscal, que también pensar que quizás con este tipo de decisiones se pueda seguir invirtiendo más, sí, todavía, pensando hay mucha gente que todavía no tiene gas natural y que quizás con, claro, este tipo de cosas o decisiones que si afectan en lo económico o favorecen, bueno, que capaz que aparezcan los resultados en el día de mañana, de decir, bueno,
0: claro, sí, totalmente.
1: Con esto capaz que tenemos la posibilidad de poder llegar con más gas natural a otras zonas, claro, rurales donde no lo tienen, por ejemplo. Así que bueno, habrá que esperar y bueno, confiar,
0: sí,
1: sobre todo.
0: Sí, totalmente, exactamente. Así que por, bien, ese lado creo que esto, aquellos que están dentro de los beneficios focalizados, como se dice comúnmente, el CEF, que contempla estos descuentos del 50% durante los meses de bajas temperaturas, entre abril y septiembre, se van a mantener, ¿no? Así, bien, que evidentemente para eso hay que hacer un trámite y demás, pero se van a mantener. Y eso la verdad que también está bueno que la gente esté atenta a eso, ¿no? Hay muchos que quizás no han logrado hacer ese trámite y demás cuando es un tema de burocrático, por decirlo, obvio, así, pero se tiene que hacer, porque evidentemente para muchos que lo venían sosteniendo sin ese beneficio, vuelvo a repetir, para jubilados, pensionados y demás, no es automático, lo tienen que hacer al trámite. Y eso es importante también decirlo, ¿no? De que ese trámite es un trámite que se tiene que hacer, no es automático, se tiene que hacer, porque si no, imagínate, si venían sosteniendo el precio común y demás, con este aumento, imagínate, claro, se les va a hacer insostenible. Por eso está bueno que en este caso, nietos, hijos y demás, bueno, estén al tanto si sus papis, sus abuelos y demás, tienen hecho este trámite para entrar dentro de este sistema, el CEF, que contempla estos descuentos de un 50% para los meses de bajas temperaturas, que se mantendría por lo menos para estos sectores vulnerables. Bueno, a ver, tenía por acá, a ver si... bueno, vamos a escucharte, parece.
1: Dale, algunos, sí, por supuesto. ¿A quién tenés?
0: A ver, tenemos a el diputado Emir Félix, que el día de ayer, dentro de las intervenciones, por decirlo así, decía lo siguiente, a ver si lo podemos escuchar, aunque hace un poco. Si lo
1: Emir tenés. Félix, del sur, ¿no?
0: Del, o sea, sur, claro, bueno, de San Rafael.
2: Después de escuchar al miembro informante y a muchos discursos aquí que se han dado, cuesta que se determine con claridad que el régimen de zona fría no es un subsidio, es un régimen de características solidarias que aportan el dinero todos los usuarios para que, de alguna manera, este régimen reconoce que en la Argentina hay zonas geográficas donde es más caro poder calefaccionarse. En ese sentido, reconozco que también esta ley puede ser mejorable, la ley actual, la que rige hoy día. Y fui a la comisión con el interés de encontrar la manera de aportar para que este régimen pueda ser mejor y se puedan remediar algunos desequilibrios que se han dado en este sentido. Pero me encontré con la sorpresa de un dictamen cerrado del Ministerio de Economía, que muestra una clara intención de que el fondo siga existiendo, porque si fuera por lo que pregona el gobierno, este fondo no debiera existir más y cada uno debiera pagar lo que corresponde. Pero no, van a permitir que el régimen en el fideicomiso siga recaudando, pero que gaste mucho menos dinero. Y ya hemos podido ver qué hacen ustedes con los fondos que recaudan más de lo que gastan. Y se puede ver muy, muy claro en el impuesto a los combustibles, donde se recauda con una causa noble, que es arreglar rutas, pero no se arreglan rutas.
0: Bueno, son algunas de las palabras que mencionaban los diferentes diputados que fueron, que en este caso por Mendoza, en este caso Emir Félix, ex intendente de San Rafael.
1: Sí, obviamente que viste le sale lo político después la oposición, sí. ¿No? Que a veces, bueno.
0: En algún momento le pide que los que votaron en contra, en este caso, o a favor, perdón, de la reforma, dieran o explicaran por qué votaron así, ¿no?
1: Claro.
0: Qué sé yo. A ver. Vamos a escuchar a continuación, en este caso, a otro diputado, Correallano, quien, bueno, dame un segundo que voy a...
1: Dale, sí.
0: Tengo
1: sí.
0: Por acá, quien...
1: Responde a, bueno, diputado por Mendoza, claro. Y responde a la Libertad Avanza, que son uno de los que, bueno, también habló. Fíjate que normalmente no suele hablar en las sesiones, Correallano. Así que también llamó la atención porque, bueno, tomó la palabra en el día de ayer, sí. Y habló. Hizo algunas menciones, por ejemplo, al gobierno kirchnerista. Bueno, salió quizás esa parte, viste, de los políticos que a veces uno trata de obviar, ¿no? Porque no, claro. No es la idea quizás discutir esas diferencias políticas o ideológicas. Y además, sí creo que está bueno que, y para nosotros que tratamos de ver, escuchar los argumentos de alguna sí. forma, ¿no? Reitero, más allá de lo quizás la disputa que puede tener más política interna, ¿no?
0: Sí, totalmente. Bueno, escuchamos a Correallano, Facundo Correallano.
3: Con desorden, subsidios con privilegios y política energética con populismo tarifario. Los resultados de estos están a la vista: desinversión, atraso, subsidios mal asignados y millones de argentinos pagando un sistema injusto. Ese modelo fracasó. Eso es lo que hoy venimos a corregir. Hoy estamos construyendo otro camino, un camino basado en el equilibrio fiscal, en la inversión privada, en reglas claras, en un sistema energético sostenible y en subsidios focalizados. Los gobiernos kirchneristas construyeron un sistema energético artificial donde las tarifas no reflejaban los costos reales que eran financiados con impuestos, con deuda, con emisión, con inflación. Los subsidios se expandían sin control. El problema no era ayudar, sino que el problema era subsidiar indiscriminadamente.
0: Años, la palabra de Correallano podríamos escuchar más porque evidentemente cada intervención fue un poco más larga, pero bueno, también habla de algo que fue cierto, ¿no? En un tiempo donde era irrisorio, ¿no? Lo que se pagaba, lo que uno escuchaba, lo que se pagaba, por ejemplo, en la provincia de Buenos Aires con estos subsidios. Con respecto al tema energético y demás. Así que es verdad que hacía falta ordenar como corresponde, evidentemente, todo esto. Y si todo esto está sirviendo para eso, bueno, en buena hora. Por ahí quizás siempre debe estar esta preocupación de que no se desatienda, en este caso, aquellos que realmente les hace falta y les corresponde, ¿no?
1: Obvio,
0: el tema
1: claro.
0: del beneficio y demás, ¿no? Así que, bueno, muy bien. Evidentemente hay mucho más para hablar. No vamos a quedar a hablar toda la mañana de esto, o por lo menos esta primera hora. Ya tiene media sanción. Evidentemente todo estaría encaminado a que la reforma se va a dar para los próximos días. Cambiando de tema, a ver, vamos a arrancar. El gobernador de la provincia participó de la cumbre radical en Buenos Aires. Se hablaron de diferentes temas, porque mientras esto sucedía, evidentemente, el gobernador también estaba en la provincia de Buenos Aires y, bueno, donde se reunió el Comité Nacional de la UCR, que convocó un encuentro del que formaron parte los principales actores políticos del partido, ¿no? En donde Cornejo, bueno, evidentemente busca ser la cabeza más importante a nivel nacional, que creo que hoy está en manos de Lustó, si no me equivoco, y ahí está presionando Cornejo para convertirse en el radical más importante de la República Argentina, ¿no? Bueno, a ver, por otro lado, vamos a hablar de inflación mayorista, de un 5,2%. Los empresarios anticipan por los aumentos que van a llegar finalmente al consumidor, según señalaban empresarios mendocinos. El dato difundido por el INDEC duplicó al de marzo y encendió las armas en los comercios e industrias. En la provincia advirtieron que el aumento de combustibles, fletes y materias primas ya afectó la estructura de costos. Y esto, bueno, lo anticipan porque Esto evidentemente se va a trasladar a los precios de los alimentos en las próximas semanas. Cuando se habla de la inflación mayorista, que se duplicó en el índice de los precios al consumidor, algo que, bueno, evidentemente impulsa diferentes aumentos. Según el Instituto Nacional de Estadística, el INDEC, acumula un 30,8% en los últimos 12 meses y de 11,6% en lo que va del año. Bueno, vuelvo a repetir, en este caso el empresario Rubén David, que es conocido, ¿no?, por un mayor, ser empresario mayorista, explicaba que durante el año pasado muchas firmas evitaron trasladar todos los aumentos a precios finales, pero aseguró que esta situación ya no es sostenible. Hoy las empresas prácticamente ya no tienen un colchón para poder absorberlo. Y evidentemente esto, bueno, va a ser trasladado a los precios de los alimentos en los próximos días. El IPB intimó a 19 familias por deudas que superan los 33 millones de pesos. En total, las deudas acumuladas en los expedientes difundidos por el IPB superan los 320 millones de pesos adeudados, en este caso, ¿no?, de parte de este grupo de morosos del Instituto Provincial de la Vivienda, quien finalmente avanzó con esta nueva serie de intimaciones adjudicatarios de viviendas sociales por deudas acumuladas e irregularidades en la ocupación de inmuebles en distintos puntos de Mendoza. Las actuaciones fueron publicadas en el boletín oficial del día de ayer y alcanzan a barrios, por ejemplo, en Capital, Luján de Cuyo, Lavalle, Las Heras. En total, las deudas acumuladas de los expedientes difundidos por el IPB superan los 320 millones de pesos. Mendoza le va a poner límite a las denuncias por paradero. ¿En qué casos habrá búsqueda oficial? Esto se da para evitar la sobrecarga de la unidad fiscal especializada en el tema y poder optimizar recursos judiciales y también policiales. ¿De qué se trata? Bueno, es a la hora de la búsqueda de la, por ejemplo, ¿no?, la ausencia de una persona, cuando se denuncia que alguien desapareció y demás, ¿no? Hay que decir que hay muchos casos que evidentemente se hacen muy conocidos, donde lamentablemente las personas muchas veces no aparecen, ¿no? Pero en otros casos, esto ya ha sido denunciado en muchas oportunidades, donde se hace una denuncia y finalmente la persona se había ido, no había avisado, qué sé yo, diferentes cuestiones que se fueron dando, ¿no? Entonces, todo ese aparato que se mueva a la hora de la búsqueda es realmente de mucho dinero. Así que lo que decía o lo que señalaban desde el Ministerio Público Fiscal, quien trata de establecer estos límites estrictos sobre qué situaciones deben ser investigadas bajo la calificación de averiguación de paradero. La medida tiene como objetivo evitar la sobrecarga de recursos judiciales y policiales en el caso de que no revistan mayor gravedad. La resolución firmada por el Procurador General, Alejandro Gulle, está buscando frenar la ola de presentaciones que actualmente afecta a la unidad fiscal de homicidios y a la unidad investigativa de la búsqueda de personas. La situación se había descontrolado a tal punto que Mendoza tenía una cantidad de denuncias por paradero similar a la de la provincia de Buenos Aires, por ejemplo. Hay 7 casos que ya no se consideran paraderos. Por ejemplo, fugas de hogares o centros de rehabilitación. No se tomará como paraderos las ausencias huidas, de menores de edad de hogares dependientes de la Dirección General de Protección de Derechos o centros de adicciones, por ejemplo. No se lo va a tomar como averiguación de paradero. Conflictos familiares, por ejemplo, también. Quedan excluidas las denuncias de progenitores cuyo trasfondo sea una disputa propia de los juzgados de familia. Cuando sea una situación familiar que evidentemente tenga que ver con los progenitores y demás, se llevó a mi hijo, ponele, se llevó a mi hija, no sé, bueno, toda la cuestión, esto no se lo va a tomar como una averiguación de paradero, no se va a investigar. Altas voluntarias médicas, por ejemplo, personas que se retiren por voluntad propia de hospitales o centros de salud mental, salvo que exista una orden judicial de internación, tampoco se lo va a tomar. Personas con pedido de captura, quienes ya figuren en el sistema de orden del día con medidas de citación o captura activa, no serán buscadas como desaparecidos bajo este protocolo. Bueno, podríamos continuar. Son 7 en realidad los puntos. Testigos o imputados inalables, así se lo llama, sin el marco de una causa penal, no se puede ubicar a una víctima. Imputado o testigo, el fiscal a cargo deberá usar sus propios recursos y no cubrir con expediente de paradero paralelo. Deserción escolar, por ejemplo, los casos de niños o adolescentes que dejen de ir a la escuela serán derivados al fuero contravencional conforme a los artículos 99 y 100 del Código de Contravenciones. Bueno, viste lo que charlábamos, que cuando un chico falta tres, claro, tiene que ir, exacto, con una justificación y demás, si no, interviene rápidamente la dirección de escuelas, dirección general de escuelas y demás. Bueno, porque evidentemente dice, che, ¿por qué el niño no viene? Bueno, interviene. En otras oportunidades, esto, bueno, evidentemente había un vacío ahí donde muchas veces hasta había pedido de averiguación de paradero y demás, qué había pasado con el niño, bueno, en cuestiones por el estilo, ¿no? Bueno, presos fugados, por ejemplo, personas privadas de la libertad que se escapen de su lugar de residencia o detención. Bueno, son varios, ¿no?
1: Sí, la
0: verdad
1: que sí.
0: Varios puntos son donde antes quizás se consideraba, bueno, o por lo menos se denunciaba y, bueno, comenzaba la investigación de averiguación de paradero, donde había un gran aparato provincial que tenía en cuestiones de seguridad, ¿no? Bueno, el objetivo es priorizar los casos críticos, ¿no? Que podríamos también hablar bastante de eso, que creo que se debe a aquellos que realmente hay sospecha de trata de personas y cuestiones por el estilo, ¿no? Haber sido víctima, por ejemplo, de un delito y demás, ¿eh? Así que, bueno, están tratando de ordenar también ese esquema que hasta el momento, bueno, hacía que estos puntos que acabamos de contarle, bueno, evidentemente cuando había una denuncia tenía que ir todo el aparato provincial, bueno, ahora se está buscando la forma de optimizarlo. Bueno, más contagiosa que agresiva. Así es la gripe A que, bueno, saturó las guardias pediátricas de los hospitales. Bueno, estamos hablando de lo que viene pasando, ¿no? Con respecto a lo que pasa en el hospital de niños y demás. La jefa de gabinete del ministerio, Carolina Cicero, aseguró que el aumento de casos se debe a una variante de influenza con mayor capacidad de transmisión y a un adelantamiento también del pico epidemiológico. Esa es la respuesta, en este caso, de lo que está pasando en los hospitales aquí en Mendoza, más puntualmente en los hospitales de niños, o en el hospital de niños, ¿no? Sobre esta gripe de esta influenza A, ¿no? Que es mucho más contagiosa, pero no tan agresiva, ¿no? Y esto, la verdad que está bueno señalarlo, ¿no? ¿Por qué hay tantos chicos enfermos? Según detallaban, el principal problema no es una mayor gravedad de los cuadros, sino la velocidad de contagio. Esta variante tiene mayor capacidad de transmisión. Eso quiere decir que enferma a más gente en un menor periodo de tiempo. Ese comportamiento provocó un incremento abrupto de consultas pediátricas en el hospital Noti, por ejemplo, en el Carrillo, Paroi 100, Sicoli, y el Perrupato, además de centros de salud de distintos departamentos. ¿Ah? Se debe a eso. Esa es la explicación oficial. Uh-huh. ¿Por qué está pasando lo que está pasando? Bueno, ¿para qué va a usar el municipio, acá Ciudad Capital, los 10.000 millones de pesos que tomará de deuda, como se hizo saber la semana pasada, la anterior, no recuerdo bien ahora, donde, bueno, se dio a conocer desde Capital que, bueno, Ciudad iba, bueno, evidentemente tomar deuda por esta cantidad de dinero? Desde la comuna explicaron que se va a utilizar para financiar obras patrimoniales del área fundacional. O sea, para maquillaje.
1: Bueno, sí, está bien.
0: Algo
1: pocas
0: parecido.
1: Palabras.
0: Sí, mejoras urbanas en la Plaza Pedro del Castillo. Viste que generalmente se lo llama así.
1: Sí.
0: El arreglo de plaza, que queden más bonitas y cuestiones por el estilo, ¿no? Y completar también el plan de asfaltado. Esto está bien. Anunciado el año pasado, ¿no? De esa forma, esta explicación dio la municipalidad de la ciudad de Mendoza en que va a utilizar este crédito de hasta 10.000 millones de pesos que, bueno, le pidió en este caso autorización al gobierno provincial para entrar en esa deuda. Y será, bueno, justamente para mejorar el área fundacional, mejoras urbanas en la Plaza Pedro del Castillo y también parte para mejorar diferentes sectores con asfalto. Así que, bueno, está muy bien que se explique, ¿no? ¿Qué se va a hacer finalmente con ese dinero que se va a pedir en préstamo, ¿no? Bueno, a ver, vamos más rápido. El gobierno giró una millonaria cifra para programas de sostenimiento del empleo en Mendoza. Esta medida fue oficializada mediante el decreto 746, que fue publicado el día de ayer. El gobierno destinó esta cantidad de dinero, 2.200 millones de pesos, al Fideicomiso de Fomento y Sostenimiento de Empleo. Esto es para financiar programas de inserción laboral, sostenimiento del empleo registrado. La medida fue oficializada mediante, bueno, un decreto, ¿no? Según se establece esta norma, los fondos serán utilizados para bueno, ejecutar los programas enlazados y enlazados más 50. Herramientas que son impulsadas por la provincia para promover las contrataciones de trabajadores y demás. En esto, bueno, tenemos que recordar algo que se dio a conocer la semana pasada o la anterior, uh-huh, de esta persona que había falsificado documentación para entrar en este programa, el enlazado, ¿no? Para que se le diera una especie de financiamiento y demás. Después se descubrió que todos los papeles estaban falsos. Bueno, ahí tienen que tener cuidado. está bueno, evidentemente, que se ayude, se impulse estos programas que son apuntados, bueno, justamente para la inserción laboral, para la capacitación y demás, que tiene el gobierno, que tiene el Estado, y está bueno que la gente lo sepa. Obviamente. Porque, bueno, evidentemente hay un dinero, hay una cantidad de dinero que se invierte justamente para esto, ¿no? Y por ahí quizá llama la atención de que muchas veces no se sepa que exista esto. Y son muy pocos los que lo aprovechan, y a veces son simplemente gente muy cercana, llegada, o gente misma ahí cercana a los municipios y demás, ¿no? Hay un dinero que se invierte, y lamentablemente se sabe de que en muchos municipios muchas veces terminan, de verdad, terminan hasta cerrando o no, bueno, no ejecutando esto, porque no hay gente que va.
1: Claro.
0: Cuando ponen sí. En este caso, un aparato de profesores para enseñar, ponele, mecánica de motos, un montón de cuestiones, como esta clase de programas que muchos municipios lo tienen, y se sabe que muchas veces
1: la gente no asiste.
0: No asiste, pero se debe también a que muchas veces no es conocido. Uh-huh. No hay promoción de esto, ¿no? Lo cual es todo un tema, ¿no? Así que, bueno, nada, se destinó esta clase de dinero, esperemos que se pueda aprovechar de la forma que corresponde. Bueno, explotó un camión cisterna en Malargüe, tremenda las imágenes, ¿eh? Lamentablemente una persona falleció, un herido también. Este hecho ocurrió en la base petrolera, en la zona de Patamora. La víctima faltaba, trabajaba en un camión perteneciente a la empresa, justamente la empresa TSB, y la policía investiga las causas de este estallido, esta explosión registrada el día de ayer por la noche en una base petrolera de Malargüe. Dejó como saldo una persona fallecida, otra herida, según confirmaron fuentes policiales. Bueno, realmente fue tremendo. Imagínate, le termina costando la vida a una persona y otra que quedó mal herida, ¿no? Realmente fue tremendo, por lo menos las imágenes son realmente tremendas de lo que sucedió. Bueno, a ver, por otro lado, más datos para contarles. Mercedes Ruz se reunió con productores tras el caso de Aviegato.
1: Todavía no pueden frenar. No,
0: a mí me llama la atención en esto de que, primero, no lo puedan frenar. Segundo, de que, evidentemente, si hay un aparato criminal que continúa haciéndolo, porque evidentemente sigue habiendo en carnicerías, góndolas, y en la venta, sea por redes sociales o lo que sea, la gente sigue comprando esto.
1: Claro, si no existiría mercado que demande este tipo de carne, ¿no?
0: Me contaba una persona que conoce el tema que es muy complicado darse cuenta.
1: Muy difícil.
0: Sí, es muy complicado darse cuenta a la hora de comprar. Es muy similar. Claro. Salvo que cuando se está cocinando, evidentemente reacciona diferente la carne, ponerle de caballo, ¿no? Pero también hay que decir que muchas veces también se roba animales, se roban vacas, por ejemplo, ¿no? Así que, nada, es cierto que por ahí quizás mucha de esta carne, evidentemente, debe estar en carnicerías de la provincia, no sé si de provincias limítrofes, pero que no han contado con el nivel de higiene, de seguridad y, bueno, todo el tema, ¿no? La ministra de Justicia mantuvo esta reunión con productores del sur mendocino y afirmó que ella misma seguirá el caso de cerca, ¿eh? También aclaró la declaración de productores que fueron víctimas de robo de aviegato, en este caso en el robo de animales. Fue muy positiva la reunión, es muy importante escuchar de primera mano al productor, decía Ruz, al finalizar este encuentro. Realmente tremendo lo que sucedió. Bueno, cuentan, por ejemplo, una de las situaciones que vivieron algunos productores, un relato, por ejemplo, de una víctima de robo de animales, quien dijo que la policía le disparó. Quédate quieto, te quemo, decía. Este productor denunció que sufrió el robo de su ganado y que durante la persecución la policía le disparó y le apuntó a la cabeza.
1: Pero
0: tremendo, claro, se ve que lo confundieron. Yo espero que lo confundieron. Tremendo. Bueno, hubo una confusión, evidentemente, desesperación, angustia y, por sobre todas las cosas, evidentemente, una marcada cuota de suspicacias y sospechas. Es la combinación, en este caso, de las sensaciones que invadieron, en este caso, a este productor, Ramón Carabajal, dueño de un campo de sur mendocino, y también de su esposa. Que esto sucedió no hace poco, ¿no? El 9 de mayo. Y que todavía, evidentemente lo sorprende, ¿no? Todo lo que sucedió. Carabajal fue apuntado con un arma en la cabeza por un efectivo de la Policía Rural de Mendoza, mientras perseguía en su propia camioneta a otro vehículo cuyo ocupantes minutos antes habían robado dos terneros.
1: Claro,
0: delito conocido. Claro, es raro. Estaba persiguiendo a los que le habían robado y viene la policía y lo apuntaron.
1: Claro, pensando que él era el ladrón, bueno, delincuente.
0: Es lo que uno piensa. Yo creo que sí. Elegimos creer que no había nada raro ahí, ¿no? Pero bueno, nada. Esto sucedió en el Cerro Los Chanchos. Es un lugar, es un puesto. Esto es en San Rafael, en el sur de San Rafael, adelante nuestro, por la misma ruta. Pasó la camioneta con los delincuentes y donde había cargado los terneros. Y la policía no los hizo detener. Más bien, les hizo señas con una linterna para que siguieran. Y cuando pasábamos nosotros, uno de los policías se paró en la ruta y nos obligó a parar. Bueno, es raro,
1: Sí, la verdad que sí.
0: Salieron a cruzarme y me gritaron alto. Además, uno de los policías me disparó a escasos metros. Bueno, esto se tiene que investigar. Evidentemente, bueno, ¿no? Sí, fue muy raro lo que sucedió, ¿no? Yo creo que por eso, evidentemente, Rus fue hasta el sur mendocino para encontrarse. Bueno, justamente para, yo creo, escuchar un poco esta versión. Y evidentemente yo creo que acá se tiene que abrir un... Yo creo que van a proceder como corresponde. Hay algo muy raro en lo que sucedió. Bueno, en fin, nada. No pueden pagar esta situación que lamentablemente tiene en vilo a los productores de ganado aquí en nuestra provincia. Bueno, cosecha 2026 cayó un 8% a nivel nacional, pero en Mendoza bajó un 12,4%. El INB confirmó que se cosecharon 18,4 millones de quintales en todo el país, a diferencia de lo que pasó en Mendoza, y San Juan mostró una recuperación de un 21%, y evidentemente son números para analizar. Bueno, a ver, bueno, después del faltazo de Caputo, que finalmente no vino, se anunció hace dos semanas que iba a venir, no vino, no estuvo acá, ¿verdad? Así que, pero sí lo recibió en Buenos Aires. Vuelvo a repetir, lo decíamos en su momento, Cornejo está en Buenos Aires o estaba en Buenos Aires y bueno, fue recibido por el ministro de Economía y habló, en este caso, y destacó también el impacto positivo del Parque Solar El Quemado, que fue inaugurado, que era para donde evidentemente había sido invitado. No vino, vino Dorni, que estuvo cinco minutos y se fue. El ministro de Economía, Luis Caputo, se reunió con el gobernador Alfredo Cornejo y bueno, pudo revalorizar en este caso este proyecto energético que formó parte del RIE, a quien terminó subrayando. Bueno, Guaymallén reabrió el refugio para víctimas de violencia de género, el más grande de Mendoza. El dispositivo fue completamente remodelado, cuenta con 16 plazas y atenderá a mujeres del Gran Mendoza en situación de riesgo, garantizado acompañamiento integral y protección las 24 horas, por las diferentes situaciones que se viven y que acontecen también, ¿no? Así que Guaymallén, la municipalidad, reabrió este refugio, que es destinado a mujeres de situación de violencia por motivos de género, un dispositivo esencial dentro de la política pública local. Así que este albergue fue remodelado completamente y posee capacidad para 16 plazas, con 14 camas cuchetas y dos cunas, además, evidentemente de otras mejoras, que se realizaron en el lugar para albergar, en este caso, a las mujeres que huyen o se alojan, bueno, escapando de un hogar violento, ¿no? Se apunta a que tengan acompañamiento integral, cobertura permanente, y demás, y sostenerlas hasta que, bueno, nada, se regularice la situación en la cual o por la cual están atravesando. Bueno, lo del membrillo que conversamos el día de ayer, bueno, terminó por sacar a flote una situación.
1: ¿Cuál será?
0: El membrillo. Los productores de membrillo. Mendoza cuenta con productores de membrillo. ¿Quiénes? Señalan que este sector de la economía regional, hablando del membrillo, ya ni siquiera vale la pena ni cosecharlo por el precio. Precios irrisorios, fruta abandonada en las fincas y un derrumbe histórico, según señalan, de una industria que, bueno, otrora fue próspera. Esta es una de las postales más elocuentes que llegó desde el propio ejército argentino, usar toneladas de membrillo como moneda de cambio para reparar esta camioneta que le conversábamos el día de ayer. Esto terminó sacando a flote, a luz, bueno, justamente la situación que hoy atraviesan los diferentes productores de membrillo de la provincia de Mendoza. Triste, ¿no? La verdad que un producto tan, tan noble, tan mendocino también, y demás. Hasta hace algunos años, ambos departamentos, en este caso, hablamos de General Alvear, San Rafael, concentraron más del 50% de la producción mendocina de membrillo. Solo San Rafael tenía 600 hectáreas cultivadas y General Alvear otras 500. Mendoza llegó a registrar alrededor de 2.100 hectáreas dedicadas al cultivo. Hoy buena parte de esa superficie desapareció. Está totalmente abandonada. Bueno, es todo un tema, ¿no? La verdad que muy, pero muy triste este sector también, como está desapareciendo, ¿no? Ayer, bueno, ya hablamos ayer del membrillo, en este caso salió a flote un poco esta situación. Bueno, a ver, ya antes de terminar, antes de cerrar, para bajar el nivel de dureza en la información.
1: A ver.
0: Bueno, se hizo conocido, no sé si viral, un avistamiento en este caso, en una antena. Esto lo grabó un vecino del Valle de Uco, que filmó con un dron a ejemplares de cóndores andinos. Esto pasó en Tupungato. La verdad que es bastante llamativo, está bueno, en este caso, esta clase de imágenes de estos majestuosos animales o aves que son muy de nuestra provincia, de nuestro país, del cordón de los Andes. Nuestros cóndores andinos desempeñan una función como aves carroñeras en el ecosistema de la montaña mediante la remoción. No sé si lo tenés ahí, si no, yo lo tengo.
1: Ahí está,
0: no, realmente es una ave realmente hermosa, ¿no? La verdad a mí me fascina. Me encanta. Yo no sé por qué. Bueno, yo creo que evidentemente si lo comparás con el águila, entre comillas, es más fachera. Pero el cóndor es realmente majestuoso, ¿no? El tamaño de este animal, qué sé yo, bueno, ese collar blanco que tiene el macho en este caso, es un ave realmente espectacular. Bueno, este vecino de Tupo, ay, bueno, vos fíjate, es una...
1: Muy buena imagen.
0: Sí, no, pero digo que esto es algo que, imagínate, han pensado, ¿no? En una antena enorme, muy alta y demás, donde se posaron estos cóndores andinos, que fue capturada esta imagen por... un vecino de Tupungato, que habla, bueno, evidentemente, de que estos animales, bueno, merodean evidentemente estas zonas de sí, cerros, de montañas y demás, ¿no?
1: Sí, no es muy difícil, no es muy fácil quizás
0: avistarlos, ¿no?
1: Avistarlos, sí, mirá, ahí tenés.
0: Sí, eran varios, eran cinco, si no me equivoco, ¿no?
1: Cóndores.
0: Bueno, nada, muy bonito, ¿no? La verdad que está bueno.
1: Verlo como cuando despliegan, sí, la...
0: Son enormes, ¿eh?
1: Las alas, sí, son realmente enormes. Una vez me tocó verlo en San Rafael, sí, en el embalse.
0: Sí.
1: Justo uno de los guías dice, mira, justo estaba ahí, era muy difícil verlo y...
0: ¿Qué les dijo? Sí, son privilegiados de ver,
1: sí, así, sí,
0: el vuelo cual, del cóndor.
1: Tal cual, porque justo sí, salía volando y se notaba, no sé cuántos metros, el sí, pliegue de las alas, impresionante.
0: Sí, es un ave que me encanta de chico. De hecho, ¿viste? ¿Te acordás? En el ex zoológico, sí, habían varios.
1: ¿Habían cóndores?
0: Sí, habían cóndores, sí, es verdad, había. Y me gustaba mucho escucharlo, muchas historias con respecto al tema de los cóndores, ¿eh? Bueno, nada, un poquito esa imagen para bajar un poco esto de información y de datos fuertes que le venimos contando para que se deleite con estas imágenes.
1: Muy bien.
0: De la provincia.
1: Me gusta. El cóndor andino, bien local, bien nuestro.
0: Muy bien, bueno.
1: Nosotros tenemos el cóndor acá en el ingreso a la,
0: claro,
1: ciudad con, sí, alas de paloma.
0: Sí. ¿Con alas de paloma?
1: Sí, ¿te acordás, no, que fue lo polémico que...
0: No me acuerdo.
1: Sí, claro que decía.
0: Le pusieron ala de paloma.
1: Sí. No era ala.
0: Le pifió el en este caso el artista, ¿no?
1: Sí, porque tenía
0: ala
1: de paloma y no era ala de cóndor, pero bueno.
0: En el, por ejemplo.
1: Que nadie se entere.
0: Sí, es verdad. En el Parque General San Martín, el ave que está arriba de los portones del parque, ¿es un cóndor?
1: Buena pregunta. Sí, yo creo que sí. Debe, sí, es un cóndor, es verdad.
0: Bueno, muy bien. De esta forma cerramos este momento de información provincial. ¿Qué pasa en el país? ¿Qué está pasando?
1: Mirá, sí, te tengo que contar, Dani, cuánto, bueno, estaríamos.
0: A ver.
1: Pero vamos a hacer un rápido resumen de lo que está pasando a nivel país. Bueno, por supuesto, uno de los temas que trataste vos también en materia local tiene que ver con una decisión nacional por los cambios en la zona fría. Ya se aprobó, como lo mencionamos más temprano, esta reforma integral del sistema energético que, bueno, modifica el régimen de zona fría. Hay una focalización de los subsidios y cambia el esquema de financiamiento del gas residencial. La Cámara debatió en el día de ayer, bueno, reformular el régimen de subsidio del gas en la zona fría. La idea es reducir el costo fiscal del esquema, bueno, focalizar la asistencia en hogares vulnerables, modificar el sistema de financiamiento del beneficio. La idea es regularizar también todo el mercado eléctrico mayorista, así que la propuesta forma parte de un paquete más amplio de reforma energética que fue enviado por el Poder Ejecutivo, porque hay cambios tarifarios, la eliminación del régimen promocional vinculado también a los hidrocarburos, así que el debate llega luego de que el gobierno cuestionara la ampliación del régimen aprobado en 2021 al considerar que se desnaturalizó el esquema original y generó un fuerte incremento en subsidios cruzados financiados por el resto de los usuarios del país. Así que el proyecto mantiene el beneficio histórico para usuarios de la Patagonia y Malargüe, la única zona de Mendoza, y también la región de La Puna, donde va a continuar aplicándose una bonificación sobre el precio del gas natural y el gas propano por redes. Así que a partir de la reforma, los hogares ubicados en zonas ampliadas solo podrán acceder al subsidio nacional si están inscriptos en el régimen de subsidio energético focalizado, que es el CEF, que recién también lo comentabas vos. Allí está diagramado el nuevo esquema que va a combinar dos criterios simultáneos: la ubicación geográfica por la zona de severidad climática y las condiciones socioeconómicas también de los hogares. También eso va a haber una diferencia, ¿no? Así que, hay un reordenamiento, ¿no? En el caso del subsidio también por el gas, hablando de las zonas frías, tema que ya hemos mencionado, ¿eh? Muy bien, continuamos con más datos. Hablamos de un faltante de gas, ya que estamos hablando de la zona fría por el tema de las tarifas de gas. Tucumán logró un acuerdo para la industria y desde Salta y Jujuy reclaman gestiones urgentes. ¿Qué es lo que sucedió? La escasez de gas natural para la industria del norte del país es una de las principales preocupaciones del sector productivo de Tucumán, Salta y Jujuy, en un contexto donde la llegada del invierno amenaza con profundizar la crisis energética regional. Así que frente a este escenario, Tucumán logró un principio de acuerdo con YPF, gestionado

0: representaron un 14,3 del total exportado. Máximo es el máximo desde el 2006, así que mientras tanto el peso de las importaciones sobre la canasta de compras es el más bajo en décadas. Así que el superávit comercial del sector energético anotó un nuevo récord en abril al alcanzar los 1.402 millones de dólares. Bueno, vamos a otros datos más sensibles todavía. Hablamos de la salud pública porque el gobierno, bueno, pasa la motosierra y recortó más de 63 mil millones de pesos del presupuesto. El gobierno, bueno, profundiza el ajuste sobre el sistema sanitario. Se habla de un recorte de más de 63 mil millones en el presupuesto del Ministerio de Salud. Es una decisión que afecta la compra de medicamentos, las transferencias también a las provincias, a los programas clave para la atención del VIH. También hay recortes también para programas para el cáncer, la salud sexual y el control de enfermedades endémicas. Así que los nuevos recortes al presupuesto de salud se dieron en medio de una fuerte contracción del gasto en esta área que es muy sensible. Así que las transferencias corrientes a provincias y municipios en la función salud se desplomaron un 98,8 interanual en términos reales. Así que en ese marco también, bueno, hubo una marcha de la salud pública que fue convocada por los trabajadores de la salud, sectores residentes, organizaciones sindicales y profesionales, con el objetivo de visibilizar el impacto que está teniendo el ajuste sobre los hospitales, sobre los centros de salud, sobre los programas de acceso a medicamento y también a las campañas de vacunación. Hay un recorte que se habla por uno más de 63 millones de pesos, es decir, que van a haber menos fondos para medicamentos, para las provincias y para los programas sanitarios que te acabo de mencionar, entre ellos el VIH, el ITS, hepatitis virales, la tuberculosis y la lepra. Control de enfermedades endémicas, hay recortes por la cobertura sanitaria compensatoria, investigación y prevención de tratamiento contra el cáncer, también tuvo un recorte de más de 5 mil millones de pesos. Bueno, en fin, hubo ajustes en recursos destinados a centrales, incluyendo alquileres, seguros, equipamiento informático y hasta servicio de conectividad también entró dentro de ese recorte también de la salud, muy pero muy sensible si los hay. Este tipo de decisiones con la de las cuales se tomó, ¿no? Bueno, y en ese marco, bueno, también existió la protesta que ayer también les habíamos comentado, que se unieron también algunas delegaciones también aquí en Mendoza, de esta marcha federal por la salud pública. Se habla de más de 60.000 personas que se movilizaron contra los recortes que te acabo de mencionar. Bueno, hubo una marcha, una movilización convocada por los trabajadores sanitarios, organizaciones sociales, asociaciones de pacientes, sindicatos, universidades, bueno, referente del sistema de salud en rechazo a los recortes del gobierno nacional. Bueno, ayer se reunieron y en la Plaza de Mayo juntaron unas más de 60.000 personas, ¿no? Así que la protesta comenzó en el Ministerio de Salud de la Nación y luego avanzó hacia la Plaza de Mayo, donde allí se realizó el acto central y, bueno, se leyó un documento consensuado por las organizaciones participantes, donde la jornada también tuvo réplicas en distintas provincias con la consigna "La salud no puede esperar". Así fue la marcha federal por la salud pública. Bueno, continuamos con más datos. Bueno, una jugada que tuvo muy interesante, Patricia Bullrich, muy interesante, uno lo dice por lo estratégico que fue de adelantarse a la declaración jurada de Manuel Adorni. Patricia Bullrich presentó su declaración jurada y esto hace, bueno, darle más presión a Adorni en medio de la causa por enriquecimiento. La legisladora, bueno, cumplió con su obligación legal al entregar la documentación ante el Senado y a la Oficina Anticorrupción. Semanas atrás, ella había exigido públicamente al jefe de gabinete que entregue de inmediato la información patrimonial para aclarar su situación judicial, así que la senadora presentó su propia declaración jurada. Es como que se adelantó, ¿viste?
1: Claro, sí.
0: Antes de que, bueno, se comparen o se cuestionen los números dentro del caso de Adorni, bueno, prefiero yo entregar los míos primero, dijo Patricia Bullrich sorprendió en un nuevo gesto.

0: esto hacia el interior de La Libertad Avanza. Bueno, se hablan, viste, mucho de esa interna dentro de La Libertad Avanza, ¿no? Bueno, en fin, ese es otro cantar seguramente, ¿no? Pero lo hizo ante la demora de Adorni, quien no dio todavía a conocer la documentación sobre su situación patrimonial, y en paralelo está avanzando la investigación por enriquecimiento ilícito. El gobierno asegura que el jefe de gabinete va a cumplir con su obligación en los próximos días, ¿eh? Bueno, veamos si será así, ¿eh? Bueno, Pirelli suspendió la producción de neumáticos en Argentina, ¿eh? Por la caída de las ventas, las tareas cesarán el domingo y van a reanudar recién el martes en la planta de Stellantis. Así que, bueno, pese a la medida, se pagará el total a los salarios a la plantilla de 650 trabajadores. La fabricante de neumáticos Pirelli va a suspender parte de su producción en Argentina por la menor actividad que está reinando en la industria automotriz y, sobre todo, bueno, la caída de las ventas. Así que la filial local de la compañía italiana, la cual trabaja de lunes a lunes en tres turnos, bueno, va a frenar su producción, va a frenar su planta en Merlo durante este fin de semana largo, así que recién van a volver el día martes. Así que, bueno, esto tiene que ver con que, darle una mayor operatividad a los comercios y bueno, que pueda trabajar de alguna manera, ¿no? Así que, bueno, pese a la medida, se va a pagar el total de los salarios a una plantilla que forma parte de unos 650, son 650 trabajadores afectados. Así que, bueno, de esta manera la decisión se tomó de acuerdo al Sindicato de Trabajadores de Neumáticos Argentinos, quien, según informó, que fue adaptada tras el recorte en la producción de la terminal de Stellantis ubicada en el Palomar. Así que, bueno, dato también para destacar. La UIA y 13 cámaras empresariales impulsaron una ley para regular la gestión de envases por postconsumo. ¿De qué se trata? Bueno, 13 cámaras sectoriales firmaron un compromiso para impulsar una ley. La ley es la Ley Nacional de Gestión Integral de Envases. Es una iniciativa que busca reglas para el tratamiento de los envases postconsumo y avanzar hacia un modelo de economía circular. Uh-huh. El acuerdo reúne sectores productores de envases y de industrias que lo utilizan dentro de sus procesos productivos, entre ellas compañías alimenticias, químicas, metalúrgicas, plásticas, papeleras de bebida y de consumo masivo. Así que desde la entidad destacaron que el objetivo es promover una legislación que cuide el ambiente sin afectar la productividad ni la competitividad de las empresas, ¿no? Así que, bueno, una ley próxima también a ser debatida. La Argentina acelera la revolución fintech. Las billeteras digitales en nuestro país, creo que, bueno, todos tienen ya una billetera digital,
1: ¿o no? Sí. Al menos una tiene.
0: Sí, al menos una tienen, es verdad, porque puedes tener cuántas billeteras tenés.
1: Sí, hay varias.
0: Hay un montón, ¿no? Sí. Así que las billeteras virtuales o digitales ya dominan más de la mitad de las compras online. Más de la mitad de las compras se hace por billetera digital. Uh-huh. Ahora, sí. Un informe ubicó al país entre los líderes regionales en adoptar el pago digital y el uso del QR, así que dos billeteras virtuales dominan el segmento, mientras que las transferencias inmediatas impulsan un cambio de hábitos que ya transforman el consumo. ¿Viste que ahora te dice, te lo transfiero?
1: Claro, sí, es cierto.
0: Te pago con QR. Qué loco, ¿no? Bueno, sí, eso ya cambió. Ya es casi efectivo, ni se usa, ¿no? Uh-huh. Se usa, obviamente, sí, en algunos casos, pero bueno, tiene que ver con un cambio de hábito que ha transformado también el consumo, el comercio y también el sistema financiera. Así que la Argentina consolida su transformación hacia una economía más digital. Las billeteras virtuales, los pagos con QR y las transferencias ya son parte del consumo también cotidiano y posiciona al país entre los mercados más avanzados en América Latina en materia de pagos digitales. Así que, bueno, muy bien. Hoy la mayoría de las transacciones se dan por las billeteras virtuales y, bueno, es un terreno donde Argentina ha ganado y mucho, ha ganado mucho, ¿no? Bueno, es uno de los líderes, dice Argentina, de los ecosistemas fintech más dinámico de la región, así que hay aplicaciones de pago que representaron el 55% del valor total de las transacciones online realizadas en la Argentina. Claro, más de la mitad de las transacciones son a través de billeteras virtuales, digitales. Bueno, cambiamos de tema. Las importaciones de autopartes se hundieron un 16,5%. Creo que esto también lo comentábamos ayer exactamente. Uh-huh. En este intercambio bilateral con Brasil también hubo las importaciones que se hundieron un 16,5%, ¿no? También hubo una actualización de aranceles para las prestaciones por discapacidad. La medida fue oficializada por la Secretaría Nacional de Discapacidad y alcanza el sistema de prestación básica. También se ratificó un adicional del 20% para las provincias patagónicas. El sistema de prestación básica de atención integral para las personas con discapacidad. Estableció un incremento del 2,60% para mayo sobre los valores también vigentes. Así que la decisión se adoptó en función de la variación del índice de precios del consumidor. Así que vieron la necesidad de que se actualice también los montos también para discapacidad. Una protesta en la General Paz. Esto ocurrió en Buenos Aires. Obviamente tenía que ver con qué. Con el reclamo por el cierre de 25.000 pymes en la era actual, en la era que comanda el presidente Milei. Bueno, se dio en el marco de un conflicto, porque hubo también allí una revuelta, lamentablemente, ¿no? Por donde hubo gases, lacrimógenos, heridos también, así que la manifestación se llevaba adelante de manera pacífica en uno de los puentes a la altura del partido de San Martín. Así que los empresarios y trabajadores pedían declarar la emergencia también del sector, pero los efectivos avanzaron y tomaron. Esto se terminó generando con incidente, ¿no? Así que trabajadores y empresarios de pequeñas y medianas empresas, unas 140 organizaciones gremiales se movilizaron en el día de ayer en la General Paz a la altura del partido San Martín para reclamar este cierre de 25.000 pymes. La policía intervino, protagonizó incidentes con los manifestantes en el marco de un intento también de desalojo. Bueno, un momento de tensión no deseado para nadie. Cuando sean este tipo de casos y sucesos, ¿no? Pero bueno, se habla de 25.000 pymes fundidas, por lo menos en la gestión actual del presidente Milei. Bueno, muy bien. Algunos datos cortitos también, con reformas en la redacción. Federico Sturzenegger, dictaminó la ley de inviolabilidad de la propiedad privada. Es una reforma muy propia del riñón de la Libertad Avanza, sobre todo cuando se habla de la propiedad privada, con el envión de contar con el apoyo de sus habituales aliados del gobierno, alcanzó el dictamen de la mayoría en el Senado. Es un proyecto denominado Inviolabilidad de la Propiedad Privada, será uno de los proyectos que se va a incluir en la sesión pensada para el próximo 28 de mayo. Así que la iniciativa atravesó modificaciones desde la presentación. La principal fue el retiro del capítulo referido al Registro Nacional de Barrios Populares, que va a continuar bajo la administración también federal. ¿Qué más tenemos para contarles? Bueno, lo dicho, Luis Caputo recibió a los gobernadores Rolando Figueroa y Alfredo Cornejo. En paralelo a la sesión de diputados que le comentábamos también, el ministro de Economía habilitó créditos del Banco Mundial y del BID por unos 300 millones para avanzar en obras en Neuquén. En tanto, analizó el impacto del parque solar El Quemado, también lo comentábamos hace minutos nada más, y ambos mandatarios colaboraron con el quórum también en el Congreso. Así que allí estuvo mientras se debatía en la Cámara de Diputados la ley hojarasca y las modificaciones por el régimen de zona fría, el ministro de Economía Caputo recibía a los gobernadores de Neuquén, Rolando Figueroa, y al de Mendoza, Alfredo Cornejo, dos de los mandatarios que garantizaron el quórum también en el Congreso. En el encuentro con Figueroa también participó Diego Santilli para avanzar en préstamos también con el Banco Mundial. Allí estuvo puesta, ¿no? Por su parte, Caputo dijo que estamos acompañando este proceso desde Nación. Neuquén es claramente uno de los pilares más importantes hoy en nuestro país, ¿no? Por el tema de Vaca Muerta y demás. Claro. Es una provincia que realmente va a acelerar todo el proceso de crecimiento de nuestro país, decía Caputo. Y por su parte, Bueno, analizó justamente el impacto positivo que tiene la creación del empleo, el recuperar la economía del proyecto El Rigi, que bueno, por eso se llevó a cabo el Parque Solar El Quemado aquí en nuestra provincia. El Quemado representa más del 11% de toda la energía solar instalada en Argentina y también es el parque solar más grande del país, decía Caputo, también acompañando justamente este proyecto desarrollado por YPF Luz, que es el más grande de la Argentina y se convirtió ya en el primer proyecto aprobado a nivel nacional bajo el régimen de incentivo para las grandes inversiones, que es el RIGI. Así que bueno, ahí recibió la aprobación, el acompañamiento de Luis Caputo, ¿no? Bueno, a ver qué más tenemos para contarles. Alejandra Monteoliva habló de ingresar a Estados Unidos sin visa.
1: La ministra de Seguridad.
0: Exactamente, confirmó quienes no podrán entrar a los estadios también del Mundial, así que destacó la relación que la Argentina mantiene con el país norteamericano. Brindó detalles sobre una asistencia de cara al comienzo de la competencia más importante del mundo. Y la ministra ya inició el proceso para que los ciudadanos del país puedan ingresar a Estados Unidos sin necesidad de tramitar una visa tradicional. Sería raro, ¿no?
1: Porque, sí, totalmente, claro.
0: Entrar en Estados Unidos no es fácil, mucho menos sin visa. Bueno, estaría esto dentro de las posibilidades. La funcionaria explicó que Argentina trabaja en incorporar al programa estadounidense conocido como Visa Bearer Program, la BWP. Estamos trabajando en distintos ministerios, no solo en la cuestión de seguridad nacional, sino hay que cumplir una serie de pasos que queremos hacer, ¿no? ¿Y cuánto podría implementarse también esto en el sistema? ¿De qué se trata este programa Visa Waiver? Son ciudadanos de países seleccionados que cumplen determinados estándares migratorios de seguridad y cooperación internacional. Y si está considerado de un ciudadano de un país seleccionado por Estados Unidos, Argentina, podría entrar en una serie de acuerdos técnicos para que también trabajen de forma coordinada y compartir información, sobre todo para los ciudadanos que van a ingresar en medio del Mundial, donde también se va a poner un Tribuna Segura, el programa Tribuna Segura. Van a haber hay un registro de más de 21.000 personas con derecho de admisión que no pueden entrar a las canchas.
1: Mira.
0: Y que tampoco van a poder ingresar a ninguna cancha de la Copa del Mundo. 21.000 personas son, que ya están identificadas y que no van a poder estar en el Mundial. Veamos a ver cuál es el caso. Cómo avanza también esta negociación. Hablando del Mundial, no solamente será el más grande de la historia por la cantidad de seleccionados, viste que van a participar 48 equipos.
1: Claro, sí. Esto hace más largo el Mundial.
0: Claro, exactamente. Un
1: mes y medio más o menos.
0: Van a haber 104 partidos. Se transforma en uno de los más caros y también largos. Para ver la totalidad de los juegos, obviamente se requiere una inversión. Hay un cálculo que se hizo. Ya con esto finalizo este repaso. Ver los 104 partidos desde la casa puede tener un costo de hasta 350 mil pesos, ¿no?
1: Para ver todo, ¿no? Nadie ve todos los partidos.
0: Claro. Es verdad, nadie lo ve, pero hay plataformas digitales que van a impactar directamente en el negocio deportivo.
1: Sí.
0: Ustedes saben de que el Mundial es un comercio, una industria
1: corrupta.
0: Exactamente, y va a impactar directamente en el negocio deportivo y en la economía a aquellos que le gusta también el fútbol, que pretendan, los que pretenden ver estos 104 partidos del Mundial. Confirmaron que, por ejemplo, hay cadenas, no sé si mencionarla para no que se note como publicidad, pero que van a transmitir 30 partidos seleccionados mediante streaming premium, es decir que hay compañías que no van a transmitir, sino que va a estar fragmentado, ¿viste?
1: Claro. Unos van a transmitir una parte, otros la otra parte, y cuestión por el estilo.
0: Exactamente, ¿no? Sí. Obviamente que mostrará cómo es el cambio del consumo audiovisual, ya que hace apenas unos años, ¿viste? Ver el Mundial significaba prender la televisión abierta.
1: Sí,
0: hoy en día.
1: No.
0: Bueno, ahora no. Ahora tenés que ir a las plataformas.
1: Se va a hacer más largo, evidentemente, ¿no?
0: Sí.
1: Se va a experimentar si realmente la gente le va a prestar atención.
0: Sí, es verdad también.
1: Porque después de un mes, viste que hasta un mes, después un mes y medio. ¿Quién ganó?
0: Ya está. Claro. Sí.
1: Vamos a ver qué pasa.
0: Exactamente. Bueno, el costo total de ver el Mundial completo desde el hogar, sí. Si se suman abonos, internet, de alta velocidad, dispositivo, puede transformarse en un gasto muy importante. Pesado. Que podría oscilar entre los 150.000 y 350.000 durante el torneo.
1: Claro.
0: Así que hay hoy la Argentina, quien va a concentrar todos los partidos, va a haber una compañía. Que es la de la antena, que también tiene su plataforma de streaming DGO. Uh-huh. Ahí ya saben de qué estoy hablando. Bueno, va a contar con los cuatro encuentros del torneo. Va a ser la única opción para quienes quieran ver todo el Mundial. Después van a haber otras compañías que van a transmitir algunos partidos, nada más. Pero bueno, está el streaming de acceso digital. Para ver los estos 104 partidos, ¿sabes cuánto te cobran por mes? 35.200.
1: Mirá.
0: 35.200. Dependiendo, viste, de HD, cable y demás, va subiendo también el monto, ¿no? Porque hay premium, plan oro, bueno, que puede llegar hasta los 115.000 pesos, ¿no? Así que, bueno, en fin. Y así hay montos. De variado para ver los partidos del Mundial. Así que se dispara la demanda de los dispositivos hoy en día. ¿Viste los TV Box?
1: Claro, claro.
0: Empiezan a aparecer otras opciones también gratuitas, uh-huh. entre comillas decimos, ¿no? Que utilizan canales deportivos del exterior. Bueno, claro. La gente se la va a rebuscar de alguna forma para poder ver algunos partidos del Mundial. Pero bueno, es un gasto muy, pero muy importante. Bueno, hasta aquí con la información, Dani, perdón, se hizo muy larga.
1: No hay problema, Ezequiel. Vamos a hacer un breve repaso de la información internacional y rápidamente pasamos a lo que pasa en Israel. Bueno, yo creo que todo tiene que ver con todo. En este caso, Irán está estudiando la última propuesta de Estados Unidos y Trump asegura que las negociaciones están al límite. Ambas partes continúan intercambiando mensajes a través de Pakistán en medio de un proceso diplomático aún abierto, según señalan. En Teherán, por ejemplo, el régimen iraní ha convertido ya la exhibición de armamento en parte del paisaje urbano. Bueno, lo comentamos el otro día, como en la televisión abierta enseñaban a usar un fusil y demás, y está pasando prácticamente como en todos lados o en diferentes partes el régimen iraní. Hace casi una especie de entrenamiento indirecto a la población, ¿no? De cómo utilizar un fusil y demás, y esto evidentemente se ha hecho muy, pero muy visible, ¿no? Irán impuso también una nueva zona de supervisión en el Estrecho de Hormuz tras anunciar los peajes que evidentemente Estados Unidos totalmente, bueno, rechaza, ¿no? Las autoridades del Estrecho del Golfo Pérsico anunció la delimitación para un mayor control sobre las navegaciones en pleno estratégico actualmente bloqueado por el régimen iraní. Bueno, te contábamos, un acusado en la causa AMIA tiene un rol clave en las negociaciones que está llevando a cabo el régimen iraní justamente con Estados Unidos. Se trata del general de brigada Hamad Bahidi, visto en público por, en este caso, por última vez en el mes de febrero. Analistas lo señalan como alguien cuyo control quedó consolidado no solo desde lo militar, sino también desde lo diplomático. Bueno, a ver, por otra parte, Evo Morales sugiere a Paz, el presidente actual de Bolivia, dejar de mentir al pueblo y proclama el fin de la hegemonía imperialista de Estados Unidos. Era lo que decía el expresidente boliviano, quien, bueno, aseguraba en las últimas horas que, bueno, se lleva a cabo una sucesión constitucional para poner fin a las protestas contra el gobierno. Ellos convulsionaron al país. Decía así Evo Morales también. Alguno de los datos más importantes. Otro fue la cumbre que hubo entre el presidente Vladimir Putin y el presidente de China, Xi Jinping, que convirtió dos visitas en una demostración de poder global. En este caso, claro, la visita del presidente norteamericano y ahí nomás, cuando los días nada más, llegaba Vladimir Putin, ¿no? Prácticamente, muchos señalan, rendidos ante el poder chino. En medio de un orden internacional cada vez más fragmentado, Pekín busca consolidar una posición de centralidad de la que ninguna gran potencia puede prescindir, según señalan en este caso analistas geopolíticos de este encuentro que tuvo el presidente chino con el presidente norteamericano y el presidente de Rusia. Bueno, a ver, ya para ir terminando, cerrando un poco, ¿qué es el efecto Venturi? Una de las hipótesis de la muerte de los buzos italianos, que bueno, se supo este fin de semana, ¿no? Esta tragedia que se llevó 5 o 6 personas en realidad, lamentablemente que buceaban en algunas cuevas marítimas en Maldivas, ¿no? Sí. Primero los 5 italianos, que eran expertos, ¿eh? No estamos hablando de turistas. Eran personas que realmente conocían y mucho, mucha historia, bueno, justamente y trayectoria en esta práctica del buceo en cuevas y demás. Y bueno, después la muerte del otro rescatista, ¿no? Fuentes oficiales confirmaron el hallazgo de estos dos últimos cuerpos. A su vez, describieron las condiciones de las profundidades como desafiantes. Y hablan del efecto Venturi. En algún momento se había hablado de que de envenenamiento, ¿por qué? Por una mezcla de, viste, del oxígeno que lleva diferentes mezclas, diferentes gases en este caso, que podría haber sido parte. Bueno, evidentemente hay muchas hipótesis. En este caso se habla de esta hipótesis del efecto Venturi, una posible explicación sobre lo que sufrieron sus cuerpos al sumergirse. A la par, los dos últimos cuerpos restantes fueron encontrados y luego se iniciaría su repatriación a Italia. Buzos finlandeses recuperaron el día de ayer a los dos últimos cuerpos de estos 4 italianos muertos dentro de una cueva submarina en Maldivas, además del cuerpo de un instructor italiano de buceo fue recuperado fuera también de esta gruta. ¿Qué es el efecto Venturi? El presidente de la Sociedad Italiana de Medicina afirmaba que los 5 buceadores fueron víctimas del efecto Venturi, es decir, que succionados hacia la cueva por una corriente muy fuerte que los habría llevado a la desesperación y posterior muerte, según indican. Bueno, hasta acá la información internacional. Vamos rápidamente con lo que está pasando en Israel, Ezequiel.
0: Bueno, hay algunos títulos que, por supuesto, relata la situación que se está viviendo en Israel. Algunos datos que bueno, tienen que ver con un informe de la policía que revela en Canadá específicamente que el 82% de los delitos de odio en Toronto el año pasado tuvieron que como objetivo a los judíos. Uh-huh. Bueno, esto parte también de lo que estaba ocurriendo globalmente, el antisemitismo, donde bueno, venimos recabando un montón de datos de lo que está pasando a nivel global. Bueno, un informe revela un dato que quizás en Canadá no llama tanto la atención por los delitos de odio religioso el año pasado. Y claro, sostiene como resultado que el 82% de los delitos tuvieron como objetivo a la comunidad judía. Es un informe anual que presentó la policía de Toronto que encendió una alarma realmente para revelar que una abrumadora mayoría de los delitos de odio motivados por la región, por la religión cometidos en la ciudad durante el último año estuvieron dirigidos contra la comunidad judía. Según los datos oficiales, los incidentes antisemitas representan el 82% de los delitos de odio clasificados bajo motivos religiosos, consolidando a la población judía como el grupo más vulnerable y frecuentemente atacado por la urbe de Canadá. Qué increíble, o sea, sí, 82% claro, de una mayoría de odio a los judíos, impresionante. Tremendo, sí. Este es un desglose que se dio a conocer por un reporte que muestra que los delitos de odio se han experimentado un repunte muy significativo tras el estallido de la crisis en Medio Oriente. Sin embargo, bueno, las cifras anuales consolidadas muestran que el perjuicio, la hostilidad antijudía superaron con creces a cualquier otra forma de discriminación e intolerancia religiosa en todo el territorio, ¿no? Y esto se manifiesta a través de vandalismo, hay agresiones verbales, amenazas, acoso institucional, acoso laboral. O sea, es un patrón de hostilidad que crece, ¿no? Uh-huh. No solamente en Canadá, sino también, bueno, revela lo que está también pasando en todo el mundo. Así que, bueno, son datos que llaman la atención. A veces, medido en este tipo de porcentajes, creo que ahí uno entiende lo que está pasando en el mundo.
1: Claro.
0: Específicamente, si bien es lo que está pasando en Canadá, es algo que se replica también en otros países, indudablemente, ¿no? La mayoría de los ataques de odio va dirigido a toda la comunidad judía, ¿no?
1: Claro, sí.
0: Así que bueno, el dato que se reveló desde Canadá. Bueno, el jefe de las fuerzas de Israel visitó los Emiratos Árabes Unidos durante la guerra con Irán. Estamos hablando del jefe de Estado Mayor de las Fuerzas de Defensa de Israel. Bueno, visitó a los Emiratos Árabes, así señala un poco el reporte público de Israel, y de acuerdo, Samir viajó acompañado por otros altos mandos militares, se reunió con altos ejecutivos emiratíes, entre ellos el presidente jeque Mohammed bin Zayed, y bueno, declinaron comentar un poco la posición y bueno, contar más detalles, pero lo que sí se dio a conocer que la idea fue una muestra también de respaldo, ¿no? O sea, más allá de todas las tareas contra el terrorismo y el espionaje, visitaron el país del Golfo durante la guerra y altos funcionarios, bueno, confirmaron reportes previos que Israel había enviado a una batería de antimisiles de la cúpula de hierro a los Emiratos Árabes, junto con un contingente de soldados israelíes para operar también dentro de ese sistema. Así que bueno, fue parte de una visita que mostró el respaldo de Israel a los Emiratos Árabes, ¿no? Bueno, tenemos más datos. Hay una negociación directa entre Israel y el Líbano, evaluación de la situación y recomendaciones. Si bien las fuerzas de defensa de Israel y Hezbollah continúan intercambiando ataques a diario, a pesar del alto el fuego que entró en vigor en abril, el Departamento de Estados Unidos calificó la reunión como conversaciones productivas y se anunció una prórroga de 45 días de acuerdo al alto el fuego para permitir avances en las negociaciones. Según el calendario también establecido, se prevé que las conversaciones sobre el ámbito político sigan avanzando, ¿no? A pesar de la importancia simbólica y lo que implica conversaciones directas entre Israel y el Líbano, las probabilidades de negociaciones que produzcan un acuerdo de paz lo que mencioné es que pueden ser extremadamente bajas las posibilidades, pero sobre todo por las diferencias que pueden haber sustanciales entre el gobierno libanés, que hay una dificultad fundamental para implementar un compromiso de seguridad, ¿no? Pero bueno, en fin, están por lo menos evaluando una negociación de la situación entre lo que está pasando en el Líbano y bueno, una negociación directa que está comandada también y llevada a cabo por los Estados Unidos. Y un dato más que tenemos por acá, que dice que científicos registran delfines y una extraña ave durante un estudio marino en Israel. Bueno, parte de la investigación y la innovación, hay un estudio reciente marino en Israel que dejó resultados para los científicos conservacionistas. Un grupo de delfines saludables, como los llaman, y aves migratorias, tortugas, incluso una rara especie, ¿no?, de ave oceánica, fue detectado en una expedición científica en la costa del Mediterráneo israelí. Así que bueno, parte de este relevamiento se encontró con un documento de un ave poco frecuente en la región, ¿no?, y abundante actividad de aves marinas, el hallazgo de dos tortugas marinas, también de una especie que hace mucho no se veía. Bueno, los investigadores los consideraron estos hallazgos que señales positivas sobre el estado del ecosistema marino local de Israel, donde son alentadores, ¿eh? Sobre todo, viste, cuando se habla de cómo hoy en día la situación marina en todo el mundo no es la más saludable. Uh-huh. Bueno, quizás encontrarse este tipo de especies dentro del Mediterráneo en Israel dice que son datos también más que alentadores. Claro. De lo protegido que está por lo menos esa zona, ¿no? Así que dentro de la costa israelí hallaron este tipo de científicos de hallazgos y de aves que no se habían hace mucho tiempo. Bueno, permitió un avance de los científicos israelíes ahí en este estudio marino en Israel. Así que bueno, dato más de color de lo que está pasando también en Israel. Cumplimos, Dani.
1: Bueno, excelente. Entonces, de esta forma nosotros bajamos el telón de la información. Vamos a continuar, evidentemente, informándolos a lo largo de la mañana. Nosotros continuamos, evidentemente. Tenemos mucha programación para ustedes. No se vayan. Recuerden, el día de hoy, a partir de las 11 de la mañana, la hora es...

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1: De cierto te bendeciré con abundancia y te multiplicaré grandemente. Hebreos capítulo 6, versículo 14.

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2: Bueno, según lo venimos contando entre semanas, estaríamos ya entrando este frente frío, ¿no? Si no me equivoco, estamos de cara a los días más frescos, por lo menos de esta semana. ¿Me equivoco o es
3: no,
2: así?
3: No te equivocás. Bueno. Estamos en lo correcto, Dani, porque, bueno, se prepara un fin de semana largo con frío. Frío, bien. Pero la característica de que va a ser sin lluvia.
2: Sin lluvia.
3: Por lo menos es lo que se avecina. En cuanto al clima, se viene un fin de semana largo, con frío, como se ha instalado creo que durante toda esta semana, pero jueves, viernes y sábado, bueno, van a tener las condiciones climáticas muy, muy similares, Dani, con máxima sí. de 14 y mínima de 3 grados. O sea, no van ni siquiera casi llegar a los 15 grados, para claro. que tengan una noción. No va a haber un evento climático adverso como que sea tormenta, lluvia o viento fuerte. No va a haber nada, solamente un descenso de la temperatura. Y el domingo 24 habrá un leve ascenso térmico de la temperatura. Si jueves y día viernes y sábado llegamos a 14, el domingo vamos a tener a 16 grados. 16 grados de máxima, será la temperatura creo que más alta de la semana. Y después el día lunes, que va a ser feriado, va a ser el día más cálido, con 17 grados de máxima. Exactamente. Así que bueno, el clima sostiene que es ideal para el turismo, en realidad,
2: sí,
3: ¿no? Porque no va a haber lluvia, no va a haber viento, no va a haber tormentas. Entonces, bueno, el tiempo acompaña, viste, que la gente disfrute también estos días frescos.
2: Claro.
3: Qué sé yo, para salir a pasear, visitar algún espacio verde. Como no va a haber un cambio brusco en la temperatura y van a haber solo días fríos, bueno, para algunos claro. ese termina siendo un escenario ideal para disfrutar el fin de semana largo con actividades turísticas y demás. Así que, bueno, así va a estar el tiempo, Dani, para los próximos días. Con máxima de 14 para hoy, viernes y el sábado. Y el domingo sube un poquito más la temperatura.
2: Bueno, excelente. Entonces, abrigarse un poquito más. Ya creo que el cuerpo se ha ido adaptando, así que simplemente hay que abrigarse y ya está. Creo que en eso es lo que permite el invierno, en este caso, las temperaturas frescas o frías, de que simplemente te abrigás y ya estamos en carrera. Así que, bueno, damas y caballeros, nosotros vamos a continuar. Evidentemente, tenemos muchísimo todavía de la semana, tenemos el tema, nos queda el día de hoy, el día de mañana. Bueno, atentos a la hora del día de hoy, a partir de las 11 de la mañana, en un rato nada más, donde vamos a seguramente profundizar más en cuanto a este tema tan amplio, ¿no? De la corrupción. Pensaba, hay tantos sectores, ¿no? Donde hablamos de la parte cotidiana de cada uno de los ciudadanos argentinos o ciudadanos.

0: Federación, en este caso, de no, yo no sé, yo creo que siempre hubo, pero creo que en los últimos años evidentemente en el mundo, acá en Argentina, evidentemente, se han hecho, bueno, ha sido muy, a ver, muy, muy fuerte todo este tema de lo que es la indumentaria o las marcas truchas, ¿no? Cuando se simula una marca, por ejemplo, y no lo es, de lo que pasa, por ejemplo, en Buenos Aires, lo que puede llegar a pasar en diferentes lugares donde se pone una marca y no es una marca tal, comúnmente llamado trucho, ¿no? Creo que me parece que a partir de ahí nace un poco esa palabra que suele usar el argentino cuando se refiere a algo que no es real. Es trucho. Che, ¿es trucho? O es... bueno, hay diferentes formas de referirse, por lo menos en la jerga argentina, cuando se refiere a algo que no es. Es lo que te muestran, es lo que la apariencia muestra, pero realmente no es. Es algo trucho, una marca trucha y demás. Aquí en Argentina hubieron y hay todavía, bueno, evidentemente, una fuerte campaña. En diferentes gobiernos algunos han sido más, más exigentes con respecto a esto. Otros quizás fueron un poco más leves en cuanto al control de las cuestiones truchas o las marcas truchas y demás. Creo que se conoce y se sabe lo que pasa, por ejemplo, en Buenos Aires, en este lugar donde mucha gente va a comprar.
1: La salada, donde
0: va a comprar, donde evidentemente hay una cantidad enorme de marcas que han sido, bueno, corrompidas en este caso, truchas, ¿no? De repente te lo venden como una marca y realmente no lo es. Y se habla de la en este caso, de la fidelidad que tiene. O sea, a ver, no sé si la fidelidad. O sea, se habla de la, en este caso, lo excelente de la copia, en este caso. Pero termina siendo algo trucho, algo que no corresponde. Eso podría ser algo. Que de repente, vos fíjate que se ha hecho hasta anormal. Se habla de las consecuencias de todo esto, por ejemplo, de cómo es una competencia desleal, ¿no? De aquellos que lo hacen de esa forma, de esa manera. Podremos hablar de por ejemplo, yo sé que esto puede ser hasta incómodo, pero es algo que sucede, es algo que pasa. Por ejemplo, lo que sucede con respecto al tema de los negocios. Por ejemplo, la semana pasada, a principio de semana, creo que le contábamos que el precio del pan iba a subir, donde las cámaras de panaderías decían, bueno, hay muchas cosas que hay que controlar, el tema de los precios y demás. Y bueno, se sabe, por ejemplo, de que muchas panaderías están, como comúnmente se dice, ¿no?, a derecho, y otras que quizá no están, que están dentro de la clandestinidad, que tratan de evadir el pago de impuestos, tratan de evadir un montón de cuestiones, lo cual evidentemente es un acto de corrupción, el no estar a derecho como corresponde en este caso en lo que te exige un gobierno. Y así podríamos hablar de cuestiones que suceden, pero por todos lados, cuestiones que tienen que ver con actos de corrupción ciudadana, si querés llamarlo de alguna forma, ¿no? El tema es que se ha normalizado tanto que ya es casi como que nada. Bueno, ¿viste qué pasa con el tema de los alimentos? Que uno de repente... lo que está pasando con el tema de la carne hoy en día, ¿no?
1: También, sí.
0: Evidentemente estamos hablando ahí de algo donde se combina, ¿no? Por ejemplo, aquel que roba para, por ejemplo, faenear clandestinamente, y también está aquel que colabora comprando, ¿no? Es cierto que muchas veces puede llegar a pasar de que una persona lo compre de buena fe sin saber, pero en otros casos, bueno, quizás hasta por el precio y demás, se termina casi sospechando de que es así, ¿no? Cuando sucedía, que termina sucediendo también ahora, cuando estaba este tema del robo de cubiertas y demás, alentaban, che, no compren si es muy barato, porque evidentemente viene del mercado negro, y se transforma en un acto también de corrupción, tanto evidentemente aquellos que delinquen haciendo esto y aquellos que, bueno, evidentemente compran robado. Y así podríamos seguir hablando de una cantidad enorme de cuestiones que el ciudadano común, vamos a decirlo así. Yo sé que en esto, viste, siempre pasa, y bueno, mirá lo que pasa allá arriba. Bueno, por eso es el tema que estamos aprendiendo en esta semana, cómo la corrupción ha logrado de alguna forma copar todos los estratos sociales, desde arriba, desde la política, hasta el acto de cualquier ciudadano común y corriente, que por ahí quizás, evidentemente, sabiendo o sospechando que está comprando algo que no está dentro de lo legal, si querés llamarlo de alguna forma, termina haciéndolo, ¿no? Bueno, y así podríamos continuar, ¿no? Los alimentos, a muchos les ha pasado de repente que debajo de un puente, por ejemplo, te venden, qué sé yo, aceite, viste, una variada cantidad de productos y demás, que de repente cuando ves el precio, decís, che, qué loco esto, ¿dónde lo sacarán? ¿Por qué es tan barato? Uno dice, bueno, ¿será que será traído de fábrica? No sé.

0: bueno, y demás. Pero podríamos hablar de una cantidad de actos que, si bien quizás no sé si estarán bajo investigación, y yo no sé si uno de repente por ahí como ciudadano, ponele, se pone a investigar, che, ¿de dónde viene? ¿Esto viene por derecha o viene por, qué sé yo, por izquierda? Hablando acerca si es legal o si es ilegal, ¿no? Legal o ilegal. O sea que tenemos una cantidad enorme de cosas que bueno, nada. Son parte un poco hasta del paisaje urbano, si querés llamarlo de alguna forma, que no termina siendo un paisaje, porque todo esto, evidentemente, bueno, trae una consecuencia. Cuando, por ejemplo, cuando Jesús se encuentra ante esta presión de pagar impuestos, algo que muchos lo pueden considerar o se podría considerar como injusto, además, Jesús dice, bueno, nada, bueno, aunque cueste, hay que hacerlo, aunque de repente cueste realmente mucho, porque uno de repente por ahí piensa en qué te devuelve el Estado, si vos pagás, bueno, toda la cuestión. Pero bueno, está evidentemente en cada uno, ¿no? Con esto quiero que todos, por ahí quizás analicemos cómo lamentablemente esta cuestión que tiene que ver con los actos de corrupción, sean pequeños, medianos o grandes, está metido, pero por todos lados, ¿no? O sea, está de repente metido por todos lados. Y es innegable que esto ha traído una consecuencia. El trabajo en negro, por ejemplo, qué sé yo, tantas cuestiones que evidentemente han acarreado y han traído, y han ocasionado lo que ha pasado también en nuestro país, ¿no? Hoy quizás, si está Argentina como está, es porque no solamente hemos tenido una mala dirigencia política, sino también, evidentemente, en la ciudadanía la corrupción caló prácticamente en una conducta de todos los días. En hacer cosas que no son legales, en ir, tratar de evadir, por ejemplo, impuestos, tratar de evadir esto, tratar de evadir lo otro, y demás. Evidentemente muchas pueden ser sometidas a un análisis, si querés, si de repente algunas cosas son injustas, si se tendrían que comprender. Sí, seguramente que sí, pero evidentemente hablamos de un comportamiento transversal de corrupción que hoy se vive. Que Argentina no debe ser el único país, evidentemente, donde pasa, y esto no lo digo en tono de decir, bueno, está, si todo el mundo lo hace, sino que evidentemente es un sistema en la cual evidentemente está bajo esta situación, tristemente, de corrupción, y que esta es la verdad que quizás nos cuesta aceptar, de que evidentemente eso ha traído consecuencias. O sea que si hoy el argentino de repente por ahí quizás reclama, y está bien que lo haga, en este caso de cómo está el país, también tenemos que pensar que lamentablemente en su mayoría deben haber algunos que no, que han buscado la forma y la manera de hacer siempre todo legal, como corresponde y demás, pero hay un gran número, yo no sé si más del 90% que ha normalizado esto y se ha manejado de esta forma.
1: Exacto.
0: ¿No? Sí, en cuestiones que tienen que ver con corrupción en diferentes formas, estilos y maneras, ¿no? Como te mencionaba recién, alimentos, el tema de la indumentaria, que marcas truchas y demás. O sea, tenemos un mapa enorme con diferentes variantes y variables, con diferentes tentáculos que han calado hasta sectores tan quizás hasta ni siquiera mencionados, donde los actos de corrupción lamentablemente están, ¿no?
1: La verdad que es un escenario donde, bueno, convivimos con eso. Creo que el contar en detalles a dónde hemos incursionado y en la cual nosotros también nos vimos involucrados y ahora también es parte de la vida cotidiana, creo que habla... justamente de cuán normalizado quizás están estos hechos que tienen que ver con la corrupción. Y entiendo que todavía para muchos le puede sonar también chocante, pero no es más ni menos que eso, ¿no? Cuando uno habla de corrupción, esa es cuando existe una ventaja, cuando uno trata de sacar una ventaja ilegítima, ¿no? O cuando va por fuera de lo legal. Es donde también incursiona en la clandestinidad y también, por ende, en la corrupción. Y simplemente lo hacen en detrimento para obtener un beneficio personal, para tener una ganancia de alguna forma. Por eso creo que uno se involucra en mercados clandestinos, en mercados ilegales, en el trabajo en negro, el trabajo también informal. Y es ahí donde quizás... Hoy se mueve muchísimo y se mueve también un mercado realmente muy grande también por fuera también de la ley, que no es más ni menos que obtener una ventaja por fuera también de lo legal. ¿no? Entonces, bueno, buscamos siempre esa manera para salir o ir por el lado de atrás o ir por el costado y legal, con la idea de obtener también una ventaja, ¿no? Obtener también un beneficio.
0: Sí.
1: Y pensaba quizás en esto, como también eso es caer también en la corrupción, porque vos cuando buscas un beneficio ilegítimo por fuera también de lo legal, creo que también nos ocurre también a nosotros lo mismo. Cuando intentamos es por fuera de lo que nosotros implica la ley, quizás para nosotros como lo conocemos, que para nosotros que es los mandamientos y las escrituras, cuando buscamos ventajas por fuera de la ley, también eso es un acto de corrupción.
0: Sí, sí, totalmente.
1: Y pensaba, quizás esto uno trataba de alinearlo, es verdad, vos que hablabas de la clandestinidad y toda esa informalidad que también termina siendo yendo por fuera de lo ilegal. Ojo que también nosotros también, porque todo el tiempo es como que estamos yendo por fuera de la ley.
0: Sí, totalmente.
1: Y nosotros hay una ley que nosotros como hijos de Dios nos rige, que son sus estatutos y que son sus mandamientos, y que Dios no nos lleva a cumplir con la ley, si no, no todo el día estaríamos repitiendo, decir, bueno, hacer conforme a lo que dice la ley para llevar también una vida ordenada. Claro. Pero el desorden y el caos está cuando nosotros vivimos por fuera de la ley, o sea, vamos por lo ilegal. Y entiéndase eso cuando vamos por fuera de la ley, de lo que Dios también estableció. Es decir, que cuando hacemos cosas por fuera de la ley, que es su palabra...
0: Tanto la terrenal como su palabra.
1: Exactamente. Es corrupción.
0: Sí, totalmente.
1: Es decir, que cuando...
0: Por eso ponía el ejemplo de Jesús, ¿no? Que él, fíjate que caminó adaptándose, no sé si adaptándose, o sea, sometiéndose sería a la justicia tanto terrenal y obviamente mucho más a la divina, ¿no?
1: Obviamente, exactamente. Y creo que es interesante esa comparación, por lo menos esa observación, porque... creo que también ahí se ve un poco cómo podemos incursionar en la corrupción. Uno, claro, yo me pongo a pensar ahora, che, yo ir por fuera de o hacer la mía,
0: claro,
1: ir por fuera de lo que Dios establece por medio de la ley, estoy haciendo algo ilegal.
0: Sí.
1: Está bien, y esto, separar, viste, el tema de lo legalista y todo lo que era. Nosotros entendemos quizás porque hay una cuestión de fe y en lo que creemos, de qué es lo que rige nuestras vidas, porque tenemos preceptos, porque tenemos mandamientos y demás, y nosotros creemos también en eso.
0: Claro.
1: Entonces, ir por fuera de la palabra de Dios, que para nosotros es la ley que rige nuestra vida, nuestro espíritu, también es incursionar en la corrupción.
0: Sí, no,
1: nos corrompemos internamente, pero porque decidimos hacer la nuestra e ir por fuera de lo que Dios estableció. Y eso es corrupción también.
0: Sí, sí, sí, tal cual. La verdad que es realmente amplísimo si nos metemos en cada rincón, pero evidentemente nos vamos a encontrar con que justamente no todo aquello que está por fuera de lo legal, lo que podríamos hablar de una sociedad y demás, ni hablar lo que pasa a nivel espiritual y demás, evidentemente estamos incurriendo en nivel, bueno, menor, mayor, mediano, lo que sea, como quiera llamarlo, termina siendo corrupción igual. Algo que Jesús nos dejó como un gran ejemplo, ¿no? De que él jamás se movió en esa área, por más que quizás fue hasta tentado en hacerlo, pero jamás se movió de esa forma, ¿no? Y cuando quizás muchos lo acusaron de hacerlo, cuando se trata de aquellas acusaciones que le hicieron, por ejemplo, el tema de lavar las manos, él puso cada cosa en su lugar, como realmente eran las cosas, ¿no? Y expuso la intención que había cuando lo quisieron acusar justamente de eso, y puso cada cosa en su lugar, lo que era mayor, lo que era menor, y demás. Y claramente esa acusación, por decirlo así, venía de aquellos que evidentemente pasaban por arriba de la ley cuando se les daba la gana y cuestiones por el estilo. No es que él justificaba lo que estaba haciendo, sino explicó por qué lo hacía, ¿no? Claro. Cuando el tema de las manos, lavarse las manos y tantas otras clases de cuestiones. Pero siempre caminó sujetándose a lo que tiene que ver con lo que pasaba en ese momento del Imperio Romano, las leyes que había, los impuestos que se pagaban y demás. Tanto así de que, vos fíjate, ellos, bueno, la Biblia cuenta que ellos pagaban impuestos. Y tanto así, claro, cuando manda a Pedro a pescar, evidentemente él paga por el impuesto de él y de Pedro. Yo creo que con eso deja un precedente que él no permitía de que sus discípulos estuvieran, por ejemplo, flojos de papeles en cuanto a los impuestos.
1: No, más vale,
0: porque evidentemente todo era una cuestión. Vamos a ir a lo que aprendimos hace algunas semanas atrás. Se terminaba convirtiendo también en una base. Entonces yo creo que todos marchaban a derecho como él lo hacía, porque evidentemente todo eso abría una puerta. ¿Qué es lo que termina haciendo estos actos de corrupción? No vamos a ponerle, en este caso, si son menores o mayores, es corrupción. Terminan de verdad dejando una puerta abierta para que pues, el diablo haga una base y después pueda generar estos líos que evidentemente hoy vive y sufre la Argentina, literalmente como eso. Vamos a hablar de nuestro país o de nuestra provincia, lo que pasa acá, al igual que seguramente debe pasar en cualquier parte del mundo, si seguramente nos están escuchando, ¿no? Así que el tema corrupción es realmente amplísimo, y en esto, la verdad que si nos ponemos a hilar fino, es realmente tremendo. Por eso, bien sostenía nuestro pastor, que Dios nos ayude a que cada día podamos ir trabajando, ir poniéndolos más como realmente Dios quiere para nosotros, y no dejar esta clase de puertas abiertas, porque evidentemente termina siendo una puerta abierta. Que después muchos quizás se preguntan, che, ¿por qué me pasó esto? ¿Por qué pasa lo otro? Porque lamentablemente a veces quizás no le damos la importancia cuando realmente la tiene. La tiene esta clase de cuestiones y demás. Otro de los sectores que de verdad ha vivido un poco esta situación, que evidentemente también está bajo ese manto, lamentablemente, de corrupción, es cuando hablamos de la música en el mundo, ¿no? De la música en general, vamos a hablarlo así, ¿no? Sí. Que evidentemente, cuando, por ejemplo, viste este término que también se usó mucho acá en la Argentina, en el mundo, la piratería, por ejemplo. ¿No?
1: Sí, es verdad.
0: El tema de cuando comenzó, que no ha pasado mucho tiempo, ¿no? Cuando la gente descubrió que podía descargar temas, por ejemplo, ¿no? Pasando por arriba el derecho de autor y todo lo que, bueno, todas las cuestiones que evidentemente se saben y demás con respecto a lo que le corresponde, en este caso al autor y compositor de diferentes temas que los ha producido y demás, y cómo la gente comenzó a, bueno, hoy casi el descargar casi es una...
1: Sí, es cierto.
0: Es una cuestión hasta casi no normal, pero vos fíjate, algunas cosas no han cambiado. O sea, de que esas personas que producen esa clase de músicas, de música o de temas y demás, evidentemente hay un trabajo de por medio que son, bueno, evidentemente muy, pero muy afectados. Se habla de pérdidas millonarias a partir del 2013, donde, si bien esto ya está mucho más antes, de cómo ha afectado en el mundo. Estamos hablando de lo que ha pasado mundialmente, ¿no? Con respecto a cómo ha afectado la piratería en cuanto a lo que es el descargo de contenido, puede ser audio o audiovisual, en este caso a nivel mundial, ¿no? Otro de los temas de debate ahora muy actuales es el tema de la inteligencia artificial, que si bien directamente no ha corrompido la música, pero está generando también diferentes cimbronazos que muchos apuntan a tratar del día de mañana tener que de alguna forma darle un manto legal en esto, ¿no? En cuanto, porque está ya ocasionando diferentes cuestiones que tienen que ver con cuestiones legales y demás. Hoy, por ejemplo, según detallan de los principales sitios donde la gente puede de alguna forma generar música a través de la inteligencia artificial, es enorme la cantidad de temas que salen hechos y ya prácticamente empaquetados, comúnmente llamado música sintética, por llamarlo de alguna forma, ¿no? Nada, bueno, es un tema realmente bastante amplio, y en cuanto al tema, ya volviendo un poco a esto que conversábamos recién, el tema de la música, se hizo hasta casi una normalidad descargar música, por ejemplo.
1: Ah, ahora
0: ¿no?
1: sí, olvídate.
0: Bueno, hoy en día pasa lo mismo, por ejemplo, con el tema, bueno, hay muchas cosas, ¿no?, que podríamos hablar, pero la verdad que es un tema realmente amplio, ¿no? ¿Quién, por ejemplo, acá pasó como de repente antes la gente cuando escuchaba una canción, por ejemplo, la escuchaba a través de la radio, ponele, ¿no? Y nada, bueno, creo que después que la gente descubrió que podía descargar su música, en este caso, o su música, entre comillas, la música de cualquier sitio, pirata. ¿Te acordás de Taringa, por ejemplo?
1: Taringa, sí, sí.
0: Vos sabés que estaba viendo un informe y habla acerca de que en Argentina fue uno de los... esta empresa que, bueno, evidentemente, una empresa, entre comillas, Argentina. ¿No? Era Argentina, claro, eran argentinos, que fue casi un símbolo de la piratería en casi en el mundo. Este sitio y otros sitios más. Que ahora quizás, si vos le decías a un pibe que es Taringa, ¿qué cosa es eso? No, pero bueno, en su momento, tampoco hace tanto, 10 o 15 años atrás, era el lugar donde, nada, bueno, reinaba la piratería prácticamente, ¿no? Esto de descargar música, el MP3, por ejemplo, ¿no?
1: También.
0: De descargar música y demás, ¿no? Bueno, claro, ¿cuál era el reclamo? Que, bueno, que encima quizás muchos lo usaban hasta para lucrar. Que ahí entra otra clase también de, si querés llamarlo, de debate también, ¿no? De mucho claro, estás descargando algo y estás haciendo plata con eso. Están en, bueno, y otra cosa pasa por aquellos que no lo descargaban para eso, pero la mayor parte era para, bueno, justamente hasta lucrar con eso, ¿no? Creo que se hizo muy conocido cuando terminaron siendo detenido, ¿no? Los dueños de Taringa, que creo que pasó alrededor del 2015, 18, 19 y demás. Ahora, esto evidentemente lo hacen por todas partes, ¿no? Y vos fíjate cómo la industria, como se dice comúnmente, ¿no? Lentamente tuvo que casi hasta adaptarse a esto, a esta cuestión, ¿no? De alguna forma tratando la manera, digamos, de que hasta que la gente pudiera de alguna forma descargar y emitir una especie de compra virtual y demás para que, bueno, evidentemente no sigan las pérdidas, ¿no? Porque evidentemente al productor, todo lo que es la maquinaria producción de música terminaba evidentemente siendo muy afectado porque, entre comillas, ellos vivían de eso, ¿no? Y de ahí, bueno, hay una cierta cantidad enorme de cuestiones bastante interesantes, ¿no? En cuanto a lo que es la piratería y toda esta clase de cuestiones que hoy casi se hacen totalmente normales y demás, pero que terminan siendo pequeños aptos. Digo pequeño por el tema de lo que le hace un ciudadano, ¿no?
1: Obvio, siendo, sí.
0: La corrupción no tiene tamaño, me parece. Sea grande, mediana o pequeña, termina siendo también un acto de corrupción, ¿no?
1: Ahora viste lo que surgió ahora con Darín.
0: Sobre la inteligencia artificial.
1: Claro, sí. Que ahora él está armando una campaña junto a otros actores también para, claro, bueno, pedir la regulación por el uso de la inteligencia artificial. Claro.
0: Sí.
1: Y bueno, justamente eso, está buscando exigirle también al Estado que regule el uso de la inteligencia artificial,
0: claro,
1: acerca de la utilización de la tecnología,
0: imagen.
1: Claro, porque...
0: Porque utilizan literalmente su imagen.
1: Es verdad, claro. O sea, se busca visibilizar todo el, sí, riesgo del uso de imágenes, voces, el tema de la réplica, la réplica digital que tiene, por ejemplo, las imágenes que son capaces, ustedes saben que son capaces de reproducir, claro, identidades, claro, actuaciones, y afecta directamente también al trabajo. Es impresionante, bueno, vieron que se hacen a veces videos virales de una persona, viste, que utiliza y que está, qué sé yo, abrazado a un actor.
0: Sí.
1: Y que se mete en una escena en una película, por ejemplo, sí. Y son iguales.
0: No,
1: la verdad
0: es tremendo.
1: Que son increíbles.
0: La discusión está ahí que se está utilizando la imagen de ese, ponele, de ese actor o lo que sea, que son aquellos que están reclamando, bueno, en este caso, regalías, ¿no? En cuanto a esa cuestión, porque imagínate que, bueno, se está utilizando su imagen y en muchos casos quizás se lo hace un ciudadano para simplemente mostrarse, bueno, pero quienes terminan lucrando con eso son las redes sociales, y en el caso si es una empresa, poner un canal de televisión o lo que sea, terminan lucrando con eso, no es simplemente,
1: claro,
0: un acto de simpatía o de un, entre comillas, un fan o lo que se te ocurra, sino son empresas que detrás están evidentemente lucrando con la imagen.
1: Con la imagen, sí.
0: Y por eso están buscando, por eso mencionaba esto, ¿no? Como es un debate realmente bastante amplísimo con respecto a lo que tiene que ver hoy en día con la música sintética, que lo denominan de esa forma, que hoy está ganando proliferando, pero en YouTube te vas a encontrar con, pues sí, ¿qué grupo es este?
1: Uh-huh.
0: Y no hay, es música sintética.
1: Claro,
0: ¿no?
1: Sí.
0: Es tremendo, ¿no? O te vas a encontrar con, bueno, tantas cuestiones, ¿no? Que el tema pasa por eso, ¿no? Que quizás algunos lo hacen simplemente porque tiene un contenido, ponerle, qué sé yo, que quizás no está apuntado al lucro, pero por otro lado sí, ¿no? Hay ciertos sectores que lo aprovechan para justamente eso, ¿no? Así que la verdad que es todo un tema, si nos ponemos a hilar fino con respecto al tema de la corrupción.
1: Sí, sí.
0: Es realmente amplísimo, y bueno, nada, creo que hablamos de una sociedad, de un mundo, de un sistema que está totalmente corrupto y bueno, nada, navega justamente por ese sistema, y pareciera ser que está todo encaminado y está todo armado para que funcione de esa manera, ¿no?
1: Uh-huh. La verdad que sí, es cierto.
0: Sí.
1: Justamente con lo que vos decís, está pensado para que nosotros, a ver, nos terminemos también adaptando quizás a ese tipo de modalidad,
0: sí,
1: ¿no? Que roza todo lo ilegal cuando se habla,
0: claro,
1: justamente de piratería o de réplica o de imitar y demás. o de lo ilegal, y creo que llegamos a ese punto, ¿no? Claro. De cómo hoy en día está totalmente naturalizado o normalizado. Y no deja de ser, por supuesto, un acto, por ejemplo, de estafa, ¿no?
0: Claro, sí,
1: o,
0: sí.
1: O de corrupción, como lo estamos hablando ahora, pues es el tema de la semana, obviamente.
0: Sí.
1: Y no deja de ser así. Y hoy en día, claro, es todo tan tan detallado, ¿no? En la cual quizás no van a hacer creer como que, bueno, no pasa nada, y o está dentro de lo legal. Y sin embargo, claro. No, estamos por fuera de justamente lo que realmente marca o establece una norma o la ley, ¿no? Pero es como que el ser humano se le ha rebuscado como para que, bueno, justamente encontrar ese vacío, siempre se habla de ese vacío legal, ¿viste? Para, bueno, introducir quizás una herramienta de utilidad, claro. Una herramienta que la gente también puede utilizar, encuentre también un beneficio propio, beneficio también para la gente, entre comillas digo beneficio, pero es como que está todo el tiempo, ¿no? Buscando esa, rozando lo ilegal, o buscando sí. Ese vacío para meterse. Y no deja de ser otra cosa que, bueno, hechos de estafa, o de mentira, o de engaño, o de corrupción, y demás, ¿no? Y creo que vivimos bajo ese tipo de influencia. O sea, hoy todo nos lleva justamente a corrompernos, claro. ¿No? Uh-huh. Porque, qué sé yo, a la hora. Por eso digo, uno puede escuchar también un tema o descargar también un tema. Y también puede ser uno, está siendo partícipe de una, claro. De una corrupción. Cuando, qué sé yo, ves en internet una película antes de que salga al cine, como se hacía antes, sí. Y aunque no nos guste, y quizás bajarlo de un sitio de piratería, nosotros somos de alguna manera también responsables, claro, de ese acto de corrupción. O utilizar un programa, viste, de los que se usan las computadoras también. También, viste, que sí, lo sí, podés totalmente. Descargar gratuitamente, claro. Cuando tenés que pagarlo e ir, y también sin darnos cuenta podemos estar incursionando en un acto también de,
0: sin duda.
1: De estafa, corrupción.
0: Bueno, algunos datos que son interesantes, por lo menos lo que esto ha provocado en el mundo, ya hablando un poco acerca de la música, ¿no? En este caso ha generado una enorme y estrepitosa caída en los ingresos, en este caso, ¿no? De parte de productoras, de parte de cantautores, como quieran llamarlo, ¿no? La verdad que, bueno, en cuanto a la industria mundial, perdió allá, imagínate, estamos hablando del 2013, porque hay datos que se registran desde ahí en adelante, ¿no? Que evidentemente ha sido una cantidad enorme de dinero que evidentemente fue a base de esta práctica, por decirlo así, con respecto al tema de las descargas ilegales. Filtraciones masivas, por ejemplo, en el año 2025, el año pasado, ¿no? Un grupo llamado Anas Archive, que copió y distribuyó, estamos hablando de un grupo pirata, por decirlo así, quien copió y distribuyó ilegalmente el 99,6% del catálogo de una plataforma Spotify muy conocida. Estamos hablando de 186 millones de canciones. O sea que es como que hackeó Spotify y como que la filtró así, para que toda la gente, claro, que la gente para escuchar, por ejemplo, música en esta plataforma, la mayor parte es paga, y además es lo que hizo este no sé cómo llamarlo, ¿no? No es una empresa, y si es una empresa es ilegal, filtró esta cantidad enorme de canción y la alojó por todos lados, y la gente, bueno, podía hacer, qué sé yo, todo eso, ¿no? Bueno, en el 2024, por ejemplo, más de 17 millones de visitas a sitios de piratería musical, por ejemplo, volvió a la venta, en este caso, de reproductores MP3, mostrando que el streaming caro y fragmentado empuja a usuarios a hacer, en este caso, estas prácticas corruptas o ilegales, si querés llamarlo de alguna forma, ¿no? En Argentina, por ejemplo, cuando hablamos de la piratería digital, es aquí donde te mencionaba hace un momento este dato, que Argentina fue históricamente un foco de descargas ilegales. Desde Taringa, el Ares.
1: ¿Te acuerdas? Ah, el Ares, sí. El Ares, estuve.
0: Bueno. Qué loco, ¿no? En este caso, aunque hoy por hoy, según mencionan, el streaming domina, muchos usuarios siguen usando sitios para convertir, en este caso, canciones de YouTube a MP3 para poder escuchar, ¿no?
1: Claro.
0: Bueno, qué sé yo. Y así podríamos. Lo que ha llevado esto a que músicos independientes reciban pagos totalmente mínimos por reproducciones en Spotify, YouTube, bueno, y cuestiones por el estilo, ¿no? Nada. Bueno, las consecuencias de la corrupción y la piratería ha hecho de que, bueno, nada, esto haya una cantidad enorme de judicializaciones de esta. en este caso, de parte, bueno, lo que estabas mencionando de parte de lo que pasa con la producción audiovisual, en este caso este actor, claro, conocido argentino, Darín, pero imagínate que esto no es lo primero que ha pasado un montón de veces en cuanto a los músicos que han denunciado esta clase de cuestiones que evidentemente nos han llevado casi algunos a no poder seguir produciendo y demás. Y así podríamos seguir con más de lo que tiene que ver con lo que es la piratería, ¿no? Bueno, ¿qué pasa con el tema de la música? Y la verdad que es muy interesante en este caso cuando la corrupción se mete. Y ya vamos metiéndonos un poco, hablando y seguimos hablando de la corrupción, a forma de simplemente de adelanto, si nos queda tiempo un poco en la mañana lo vamos a hacer. Con respecto a lo que pasa, ¿qué es lo que menciona la Biblia? No, en este caso, con respecto a lo que pasaba con la música en tiempos bíblicos, ¿no? Que lo que sucedía. ¿Se pudo meter la corrupción en medio de aquellos que, o a lo largo de la historia? Vos fíjate que la Biblia cuenta, que ya en Génesis, donde ya se hablaba de un músico, creo que era, dame un segundo, lo tenía por acá, uno de los primeros, que por lo menos menciona la Biblia, ¿no? Un tal Tubal, si no me equivoco, lo tengo por acá, este es uno, posteriores, bueno, se me perdió ahora, ya lo voy a buscar, pero habla acerca de un tal que si vamos al caso, fue uno de los primeros que la Biblia cuenta, en este caso, que fueron aquellos que evidentemente fueron músicos, ¿no? Porque a lo largo de toda la historia de la Biblia, del Génesis a Apocalipsis, habla acerca de diferentes etapas. Imagínate que en el templo, sí, que es algo, sí, que estamos hablando, había, evidentemente, la música y los que cantan, era algo primordial prácticamente.
1: Claro.
0: Es más, la Biblia habla de grandes músicos como fue el rey David, por ejemplo,
1: sí.
0: Asaf. Es otro de los músicos que se menciona que tenía una tarea, según la Biblia menciona, ¿no? Que después vamos a ver si tenemos el tiempo para repasarlo. Por ejemplo, en Primera de Crónicas, 25:1 al 6, habla acerca de los directores, en este caso, de cantores y de músicos que eran, en este caso, que fueron elegidos, si querés llamarlo así, fueron designados en este caso por David, donde surgen nombres tan conocidos como el que te mencionaba recién: Asaf, Etán, o podríamos decirlo Eitan, y un tal que la verdad que esta es la primera vez que escucho este nombre, que es Jimán o Gemán. No es el personaje de los dibujitos, de las historietas y demás. Es un músico del cual la Biblia habla, ¿no? Que era como un director que cuenta la Biblia. Bueno, ahí lo tenés en pantalla. Dice así mismo: David y los jefes del ejército aportaron para el ministerio a los hijos de Asaf, de Aitá. Vos lo lees y decís Jimán. Pero no es Jimán, es Gemán.
1: Es Gemán.
0: Gemán. Para muchos les puede ser parecido al dibujo animado, ¿no? Y bueno, ahí lo tienen, para que profeticen con arpas, salterios, címbalos y el número de ellos, hombres idóneos para la obra de su ministerio. Hablando acerca de ese lugar que tenían, en este caso, la música o los músicos en ese tiempo, que era tan, pero tan importante. Y de ahí podríamos, la verdad que sería muy interesante, vamos a ver si tenemos el tiempo para hacerlo, hablar acerca de cómo también surgió, lamentablemente, cuando se corrompían dentro del templo, los músicos y los jefes, en este caso, de la música, de los músicos o de los que cantaban, tenían casi una asignación casi sacerdotal, o era sacerdotal. Quizá no al nivel de los sumos sacerdotes y demás, pero tenían una jerarquía realmente importante. Por eso, cuando la Biblia menciona de que se corrompieron dentro, evidentemente era una corrupción que arrasaba absolutamente con todo. No solamente de los principales líderes o los referentes que había, sino también, evidentemente, se trasladaba hasta, bueno, estos sectores, ¿no? De los que cantaban y los que tocaban instrumentos, ¿no? La verdad que es muy interesante, está bueno. Y lo podríamos traer hasta acá, ¿no? La verdad que podríamos ir repasando, ir viendo, por ejemplo, desde los hijos de Eli, que la Biblia cuenta, que es una historia muy conocida. Si bien ellos, no hay, en este caso, a ver, o por lo menos la escritura no menciona que eran músicos o que cantaban, evidentemente cantaban porque todos cantaban, pero me refiero, no estaban específicamente en esa función, pero sí, evidentemente, fueron, hoy son mencionados como personas que lamentablemente se corrompieron dentro del templo y demás. Esto lo pueden encontrar en 1 Samuel 2:12 al 17, donde, bueno, evidentemente, bueno, abusaban del lugar donde estaban y, bueno, lamentablemente también incurrían en estos actos de corrupción, como por ejemplo, hacer uso, por ejemplo, de las ofrendas que llegaban. Más cuestiones que podríamos seguir hablando, ¿no? Así que, bueno, para comenzar, vamos a ver si podemos hacer un breve repaso un poco acerca de esto, ¿no? De cómo también en ese tiempo, y la pregunta está si en este tiempo también sucede. Si la música también ha sido corrompida en este tiempo. La Biblia habla acerca de aquellos que ofrecían, y evidentemente cuando hablamos de música, cuando hablamos de esa ofrenda también agradable al Señor, habla acerca del fuego extraño. Y estamos hablando claramente de algo corrupto. Cuando quizás estas personas que la Biblia cuenta que ofrecen este fuego extraño, terminan ofreciendo o dando algo que no era lo que correspondía. No era lo que se les había pedido. Que claramente habla de un acto de corrupción. O sea, corromper eso que le habían pedido, lo estrictamente lo que le habían pedido, y hacerlo de otra manera. No a la manera que Dios había pedido, no lo que Dios había pedido, sino hacerlo de otra forma, ¿no? Así que, bueno, la verdad que es muy interesante, así que lo vamos a dejar aquí y vamos a ver si tenemos tiempo para hacerle un breve repaso, que la verdad me pareció bastante interesante, hablando acerca de cómo la corrupción, lamentablemente, así como recién decíamos, sí. Está por todos lados. Y está bueno porque es como llevar, esto es lo que hace la palabra de Dios, evidentemente, ¿no? Hace que podamos vernos a nosotros mismos y a ir viendo cómo a veces hemos incurrido en actos de corrupción en cuanto a diferentes cuestiones y cómo se ha metido, lamentablemente, en cada sector. Muy sensible del cotidiano andar de cada persona a la hora de un montón de cuestiones, ¿no? Simplemente para conocerlo, para saberlo y que, nada, es lo que Dios quiere y desea para nosotros, ¿no? De que cada día abandonemos estas prácticas corruptas que hemos tenido, y es verdad,
1: sí.
0: Lo hemos hecho, ¿no?
1: Y además, Dani, porque hoy todo lo que hacemos y llevamos a cabo, y en la forma en la cual nos expresamos y hacemos un montón de cosas, y creo que en el ámbito también de la religión, por claro, así decirlo, para entender que estamos hablando. También el ser humano ha manipulado todo, en realidad.
0: Sí, ¿no? Sí, totalmente, tal cual.
1: Entonces, cuando mete el ser humano su forma, su idea, lo empieza también a corromper.
0: Sí, totalmente.
1: Entonces, cuando el ser humano, aún también en la religión o en el ámbito donde nosotros estamos hablando, claro, el cristianismo y el evangelio.
0: Sí, comienza a meter cuestiones comerciales,
1: todo.
0: Sentimentales, emocionales, evidentemente está corrompiendo algo.
1: Exactamente, claro. Estás corrompiendo, estás profanando, obviamente, algo que es especial, divino, y lo terminás corrompiendo y lo estás utilizando para otra cosa, ¿no?
0: Claro.
1: Los utensilios que son para el altar, lo que significa todo, claro, lo que ya sea un instrumento, todo lo que hoy implica, como decías vos, el templo, todo está realmente consagrado y tiene una forma también de hacerlo específica de cómo Dios manda, ¿no? En este último tiempo nosotros hablamos de, y nos enseñaron mucho acá en la JTA, de hacer las cosas como Dios quiere que la hagamos, exactamente.
0: Bueno,
1: ¿pero por qué? Porque la manera del hombre, lamentablemente, cuando mete la cuchara el hombre
0: y lo corrompe.
1: Y lo termina corrompiendo, ese es el tema. Entonces nosotros, y los cristianos también en su gran mayoría, y ahí es donde ahí nos terminamos confundiendo.
0: Sí.
1: Porque creemos de que la forma en que el hombre ha implementado, o cómo se debe evangelizar, o cómo se debe cantar, o cómo se debe ministrar, diciendo, che, no, pero lo podemos hacer de esta forma que es mucho más sociable y demás, y ya lo estás corrompiendo, porque lo estás haciendo a tu manera y no a la forma y a la manera que Dios estableció también hacerlo. Entonces hoy el sistema como que nos lleva a hacer todo eso, ¿no? Entonces, hay una manera establecida, marcada por Dios, como dice la Escritura. Gracias a Dios todo el tiempo nosotros tratamos de regirnos, porque acá en la JTA nos enseña a hacer las cosas como Dios quiere que las hagamos y hacerlas como Dios quiere y como Dios ha mandado y también Dios ha establecido. Porque cuando el hombre lo ha hecho a su forma y lo tergiversó o lo terminó manipulando y terminó cambiando el significado de absolutamente todo, y eso habla justamente de que de todo lo que hace el hombre lo corrompe.
0: Tal cual. Bueno, es cierto, a eso íbamos y bueno, vamos a ver si repasamos un poco lo que pasaba, bueno, evidentemente desde el Génesis hasta, bueno, diferentes etapas que vivió la historia de la música, los que cantan, los que tocaban y demás, y cómo lamentablemente se metió la corrupción. Y bueno, lo que pasa en estos tiempos, que es un poco lo que mencionabas vos, decía el pastor el día martes, ¿no? Como hoy en día lo que podemos ver, evidentemente que lo que más ha pasado es que hemos querido llevar o traer el mundo y meterlo adentro. Y eso es corrupción, eso es corromper algo santo, ¿no? Y evidentemente esto no escapa de eso, lamentablemente, ¿no? Lo que tiene que ver con los que, bueno, la música y demás, ¿no? Para, a ver, les decía hace un momento, para que no quede ese dato ahí medio colgando, no era Tubal, era herrero, es Jubal.
1: Jubal,
0: que la Biblia menciona, es uno de los primeros músicos mencionados en la Biblia. Esto lo pueden encontrar en Génesis 4.21, lo quiero corregir porque recién dije Tubal, Tubal es el herrero que la Biblia menciona también, era un tipo de mucho conocimiento y demás, y Jubal, en este caso, es el músico, el primer músico mencionado en la Biblia. Me refiero, ¿no? Persona. Se sabe de que el diablo también era, o había sido parte, o por lo menos la Biblia hace reseña de que podría haber sido parte de la música también en el reino de los cielos. Mirá dónde viene, ¿no? La música.
1: Sí, obviamente.
0: Es tremendo, ¿no? Así que, bueno, ahí lo tienen en pantalla, si no me equivoco, ahí está. Mira. Y el hombre de su hermano fue Jubal, justamente el cual fue padre. Anda uno Dale. Anterior, perdón.
1: Uno
0: quiero,
1: antes.
0: Quiero saber si sacarme esta duda, mira, acá en vivo, perdón, pero Dale. Lo voy a hacer. Si Tubal era hermano de Jubal, o era. Jubal. Bueno, ya voy a ver.
1: Está pero, toda la sí, genealogía.
0: Sí,
1: ahí,
0: ¿no? Todos los que empezaron, ¿no? Todos los que Dios les dio esta sabiduría, este conocimiento de comenzar a.
1: Ahí aparece Tubal.
0: Ahí está
1: y Tubal. Sila también dio luz sí. a Tubal, Caín. Artífice de toda obra de bronce y de hierro.
0: Bueno, ahí está.
1: Y la hermana de Tubal fue, bueno, ahí
0: claro.
1: sí.
0: Y después más adelante surge este Jubal, que también fue uno de los, el padre de los que tocan la cítara y la flauta, es lo que dice la escritura, esta versión por lo menos que tengo yo por aquí, ¿no? Así que, bueno, evidentemente la música aparece como parte de evidentemente desde temprano, ¿no? Como de la cultura humana, y en este caso lo que fue dado por Dios, evidentemente, que fue todo hecho para adorar a Dios, todo hecho por él y para él, ¿no? Evidentemente, cuando el ser humano mete la mano, evidentemente comienza a distorsionar absolutamente todo. Bueno, enseguida ya volvemos con la hora es, porque la verdad que ya estamos en ese horario cercano a las 11 de la mañana y vamos a continuar, por supuesto, metiéndonos en este tema y repasando también algunas definiciones que decía el pastor el día martes, ¿no? Hablando acerca de cómo, lamentablemente, a veces el mundo se ha metido en la iglesia, cómo, hablando acerca del mundo se ha metido o hemos traído lo profano, los de afuera y lo hemos querido mezclar, evidentemente corrompiendo un poco algo que es algo tan santo, ¿no? Que es la alabanza y la adoración, trayendo cuestiones que no tienen nada que ver, tratando de imitar. Bueno, si hablamos y empezamos por ahí, la verdad que
1: sí, claro.
0: Ha pasado,
1: claro.
0: es la verdad. Esto de tratar de imitar, no ir a sujetarnos a lo que nos enseña la escritura y cuestiones por el estilo, tratar de imitar un montón de cosas que tienen que ver con lo que pasa afuera. Y claramente es corrupción. Hay que aceptarlo, hay que encararlo. Y que Dios nos ayude y tenga misericordia cada día a que esto comencemos a aceptarlo, a reconocerlo y bueno, comenzar a trabajar para que esto comience a salir de nosotros también. Bueno, pequeño espacio, ¿te parece?
1: Dale, vamos.
0: Hablando de música, escuchamos música, enseguida vamos a regresar, tenemos muchísimo todavía, no se pierdan. La hora es en minutos nada más para seguir aprendiendo, ¿no? De algo tan pero tan importante como es esto que estamos aprendiendo acerca de cómo la corrupción se ha metido y cómo lamentablemente, bueno, ha hecho estragos también, ¿no? En la práctica en la vida del ser humano común y corriente y también, lamentablemente, en el pueblo de Dios.

0: gran tema para escuchar, ¿eh? La verdad que lo disfrutamos un montón. Él edificará, interpretado por el cuerpo de alabanza de la JTA. Era lo que escuchábamos, ¿eh? Bueno, estamos ya dentro de la hora S, ¿eh? Contentos y felices de poder darles la bienvenida, por supuesto, a este espacio que arranca a partir de las 11 de la mañana. Programa conducido por nuestro pastor, el pastor Aquino, que conduce la hora S. Ya sé, ¿cuánto? ¿Qué temporada sería?
1: ¿Cuántas temporadas?
0: Sí. No, son varias ya, ¿no?
1: Y, sí, son varias. ¿Tres? ¿Cuatro?
0: No, no sé si más.
1: Bueno, no más.
0: Sé. Sí, puede ser. La verdad que no recuerdo ahora bien el número, pero...
1: Vos recordás que el pastor empezó a salir mucho en la pandemia, ¿te acordás?
0: Claro, exactamente.
1: Después se transformó lo que fue el café.
0: El café, es cierto. El café.
1: Después, bueno, fue cambiando hasta...
0: La hora es. ¿Eh? Bueno, la verdad que es un espacio que aprovechamos mucho y que disfrutamos un montón también. Y más allá del disfrute, evidentemente sirve para poder conocer, para poder aprender... para poder vernos a nosotros mismos también a través de la escritura y de cuántas cosas seguramente tenemos que aprender y poder cambiar y llevar a la práctica también en nuestra vida, porque de eso se trata. No solamente de conocimiento, una persona con conocimiento es simplemente eso. Pero creo que la diferencia está cuando aquel que adquiere ese conocimiento evidentemente lo lleva a la práctica. Creo que ahí seguramente vamos a ver a Dios obrar en nuestra vida y vamos a tener la experiencia de cómo la palabra, bueno, evidentemente... funciona, lo que se menciona a través de la escritura, si la aplicamos en nuestra vida, evidentemente tendrá un efecto en nuestra vida, como personas, evidentemente, como padres, como esposos, como empresarios, como ciudadanos, como lo que sea, ¿no? La palabra de Dios jamás vuelve vacía, ¿eh? Así que, bueno, bienvenidos a todos a la hora a partir de este momento. Bueno, queridos amigos, vamos a cumplir, te parece, con algunos mensajes. Si tenés algo por ahí para ir ya quedando al día con lo que nos ha llegado en esta mañana, ¿te parece?
1: Sí, exactamente. Bueno, tenemos por acá, buenos días, chicos, bendiciones. Un día más de vida que nos da nuestro Creador por su misericordia. Bueno, los escucho desde mi casa, dice Sandra. Le mando un abrazo eterno a la familia pastoral y también a mis hermanas, dice Sandra. Bueno, el saludo de Army, de Walter, también, bueno, que nos pide oración por acá, por Bastian. Vamos a orar, obviamente. Buen día, familia de la JTA, gracias por las bendiciones. Se pide oración por la situación de nuestros hermanos bolivianos también. Piden oración por bueno, lo que está pasando en Bolivia. Bueno, lo escribe Serapio. Hola, buen día, chicos, gracias por la radio, dice Marta. Martita, escribe por acá. Bueno, y saludan por acá a Gaby, que hoy está cumpliendo años. La saluda Irma Reynals.
0: ¿Nuestro compañero?
1: Exactamente, el cumpleaños de Gaby.
0: Mirá, le mandamos un abrazo grande. Le mandamos, ya se lo vamos a dar.
1: Pero. Obvio. Dice por acá, claro. Saludo, cumplo esto porque es un saludo especial también, y deseándole muchas bendiciones por ser una bella personita, dice Irma. Ajá. Así que bueno, con mucho cariño. Para Gaby, que Dios lo bendiga. Bueno, el saludo de Gonzalo, deja su saludo, que Dios lo bendiga. Me gusta la JTA, así que, bueno, me imagino que los que han ingresado ya le habrán dado me gusta.
0: Yo creo que sí.
1: ¿Eh?
0: ¿Cómo lo ves?
1: Ayer lo aprendíamos muy bien y, bueno, me imagino que sí. Bueno, veo bien, ¿eh?
0: Bueno, excelente, muy bien.
1: Igual faltan, ¿eh?
0: Faltan pero, para que estén todos al día.
1: Exactamente. Porque
0: el me gusta sería como marcar tarjeta.
1: Claro, exactamente. Así que, claro. Bueno, 90 y somos más, casi 100 personas, sí. 22 me gusta. Podríamos ser un poquito más.
0: Sí, totalmente.
1: Ser un poquito más.
0: ¿Qué pasó?
1: Así que, bueno, vamos con esa campaña. Dale un like a tu Salvador también. Sí, así que, bueno, ayer lo hablábamos largo y tendido ese y creo que se entendió. Así que, bueno, muy bien. ¿Alguno de los mensajes? Y bueno, aprovechamos para saludar a nuestro compañero. Claro. Gaby, que sí, está cumpliendo años hoy, Dani, ¿eh?
0: Es cierto, un abrazo enorme para un gran servidor del Señor, ¿eh? La verdad que sí, un gran músico también, evidentemente.
1: Músico, claro, profe también.
0: Sí, de todo, la verdad que es bastante hábil en muchas cosas, así que, bueno, un gran laburo, un gran trabajo aquí en la JTA, así que, bueno, felicidades.
1: Sí, obviamente. Uno más. Oye, es cierto, Dani, un año más. Bueno, Gaby, que nos acompaña también en la hora es acá, en el programa con el pastor.
0: La verdad,
1: nos
0: totalmente. Acompaña,
1: así que... También saludo grande para el que lo queremos un montón.
0: Sí, saludo grande para Gaby, ¿eh? Yo a Gabriel lo conocí antes de yo venir a la JTA. Y capaz ni se acuerda.
1: ¿Antes de la JTA?
0: Sí.

0: ¿Y en dónde? ¿En qué ámbito?
1: En un ámbito de música. ¿Qué? Ah.
2: Bueno, obviamente.
0: Ah, sí, sí, obviamente. Cristiano, por supuesto, ¿no? ¿Lo sabe?
1: No sé si se acordará. Era de un... Sí, era como una especie de concierto, algo así.
0: Ajá.
1: Capaz se acuerda. Ya lo
0: vamos
1: ya
0: a
1: le voy a hacer recordar. Ya le voy a hacer recordar. Bueno, en fin. A ver, felicidades, por supuesto, para él y para toda su familia, porque evidentemente se goza a la familia, su familia y, por supuesto, su familia espiritual también. Así que enorme el abrazo para Gabriel. Bueno, a ver. Bueno, perdón, seguí. No sé si te queda algo más.
0: Pará, me queda... Bueno, estamos al día. El saludo de Mariano también Astudillo. Que Dios lo bendiga, sí. Me gusta la JTA, dice por acá. Dice Silvia también, hola familia, hola chicos, dice Silvia. También, hola chicos, ¿cómo están? Se van sumando por acá. ¿Cómo andan? Bendiciones para todos, dice Facundo Pedraza. Bueno, muy bien ahí escribiendo al instante. Facu, un saludo grande para él, ¿eh? Un saludo grande para Facu, que siempre también está presente, compañero. Así que un saludo grande para él. Bueno, y ahí estamos al día, Dani, ¿eh? Acá bueno, viéndolo desde el canal, dice mirá, por acá.
1: Bueno, excelente.
0: 21.1.
1: Le mandamos un abrazo enorme para ellos, ¿eh?
0: Al día, Dani, por
1: al
0: aquí
1: día. Excelente, bueno, por acá también tengo, bueno, como siempre, Margarita, que pasa a marcar también. Y bueno, nos alegra mucho también escucharla como siempre, ¿eh? A
3: ver. Hola, buenos días, chicos, buenos días, Dani, buenos días, eso. Buenos días, mamá. Chicos, ¿cómo se encuentran hoy? Qué
1: muy bien.
3: Lindo y maravilloso día bien. Que Dios me ha regalado. Arriba, arriba, JTA, que hoy es jueves. Chicos, que tengan un maravilloso día, que Dios los bendiga. Arriba, arriba, chau, chau.
1: Bueno, le mandamos un abrazo grande para Margarita, que siempre está, ¿eh? Bueno, dice por acá un mensaje, es triste saber cómo vamos cayendo al abismo por no tener un buen fundamento. Claro está, sí, seguramente es un comentario con un estado que tiene con respecto al tema de la semana también, ¿eh? Bueno, bendiciones para ustedes, que Dios se los bendiga. Está fresca la mañana, nos comentan por acá. Al mal tiempo, buena cara, chicos, ¿eh? Por supuesto, obviamente. Bueno, dice, lo que me siento tan feliz que nunca, dice, re bien, he podido descansar. Me siento al 100%. Le doy gracias al Padre Celestial por mi nueva vida. Son de bendición para mi vida. Hoy he podido escucharlos tanto como en las tardes. Dice, de verdad, gracias. Quisiera escuchar algo de la JTA, que bueno, estás escuchando ahora, hace un momento también escuchabas. Muy buena la radio, el canal, etcétera. Dice, saludos, Cristian David. Bueno, le mandamos un abrazo grande para Cristian David. Muy bien, un abrazo grande para él que está sintonizando ahí. La radio. También tenemos por acá, a ver, dice. Yo no sé si. Bueno,
0: ¿qué pasó?
1: Capaz se ha equivocado de no, de no sé, la verdad que no sé. Dice: hola, ¿trabaja Juancito Acosta aún en la radio?
0: No.
1: Sí, yo, de la que me acuerde, no sé.
0: Hubo
1: algún Juancito.
0: No trabajó
1: Acosta.
0: Juancito.
1: Ya le vamos a decir, quizás se esté equivocando, no sabe de emisora o no sé. Pero acá, que recuerde, no.
0: ¿No trabajó ningún Juancito?
1: Sí, no. Que yo recuerde, no. Que yo recuerde, no sé si para atrás, pero no sé si hubo algún Juancito Acosta. Igual, bueno, ojalá que lo pueda encontrar, ¿eh? Bueno, dice también por acá, buenos días, chicos, bendecido día para toda la iglesia JTA. Aquí desde Chacras, trabajando, planchando, esperando la hora, por supuesto, ¿eh? Nos deja la fotito ahí de su puesto, su lugar de trabajo, ¿eh?
0: A ver,
1: bueno, excelente. Ahí, dame un segundo y lo... qué linda lámpara, me gustó, ¿eh? Perdón.
0: Está bien, uno es un observador de todo.
1: Qué linda lámpara esa.
0: A ver, pará.
1: Viste que se están usando, no sé cómo se llaman, esas que como que emulan las lámparas viejas, ¿viste? No sé si las has visto.
0: Sí.
1: Son muy bonitas. Bueno, muy bien, excelente.
0: ¿Está planchando?
1: Está planchando ahí, si no me equivoco, al lado de una chimenea. Qué mirones que somos. Bueno, no importa.
0: Bueno,
1: le mandamos un abrazo enorme para Daniela, que siempre está escuchando la radio, ¿eh? Bueno, saco la foto. Vamos a continuar por aquí. Tenemos a... yo no sé si es un mensaje viral. O sea, viral no. Sería como... en cadena.
0: Cadena.
1: Aunque las cosas no salgan. Bueno, sí, me parece que sí. Así que, bueno, igual gracias. Está muy bonito lo que comparten. Le mandamos un abrazo grande para Ricardo. Dice, buenos días, chicos, ¿cómo están? Gracias por la compañía. Saludos a Gaby de parte de la familia Tapia. Para Gaby, que está cumpliendo años el día
0: muy
1: de
0: bien,
1: hoy.
0: Muy bien.
1: Saludo grande para él. Bendiciones para todos. Un saludo grande para Gaby. Feliz cumple, dice. El sábado lo pude ayudar con el auto, dice. Mirá, bueno, Mirá qué bueno.
0: Qué bien esa aeromanda.
1: Bueno, qué bien, ¿eh? Ahí el saludo grande para Gaby. En el día de su cumpleaños. Que Dios los bendiga. Un feliz cumpleaños para Gabriel, más saludo para Gaby.
0: Muy bien.
1: Para Gaby. Mirta y Carlos. El otro lo día, siempre lo veo a los
0: don
1: padres
0: Carlos.
1: De Gaby, o sea, don Carlos.
0: No lo vi.
1: Sí, lo vi pasar al lado mío. Dígale, Gabriel, que no me vio, no me saludó. Intenté, hice el ademán para saludar y no me pasó así. No se dio alto, cuenta, alto, seguramente. Alto. ¿Cómo?
0: Alto,
1: sí, grandote,
0: ¿no?
1: Sí, un gran tipo, don Carlos. Los padres dicen que lo amamos, bendiciones, claro, por supuesto. Sí, sin duda, seguro que sí.
0: Mirá vos.
1: Sí,
0: mirá vos.
1: Bueno, a ver, buenos días, chicos. Saludos cordiales para todos ustedes, a la familia de la JTA. Les mando un pedido de oración por mi compañera Liliana. Que el Señor saque todo malestar en el estómago. Bueno, es un pedido de oración que nos ha dejado por acá. Así que, bueno, fantástico. Entonces, a ver si tenía también por aquí. Chicos, no la usan a la chimenea, nos comenta por acá.
0: Ah, Daniel. No la usan. Miramos.
1: Lo que a mí me gustaría es tener una en mi casa. A mí me gustaría tener, dice ella, en la chimenea. Sí, bueno, viste, a veces las chimeneas para algunos diseñadores termina siendo casi un objeto de decoración, prácticamente, ¿no? Sí. Muchos lo usan con esos troncos, viste, eléctricos, que emulan una chimenea, no lo son. No es un tronco de verdad. Queda muy bonita la chimenea, hay que decir, en un ambiente así. Así que,
0: ¿Vos la usarías?
1: Yo sí, seguramente usaría una si se puede, ¿no? Pero bueno, sí, seguramente. Es una chimenea muy, muy lindo.
0: Bueno, tengo más saludo por acá.
1: A ver, dale.
0: Se sumaron. Denle me gusta, ¿eh? Y subieron sí. O me gusta. Muy bien.
1: Subieron, excelente. Viste que se olvida. Lo vamos a recordar.
0: Sí, vamos a recordar.
1: A veces quizás se van olvidando y bueno, tienen que... Leño sí. Sagaz nos dicen por acá. Bueno, sí, es verdad. Dale,
0: Leño,
1: es verdad.
0: Leño Sagaz,
1: sí, así sí, se llama. Ajá.
0: Bueno, saludo de Silvia, Gabriela, excelente jueves, chicos, bendiciones eternas. Marina Paz, un saludo grande
1: Marina
0: para
1: Paz.
0: Marina también, compañera. Buenos días, chicos, bendiciones, gracias por la compañía, siempre una bendición. Bueno, gracias Marina. Paloma también, hola hermano, que Dios lo bendiga, me gusta la JTA.
1: Qué bien,
0: bien,
1: ¿eh?
0: bien, están dando un me
1: excelente,
0: gusta.
1: Excelente.
0: María Lucía.
1: Muy
0: no,
1: bien,
0: no es, María, no es María Luz de.
1: Es María Lucía.
0: No, claro, María Luz es la de.
1: ¿Quién?
0: Bueno, no importa. Es el bot de Edemsa, creo.
1: Sí.
0: Bueno, no importa. Bendecido día, chicos. Los veo por el canal 21.1. Me gusta muchísimo. Gracias, María. Tenemos a Lalo Cornejo. Muy bien. Saludos,
1: Eduardo.
0: Grande. Eduardo Lalo Cornejo. Buenos días, bendiciones chicos, bendiciones Dani S, un abrazo, quería saludar a mi esposa. Muy bien, saludando a su esposa. Muy bien, saludale. Lalo, Y a la familia pastoral y a toda la JTA. El saludo de Lalo, ojalá que la esposa esté escuchando seguramente, ¿no? Bueno, feliz cumpleaños, Gaby, dice Aide.
1: Aide
0: que le manda saludos a Gaby, que está cumpliendo, creo, 39, 40, creo que anda por ahí. Un saludo grande para Gaby, que está celebrando el cumpleaños. Saludos. Aide Santo.
1: Aide Santo, muy bien.
0: Saludos. Y por ahora estamos al día por acá.
1: Bueno, excelente, muy bien. A todos muchas gracias a los que están escribiendo y seguramente aquellos que se van a ir sumando seguramente a medida que vaya transcurriendo el programa. Vayan preparando, por qué no, sus consultas, preguntas y demás. Bueno, va a ser una mañana seguramente espectacular, como siempre. Otro programa más de La Hora Es y que seguramente vamos a disfrutar un montón, Bueno, a ver, vamos a continuar y claramente nos metemos directamente en el tema de la semana, ¿no? Bueno, para hacer un breve repaso, la verdad que es muy interesante la historia musical, si querés llamarlo así, que nos va contando la escritura, la Biblia. La verdad, los Salmos es un cancionero, literalmente, ¿no? Podríamos verlo de esa forma.
0: Es cierto,
1: evidentemente
0: sí.
1: Es un cancionero del pueblo de Israel y que también, obviamente, nosotros también somos parte y demás, ¿no? Hablando un poco acerca de todo lo que pasaba y lo que sucedía, ¿no? Y por ahí quizás uno lee cómo se organizaba, cómo la Biblia cuenta, ¿no? Cómo se organizaban los levitas, los que cantaban, los instrumentos, la cantidad de instrumentos. Uno generalmente siempre le genera mucha curiosidad los instrumentos que se tocaban en ese tiempo, ¿no? Desde el arpa, la cítara, por ejemplo, y demás. Y cómo a través justamente de esos instrumentos fue de gran influencia para otros pueblos también. Uh-huh. Esto es una promesa del Eterno, ¿no? Que Dios le hacía, evidentemente, cómo ese pueblo, que en un momento fue un pueblo nómade. Hay otro registro también importante de la música o de las alabanzas de las canciones, que es cuando cruzan el Mar Rojo, ¿no? María, hermana de Moisés, un tan conocido salmo, si querés llamarlo, cuando canta, evidentemente, con el pandero junto a otras mujeres y hombres que cantaban, rindiendo alabanza, por supuesto, al Eterno en la al cruzar el Mar Rojo, ¿no? Que está escrito literalmente en la Biblia. Hay una canción que interpreta aquí el cuerpo de alabanza, el grupo Melquisedec, o el cuerpo Melquisedec, aquí en la JTA, que es el tema Mi Corazón, donde dice el pandero de Miriam suena.
0: Ah, exactamente.
1: Qué sí. Bonito. Esa parte es imposible que la mente
0: transportarse, ¿viste?
1: Transportarse, ¿no? A ese momento, ¿no? A un instrumento tan milenario como lo es un pandero, ¿no? Y cómo el que escribe trata de interpretar eso, como un corazón puede. Bueno, nada, es hermoso, ¿no? Para repasar un poco, ¿no? La verdad que es muy interesante. Si por ahí quizás se repasa un poco lo que la Biblia cuenta y va dando toda esta información en cuanto a lo que es la música, los que cantaban y demás. Recién decíamos esto. Esto lo pueden encontrar en Éxodo 15:20, donde, bueno, con la música celebraron la liberación, ¿no? De en este caso, de la esclavitud, prácticamente Dios sellando esa liberación, ¿no? Cuando ellos de cara al Mar Rojo que tenían delante, Dios abre por ese mar, bueno, creo que lo conocemos todo. Y cuando la Biblia cuenta que se cierra todo, ellos terminan cantando y alabando a Dios, por supuesto, ¿no? Bueno, David, hay que decir que también fue un gran organizador, en este caso, si querés llamarlo de esa forma. Esto, si lo pueden buscar, lo pueden hacer en Primera de Crónicas 25, donde habla acerca de bueno, cómo David organizaba los coros y los músicos levitas en ese tiempo. Se habla de una cantidad realmente muy nutrida de aquellos que se encargaban o tenían como como misión, si querés llamarlo, ¿no? De cantar y demás, y hacerlo todo el tiempo. Vos fíjate que hay algo muy curioso que sucede después en el tiempo de Nehemías, después de que el templo es destruido por los babilonios y demás, donde después lo vamos a leer si tenemos tiempo, lo cual es realmente muy, muy interesante también. Bueno, ahí lo tienen en pantalla. Asimismo, David y los jefes del ejército aportaron para el ministerio de los hijos de Asaf, o sea, los músicos, ¿no? De Gemán. Me cuesta no leerlo como Gemán.
0: Gemán, te sale casi.
1: Me sale Gemán, pero bueno, es Gemán o Emán. Bueno, además, para que profetizasen con arpa, salterio, címbalo. ¿Qué es un címbalo? Símbolo resonante. No sé si puedes buscar algo.
0: Dale, sí,
1: para, está bueno, me encanta hacer un poco de historia con eso, ¿no? De saber cuáles son los instrumentos que utilizaban. Y evidentemente era gente muy hábil ya en ese tiempo, ¿no? Uno por ahí quizás viendo todo lo que. Mira, imagínate, llegamos al punto de que prácticamente no tengas que tocar un instrumento para hacer música. Como la inteligencia artificial, arrancando por ahí, ¿no? Y en ese tiempo, bueno, cómo ya eran tan hábiles en cuanto a los instrumentos, a la fabricación de instrumentos, ¿no? Porque evidentemente había gente que los fabricaba, que los hacía. Yo no sé si era tarea de los herreros el hacer, por ejemplo, las trompetas y toda esa clase de instrumentos que había en ese tiempo, ¿no? Lo cual, evidentemente, es muy, muy interesante. La cítara, por ejemplo, y diferentes instrumentos que va mencionando la escritura, ¿no? A ver.
0: Ese es un símbolo resonante.
1: Un platillo sería de ahora, ¿no?
0: Claro. Ajá. Manipulado.
1: Parecido, ¿no? Mirá, ahí lo tenés. Mirá vos, ¿no? Que estos instrumentos que eran diseñados, evidentemente, en ese tiempo, y habían personas que. Mirá vos. Pero eran. No. ¿Habrán sido así pequeños o es una.
0: Ahí está, viste que están en las medias. Claro. Está. Tamaño medio, chico, tamaño medio.
1: Mirá vos.
0: Y imagino que va a haber uno más grande. Ahí está, ese es. Uh-huh. Otro tamaño más grande.
1: Sí.
0: Large size. O sea, venían de diferentes tamaños.
1: Impresionante, ¿eh? La verdad que. Bueno, evidentemente sabemos que, no es simplemente una cuestión de imagen o de que simplemente lo hemos visto. La Biblia habla de que David tocaba el arpa. Esto lo dice, lo menciona y lo dice la Escritura cuando David le tocaba el arpa o tocaba el arpa para calmar a Saúl. Esto lo pueden encontrar en 1 Samuel 16:23. Que la verdad que está buenísimo también ese antecedente, está para ir entendiendo un poco esto, ¿no? Lo que es un poco la luz que te va brindando, o en este caso la información que te va dando la Escritura con respecto a esto, ¿no? Bueno, Salomón, por ejemplo, en la dedicación del templo, cuando habla, esto lo menciona la Escritura también, los cantores y los trompetistas que se unieron como uno solo, ¿no? La verdad que ese es el dato, lo pueden encontrar en 2 de Crónicas, 5:12, que habla acerca de, bueno, obviamente cómo la música acompañaba en ese día, imagínate, de la inauguración del templo. Que no tengo el dato acá, pero hay un donde menciona cuántos eran, la cantidad enorme de cantantes, no, de cantores sería, de cantantes, bueno, y de músicos que habían, ¿eh? Y cuando el espíritu malo de, bueno, ahí donde menciona de donde, bueno,
0: sí, de David y Samuel.
1: Claramente, ¿no? Así que, bueno, y así podríamos ir, ¿eh? La verdad que es impresionante, ¿no? A ver, yo quería ir sobre una parte donde también, bueno, la verdad que, bueno, hay muchísimo. La verdad que está bueno un poco repasar esto, ¿no? Y ya yendo un poco a lo que tiene que ver con lo que estamos aprendiendo en esta semana, creo que es muy conocida, en este caso, la historia de Nabat y Abiú, que eran los hijos del sumo sacerdote Aarón, quienes ofrecieron ante Dios un incienso con un, la Biblia lo menciona como fue extraño, ¿no? Que evidentemente era algo que no se les había pedido. Por eso, evidentemente tiene una connotación espiritual profundísima que nosotros evidentemente lo hacemos superficialmente porque evidentemente es realmente muy profundo. Y la verdad que, bueno, justamente ellos eran parte, ¿no?, de todo ese equipo y demás, ¿no? Y trayéndolo un poco a esto que estamos aprendiendo ahora, como lamentablemente hasta en esos lugares tan emblemáticos, por decirlo, y sagrados, ¿no?, del cuerpo de sacerdotes, de músicos y de cantores, también lamentablemente se daba esta situación de corrupción, ¿no? Esto lo pueden encontrar, lo que mencionaba recién, esta historia, Levítico 10:1, que es muy conocida, ¿no?, cuando habla la Biblia del fuego extraño, ¿no? La verdad que en la Biblia podemos encontrar, y de hecho para eso está, ¿no? Es el mapa, es el GPS, es la palabra de Dios para bueno, creo que ahí podemos encontrar la forma y la manera, porque está hasta con lujo de detalle, ¿no? De cómo, cuál es el deseo, qué es lo que desea, qué es lo que quiere Dios y de qué forma y de qué manera. Por eso decíamos hace un momento que cuando el hombre, cuando las personas, que si traemos ese tiempo al tiempo actual, hoy en día, bueno, habla de eso, ¿no? De aquellos que se cumplen esa función, por decirlo así, demás, y cómo puede, en algo tan importante como muchas veces, a nivel general lo digo, ¿no? Evidentemente puede también ingresar la corrupción cuando se toma la música. Si lo decíamos hace un momento, que la música hoy es una industria prácticamente en el mundo, ¿no? Pero cuando se comienzan a tomar esa clase de parámetros comerciales, esa clase de parámetros de copiar cosas y demás, evidentemente estamos haciendo algo que no está bueno y es una forma también de corromper algo tan sagrado como es la alabanza y la adoración a Dios. Y ni hablar lo que pasa muchas veces por el corazón de las personas que también muchas veces, quizás lleno de ego, lleno de qué sé yo, de cuestiones que tienen que ver con orgullo, con autosuficiencia y demás, pueden convertirse también en ese fuego extraño que la Biblia comenta, ¿no? Y bueno, ya remitiéndonos un poco a lo que mencionaba y decía el pastor el martes pasado, ¿no? Como hoy en día la realidad es esta, ha pasado como lamentablemente algo tan sagrado, tan importante, así como Jesús veía y se lamentaba delante del templo y con todo ese nivel de corrupción que había, evidentemente es un área que también ha sufrido un poco esta situación, ¿no? De corrupción, cuando comenzó a mezclarse con cuestiones. Pero más que nada, a mí me parece que pasa por lo que pasa dentro del corazón. El instrumento es un instrumento, lo decía el pastor, viene el día martes. No es que, no es que la política sea mala, cuando él mencionaba eso, sino que el hombre termina corrompiendo, profanando eso. Y no es que en este caso una guitarra, una batería o una canción, sino en este caso la persona que la interpreta o la persona que toca ese instrumento es aquel que puede lamentablemente incurrir en la corrupción y llevar esa clase de fuego extraño, como menciona la Biblia, ¿no? Y llevar la corrupción y a algo tan santo y tan sagrado como lo es la música, la alabanza y la adoración, ¿no?
0: Sí, la verdad, sobre todo cuando uno, viste, entiende lo que es, sí, capaz de hacer Dios, ¿no? Por medio de la música, cuando está realmente consagrada también a Dios lo que es capaz de hacer. O sea, sí, hay un fragmento en la Biblia cuando relata que cuando el pueblo de Israel avanzaba, los muros de Jericó también caían.
1: Claro, sí, sí.
0: Y todos gritaban y todos cantaban y los instrumentos también iban por delante. O sea, cuando la música dirigida y conducida como Dios quería hacer, porque obviamente quien le mandó esa orden en los muros de Jericó a Josué fue el mismísimo Dios.
1: Sí, totalmente.
0: Le dijo, bueno, vayan al frente, los que están ahí, los levitas, y canten y griten y den vueltas. Era justamente una orden establecida por Dios de cómo debían hacerse y cómo Dios se mueve a través de justamente de la música o a través de un instrumento. Pero cuando está perfectamente canalizado y guiado por Dios, en realidad, ¿no? Ahí te das cuenta que lo que Dios es capaz de hacer cuando entra dentro de lo legítimo, dentro de lo puro y encomendado y dado y obedeciendo lo que Dios dice, Dios puede hacer pero cosas extraordinarias, ¿no? O sea, por medio de la alabanza, creo que nosotros acá lo conocemos y sabemos muy bien de todo ese temor que implica hacer las cosas como Dios quiere que lo hagamos y adorar como Él realmente se merece y como Él quiere y no como nosotros queremos, evidentemente que ocurren cosas, ¿no? Pero después está, lamentablemente, cuando uno trata de hacer las cosas que sean más atractivas. Hoy pasa mucho con la música, es verdad, viste que hoy se hace con la intención de que, bueno, pegue. Viste que dice, no, esta música es pegadiza. Y capaz que se busca esa intención nada más antes que adorar o llevar el nombre de Dios bien en alto o hacerlo como Dios quiere, ¿no? Uh-huh. Pero ahí te das cuenta de cómo quizás cuando se hace y se elabora y se produce algo todo conforme a la voluntad de Dios, como tantos ejemplos pasaron que estamos repasando y con los muros de Jericó, Dios hace pero tremendos milagros por medio de la música, ¿no? Pero siempre y cuando esté canalizado siempre de la mejor manera, ¿no?
1: Sí, totalmente. Hace una mención bastante interesante y son interesantes también las traducciones en este caso con respecto a lo que dice Amós capítulo 6 versículo 5, ¿no? Donde habla acerca de donde en este caso el profeta Amós denuncia un poco esto, que después Jesús, cuando se refiere mirando al templo y todo lo que pasaba, se refería al todo, ¿no?, de lo que sucedía. Vuelvo a repetir, Amós capítulo 6, versículo 5, donde habla, hay diferentes versiones que son por lo menos interesantes, ¿no?, cómo se interpreta en este caso, ¿no? No sé cómo dice la versión que ahí podemos poner, ahí la tenemos en pantalla. Dice, gorgojean al son de la flauta e inventan instrumentos musicales como David. Cualquiera podría decir, bueno, está bueno, pero fíjate que el contexto de eso es una denuncia. Beben vino en tazones y se ungen con los ungüentos más preciosos y no se afligen por el quebrantamiento de José. Por eso digo, si ustedes leen el contexto, lo que está expresando Amós es como que casi una especie de de exhortación acerca, ¿no?, de lo que estaban haciendo. Era como que cantaban así, pero evidentemente era en un contexto de advertencia de a dónde habían caído, cómo habían caído. En este caso, los que, bueno, tocaban instrumentos y demás, ¿no? Por mencionar uno, ¿no? La verdad que hay varios que hablan acerca de lo que sucedía también. Así que para mencionar cómo muchas veces esto que es tan importante, ¿no? Porque cuando hablamos de la alabanza y la adoración en una iglesia, a la hora de adorar y alabar el nombre de nuestro Señor, es realmente importantísimo. Es tan así como el hecho de adorar, ¿no? Evidentemente, ¿no? Y cómo lamentablemente se había corrompido también en diferentes tiempos, ¿no? Y conjuntamente con eso que denunciaba Jesús, también evidentemente estaban dentro de lo que de lo que sucedía, ¿no? Yendo un poco y volviendo a la historia que menciona Levítico 10:1 al 2, que donde habla acerca de Nadab y Abihu, donde evidentemente se habla también de esa conducta que tenían o que tuvieron de hacer como a ellos les pareció en realidad. Se les había indicado algo. Y ellos hicieron como les pareció a ellos y evidentemente eso fue tomado como un fuego extraño y demás, ¿no? Así que la verdad que es un área tan importante, evidentemente, pero donde también está bajo ese manto, lamentablemente, dependiendo de las personas, obviamente, ¿no? De la decisión y el compromiso que tengan las personas que utilicen eso, esa parte, bajo el tema de la corrupción. Y hoy en día, cuando hablamos de lo que pasa hoy en día, ¿no? Es por lo menos para el análisis, por decirlo así, ¿no? De lo que sucede con respecto al tema de los ritmos, las formas, las maneras. Muchas veces canciones que son dedicadas a personas, al amor, ¿viste? Y cuestiones que decís, che, qué raro esto, bueno, y demás, ¿no? O sea que es un cuidado que evidentemente se tiene que tener, ¿no? Porque es un ámbito donde también la corrupción claramente puede llegar a ingresar. Decíamos recién como hoy en día, así como la música se ha transformado en una industria, siempre lo fue, a nivel secular, también, lamentablemente, quizás puede llegar a pasar en cuestiones cuando comenzamos cuando se comienzan a diseñar y demás, pensando en cómo le puedo agradar a la gente, cómo puedo hacer para que la gente le guste, cómo causar emoción en la gente. Evidentemente ya estamos metiendo algo que es por lo menos extraño.
0: Exacto.
1: En algo que tendría que ser pura inspiración del Espíritu Santo. Y en este caso, teniendo un cancionero como es el libro de los Salmos, hemos dicho, ¿no? Sí. Así que, bueno, nada, es simplemente para. Es un pantallazo nada más. Y en algo que creo que está bueno también, ¿por qué no? Pensarlo de lo que pasa y cómo la corrupción ha calado hondo en diferentes ámbitos. Y evidentemente este sector no está ajeno a eso, ¿no?
0: No, exactamente. La industria.
1: Sí.
0: La industria, creo que, ya que estamos hablando de la música, lo que ha corrompido y cómo
1: claro.
0: Se ha corrompido la música, o quizás ahora mencionando de cómo hoy se utiliza, ¿no? Una herramienta que fue creada y dada por Dios, ¿eh?
1: Sí, totalmente.
0: O sea, la música es algo que lo creó Dios. Bueno, no vamos a meter en temas tan teológicos.
1: Sí, no, totalmente.
0: De lo que
1: sí.
0: Era el diablo, que era Satanás.
1: Claro, claro.
0: Pueden haber algunas interpretaciones de quién era, ¿viste? Y demás, de qué lugar ocupaba. Pero evidentemente que algo que fue ideado, creado por Dios,
1: sí.
0: Fue después utilizado para el mal, de alguna
1: sí,
0: forma.
1: Totalmente.
0: ¿No?
1: Sí, totalmente.
0: Y hoy vemos una industria como la de la música que está totalmente corrompida.
1: Sí, tal cual.
0: Bueno, además está decir escuchar las letras
1: sí.
0: De lo que hoy de todos los artistas que hacen apología a la droga, a la adicción,
1: claro.
0: al sexo libre. A la pornografía, qué sé yo, a la violación, a la violencia, al suicidio también. Uh-huh. Es increíble eso también, que te incitan. Ahí te das cuenta de cómo hoy quizás es una industria tan enorme, tan grande, que quizás a veces uno no tiene noción por de lo que se habla, pero ha corrompido de alguna forma a un montón de gente. Y ni hablar a adolescentes, ni hablar a chicos que de la música hacen una devoción también total.
1: Totalmente,
0: por
1: sí,
0: eso hoy se lleva, lo hablamos hace poco, a idolatrar, por ejemplo.
1: Sí, tal
0: ¿no?
1: cual, tal cual.
0: Y eso es corromper también una vida, porque vos hoy en la industria musical hay muchos chicos que idolatran a cantantes o
1: sí,
0: también a grupos
1: sí.
0: Y que bueno, sabés con qué sentido lo hacen, con qué objetivo. Ahí te das cuenta cómo eso también termina corrompiendo a una persona.
1: Sí,
0: ¿no?
1: Sin duda.
0: Pero
1: como se corrompen a temprana edad, ¿no? O como
0: sí,
1: la idea
0: vale.
1: Es corromper a temprana edad a niños tan pequeños. Fíjate que se habla mucho de la sensualización o sexualización de los menores.
0: Claro,
1: en este
0: bueno,
1: caso.
0: Exacto.
1: Viste, leía, no sé si pasó en Santa Fe, donde un padre había denunciado, pero no de forma penal, sino había criticado a un establecimiento educativo porque a niños de jardín, por ejemplo, y primer grado, les habían hecho una especie de coreografía haciendo movimientos
0: eso.
1: Muy sensuales, ¿no?
0: Exactamente.
1: En una escuela. Decían, no, pero ¿cómo pueden hacer de que los niños hagan esta clase de movimientos?
0: Uh-huh.
1: Tan, no sé, como llamamos, sexualizados, por
0: sí,
1: decirlo
0: sí,
1: así.
0: Total, sí.
1: A niños tan, pero tan pequeños. Que ha hecho que hoy en día, bueno, también, evidentemente, te pase esto, ¿no? Y ni hablar de las letras que vos mencionabas recién, que son realmente tremenda. ¿Cuántos padres quizás han tenido que hacer casi porque en la escuela le dicen, che, vamos a hacer una coreografía?
0: No,
1: y al son de ponerle esta cantante que dice cualquier cosa, ¿no? Que dice y moverse de esa forma, de esa manera. ¿A cuántos padres le tiene que haber pasado esto? Che, pero.
0: No, y olvídate porque ya en los actos ahora en la escuela ya no se baila el folclore.
1: No, olvídate.
0: Te hacen baile, de artista que.
1: Reggaetón y se clase con esos movimientos que
0: sí,
1: son.
0: Sí, el Día de la Patria de repente
1: claro.
0: te hacen un acto con
1: sí.
0: los chicos poniéndole a bailar y,
1: claro.
0: y mover todo el cuerpo. Así, che, pero ¿en qué momento pasó eso? Si antes nosotros por lo menos nos poníamos las bombachas de gaucho
1: claro,
0: y nos tiramos
1: claro, sí,
0: unos
1: sí.
0: pasos y nos parecía lo más
1: claro,
0: inocente.
1: Bueno.
0: Ahora. Ahora te hacen unos bailes que vos no lo podés ni ver, te agarrás la cabeza y son menores, son chicos, ¿no?
1: La
0: y
1: música.
0: Eso llevado por la música, potenciado.
1: Tal cual.
0: Eso,
1: ¿no? Es un gran vehículo la música, el enemigo lo sabe, evidentemente. Por eso aprovecha, bueno, justamente la música como un gran vehículo para afectar. Será tan importante que después de que el templo es destruido, ya yendo un poco lo que dice la Biblia también, Nehemías menciona de que una de las primeras cosas que se reestructura, por decirlo así, cuando comienzan a reconstruir el templo, fueron los cantores. ¿Y sabes con qué se encontraron? Con que no estaban, los cantores no estaban. ¿Por qué? Porque se habían ido a... Bueno, ahí eso es otra cuestión que realmente es súper interesante, ¿no? Como la Biblia menciona que los levitas, los que cantaban, tenían que ser sostenidos por el pueblo. Y como el pueblo había dejado de sostenerlo, la gente se había ido. Uh-huh. Y fue una de las cuestiones que, bueno, que de alguna forma advierte Nehemías y tuvo que salir a... Como era la primera parte que tuvo que reestructurar, por decirlo así, poner nuevamente, era que se tenía que cantar las 24 horas y tenía que poner gente y no estaban. Los que eran descendientes de la tribu de Leví, porque estaban trabajando, porque ya habían dejado de recibir esto que los sostenía y demás. Esto después lo pueden leer en Nehemías 13:10, donde habla acerca de cómo los cantores y los levitas habían abandonado el servicio, lo cual es todo un tema, ¿no? Habían abandonado el servicio por cuestiones que después la Biblia lo termina relatando de esa forma, ¿no? Así que, bueno, es impresionante lo importante que es y cómo un sector tan sensible también puede estar bajo estas cuestiones que tienen que ver con la corrupción. Y cómo el diablo lo maneja y lo utiliza de la forma que quiere, ¿no? Porque sí, evidentemente transmitiendo diferentes cuestiones como las letras, ni hablar los ritmos. Que en este caso, bueno, está esa parte, ¿no? Que hoy en día, evidentemente, bueno, nada, es algo que ha pasado, ¿no? Esto de querer hacernos a como ellos para ganarlos. Y que terminó siendo todo lo contrario, ¿no? De cómo se comenzaron a adoptar ritmos, por ejemplo, que bueno, una forma de imitar, por ejemplo, como diferentes ritmos tropicales y cuestiones por el estilo, ¿no? Que ya el pastor en algún momento habló acerca de eso, que tiene que ver con una cuestión de madurez, ir entendiendo y cómo uno tiene que ir creciendo y demás, si no, tiene que ser a cuestiones de gustos y quizás de cuestiones regionales, por llamarlo de alguna forma, sino como realmente Dios quiere y no como nosotros queremos o nos gusta también, ¿no? Así que, bueno, la verdad que muy interesante, es un área que evidentemente tanto a nivel secular de la industria, en el mundo de la música, y bueno, evidentemente también lo que ha pasado a nivel eclesiástico, por decirlo así, a nivel mundial, también ha sucedido, ¿no? Bueno, muy conocido ahora este, que se hizo muy conocido en los últimos meses, o no sé hace cuánto viene, sobre este personaje religioso también, que hace música electrónica.
0: Ah, ¿el cura?
1: Claro, que es un clérigo, no sé si es un cura o lo que sea. Bueno, que hace música.
0: El cura DJ.
1: El cura DJ, exactamente, ¿no? Así que, bueno, nada, creo que estuvo acá en Mendoza, si no me equivoco.
0: Ah, ¿sí?
1: Anduvo dando vuelta por diferentes partes del país.
0: Sé que estuvo en Buenos Aires, hizo un show, bueno, cuando se cumplió creo el aniversario del fallecimiento del Papa Francisco.
1: Claro, claro.
0: Anduvo por acá, mirá vos.
1: Si no me equivoco. Bueno, nada, la verdad que podríamos continuar, pero la verdad que es un tema también muy sensible, en la cual evidentemente la corrupción también ha calado fuerte, y bueno, creo que lo que estamos aprendiendo nos sirve para evidentemente estar atentos a que ese momento y eso que evidentemente Dios merece como el alabanza y la adoración no esté corrompida, ¿no? De repente cantando y estar pensando en cualquier otra cosa, estar cantando y estar, qué sé yo, con la cabeza en irme del lugar o en qué es lo que va a pasar en la próxima hora y demás, ¿no? Así que, bueno, tema, la corrupción que evidentemente nos lleva a analizar muchas cosas que son realmente interesantes, sensibles, delicadas, pero bueno, es lo que Dios ha querido, lo que Dios ha dispuesto, es poner todas las cartas sobre la mesa y bueno, está bueno que así sea también, ¿no? Me parece
0: muy bien y yo creo que también ponerlo y presentarlo, y hoy creo que hoy tenemos la libertad de poder hablarlo y decir las cosas como son y como lo dice la escritura, por eso uno se remite a la palabra de Dios porque sabes que es la verdad, porque sabes que no falla y sabes que ahí vas a lo seguro. Entonces,
1: por supuesto.
0: Creo que esa debe ser una práctica también constante, ¿no? O sea, para evitar que nuestra vida sea corrompida para mal, es conociendo la palabra de Dios. No hay otra cosa. O sea, no hay otra
1: tal
0: cosa.
1: Cual.
0: O sea, cuanto más conozcamos las escrituras, más seguramente vamos a poder frenar la corrupción o corromper también nuestra vida, pero porque conocemos la verdad y ya tan fácil engañarnos o que nos engañen ya no va a ser tan sencillo, ¿no? Pero bueno, ya ahí depende justamente del tiempo, la dedicación de uno de querer aprender, ¿no?
1: Sí, tal cual, ¿eh? La verdad que está bueno. Bueno, el Salmo 137, 1 al 4, la verdad que está bueno también y con esto nos vamos. Muestra cómo, en este caso, aquellos que habían sido exiliados. Y la verdad que eso está bueno también remarcar, así como había gente que se, nada, bueno, lamentablemente caía en esta cuestión de corrupción, habían algunos que lo tomaban tan serio, por decirlo de alguna forma, que se negaban a cantar en tierras extrañas, ¿no? Era esa dedicación que tenían, eso que, bueno, evidentemente, ese compromiso que tenían. ¿Cómo cantaremos cántico de Jehová en tierra de extraños? Hablando acerca de ese celo que tenían, ¿no? Hablando acerca de lo que ellos cantaran, lo que ellos tocaran, era solamente para Dios. Y no era para ninguna otra cosa, ¿no? Y la verdad que por lo menos es interesante, ¿eh? Bueno, ya volvemos. Tenemos muchísimo todavía para seguir compartiendo con ustedes. 11 horas ya con 50 minutos.

es tu nombre, Señor. 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Santo.

0: Bueno, son las 12 horas ya con 12 minutos, mediodía ya aquí en nuestra provincia y nosotros continuamos en una mañana fresca, hay que decir, pero bueno, espectacular. Se disfruta, por supuesto, este clima también aquí en Mendoza. Bueno, ya lo tenemos en comunicación telefónica a nuestro pastor, así que le damos la bienvenida, por supuesto, y lo saludamos. Pastor, Dios lo bendiga, bienvenido.
1: Bienvenido, pastor.
2: Buen día, Daniel, buen día, Ezequiel, buen día para Gabriel Orlando y la gente que trabaja y hace posible que estemos al aire, pero por sobre todo a Dios. ¿Cómo está, señora, señor abuelo? Un abrazo eterno para los 6 continentes, shalom para todo el mundo, especialmente para usted, abuelo, señora, señor. Es un gusto donde quiera que se encuentre, en la oficina, en la calle, en alguna parte, seguramente con las obligaciones y las responsabilidades que cotidianamente nos tocan acá en la tierra. Pero con la otra mano, como siempre digo, presto el corazón, siendo totalmente prudentes, personas que esperamos la venida de nuestro Salvador. Dios les bendiga muchísimo, les guarde bien. Ya nos metemos de lleno en el tema de la semana, ya para cerrar con una historia apasionante, la corrupción. Señor Rivera, ¿cómo se encuentra? Antes que nos metamos rápidamente ya para aprovechar este tiempito, ¿cómo se encuentra el día jueves ya para cerrar el tema de la semana?
0: Bueno, pues la verdad que muy bien, con mucha expectativa, por supuesto. Como siempre, será seguramente un jueves para aprender mucho. Y bueno, es un gran tema, ¿no? Y bueno, creo que nos lleva a hacer un escaneo cada uno, ¿no? Si hemos incurrido en un acto de corrupción en nuestra vida. Y bueno, creo que esto que estamos aprendiendo nos lleva a reflexionar, a pensar y bueno, comenzar a trabajar, ¿no? Y evidentemente Dios quiere que vayamos alineándonos siempre a la Escritura, ¿no? Así que muy bien, pastor. Mucha expectativa para este día también.
2: Señor Ruiz, ¿cómo se encuentra ya para cerrar el tema de la semana?
3: Buen día, pastor. Muy bien. Contento, agradecido a Dios, disfrutando de esta mañana que Dios nos está regalando. Y bueno, como dicen los chicos, como dice Dani, a la luz de la palabra de Dios, entendiendo muchas cosas de cuánto hay en nuestras vidas que tenemos que cambiar. Así que muy bien, agradecido a Dios.
2: Me alegro que así sea, señor Chara.
4: Buen día, pastor. Que Dios lo bendiga. Muy bien, gracias. Dios siempre nos regala su misericordia todos los días y bueno, agradecido por eso y bueno, y estar en este momento con un corazón dispuesto a escuchar lo que él tiene preparado para nosotros.
2: Me alegro que así sea. Bien, señores, vamos a meternos ya en el tema de la semana, que es corrupción. Vamos a hacer un breve repaso de dónde comienza la corrupción para llegar donde hemos llegado. Y vamos a irnos para eso a Génesis capítulo 6, donde no comienza ahí, pero ahí vamos, es donde se manifiesta ya en su plenitud. Comienza en el huerto del Edén con el primer hombre, claro que sí, ahí vamos a ver cómo la corrupción comienza ahí. El pecado es algo que corrompe al hombre, él determina separarse de Dios, determina conocer el mal. Engañado, dirá usted, por supuesto, engañado, pero finalmente

0: decide conocer el mal. Es ahí donde se corrompe el hombre. Y genéticamente es ahí el primer resultado que vamos a tener hombre como a posterior en su descendencia humana. Y después vamos a tener también las consecuencias terrenales, materiales, animales, vegetales, a consecuencia de la corrupción. El hombre decide corromperse, conocer el mal. Resultado de eso, inmediatamente la tierra empieza a producir cardos y espinos. Este es un resultado de la corrupción del hombre. O sea que no es la tierra la que se corrompió, sino el hombre corrompió la tierra. Resultado inmediato, empieza a la mujer a dar luz con dolor. No es exactamente que la naturaleza humana se corrompió por sí misma, sino porque decidió corromperse. Después venimos a la corrupción vegetal, ya la vimos, animal, que repentinamente el animal empezó a comerse el león al cordero, ya no comía más, se corrompió. ¿Cuál es el resumen que hacemos? Que lamentablemente el hombre es quien corrompió el planeta, su vegetación, su reino animal, el reino vegetal, todo lo que podemos es el hombre y su propia naturaleza humana la corrompió el hombre. Bien, entonces esto tira por tierra, ¿qué es lo que tira por tierra? Todo lo que decimos las personas. Oh, me tocó una mala tierra, diríamos los agricultores acá, una tierra salitrosa. No, nosotros arruinamos la tierra. O diríamos, me tocó un mal esposo, una mala esposa, un mal hijo, o mal esto, o mal aquello, un mal auto, una mala casa, o me tocó un día malo, la naturaleza mala, el día, todo eso. Siempre responsabilizamos de que las cosas son malas y están echadas a perder y nos echan a perder a nosotros. Y es todo lo contrario. Lo contrario es que los hombres hemos corrompido y hemos arruinado las cosas que están. Ahí nace. Continúa con Caín y Abel y sigue la generación corrompiéndose en menor medida, pero finalmente ya toma el rumbo de corrupción. Pero vamos a ver al libro de Génesis capítulo 6, donde vamos a empezar a ver, donde Dios empieza a intervenir, empieza a ver que esto no va a parar y va a seguir de una manera totalmente desmedida, o sea que se va a desmadrar la corrupción. Entonces lo primero que entendemos, que el ser humano determinó corromperse, conocer el bien. El mal, conocer el mal es una decisión libre albedrío, no es que Dios lo llevó a conocer, no es que Dios lo impuso, no es que Dios. Entonces el mal no proviene de parte de Dios, absolutamente. Bien, sigamos. Entonces tenemos el primer antecedente. Vamos a ir en Génesis capítulo 6. Verso 1. Aconteció que cuando comenzaron los hombres a multiplicarse sobre la faz de la tierra y les nacieron hijas. Quiere decir que la humanidad empezó a crecer, no al ritmo que hoy tenemos, ni como hoy somos la humanidad, pero empezó a crecer en la faz de la tierra, dice. Esto significa que se empezó a multiplicar. Y sigamos leyendo, verso 2. En la faz de la tierra, dice, y les nacieron hijas, significa mujeres, como es la voluntad de Dios, le dio como una ayuda idónea al hombre, a la mujer, nacieron mujeres, a los hijos de Dios. No está hablando otra cosa más que ese término, hijos de Dios, son la descendencia de Dios. Dice, que viendo los hijos de Dios, que las hijas de los hombres eran hermosas, es una traducción hermosa, pero la traducción auténtica quiere decir que eran buenas, ¿me entiende? Porque cuando la Biblia, o por ejemplo con David que era hermoso, no, dice la Biblia que la traducción correcta del original hebreo es bueno, David era bueno y las mujeres también eran buenas. Porque si no, nosotros acá nos inclinamos donde algunas dicen buenas, hermosas, bellas. O sea que todas esas cuestiones son traducciones, pero lo que en realidad, en su origen, son buenas. Así como con David, cuando por ejemplo muchas veces escucho, oh, que David era hermoso, porque la Biblia era hermosa. No, no, no. Cuando dice de David también, Hermoso habla siempre de que era bueno y también habla, en este caso, que las mujeres eran buenas. O sea, ¿qué significa? Eran personas totalmente con todas las virtudes para poder ayudar a un hombre con todas las capacidades en todos los sentidos. Nunca pone Dios la belleza externa por arriba de la belleza interna, porque Dios siempre pone la belleza interna por arriba. Entonces nunca se refiere, sino que hay traducciones acá que muchas veces se traduce y no es como corresponde. Entonces dice que les nacieron hijas buenas y tomaron para sí mujeres, escogiendo entre sí los hijos de Dios. Acá ya viene la corrupción creciendo enormemente. Cuando habla hijos de Dios, acá muchas veces la interpretación de las personas, ¿no es cierto?, de los traductores, teología, muchos estudiosos de la Biblia, estos comparan solamente, digamos, hijos de Dios, no con hombres naturales. Acá dice que podrían haber sido, algunos dicen ángeles caídos, acá hay que aclarar un poco. Hay muchas traducciones, digamos, de esta interpretación, pero vamos a suponer que eran, pero no eran tampoco personas comunes. Cuando habla hijo de Dios, se refiere acá a personas muy importantes, o sea que gente de autoridad, ya sea que hayan sido ángeles o ya sea que hayan sido personas de autoridad, ¿no es cierto? Quienes estaban inclinados al mal, crecía la maldad de una forma increíble porque se había corrompido Adán y Eva y por lo tanto ya venía en descendencia. Y estas personas, la maldad empezaba a crecer de una manera desenfrenada. Y acá cuando se tomaron para sí mujeres, escogiendo entre sí, ¿qué tuvieron estos hombres? Cuando uno entiende y va a decir, hombre, eran hermosas, eran buenas, tomaron para sí mujeres. Significa más de una mujer. Algo que está fuera de la voluntad de Dios. Ya sabíamos al principio, ¿me entiende? Que está fuera, más. Pero con ideas perversas, con ideas malvadas, con ideas totalmente diabólicas, tomaron estas personas a estas mujeres, con ideas perversas. Cuando digo perversas, significa malévolas, ¿me entiende? Tomaron para sí, escogiendo entre todas. Esto significa que tenían la facultad y la autoridad y tomaron con otros fines, que lo vamos a ver más adelante, con otras intenciones, con otras perversidades. No es nada nuevo. Por ejemplo, vamos a ir lo más conocido. Cuando hubo genocidio con los judíos en Alemania, ellos en la parte, digamos, no voy a decir los alemanes, sino que Hitler y todos los que eran en ese entonces nazis, ellos creían que eran una raza superior y no se daban el lujo, ellos eran una raza superior. Por lo tanto, simplemente su descendencia y todos, cuando tenían hijos, eran con personas muy en particular especiales. ¿Me entienden por qué se crean? Bueno, de la misma manera, para que tenga una idea, usted, lo que está hablando Génesis, de la misma, estas personas escogieron mujeres para hacer una cuestión muy, muy superior, porque después va a ver, porque en su corazón había idea de creerse Dios, de creerse único. Lo vamos a ver en la Torre de Babel más adelante. ¿Me entiende? ¿Cómo ellos realmente en todo esto buscan la grandeza de hacer una raza única? Vamos a ir viendo de a poquito, no lo vamos a estudiar, solo lo estoy llevando cómo se corrompió el hombre con ideas perversas, diabólicas, que lo lleva a hacer totalmente algo diferente. Entonces lo lleva, dice el verso 2, dice entonces, que viendo los hijos de Dios, que las hijas de Dios, entonces, que las hijas de los hombres eran buenas, tomaron para sí mujeres, escogiendo entre todas. Y dijo el Eterno, Dios, no contenderá mi espíritu con el hombre para siempre, porque ciertamente es carne, mas serán los días 120 años. Esto lo vamos a ver con mucho cuidado. Y dijo Dios, no contenderá mi espíritu con el hombre para siempre. ¿Qué significa? Ya Dios, conociendo y sabiendo la maldad, cómo crecía y el corazón y las intenciones que tenía el hombre, Cuando dice no contenderá para siempre, significa no lo va a esperar, no va a tolerar este pecado, este crecimiento o esta corrupción, que un día él va a hacer justicia. Él va a hacer juicio y no va a ser definitivo. O sea que cualquier cosa que venga del mal, que venga totalmente de la corrupción, no va a ser para siempre. Tarde o temprano termina. Y aquí está diciendo que Dios no contenderá mi espíritu con el hombre para siempre. ¿Qué significa? O sea que la corrupción no va a durar para siempre. Va a terminar. Que Él va a hacer juicio y va a poner las cosas en su lugar. Porque ciertamente el hombre carne es. ¿Qué significa? Ahí está demostrando el estado del hombre, un estado pecaminoso y solamente carnal, nada de espiritualidad, ¿me entiendes? Por eso dice, no contenderá el espíritu con el hombre para siempre, punto. Y ahí tenemos que leer, decir, porque ciertamente es carne, dice, o sea que no tiene nada de espiritual, nada, dado que en su principio el hombre era perfecto, creado a semejanza de Dios, pero cuando él peca, cae a un estado carnal, naturaleza solamente carne. Entonces, ¿qué dice Dios? Porque su estado es carne. Habla de que no tiene nada de espiritualidad y todo es carne, que está pensando en lo malo y solo en lo malo, solo en lo malo, solo en lo malo. Eso le pasa a una persona que no tiene a Dios, porque piensa a ver cómo mejorar lo malo en vez de ir a Dios. El que busca a Dios tiene que ver cómo mejorar lo bueno, no lo malo. Bueno, sigamos entonces. Dice, por ciertamente el hombre carne, dice, mas serán sus días 120 años. Es aquí donde va a cortar los años de vida. Y estos 120 años no se refiere a los 120 años de que Noé iba a predicar, sino se refiere a los días del hombre, que también, por cierto, fueron 120 años que Dios va a hacer algo muy especial y muy importante con Noé, de que él no es que va a experimentar, él no es que él tiene que aprender, va a tomar a Noé, a la familia de Noé. ¿Para qué lo va a tomar? Para tratar de reiniciar la tierra otra vez, porque ve que la maldad no tiene freno y va a tomar la vida de Noé para reiniciar todo, tanto lo vegetal, lo animal, lo humano, todo, porque se había corrompido la tierra de tal manera que Dios va a hacer este experimento. Pero no porque él tiene que aprender, porque él es Dios, lo sabe todo. Él sabía ya que era el final. Sino para enseñarnos a nosotros. ¿Qué cosa nos va a enseñar? A nosotros nos va a enseñar Dios que la solución, la salvación, la redención o exterminar la corrupción no depende del hombre, sino únicamente de Dios. Nos va a enseñar eso, pero para que no tengamos excusa, diga, oh, bueno, podríamos haber escogido el mejor hombre, la mejor mujer, y nos hubiéramos reiniciado sin corrupción. Sin embargo, Dios va a permitir esto, va a hacer este experimento, para que nosotros tengamos que ver y contemplar que no hay en nosotros ni salvación, ni ningún hombre puede exterminar la corrupción, no la puede el hombre, ¿me entiende? Ahora, usted me dirá, ¿por qué? Imagínese, Dios escogió al hombre más bueno, más justo, el mejor hombre de su época, el hombre más perfecto en su momento. ¿Quién era? Era Noé, el hombre más perfecto. Más adelante lo dice. Él, un hombre justo, temeroso de Dios, que caminaba, y lo escoge, digamos, escoge la mejor familia del planeta Tierra. ¿Pero qué pasa? ¿Fracasa Dios? No, nos enseña a nosotros que por más que escojamos al mejor hombre, no está en el hombre la capacidad de exterminar la corrupción. No está en el hombre. Por eso, un hombre sin Dios es imposible que pueda exterminar e eliminar la corrupción de sí mismo. Eso es lo que nos quería enseñar Dios. No es que Dios va a experimentar porque no sabía lo que iba a pasar con Noé. No, él ya sabía todo lo que iba a pasar. Pero él va a hacer eso para enseñarnos a los hombres y no tengamos excusa y decir, no, salvación no hay en los hombres. No hay ni salvación ni voy a decir, ni perfección, sino hay corrupción en la persona, ¿me entiende? No hay en el hombre, solamente por eso más tarde no va a experimentar más con Noé, va a mandar a su hijo, porque tiene que ser algo perfecto que viene de parte de Dios, que es Dios mismo en la tierra para poder exterminar la corrupción de la persona. Por eso una persona sin Dios hoy es imposible exterminar la corrupción de su propia vida. Y un cristiano que ya tiene a Dios puede salir de la corrupción y empezar a imitar a Dios. Pero si no crece, también está el peligro de ser corrupto. ¿Me entiendes? No hay manera. Entonces vamos a volver otra vez para explicar un poco, porque es larguísimo. Entonces la corrupción no podía ser exterminada por el hombre. Aún nosotros, si pusiéramos en el gobierno hoy al mejor hombre del mundo, al más santo y al más perfecto, no podría eliminar, no podría exterminar la corrupción. Entonces sería una ilusión, una esperanza falsa y una ilusión falsa en cualquier cosa. No tiene la capacidad el hombre. Solo Dios puede exterminarlo e eliminar como lo va a hacer en aquellas personas que conocen a Dios y como lo va a hacer en este planeta. Porque todo el mundo está tocando bombo de platillo, que van a ganar los corruptos, que van a ganar esto, que van a ganar aquello, que el mal, que los ricos, que acá. Yo le digo, lero, lero. Lero, lero, él va a eliminar, porque él dijo que no iba a contender con el hombre para siempre, con el espíritu del hombre. O sea que él está bien claro en esta posición. Entonces, cuando uno piensa en esto, uno tiene que entender que por más que buscáramos una persona perfecta y la ponemos en los puestos, no podría eliminar a esa persona la corrupción. Entonces cuando lo veo a los gobiernos pelearse y decir nosotros somos cero corrupción, no, es imposible eso. Es imposible. Solamente Dios puede exterminar tal cosa. ¿Me entiende? Entonces hoy, por ejemplo, los del otro lado dicen esto, los de allá dicen esto, aquellas personas dicen esto, esta familia dice esto, el otro individuo dice esto. Todos se creen. O sea, que quieren sacar la corrupción. Y yo te voy a decir un dicho. ¿Cuál es el dicho? El dicho es muy simple. El dicho es muy simple. Un demonio no puede echar fuera a otro demonio. Imposible. Solamente Dios puede exterminar. Escojamos al mejor hombre como lo escogió Dios, a Noé, y la corrupción. ¿Se terminó o continuó, chicos?
1: No, continuó.
2: Continuó.
1: Continuó igual.
2: Avanzó, claro. Creció.
0: En el reinicio de cero, reiniciamos una computadora de cero, con Noé se reinició el planeta y también se reinició la corrupción. Eso te muestra, no porque Dios no sabía, no porque él no entendía, no, te muestra, Dios únicamente quería mostrarnos que en el ser humano no hay redención. El ser humano no puede exterminar la corrupción, es necesario que sea un ser divino, como el Hijo de Dios, que vino a darnos salvación. Allí está la respuesta. ¿La corrupción entonces es imposible, pastor? No, imposible no, porque para Dios es posible. Pero sin Dios es imposible. Claro. Con Dios es posible.
1: Perdón, quería preguntarle ahí para detenerme un ratito. Por eso es que Pablo afirma, pastor, que este cuerpo corruptible debe vestirse de incorruptibilidad. Ahí habla de que la única forma que el hombre no se corrompa es que pase a un estado de, en este caso, en la eternidad con el Señor. O sea que siempre vamos a estar como propensos a la corrupción.
0: Sí, siempre nosotros, mientras estemos en esta naturaleza, hoy, por ejemplo, ya nació el hombre que no se corrompe, que es la nueva criatura. Pero tiene un problema, en nosotros habita la otra criatura que claro. debería morir cada uh-huh. día, debería morir la vieja criatura que fue engendrado por carne y sangre de Adán y Eva, el segundo es engendrado por Jesucristo del agua y del espíritu, esa es la que hay que alimentar y cuidar, están dos personas conviviendo, uh-huh. por eso Pablo dice que hay que hacer morir a la vieja persona, engendrado por carne y sangre, y darle vida a la nueva que fue engendrado por el segundo Adán, que es del agua y del espíritu, ¿me entiendes? Entonces, mientras vivamos, aunque ya con la esperanza de que el día de mañana este cuerpo corrupto va a terminar y va a manifestarse el cuerpo perfecto que hemos adquirido por la fe y la gracia de Dios, en Dios se va a manifestar eso, todavía ahora vamos a luchar y vamos a pelear con la promesa de Dios que Él nos va a dar victoria sobre este cuerpo corrupto, para que no seamos corruptos. Él dice que nos va a dar victoria, pero imagínate, una persona sin Dios no tiene esperanza de quitar la corrupción de su vida.
1: Sí, es muy interesante, ¿no? Porque habla de una lucha continua, o sea, hasta que Él venga, si Él viene, cuando Él venga por nosotros en el arrebatamiento, o si bien partamos de otra forma, esa será la única forma de que este cuerpo corruptible se vista de esa incorrupción cuando estemos en la eterna. Ahora me llama la atención esto, ¿no? Qué importante es de que pensaba en esto que mencionaba de lo que pasó en el principio, que el hombre prácticamente en un gran porcentaje cuando se corrompe siempre lo hace por poder, ¿no? O sea, lo hace por tener más o por quererse más que el otro o por ganar más o por... Generalmente siempre suele ser por poder, ¿no? Anhelando eso, que esa promesa que le hizo falsa, por supuesto, del diablo al hombre de creerse o que podría ser como Dios, ¿no?
0: Claro, claro, exactamente. No es tanto, digamos, por poder y cuestión. Uh-huh. El hombre se corrompe porque quiere ser Dios. Claro. Lo vamos a ver más adelante, tal vez, uh-huh, cuando veamos cómo hace la Torre de Babel. ¿Por qué? Uh-huh.
1: Claro.
0: Porque se creía Dios. Lo vamos a ver más adelante. Esa es la idea. Entonces nunca trabajó el hombre por el bien. Siempre el hombre trabajó para desarrollar el mal, ¿me entiende? Porque claro, él sigue o continúa creyendo, ¿qué cosa? Y cree que él es Dios, cuando él es una creación, no es Dios. Entonces, por ser Dios, claro, mira lo que hacen acá en el verso capítulo 6, por eso es importante leer todo esto, sí, hacia adelante, ¿qué es lo que hacen? Se toman la atribución, cada uno de ellos, de hacer una raza que sea como ellos. ¿Mm? Una raza especial. Seleccionan mujeres buenas, ¿no es cierto?, para un propósito perverso y malvado, ¿me entiende? Muy malvado y muy perverso. Entonces, lamentablemente, ¿esto qué significa? Esto significa que ellos no honraron ni respetaron a la mujer como tenía que ser, sino la tomaron con un fin, con un propósito perverso y malo, cuando en la voluntad de Dios la mujer fue hecha como la ayuda idónea y el mismo cuerpo del hombre. Porque vos no podés tomar a una mujer y no amarte, o sea, no amarla como te amás a vos mismo. Si sales de ahí, vos ya estás tomando con malas intenciones, con otra intención carnal, y no como a vos mismo, porque eso es lo que dice Jesús, claro, eso es lo que dice Pablo, ¿me entiendes? Un hombre debe amar a su esposa como a sí mismo, ¿me entiendes? Pero acá, imagínate lo que están haciendo estos hombres, claro, ¿la están respetando? ¿La están honrando?
1: Y no, era casi como una forma también de experimentar algo, ¿no? Era como un objeto.
0: No, claro, de una te digo claro, no. Uh-huh. Ni tengo pausa de duda. No, no la respetaron, uh-huh, ni las honraron conforme Dios dijo. ¿Me entiende? Y ese es el problema, porque tal vez el hombre desde un principio hizo, no solamente, digamos, tuvo problemas, sino que se mandó, voy a decir un término más gaucho, sí, su macana, ¿me entiende? ¿Por qué las mujeres han luchado por sus derechos? Porque el hombre no honró y no respetó el lugar que Dios le había dado, ¿me entiende? Y lamentablemente hoy puedo decir también las damas están cometiendo un terrible error, ¿me entiende? Sí. Un terrible error. Los hombres los cometieron primero, no han respetado. Y han tomado con un fin totalmente deshonroso y lamentable. Entonces dice, para sí. Entonces cuando uno menciona ciertamente, el hombre, ¿qué es lo que es? Carne. ¿Mm? Carne, es carne. O sea que está actuando en su estado más pecaminoso, destructivo. Por eso es interesante leerlo. O sea que nos pasaríamos en un texto toda la tarde hablando. pero tenemos que cerrar la corrupción. No. O sea, ¿cómo se viene corrompiendo? Vemos acá que Dios escoge una familia como la de Noé, el más bueno de todo el planeta. No había otro como Noé. Uh-huh. ¿Mm? No había otro como Noé. Pero aún escogiendo al mejor hombre, ¿pudo eliminar la corrupción?
1: No, se corrompieron igual.
0: No. El mejor hombre del planeta, de esta tierra, si hoy lo buscáramos y lo encontráramos, no puede eliminar la corrupción. Solo Dios lo puede eliminar. No lo puede hacer el hombre. Eso es lo que nos quería enseñar Dios. No es que Dios estaba experimentando y fracasó el experimento con Noé. Y como fracasó el experimento, después él tuvo que hacer. No. Él quería enseñarnos a nosotros. Él es Dios, Él lo sabe todo. Él ya lo sabe de antemano, Él conoce todas las cosas. Entonces ahí tenemos que ir entendiendo y comprendiendo esa postura personal. ¿Me entiende? Entonces ahí va. La corrupción comienza desenfrenadamente. Y tanto que más adelante, donde leemos, ya pues, si queremos podemos ir salteando parte, ¿no es cierto? Podemos ir partiendo. O sea, yo le recomiendo que lo lea todo para entender. Si no, no lo va a entender, ¿me entiende? Si no, ya vamos a ver. Por ejemplo, en 11 dice, y se corrompió la tierra delante de Dios y estaba la tierra llena de violencia. La gente no pensaba otra cosa que en la maldad. ¿Me entiende? Se corrompió total. Y bueno, ¿qué determina Dios? Determina exterminar un reseteo general. Solo va a dejar a Noé y su familia para ver si funciona. No, es para enseñarnos a nosotros, no para ver si funciona. Él ya sabe, ¿me entiende? Claro. Que en el hombre no hay solución, no hay remedio, no hay respuesta, no hay solución en el hombre. Pero como el hombre no entendemos, porque los hombres somos tan tosudos que podemos estar delante de la respuesta y no lo vamos a querer ver. Entonces va a hacer este reseteo y vamos a darnos cuenta más adelante cómo la maldad vuelve a crecer imparablemente hasta el día de hoy, y hoy Dios va a poner punto final, ¿me entiende? Punto final a todas estas cosas la va a poner Dios, porque solo Dios es el que puede quitar la corrupción. Tal vez decepción para muchos, pero pongamos aquel, ¿a quién pongas? ¿Me entiende? Más aquellos que están en la política, que pongan un pastor cristiano presidente, sí, va a ser algo muy bueno, pero no tiene la facultad de quitar la corrupción. Puede ser luz, puede ser sal, puede ser una bendición, siempre que ponga las ordenanzas o los mandamientos de Dios, ¿me entiende? Pero suelo ser, conozco muchos cristianos políticos que lamentablemente fueron políticos y nunca se notó que hayan sido cristianos, claro, ¿me entiende?
1: Se corrompieron.
0: Yo no voy a decir eso, no. Lo que voy a decir, pero no hicieron notar, claro, ni los mandamientos de Dios, ni lo que Dios decía, porque cuando Dios te pone en la política, en la economía, en el premio Nobel, donde quiera que te ponga, ¿te pone para que seas tiniebla o para que seas luz?
1: No, para que sea luz.
2: Luz.
0: Para que seas luz, ¿me entiendes? No te pone para otra cosa. Es ahí donde vos tenés que pelear para que se establezca la palabra de Dios, los mandamientos de Dios, como fuente de solución, de salvación y como fuente de bendición.
2: Pastor, aún teniendo a Dios en nuestra vida, no somos libres entonces de la corrupción o no es que somos libres de ser corrompidos aún trayendo a Dios a nuestra vida. Es como que todo el tiempo van a estar conviviendo esas dos criaturas dentro de nosotros, pastor, porque quizás uno puede tener ese, bueno, listo, ya tengo a Dios en mi vida, listo, estoy libre de corromperme o de ser un corrupto, ¿no? No es así, ¿no?
0: Sí, es así. Sos libre. Sí. Es así. Sos libre.
2: Bien.
0: Pero sos libre si obedeces y haces lo que Dios te pide.
2: Bien. Gran diferencia.
0: Si obedeces.
2: Claro.
0: No, si obedeces y haces lo que Dios te dice, desde el momento que vos conoces a Dios, sos libre de la corrupción.
2: Bien.
0: Ahora sos una criatura nueva. Siempre que vos obedezcas y hagas lo que Dios dice. Ahora, yo puedo ser una criatura nueva, pero seguir obedeciendo todos los deseos, emociones de mi carne y todo lo que era mi carne. Entonces, por más que sea una criatura nueva, lamentablemente va a seguir predominando la corrupción en mí. ¿Me entiende? Ahora, distinto cuando yo soy libre y empiezo a obedecer a Dios y a practicar su palabra, yo soy libre de esa corrupción. Para eso es nuestra, su palabra.
2: Claro. La obediencia a Dios es lo que me va a ayudar a someter constantemente mi carne corrupta, ¿no?
0: Totalmente. Ella te va a llevar a someter y a vivir libre de la corrupción.
2: Claro. Porque, claro, la naturaleza propia nuestra, pastor, de la carne, es como que siempre nos va a ir tirando, ¿no? A corrompernos o a corromper también, ¿no?
0: Por nosotros mismos, claro. Olvídate. Desde ya, sí, no hay forma de que pueda ser libre de la corrupción.
2: Exacto.
3: Pastor, ¿cómo nosotros podemos de alguna forma identificar en nuestras vidas esa vieja persona y esa nueva persona, ¿no? Si nos puede dar algo cortito, una pequeña guía de cómo, de qué se trata hacer morir esta vieja persona, o si es justamente la misma respuesta que le dio a Ezequiel, pero ¿cómo hacemos para que esa vieja persona vaya menguando nosotros y pueda crecer la nueva persona que es en Dios?
0: Simple. La vieja persona, cuando uno quiere hacerle morir, listo, tenés que cortarla, voy a decir el chorro así, los deseos de tu carne, todas, sin excepción. Cortarlas todas. Y eso significa, cuando vos lo cortás, renuncias ¿a qué? A tus propios derechos como persona, como ser humano, para darle paso ¿a qué? A la palabra de Dios y a la voluntad de Dios. Entonces, cuando vos lo cortás a los deseos de la carne, tus emociones y tus deseos, vos estás matando a la vieja persona. Y cuando le das paso a la palabra de Dios y a la voluntad y a Dios, le estás dando vida a la nueva persona que es en espíritu. Entonces, si yo quiero que crezca la nueva persona, le debo dar lugar a la voluntad, la palabra de Dios, la obediencia, la práctica y todo eso para con Dios. Y si yo quiero matar la vieja persona, le debo cortar a los deseos de la carne totalmente. Ahí es donde se enfrentan dos peleas. Entonces yo hago morir a la vieja persona cortando los deseos y las emociones de la carne. Ahora hago vivir la nueva persona dándole vida. ¿Cómo? Obedeciendo y practicando la palabra de Dios.
3: Y que, pastor, usted decía el fin de semana, creo que lo explicaba bien, que nosotros, yo tal vez, sin conocer a Dios, por más que intente hacer cosas buenas, no sé, o a lo que para mí es cosas buenas, aún así, en esos actos hay corrupción, o sea, están corruptos esos pensamientos, esas intenciones.
0: Claro, vos podés hacer cosas buenas sin conocer a Dios, ¿no es cierto? Pero así como haces cosas buenas, vas a hacer cosas malas, ¿me entiendes? Las dos cosas, porque ahora hay una persona que conoce el bien y conoce el mal. Podés hacer cosas buenas, pero también va a ser la mano. La tendencia que en los días en que vivimos no es ya, la gente ya no hace lo bueno. Lo dejó de lado ya, ni siquiera hace lo malo y lo bueno. Ahora ya directamente el mayor porcentaje del 100% es lo malo. Lo malo, lo malo, lo malo, lo malo, lo malo, lo malo. ¿Me entiendes? Entonces, ¿qué quiere decir esto? Esto quiere decir que vos, en un estado natural, sin Dios, podés hacer lo bueno y lo malo. ¿Me entiendes? Podés hacer lo bueno, cosa buena y cosa mala. Pero cuando ya la carne tiene el predominio total, solamente hoy la gente piensa en lo malo. A ver, como jodo, como robo, como miento, como engaño, como estafo, como hago esto. O sea, hoy ya no se piensa en lo bueno. ¿Me entiendes? En lo bueno aquello. Porque pensar en lo bueno tendría que pensar en Dios. Y no en Dios es cero. Hoy tenemos rebeldía contra Dios. No queremos saber nada contra Dios. No queremos hacer nada de lo que Dios quiere. Eso es una rebeldía total. Eso te está marcando a vos que te está marcando que el hombre se ha inclinado por lo mal, por lo malo al 100%.
4: Pastor, ¿la corrupción de alguna manera desordena nuestra vida y eso nos trae desequilibrio, ¿no? Hasta, bueno, en lo emocional.
0: No te desordena. Te hace vivir totalmente sin identidad, desordenado 100%. No es que te desordena la corrupción. Totalmente te lleva al otro lado, al otro bando te lleva. al otro lado, a vivir una vida desenfrenada, perversa y mala.
4: Lo decía porque pensé que era gradual, o sea, es drástico.
0: No, gradual no. Estamos en un tiempo final, ahora es extremo. Mira lo que hicieron allá en Génesis. Imagínate ahora, no, gradual ni ahí. Si fuera gradual, sabés que habríamos mejorado algunas cosas, serían buenas. Hoy no se pierde.

0: así, de reiniciar algo que quizás comenzó mal, por decirlo así, así como esa familia que usted mencionaba, que era la familia. Nosotros también tenemos la oportunidad de reiniciar un ejemplo, un linaje, me refiero a una, a la historia de una historia familiar, por decirlo así, ¿no? Una que quizás está viciada de cuestiones tradicionales, de pecado y demás. Tenemos nosotros como personas también la oportunidad de que sea disruptivo de ahí para adelante ser o escribir otra historia en Dios.
1: Por supuesto, pero no se llama reinicio. Uh-huh. En este caso se llama, por ejemplo, el hombre tiene la oportunidad de arrepentirse y hacer las cosas de nuevo. ¿Me entiende? Uh-huh. No es reinicio, sino de arrepentirse. ¿Por qué? Si él reinicia, el hombre reinicia y no se arrepiente, sí, puede comenzar de cero como todos los millones de seres humanos que comenzamos. No voy a tomar más, no voy a fumar más, no me voy a drogar más, no te voy a lastimar más, no voy a ser más violento. Y me dura una semana, me dura un mes y vuelvo otra vez. Eso es un reinicio, ¿me entiendes? Pero en Cristo, el ser humano tiene la posibilidad de hacer las cosas nuevas. Ya no por sí mismo, sino de la mano de Dios. Entonces podemos decir que no es un reinicio, sino es un arrepentimiento para comenzar a hacer las cosas nuevas todas en Cristo Jesús. El reinicio sería simplemente el volver a comenzar a hacer las cosas de cero, pero sin Dios. Claro. ¿Me entiendes? Sin Dios. O sea, que todos reinician sin Dios. Claro. Todos quieren hacer algo bueno, pero lamentablemente fracasan. ¿Por qué? Porque no tienen a Dios. Entonces, claro. Para nosotros, ¿qué sería entonces? ¿No sería reinicio? Entonces, para nosotros sería ¿qué? Arrepentimiento para una vida nueva total. Entonces, sí es posible cambiar nuestra historia, cambiar nuestra descendencia, cambiar hacia adelante. Es viable porque ahora lo vamos a cambiar por la nueva criatura en Cristo Jesús. Una descendencia santa, una descendencia sin corrupción. Hacia adelante eso es viable en la vida nueva que es en Cristo Jesús.
0: Como Abraham, digamos.
1: Totalmente. Nuevo, siempre en Cristo. Claro, sin Cristo es un reinicio de fracaso, nada más. Quise ser un padre nuevo, un esposo nuevo, pero voy a fracasar como ha fracasado el mundo y como hoy también seguimos viendo gente que dice, te prometo que no voy a tomar más, te prometo que no te voy a lastimar más, te prometo que no voy a hacer esto, pero lo sigue haciendo. ¿Por qué?
0: Porque lo hace bajo sus propios deseos y no según Cristo, digamos, ¿no?
1: Claro, porque es un reinicio sin Dios.
0: Claro, claro, sin Dios.
1: ¿Me entiende? La diferencia es que nosotros, cuando hacemos un reinicio, va el arrepentimiento para una vida nueva en Dios. Entonces es viable a futuro cortar esa maldición totalmente y entrar en la plena bendición de Dios.
2: Es decir que no, como usted mencionaba, pastor, no, o sea, no está en el hombre esa capacidad de exterminar, solamente la tiene Dios, pero sí Dios nos da también esa capacidad de también de entrenarnos, de estar preparados, de estar listos, de huir cuando tengamos que hacerlo. Eso sí uno tiene esa capacidad, ¿no? Quizás no de exterminarla, pero sí de alguna forma tratar de evadirla, ¿no?
1: Claro, bueno, el hombre tiene libre albedrío.
2: Claro.
1: Nosotros podemos ver el verso 2 de decidir lo malo o lo bueno. El hombre no es un prisionero de Dios, es la criatura de Dios, la creación de Dios, pero no es un esclavo ni un prisionero. Por eso tiene el libre albedrío de determinar qué va a desarrollar en su vida, lo malo, lo bueno, ¿me entiende? Va a ser lo bueno para con Dios toda su vida o lo malo para las tinieblas. El hombre tiene esa capacidad, el libre albedrío total. Es como cuando en Jerusalén entra Jesús llorando, ¿y qué le dice? Ay, Jerusalén, ¿cuántas veces te quise juntar como la gallina junta a su polluelo? Pero no quisiste. La palabra, no, lo vamos a ver, o lo vamos a leer mejor, en Mateo 23, ahí ya está. Lo vamos a ver para hacerles entender algo que es importante. Dice, el verso 37, ahí está. Hay Jerusalén, que matas a los profetas, que apedreas a los que te son enviados. ¿Cuántas veces?

0: Ahí comienza. ¿Cuántas veces quise juntar a tus hijos como la gallina junta a sus polluelos debajo sus alas? Y no quisiste. En la palabra no quisiste es libre albedrío, ¿o no?
1: Claro,
2: exactamente.
0: Porque dice que Dios fue a través de los profetas y a través de todos aquellos a Jerusalén a decirle que se arrepintieran y se volvieran a Dios. Pero no quisieron, mataron uno tras otro. Y él les dice proféticamente, dice, pero no quisiste. ¿Por qué una persona respetaría cuando alguien no quiere algo? Si no tiene libre albedrío, si es esclavo, si es
2: Claro.
0: una persona. ¿Ve que tenía libre albedrío el ser
2: Claro,
0: humano?
2: sí,
0: Exactamente.
2: totalmente. Sí.
0: Porque si no le hubiera dicho a Dios, te someto acá, que te
2: Claro,
0: arrepientas y vas a hacer lo
2: otra
0: que yo te
2: cosa.
0: digo. No, pero dice, y no quisiste. Esto significa que Dios nunca te va a obligar, ni te va a imponer, ni el perdón, ni la salvación, ni el arrepentimiento, ni su mandamiento, ni su voluntad, ni que le siga, ni que le siga. Él no te va a imponer jamás. Eso tendrá que ser voluntad propia de uno, decisión propia de uno, porque acá le está diciendo a Jerusalén, ¿qué cosa? No quisiste, fue tu decisión, no la mía. Fue tu decisión no querer arrepentirte, no querer volverte a Dios, no querer la salvación, no querer la ayuda, no querer la protección. Fue tu decisión. El hombre escogió no la ayuda, no la bendición, no la salvación, no el perdón, no. Entonces Jerusalén va a ser, ahora viene un juicio que en los años 70 no quedó piedra sobre piedra, porque se va a cumplir esa profecía que él dice sobre Jerusalén. Pero ¿por qué viene eso? ¿Porque Jerusalén quiere eso o porque Jerusalén nunca quiso salvación?
2: No, no,
1: No,
2: no,
1: nunca
2: nunca quiso
0: quiso.
2: salvación.
0: No quiso. Y cuando una persona hoy va a la calle y dice, ¿crees en Dios? Sí, te invito a buscarlo, conocerlo, a la iglesia, o te invito acá. No, no, no. Es una decisión que Dios va a respetar. ¿Me entiendes? Acá se muestra el albedrío absoluto del ser humano. ¿Lo entendieron?
2: Exactamente. Y justamente en esa aclaración que lo hace, dice el cuántas veces, pastor. Eso da la idea de que todo el tiempo, ¿no? Dios ha estado
0: Se
2: haciendo
0: cansó.
2: algo, exactamente.
0: Se cansó.
2: Y en la actualidad, pastor, ahora, ¿hasta cuánto sería la pregunta? ¿Y cuántas veces Dios va a darnos hasta
0: Muchísimas,
2: oportunidades?
0: muchísimas, muchísimas veces nos dio, pero hemos llegado al final. O sea que estamos llegando al final del juicio de Dios. Él va a hacer un juicio y será justo. No va a ser él quien condena, él va a ser quien juzga. ¿Me entiende? Y nosotros seremos condenados por haber decidido mal. No porque él dice, ah, aquí no te vas al infierno. No, no, no. Aquí no quiso irse al infierno. Dios vino hasta el cansancio a decirme, aquí no, arrepentite. Aquí no, no quiero un futuro mal para vos. Aquí no, no quiero una desgracia. Aquí no, no quiero que te vaya mal. Aquí no, yo te amo mucho. Aquí no, por favor, vení, que viene una que nadie se va a salvar. Me dijo tanto que finalmente viene lo malo y yo seré juzgado. Aquí no, lo lamento. Va a decir, lo lamento. ¿Por qué lo lamento? Hay dolor en el corazón de Dios. Pero tendrás que separarte eternamente de mí, porque no quisiste. Yo fui todo el tiempo. Entonces, él fue. Hoy las personas están diciendo, bueno, entonces me puede dar 20 mil millones. Ahora, en el tiempo final, yo te
2: Sí,
0: diría, Ezequiel,
2: sí.
0: yo no me dormiría. No sé si tenemos una más, o media más, o 100 más, o 1000 más. ¿Sabes que va a venir hoy o mañana o pasado en 100 años? Si supiera en 100 años, tengo 1 millón de
2: Claro,
0: oportunidades más. Pero
2: claro.
0: ¿qué pasa si viene el próximo segundo?
2: No, puede pasar tranquilamente y ya no hay tiempo para más.
0: Ah, bueno, entonces puedes tener como una oportunidad más o como un millón más. Pero si yo fuera sabio, no sería necio. Yo ahora la tomo esta y camino en el camino angosto.
2: Y me preguntaba eso porque hoy en este tiempo, pastor, como que digo apuntando al cristiano, ¿no? Que es un poco donde conocemos y uno entiende, ¿no? Un poco el cristiano juega también con eso también, lamentablemente, ¿no? Pastor, decir, bueno, tengo varias oportunidades, ¿no? Hoy en este tiempo como que se confía mucho en eso, ¿no?
0: No, mira, no es que juega con eso Ezequiel, sí. Directamente no tiene la intención de arrepentirse.
2: Claro.
0: Vamos a ser bien claros. No tiene la intención. Simplemente se victimiza.
2: Bien.
0: ¿Me entiende? Se victimiza nada más. No tiene la intención. ¿Vos te crees que alguien que tiene la intención de cambiar o de arrepentirse va a estar jugando con esto? A ver, tengo 5 oportunidades más, 10 más, 1 millón de más, 1 millón de veces más, o 1000 veces más, 10.000 veces más. ¿Va a jugar con eso?
2: Sí, no, es verdad. No, no. No, no, no hay intención.
0: De ninguna
2: real.
0: Manera. Quien dice eso y quien piensa y quien especula, quien juega con eso, no tiene la menor intención de arrepentirse.
2: Pastor.
0: Cuando uno oye a Dios, la oye, se arrepiente en el momento, claro. Y al momento cambia, ¿me entiende? No espera a nada. Siga abriendo.
1: No, pensaba, nosotros no podemos, es correcto pensar que estamos en una posición tal vez mejor o privilegiada con respecto a Noé, porque nosotros vivimos días después de Jesús, después de que ese acto que él hizo por nosotros de amor, estamos en una mejor posición tal vez que Noé, porque tal vez Noé, rodeado de maldad, él también tenía ese libre albedrío para decidir por hacer la voluntad de Dios, ¿no? Pero nosotros tal vez, ¿cuánto significa para nosotros después, vivir días después de Jesús? Pero también pienso en que nosotros, en nuestro libre albedrío, al no elegir, vivir una vida sin corrupción, cuanto más estamos en problemas. Estamos en una mejor posición, pero digo, ¿cuánto, en qué problema estamos al seguir viviendo una vida vieja, de alguna forma, ¿no?
0: Estamos en una mejor posición con un mejor pacto, ¿me entiende? Cristo es un mejor pacto, ¿me entiende? Mejor pacto. Por lo tanto, estamos en una mejor posición, mejor oportunidad, mejor posibilidad, mejor en todos los sentidos que Noé, ¿me entiende? Ahora, la situación es la misma que Noé. Nos toca decidir a nosotros, ¿me entiende? Ser justos, caminar con Dios, creer, confiar como Noé confió. Estamos en la misma posición de él. Él confió, creyó y esperó en Dios. Estamos en la misma posición. Ahora, ¿un mejor pacto? Sí. Por ejemplo, Noé, vamos a decir, no tenía la Biblia. Yo la tengo anticipada, yo puedo saber el principio y el final. Él no sabía el final. Él no sabía ni el principio porque no había Biblia. ¿Me entiendes? Él tenía que caminar por fe. Pero yo hoy, como pastor, yo sé el principio, Génesis, y el final, Apocalipsis. Sé dónde va a terminar toda esta historia. Entonces, eso es una mejor oportunidad, un mejor pacto y una mejor posibilidad. Él no tenía el Espíritu de Dios guiándolo. Yo tengo al Espíritu Santo que vino a ayudarme para poder creer y perseverar. Entonces, tengo muchas más posibilidades que los que tenían antiguamente las personas.
3: Y a eso profundizando, pastor, ¿es más condenación rechazar este nuevo pacto?
0: No, condenación desde este tu principio. Siempre lo malo va a ser condenado y lo injusto va a ser condenado. Si no, habrá sido tan necio, ¿no es cierto?, que uno teniendo mejores posibilidades, mejores cosas, lo haya rechazado. Claro, hermano, ya no tenés más ningún sacrificio mejor o más excelente que la cruz.
4: El hombre, pastor, tiene fascinación por lo corruptible. ¿Por qué pasa esto, no? De tener esa especie de atracción por aquello que evidentemente se puede corromper, más allá que, bueno, como aprendíamos, que bueno, todo lo que es físico y demás, lo que lo termina corrompiendo es el hombre, ¿no? Pero tiene fascinación por aquellas cosas que hoy son y mañana no son, ¿no?
0: No, el hombre tiene fascinación por su ideología, por su forma de pensar. Él quiere ser Dios, por eso tiene fascinación, no por las cosas, ¿me entiende? Y resulta la fascinación de sus ideas o su ideología y lleva a cabo todas las perversidades que lleva a cabo, sus objetivos, sus metas. Él tiene fascinación por su idea, como lo mismo en Torre de Babel, tenían su fascinación por su idea de querer ser Dios y querer ser únicos, inolvidables. Uh-huh. Cuando se corrompe en el capítulo 6, el hombre, porque seleccionó e hizo fuera de la voluntad de Dios, cierta cosa puede tener fascinación por su idea, claro. ¿Me entiendes? Y para llevar a cabo su perverso plan. De la misma forma, hoy pasa, el hombre tiene fascinación por sus ideas. Él quiere ser Dios, él quiere ser el que tiene más, superior, esto, lo otro, el poder, el éxito, la fama, un montón de que tiene fascinación por su idea.
4: Ahora, en esa situación de Babel, quien le pone de alguna forma fin o termina poniendo orden, fue Dios que termina confundiendo y bueno, todo lo que sucede, ¿no? Al ser humano de hoy en día, ¿le va a pasar cuando él venga y termine y ponga orden, en este caso, o puede ser antes también?
0: No, ya lo está poniendo, Dani. Ya están poniendo las cosas en su lugar. Nada más que nadie lo percibe. Nadie vive el tiempo final. Todos estamos viviendo como si fuera que aquí va a haber, digamos, una mejora del mundo cuando hemos llegado al final. Nadie cree en el final. ¿Me entiende? Claro. Hemos llegado al final. Hace un rato que Dios está poniendo cosas en el camino y en su lugar. ¿Por qué crees que sale todo a luz?
4: Claro, porque él está sacando todo a luz.
0: Ya está, claro. ¿Me entiendes? Ya está, acá no hay más nada, ¿me entiendes? Él está sacando todo a luz, ¿me entiendes? ¿Por qué creemos que vemos con frecuencia la naturaleza, terremoto, claro, hambre, todo eso? ¿Por qué? Si antes no lo conocíamos, pero estaba en el corazón del hombre.
4: ¿Y por qué él ya está ordenando todo? Poniendo
0: ya está poniendo en su lugar, ¿me entiendes? Ya lentamente va poniendo en su lugar. Nos está dando, yo creo que tiempo extra a la humanidad, que significa un extra, no sé, tiempo extra, podría llamarle gracia extra, para que nos arrepintamos, y está gritando a toda voz, tocando la trompeta, diciendo, señores, les he dado tiempo extra. Voy a poner punto final a la corrupción. ¿Me entiendes? Punto final a la corrupción. Y se acabó. No hay más vuelta que darle.
2: No, Dios no va a permitir, ¿no, pastor, que la propia creación se termine destruyendo también a sí misma, ¿no? Pero es algo que ya está pasando, ¿no? Un poco, de usted decía al comienzo, ¿cuáles son las consecuencias hoy terrenales por la por justamente un corazón corrompido o alejarse de Dios? Están las consecuencias terrenales, los vegetales, lo que pasa en el suelo, que produce cardos y espinos. Pero una sociedad, cuando le dice etnia contra etnia, cómo crece la violencia, eso ya es una muestra que la creación se está destruyendo a sí misma. Va a llegar un punto, quizás es el punto límite, que es donde Dios va a actuar para que no la destruya por completo en la misma creación, pastor.
0: No, cuando dice etnia contra etnia, no dice que se van a destruir etnia contra etnia, no. Se van a levantar a una guerra, a una pelea, no destrucción, a una pelea, ¿me entiendes?
2: Bien.
0: Entonces, nación contra nación es a una pelea. Una cosa que hay dos personas que se están peleando, pero no se han destruido. Se están peleando para destruirse, pero no va a haber nunca destrucción, porque ese final lo va a poner Dios, no ellos, ¿me entiendes? Entonces, cuando habla etnia con la gente, a terremotos, por ejemplo, los terremotos no los pone para destruir Dios al mundo. Esas son consecuencias que vienen justamente como una de las situaciones que nos va a hacer vivir la gran tribulación. El hambre, la peste, todo eso son consecuencias, resultado de lo que hizo el hombre. Pero esas cosas no van a destruir, si bien hubo mucho dolor, mucha maldad, mucha pérdida en el mundo, pero no es el hombre que destruye al otro hombre ni el otro hombre al otro hombre, sino es Dios quien pone las cosas en su lugar. La iglesia va a tener dos etapas, que hoy no puedo hablar porque sería muchísimo para poder hablar, porque cada cosa es importante. La iglesia pasa la tribulación, pero no la ira de Dios. ¿Me entienden? La tribulación es la que ya estamos viviendo, empezando a vivir y viviendo. Persecución, esto, lo otro, inmoralidad, un montón de cosas que estamos viendo, ¿me entienden? Pero la tribulación es esa. Pero la ira de Dios es otra, cuando venga sobre este mundo el juicio y ponga las cosas en su lugar. ¿Está claro? Bien. Entonces, son dos cosas diferentes. Entonces, ¿qué tenemos que entender? las personas acá en la tierra. Tenemos que comprender todos. No va a tener el placer el diablo de decir, he destruido esto. ¿Está claro? Uh-huh. El diablo no va a tener placer de decir, oh, me quedé con el planeta y lo destruí yo. Yo lo acabé. Usé a este hombre o un hombre va a decir, no. El punto final lo pone Dios. Dios ordena cielo nuevo, tierra nueva. Él pone todas las cosas en su lugar. Así que se queden con la ilusión nada más.
2: Claro. El diablo es cierto que viene a matar y también a destruir, ¿no? Pero es justamente es tener solamente esa intención de querer atribuirse también eso, ¿no? Pero
0: no, el diablo cuando dice viene a matar, robar, es en sectores, ciertos bien. Sectores uh-huh. aislados, ¿me entiendes? Por ejemplo, hay guerra en Ucrania, en claro, Oriente.
2: Claro, claro.
0: Y había gente que está muriendo, está destruyendo el diablo, pero son parciales, sectorizados, lugares, uh-huh. ¿me entiendes? No es en todo. ¿Me entiendes? Para decir que el diablo está destruyendo, el hombre va a destruir todo. No, no, no. ¿Me entiendes? En sectores. Entonces cuando dice, vine a robar, matar, ciertos sectores, pero no para matar ni robar, porque Dios vino a dar vida eterna. Y el que cree en Dios no va a pasar por ahí. Entonces nosotros podemos ir sectorizados, parcialmente, en parte, va a ocurrir eso, pero no significa que sea general.
1: Claro. Uh-huh. Y nosotros, pastor, de la misma manera... Entiendo que hay una, bueno, todo el tiempo nosotros tenemos luchas y vamos a cometer errores tal vez, pero si tenemos esa decisión de querer vivir una vida dentro de lo que nosotros podemos, de acuerdo a la voluntad de Dios, también vamos a tener alguna consecuencia, tal vez con nuestra familia, con nuestro entorno, consecuencias, digo, de positivas, de tal vez, algo parecido al plan de Dios original, digo, si tratamos de vivir una vida conforme a los mandamientos de Dios y fuera de esa corrupción de nuestro pecado.
0: No, por supuesto Dios va a guardar a lo suyo. Si bien vamos a estar en tribulación, pero Él nos va a dar la fortaleza, la fuerza, la ayuda, Él va a obrar. Eso no nos evita no pasarlo, pero vamos a estar ahí porque Él nos va a ayudar, ¿me entiendes? Y si pasa alguna cosa, también Él tiene el poder de resucitarnos o de llevarnos, ¿me entiendes? Él va a hacer todo eso. En Él siempre tenemos la ventaja y la excepción en cuanto va a ser. Pero cuando venga el juicio de Dios, ya es totalmente terrible. No se salva nadie, ¿me entiendes? Nadie. ¿Quién se va a salvar de Dios? Nadie. En la tribulación... Nosotros podemos ser guardados, ser librados, ser ayudados, Él pelea por nosotros, si permite algo, va a ser algo para bien de nosotros. O sea que Él, estando Él, todo está bien. Ahora, cuando ya Él traiga el juicio, no está Él. Entonces, eso sí que es lamento, dolor y tristeza.
3: Pastor, uno puede ser, sin inconscientemente o inconscientemente, ser... como maestro de la de la corrupción para quienes lo siguen.
0: No, maestro, genio diría. Hoy hay genio. La Biblia, no lo digo yo. La Biblia dice que la maldad se perfeccionó y creció tanto, dice que era carne y no pensaba otra cosa que la maldad. Nada más. No, es que yo diría es más. Genio, maestros, y tienen seguidores, y el mundo entero sigue más el desarrollo del mal que del bien.
4: La verdad que es re amplio el tema de que nos toca esta semana hablar de la corrupción, ¿no? Y pensaba si de alguna forma nosotros también, porque hablaba recién de eso que ya está pasando, ¿no? Que Dios está poniendo... en orden, las cosas y todo lo que estamos viendo y demás. Pero si una persona decide vivir de una vida de una forma corrupta, por decirlo así, la consecuencia termina siendo una enfermedad, termina siendo diferentes problemas que les toca atravesar, pastor. O sea, llega un límite, lo digo a nivel personal, familiar y demás. También una vida corrupta, evidentemente, más allá que hay un pago al final, que es la muerte y demás, en caso de la persona, pero en este tiempo, por decir, en este proceso de vida, también tiene consecuencia, ¿no?
0: Totalmente, acá mismo y ahora mismo. Todo lo que ves en el mundo es consecuencia de la determinación que el hombre tomó. desarrollar el mal o vivir para el mal. Uh-huh. Eso es consecuencia, es acá. Pero estamos hablando de la situación real, física, claro, natural, ahora. Pero después viene una consecuencia eterna que es espiritual, una separación eterna. Uh-huh. Pero si vamos a decir ahora, va a recibir esa consecuencia ahora mismo en directo y en vivo.
4: Claro, claro, claro. Y ahora con respecto a hablando a nivel país, ¿no? Hablando un poco acerca, nos queda obviamente más que claro, ¿no? Que evidentemente la corrupción no solamente está en estas esferas de la política, sino está metido en todos lados. Pero evidentemente cuando la corrupción está metido en esas clases de esferas, por decirlo así, lo vive como consecuencia también un país, ¿no?
0: Por supuesto, lo vive como consecuencia un país. La corrupción más grande, menos o más chica o más grande, claro, está. ¿Me entiendes? Lo va a vivir todo, digamos, un país. ¿Por qué? No podemos decir ningún argentino que ninguno es corrupto. Todos. Claro. Si no tenemos a Dios, somos corruptos. ¿Me entiendes? Uh-huh. Solamente con Dios. Y no solo tener a Dios, sino que obedecer y practicar su palabra, claro, para salir de esa corrupción. Si no, estamos todos en el horno. Entonces, ¿se puede luchar contra la corrupción? Bueno, pero hasta cierto punto. Pero no va a poder ser erradicado desde la raíz, claro, al 100%. Imposible. O sea que no puedo poner mi esperanza a decir, vamos a erradicar la corrupción de raíz. No, eso no. No es viable. Sin Dios, eso no es viable. Ahora, solamente con Dios. Y solamente Dios es viable salir de ahí.
4: Ahora, esa es una cosa, y otra cosa que yo me corrompa. O sea, me refiero, vivimos en un sistema corrupto, pero eso no quiere decir que yo me adapte a la corrupción, ¿no? O sea, me refiero en el ámbito en el cual se mueve hoy en día cualquier persona, obviamente también un cristiano, en los negocios, en la escuela, en cualquier ámbito, ¿no? O sea, el que haya un sistema corrupto no quiere decir que yo me tenga que corromper adaptándome a esa corrupción, ¿no?
0: No, es que ya somos corruptos, no hace falta ni adaptarse, ni corromperse, ni nada por el estilo. Simplemente empezamos a tener inclinación por el sistema más corrupto que tener inclinación por aquello que nos saca de la corrupción. Claro. O sea, que no tengo que decir, ya estoy inclinado a lo malo, ¿me entiendes? Ya estoy inclinado a la corrupción, ya estoy inclinado a eso. Ahora, al tener a Dios, tengo el gran desafío eso y inclinarme por lo que es justo, correcto y ir de la mano de parte de Dios. O sea que no hay manera, o sea que vivo en un sistema corrupto, vivo en un planeta corrupto, vivo en un cuerpo corrupto. Entonces yo acá tengo que tomar una decisión, o me inclino por lo que es correcto y perfecto de Dios, o me inclino por el sistema que ya está en el mundo.
4: Claro. A la hora de la inclinación, esa, me llama la atención eso, ¿no? Es la lucha continua que va a vivir evidentemente cada persona, porque si hablamos de inclinación, en todos lados tenemos esa, no sé si la tentación o las opciones en este caso. O sea, tenés esto o tenés lo otro. O te inclinás para un lado o te inclinás para el otro, ¿no? En lo cual es ahí donde quizás la lucha va a ser cada vez más férrea, más fuerte, ¿no? De tener esa inclinación o la decisión en mí de hacia dónde me voy a inclinar, ¿no? No sé si me escucha, se cortó, me parece. Ahí lo vamos a. Ahí está. No sé si me escucha, Pastor. Me está escuchando, ¿no? Se cortó. Bueno, muy bien. Seguimos entonces en este programa. La verdad es como siempre. Y la verdad es que es súper interesante, ¿no? Porque. Ahí me escucha, Pastor. Ah, perdón. Ahí me está escuchando.
0: Ahí le escucho, ahí retomamos otra vez. Hubo un corte. Estoy investigando esos cortes. Pero por este tiempo ya nada me sorprende. Ninguna cosa me sorprende. No, es interesante y apasionante. Pero ya tenemos que terminar, muchachos. Bueno. Y eso me hizo ver la hora, ahora este cortecito que ya nos tenemos que ir. Tenemos que ir. Entiendo que ustedes tienen un millón de preguntas personales, sí, sí, sí. Y yo ya creo que prácticamente se cortaron solo. Ustedes quieren solucionar sus problemas, pero les sirve a la gente, sí, les sirve a las personas, porque creo que las preguntas de ustedes son las preguntas que tiene la gente detrás del receptor de radio o un automóvil o televisión. Creo que son las preguntas que tiene la gente. Y por eso creo que uno con gusto responde todo esto.
2: Por ejemplo, hay una...
0: ¿Nos vamos yendo?
2: Sí. Perdón, Pastor, porque después yo me arrepiento después. ¿Por qué no le pregunté esto? Me preguntaba la última. Porque uno ya tiene la consecuencia por tener una carne corrompida, ¿no? y cómo vive el ser humano. Pero ante Dios es más severo, por así decirlo, cuando corrompo a otro, pastor.
0: Oh, mucho más. ¿Por qué? Porque ya no, no es, o sea, que no es una cuestión personal tuyo, sino que dice, no entras ni dejaste entrar a otro. Y para eso dice Jesús, pobre de aquel que haga tropezar a uno de los míos o a uno de estos pequeños. O sea que la condenación es terrible. Peor que si hubieras perdido solito.
2: Claro. Peor cuando si hago tropezar a otro, corromper a otro ante Dios es... O sea, tiene una severidad.
0: Es mejor que te ate una piedra de molino, dice, que te ate y te tire al mar antes que él haga juicio o me arrepienta.
2: Claro, muy claro, es verdad.
4: Clarísimo.
0: Bien, señores, ¿nos vamos yendo?
4: Bueno.
0: Nos vamos yendo, claro que sí, abuelo, abuelo. Hemos llegado esto para acá. Vamos a cambiar. Pronto viene el cambio para radio. Por supuesto, viene para televisión. Vamos a cambiar y usted va a tomar el mate tranquilo y ya no vamos a tener todo esto de pasaje porque ya viene. Ya venimos ordenando un poco todo por ahí. Entonces ya venimos. Ya no vamos a tener esto de pasaje total porque acá... pienso un poco en usted. Y digo, bueno, ¿y esto? Hablan y es interesante y yo me tengo que ir a trabajar y yo me tengo que ir a acá y yo tengo que hacer esto otro. Bueno, así que simplemente la entendemos, lo comprendemos. Espero que haya sido una bendición. Chicos, ¿nos vamos yendo? ¿Con quién comenzamos? ¿Cómo saben las peticiones? Y nos vamos yendo ya, en dos minutos nos vamos.
4: Cómo no, pastor. Bueno, arrancamos por aquí entonces. Tenemos algunas consultas, algunos pedidos de oración. Dice, pastor, Dios se lo bendiga, qué hermoso tema para aprender y seguir creciendo en sabiduría. Bueno, pido oración por mi vida, porque estoy haciendo pasantías en la sala general de un hospital como enfermera. Así que, bueno, pido oración. Se pide oración también por Abel, por Margarita, por todos los diferentes problemas que tiene, por trámites, problemas de salud. Se pide oración por Maximiliano, Gustavo, por Lautaro, Marisela, por Ana David, por Nicolás, por adicciones, rebeldía, por artrosis, diferentes afecciones. Pastor, Dios lo bendiga. Quería preguntar si es normal, como hijos del Señor, estar constantemente luchando en nuestro pensamiento entre lo corrupto y lo santo. Obvio que, como hijos de Dios, sabemos siempre vencer a esos malos pensamientos y actuar de la manera correcta. El problema sería cuando ganan los pensamientos corruptos y lo llevamos a los hechos.
0: Bueno, le voy a dar una noticia no muy grata. Por supuesto, es normal que constantemente tengamos que pelear de día y de noche, porque constantemente el enemigo va a traer ideas y pensamientos perversos y malos que va a usar nuestros deseos o emociones para llevarlos a cabo. Constantemente tenemos que estar con la guardia levantada. Oh, pastor, qué desánimo. Pero pronto... acá hay una promesa maravillosa. Él te va a dar victoria. Así como viene constantemente esta pelea, constantemente vas a tener victoria que te va a dar la satisfacción y el gozo de vivir y servir a Dios. Uh-huh.
4: Bueno, muy bien. Tenemos un audio, lo vamos a escuchar.
5: Hola, buen día, JTA. Bendiciones para todos. Mi nombre es Martín y quería pedir oración por mi familia.
4: Bueno, muy bien. También tenemos otro por acá. Se pide oración por mi bebé, dice, mi esposo y mis hijas más grandes por salud, ya que están todos con un cuadro gripal, que se sanen pronto. Bendiciones. Mi nombre es Cristina. Quería pedir oración por Micaela, que la van a operar por cáncer de mamas. Gracias, pastor. Que Dios lo bendiga a todos. Quería pedir si me acompañan en oración, dice por acá, por Bastián Ríos, se le ha salido un tumor en la boca, tiene 9 años, bueno, y se pide oración por él. Buenos días, bendiciones a todos, pastor y familia, se pide oración por mi familia, por mis rodillas y también por mi cintura, soy Carolina Herrera. Bueno, dice, como suele decir mi pastor Roberto, para hacer morir nuestra vieja naturaleza, no solo hay que alimentarse de la palabra de Dios, sino también juntamente con esta decisión de volver a nacer. Hay que dejar de alimentar a ese monstruo hambriento que habita dentro nuestro y nos atormenta. O sea, olvidar o cambiar nuestras viejas costumbres, hábitos y formas de vida que nos alejan de Dios. Entonces el mal que nos ocupa muere paulatinamente por inanición, dice por acá. Bueno, saludos, soy Carlos. Otro mensaje, bendiciones para todos, pido oración por mi estrés, que ni siquiera me deja dormir. Así que, bueno, deja ese pedido de oración. Se pide oración también por Ian, un niño de 8 años con cáncer en el hospital Noti. Pastor, pido oración también, bendiciones. También tengo una consulta. ¿Qué diferencia hay en ser unicitario y trinitario? ¿Cuál sería la correcta?
0: No, trinitario, trinidad. Uh-huh. Dios trino.
4: Bien, bueno. Pastor, Dios se lo bendiga. Pido oración por mi salud, que Dios fortalezca mi cuerpo para que pueda volver a movilizarme. Pido por un milagro, también por mi nieto que está internado. Muchas gracias, que Dios los bendiga. Soy Nilda. Bien,
6: hola, pastor, bendiciones. Saludo a todos.
0: Sí, vamos sí. a aclarar algo ahí. Trinitario y unicitario. Es lo mismo, es igual. Tres en uno es igual. ¿Me entiendes? Igual. Digo trinitario para que entienda bien, unicitario, trinitario, es lo mismo. No hay tres dioses, hay un solo Dios. Pero Padre, Hijo, Espíritu Santo.
4: Bueno, muy bien. Ahora sí escuchamos a los chicos.
6: Hola, pastor, bendiciones. Saludo a toda la radio, saludo a la familia pastoral. Bendiciones, saludo a toda la radio. Un abrazo eterno, bendiciones.
7: Hola, pastor, saludo a toda la radio. Gracias por la palabra. Gracias por la TV, la enseñanza. Saludo a la familia pastoral. Los vemos en la escuela de arte. Chau, chau.
4: Bueno, muy bien, el saludo de los chicos. Tenemos otro mensaje. Pastor, cuán interesante y profunda la enseñanza. En la hora llamada en familia hubieron miles de preguntas. Se tendría que continuar con esta enseñanza. Gracias por tanto, que el Eterno nos fortalezca. Le mando un abrazo eterno para usted y para su familia. Soy Graciela Barrera. Bueno, pastor, quería consultarle por una situación, tal vez un poco anecdótica. Aquí, el día domingo decidí pasar un momento en familia, en el parque. Todo marchaba bien entre mate y mate, hasta que en un momento se acercaron tres muchachos con Biblia en mano y libros hebreos. La cosa es que me preguntaron acerca del tema de la Pascua, que si sabía si tenía una fecha y que me preguntaron acerca del tema de la Pascua y que en la palabra marcaba cuándo hacerlo y demás. La cosa es que les respondí arrancando desde Éxodo hasta los Evangelios. La cosa es que seguían preguntando más y más. Hasta el punto que los tres, con sus Biblias y textos marcados como si fuera una receta, insistían sobre su respuesta. A todo esto les expresé que no todo era metódico como me lo habían planteado y que en su palabra nunca se mencionó el Espíritu Santo y la gracia de Dios para la creación. Y que según su forma de interpretar, todo y cada uno de los que estaban en el parque deberían ir al mismo infierno. La verdad, no les gustó para nada lo que les dije, que se terminaron yendo. La pregunta es sobre alguna fecha, pastor. Si bien la Biblia nos revela, hay una línea fina donde la misericordia de Dios es mayor que todo, como lo fue para aquel enfermo en el día de reposo o lo fue para el ladrón colgado en la cruz. Todo esto me dejó en alerta y ponerme a estudiar más de la palabra de Dios. ¿Qué podría comentar sobre este tipo de cosas, pastor?
0: No, cuando una persona insiste sobre una discusión, porque ya es discusión, entonces insiste, no, es preferible ya dejar de lado esas cosas porque son vanas las discusiones, palabrerías, nada más que no llevan a ninguna bendición a edificar su vida. Así que despreocúpese, no hay nada, digamos, por algo, por más que usted y le fino, si Dios quiere revelar y manifestarse, lo va a hacer a medida que usted vaya estudiando la Escritura, lo va a hacer porque él es el que revela y el que manifiesta. Si le ha respondido correctamente, no. Cierto tipo de personas, cuando insisten, ya hay que hacerse un lado, porque se insiste en discutir y en hacer cosas. Hay que hacerse un lado. No estamos para discutir vanas palabrerías, no. Porque usted no los conoce a ellos, ni a ellos a usted. Por lo tanto, yo para poder discutir con ellos tendría que ver sus frutos. Tendría que ver ellos, ellos lo mío. Entonces ya es vana la palabrería. Simplemente recomendación, evítese. Dígale, gracias, creo que otras personas lo necesitan más que yo. Uh-huh.
4: Bueno, muy bien. Ezequiel.
2: Tengo por acá, Dani. Bueno, nos mandan saludos, algunos salmos que nos cuentan por acá. Dice, buen día, bendiciones, shalom, amada JTA y a todo el mundo. Dice Zulma, alabad a Dios en su santuario. Dice Gonzalo, alabadle en la magnificencia de su firmamento, en sus proezas. Bueno, no, nos comparte un salmo. Alabad el son de bocinas, salterios y arpas y símbolos de pandero. Dice Gonzalo, bendiciones a toda la iglesia, un abrazo grande para todos. ¿Me podrían dedicar un saludo, por favor, en mi cumpleaños número 26? Dice Ezequiel Carreño, bendiciones para todos. Tenemos por acá el saludo de Graciela, también de Gabriel, también deja su saludo Zulma, Lourdes. Bendiciones para todos los hermanos de la JTA. Quería dar gracias al Señor por todo lo que me da. Y bueno, perdón también porque me cuesta hacer su voluntad, pero el Señor sabe que también pongo mucha voluntad, dice Nancy, quien deja también su saludo. Shalom, pastor, dice Sandra. Bendiciones para usted y su familia. Pido oración por mi salud en general y por mi dolor de cervical y dolor de cabeza, dice Sandra. Muchas gracias. Buenos días, quiero saludar al pastor y pedirle oración por la familia y muchas bendiciones, dice Juana Albertina. Bendiciones eternas, muchas gracias por su enseñanza, pastor, un abrazo eterno. Bendiciones a la JTA y muchas gracias por las oraciones, dice Mario Lorenzo. Bendiciones, pastor Abraham. Dice Bernarda, pido oración por mi hijo que tiene problemas de salud mental. Pastor, pido por sanidad y también por toda mi familia. Bendiciones, dice Walter Cortés. Pido oración por Marcela Cruz, que hoy la operan un lipoma en su espalda. Bueno, para que el Señor haga su voluntad, dice Bernarda, quien bueno, nos deja su pedido. Bueno, y hasta ahí los saludos y pedidos de oración.
4: Muy bien, excelente. Por acá tenemos, bueno, otro pedido de oración. Se pide oración por trabajo y, bueno, también estaríamos al día por aquí, pastor.
0: Muy bien, hemos llegado a la parte final. Esto es infinito y, por supuesto, que habría que hablar, pero si tenemos que hablar de esto nos pasaríamos toda la vida y no podríamos decir terminar, es una fuente inagotable. Por supuesto que los entiendo, hay tantas preguntas, tanto, por eso arranque leyendo. ¿Qué necesito donde se corrompe el hombre? Después continúa en 6, ¿no es? Donde empieza una expresión, una manifestación total de la corrupción humana y lamentablemente la Noé es una prueba que no pudo resolver el problema de corrupción. El Hijo de Dios sí. En la cruz. Él sí lo resolvió. Y por lo tanto, ahí tenemos que ir y por eso tenemos que entender. Mientras continuemos como descendientes del primer Adán, no resolveremos la corrupción. Pero si nosotros nacemos de nuevo en Cristo, ahí sí resolverá Dios la corrupción en nosotros. Señores, nos vamos yendo antes de orar. Conclusión y despedida, señor Rivera.
4: Bueno, pastor, la verdad que ha sido una gran semana y bueno, lo que nos traía el día de hoy también nos lleva a pensar cómo la corrupción, bueno, se metió ahí en el huerto del Edén, antes también, evidentemente, en el cielo, ¿no? Cuando el diablo se corrompe, y cómo el diablo puede transversar absolutamente todo y engañar al hombre, haciéndole creer que puede llegar a alcanzar a Dios construyendo sus propias cosas en el ego, en el poder, en el dinero y en tantas cosas, ¿no? Y bueno, también entender de que hay un solo camino, ¿no? Que para salir de esa corrupción mientras estemos en esta vida, bueno, evidentemente vamos a estar propensos a la corrupción, pero saber y entender también de que un día cuando Él venga, bueno, hará de estos cuerpos corruptos e imperfectos, bueno, a su imagen y semejanza, ¿no?
0: Totalmente. Bueno, pero aclaremos algo, Daniel. Sí. El cielo no se corrompió, el cielo se corrompió, claro, claro. Luzbel,
4: claro.
0: Y lo rajaron inmediatamente, ¿me entiendes? No el cielo.
4: Claro.
0: Él y una cuarta parte de ángeles, sí, dijeron, ustedes acá, ni un segundo más. Se terminó. Se rebelaron y al momento fueron, chao, exterminados todos, ¿me entiendes? Así que el cielo no se corrompió, ni Dios tampoco, pero sí estos ángeles, y por eso fueron, claro, echados, digamos, de aquel lugar. Por supuesto, que Dios nos ayude, y lamentablemente tengo que decir, tal vez el hombre tiene esa naturaleza, pero Dios tiene la naturaleza de exterminar la corrupción y hacernos prácticamente de nuevo a todos nosotros. Señor Ruiz, conclusión y despedida.
1: Bueno, pastor, creo que es importante que nosotros, o como la palabra de Dios nos recuerda y nos enseña que las cosas no se han llenado, no se han corrompido solas, sino que hemos sido nosotros, ha sido el ser humano el que ha hecho, bueno, tanto daño a la creación. Así que qué bueno que nosotros podamos entender eso y que al mismo tiempo también comprender que Dios nos ofrece esa opción, esa mejor vida, esa forma de salir de esa vieja vida, de salir de esa corrupción, y que nos da a nosotros la decisión, ¿sí? No nos deja a nosotros elegir, y creo que, bueno, es una oportunidad para comprender de que todo lo que podemos querer hacer nosotros está corrupto, pero que de la mano de Él podemos comenzar de nuevo, darle lugar a esa nueva persona que al conocerle a Él hemos tenido. Así que una bendición lo que hemos y estamos aprendiendo esta semana.
0: Por supuesto, claro que sí. ¿Cuánto para profundizar? Cuanto más hablamos, me doy cuenta que soy nada. Así que por más que habláramos, yo creo que no me daría cuenta que soy alguien. Cuanto más hablamos, creo que me daría cuenta, ¿saben de qué, chicos? De que no soy peor, nada. Creía saber y no sé nada. Creía entender y no entiendo nada. Cuanto más hablamos. Pero sin embargo, cuando hablo, o por ahí cuando leemos, lo hacemos para entender. Pero cuanto más entendés, más no comprendés. Qué cosa, ¿no? Sí. Señor Chara, conclusión y despedida.
3: Bueno, precisamente eso, pastor, que Dios nos ayude a entenderlo más. Bueno, y eso seguramente dependerá de nosotros, de cuánto nos vamos a sumergir en su palabra, de cuánto vamos a prestar atención de ella y empaparnos, ¿no?, de todo eso, porque creo que la corrupción es la manzana podrida o la naranja podrida, lo que sea, del cajón, que, bueno, que puede contagiar y que puede contaminar nuestras vidas. Y nosotros somos de hacer oídos al mundo, ¿no?
0: Totalmente. Hay que hacer un buen examen, ver si somos la manzana podrida del cajón, la naranja podrida, lo que fuera. Pero en Dios tenemos la esperanza de ser una manzana sana, una naranja sana. Claro que sí. Señor Fernández, conclusión y despedida.
2: Bueno, pastor, han sido una charla muy interesante la de esta semana, el de la hora de hoy. Creo que hemos abierto por medio de la palabra de Dios la corrupción de una manera tan amplia, y creo que no hay otra cosa que la Biblia diga la verdad y cómo lo expone, y muestra también una realidad, ¿no?, de cómo así la maldad vino por un hombre, la salvación también vino por un hombre, y creo que ahí es donde uno tiene que estar puesta su esperanza, ¿no? Creo que hoy nos duele a todos, ¿no?, que la corrupción haga estragos como lo está haciendo en una sociedad, pastor, con una sociedad tan corrompida desde dentro del corazón del ser humano, pero creo que también uno tiene esa esperanza de que hay uno que no se corrompió nunca, un ser perfecto, y bueno, es ahí el único que lo puede exterminar. Y lo único que nos queda es confiar y poner nuestra esperanza allí, de nosotros no no transformarnos en corruptos, no corromper a otros, y bueno, la única forma es tener a Dios en nuestra vida y obedecerla, ¿no? Sobre todo, pastor.
0: Que Dios nos ayude a obedecer y a practicar su palabra. Es la única forma de salir y no corrompernos más de lo que ya por naturaleza somos. Por supuesto que sí. Que Dios nos ayude y nos libre. Señores, ¿nos vamos yendo? Claro que sí. Los chicos, abuelo, ¿cómo los ve? Y a los chicos los ve como seguramente a mí no me ve, pero con la cara de preocupado. Si usted ve mi cara, ese pastor, lo veo preocupado. ¿Y cómo no voy a estar preocupado? Imagínense, tengo que luchar contra esa naturaleza vieja, porque si le doy tregua, perdimos como a la guerra. No le tengo que dar tregua. Y los muchachos, creo que la carita de preocupación que tiene es la misma. Sí, no sé, igual, digo
2: estamos,
0: yo,
2: estamos chicos, preocupados.
0: ¿Ustedes
2: sí,
0: qué
2: sí.
0: piensan?
4: Sí, sí, totalmente, pastor.
0: O alguna de ellas la tiene atada ya.
4: No,
2: para nada.
0: Bueno, le digo al abuelo para que el abuelo vea la misma cara de preocupación que tiene ella, la tengo yo, sí. Claro que sí. Porque digo, Dios, ayúdame. O mejor dicho, por ahí un poquito, por ahí, por hacerme un poquito la víctima, le digo, Señor, ¿por qué no venís ya? Ya está ahí, esto se acaba. Porque esto va a ser muy agónico. Y más cuando Él me dice, no, todavía tenés que pasar la tribulación. Antes que venga la ira venidera de Dios, bueno, sí, te voy a salvar de la ira, pero no de la tribulación. O sea, que te van a perseguir. Entonces, cuando alguien hace algo, dice algo en contra del Evangelio, te dice, te contradicen, te dice, listo, ya está. Estamos en plena batalla. Señores, les amamos un montón. Que la paz de Dios esté en su corazón. No, vamos a ir seguramente pronto, pero muy pronto. Haremos cambios, sí, Señor, en la radio, en la televisión, muy pronto. Vamos terminando. Vino el 2026 un poquito atrasado, porque si empezamos el 2026 refaccionando, ordenando algunas cosas, y eso nos llevó a atrasar un poquito. Pero venimos con el, por supuesto, vamos a ir mejorando y esperamos sumar a su vida, esperamos bendecirlo. Señores, oramos, y después de la oración les voy a dejar un temita para que ustedes lo vayan contemplando y diga, bueno, qué aliento, qué ánimo, escalera al cielo, se lo voy a dejar para que ya tomemos el hábito, me subo. Sí. Si a mí me pone una escalera en este momento, no, trepo, pero de una me subo. Pero por eso que veo por todos lados, aquí, allá, por acá, voy a la finca, acá los muchachos, la construcción, por todos lados, y no veo escalera, qué decepción, Señor. Digo, una, que vea una, me trepo, pero de ahí, ¿sabe qué? No me bajo ni en chiste. Pero bueno, creo que todos estamos en la misma, ¿no? Bueno, que Dios le bendiga un montón. Oramos. Maravilloso Padre, te damos gracias por este día. Te presentamos, Señor amado, este día en particular. Con ello, las peticiones de tus hijos, Señor, aquellos que te aman y esperan en el nombre glorioso de Jesucristo, tu Hijo amado. Enfermos con diversas enfermedades, problemas personales, familiares, problemas de salud, problemas de resultados médicos, Señor, en el nombre glorioso de Yeshua, extiende tu mano para hacer misericordia, Señor, en ese nombre que es sobre todo nombre. Mire los que están enfermos, con resfríos, con virus, con gripe A, Dios del cielo, o COVID, Señor amado, ten compasión. Aquellos que han sido desahuciados, tumores, cáncer, enfermedades, Señor, en el nombre de Yeshua, quita los dolores. Por su llaga fuimos curados y sanados. Y en ese nombre, hoy proclamamos la bendición. Padre precioso, toma el control, el dominio absoluto, Señor, sobre los que tienen problemas en la vista, el oído, el olfato, las cuerdas vocales, Señor amado, trizadura, fractura, osteoporosis, reuma, columna desviada, hernia de disco, en el nombre de Jesús. Aquellos que tienen problemas, Señor amado, el corazón, arteria tapada, riñones, pulmones, hígado, diversas enfermedades, en el nombre de Yeshua, lo declaro. Claro, sano, libre de toda dolencia por las llagas de tu Hijo amado. Es tu voluntad, Padre, sanarlo y salvarlo si han tenido fe en ti, Señor. En ese nombre, que sobre todo nombre, lo declaro hecho. Padre precioso, que la bendición descienda desde lo alto sobre cada uno de ellos, Señor. También te ruego por los que están en alcohol, en droga, Dios del cielo, en el juego al azar, curanderismo, masonería, depresión, desánimo, desaliento, Señor, a su vida, problemas personales, familiares, matrimoniales, atadura, ligadura, en el nombre de Yeshua, cortamos esos lazos, desatamos esa atadura, cadena, Señor, abrimos la celda, quebramos el yugo de esclavitud, en el nombre glorioso de Jesús, el Hijo de Dios. Gracias, Padre Celestial, que la bendición descienda desde lo alto en el nombre precioso de Jesús, el Hijo de Dios. En este instante proclamo tal bendición para su gloria y su honra. También te ruego por la iglesia, Jesús te ama. Ten piedad de nosotros. Ten misericordia de la obra de tus manos, Señor. Te ruego también por la iglesia de Mendoza, de Argentina, del mundo, pero por sobre todo tu amada nación de Israel. Oh Padre precioso, en este instante, Señor, ayúdanos. Te ruego por nuestras actividades, como esta tarde el instituto, nuestros servicios, Señor, ayúdanos. En el nombre maravilloso de Jesús, tu bendición nos sea impartida en el glorioso nombre de Yeshua, tu Hijo. Amén y amén. Decime amén, amigos, si lo ha recibido, dígame amén.
4: Amén.
0: Mejoramos un poquito, muchachos. Miren que se viene la competencia, No me esta diga. Tarde ya sé por dónde pasan lo de 4, 5 y 6. Ya la encontré el jueves pasado, lo encontré. Así que me la voy a plantar ahí en... Le voy a mirar la cara, mírame la cara. No te la voy a hacer fácil, le voy a decir. Sí, porque, viste, porque pasan con toda una pomposidad, viste, pasan cantando con los profes, ahí todos, viste, marchando en vigilancia, pasan con muchas guardias, con muchas custodias, viste, pasan ahí con fotos, con todo, viste. Ah, me la voy a plantar, ya es el camino, así que 4, 5 y 6, se le viene la noche. Sí, claro, porque soy un hueso duro de roer. Bueno, saludos para todos los profes. Y esta noche tenemos instituto, tanto profe de música, tanto para los profes de Ora Shema y para todos aquellos que se dedican a enseñar la palabra de Dios y aquellos que hacen música. Ha sido realmente un oasis el instituto. Gracias por aquellos hermanos que hacen llegar los saludos, y no solamente los saludos, sino que la alegría. La verdad, saben, chicos, esto es lo que es. No soy un hombre de decir mucho, porque me gusta más bien que los resultados hablen que hablar. Pero muchísima gente agradece muchísimo al instituto, porque no saben cuánto contiene a nuestros hijos. Y hijos, niños, adolescentes, jóvenes y adultos. Yo no sabía, perdón, no dije, no es que no sabía, nunca imaginé que el instituto podría contener a todas las edades. Pero hoy las contiene. ¿Nos vemos esta noche? Seguramente ahí, claro que sí. Es una alegría, da felicidad. Ver a papás con muñeco en la hora del recreo, ver estar pendiente de sus hijos, ver a papás que están esperando la salida, otros están esperando en el recreo para darles algo. Da felicidad. La verdad que me siento realizado. Así que simplemente los espero esta noche. A cada uno de ustedes. Que Dios les bendiga un montón. Ya nos vamos. Cállense, dice el abuelo. Cállense, váyanse. Bueno, ya nos vamos. Bueno, nos vamos. Escalera al cielo, lo dejamos ahí para usted. Sí, Shalom, será esta oportunidad.

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2: Hemos montado un medley de coritos de esos de antaño y le hemos titulado Coritos al Son de Cuba. 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

Bueno, damas y caballeros, tengan ustedes muy buenas tardes. Bienvenidos a esta tarde de día jueves. Aquí estamos, día jueves 21 ya. 21 ya de mayo, en esta semana de mayo que estamos transitando, por supuesto, claro, semana de la patria o semana patriótica, se podría decir, ¿no? Ahí con todos los actos sabidos y por haber. Los chicos ahí preparándose, los que tienen que salir en el acto, ¿no? Que se hace mañana, me imagino, ¿no? Yo calculando, sacando la cuenta, claro, el lunes que es feriado, obviamente no. Imagínate si te hacen ir al feriado. No, no. Me dirán al lunes, no, cállate. No digas nada. No des ideas, Vane, me van a decir. No des ideas. No, bueno, yo creo que en algunos lugares me parece que sí, hay colegios que te hacen ir el feriado, Por el acto, me acuerdo, ¿sí? O sea, me acuerdo porque he visto colegios que en feriado han estado presente, no sé si serán colegios privados, no me puede ser, la verdad que ahí no sé. Pero he visto colegios que en los días feriados los hacen ir, pobres chicos, imagínate los chicos con la cara larga, imagínate. Bueno, mejor no decimos nada, pero no, yo creo que el lunes no, obviamente, no hay clases, no tienen clases los chicos. Así que yo me imagino que el acto va a ser mañana, o al menos que lo hagan el día después del 25, no sé, ahí no sé cómo se manejarán las escuelas, la verdad que no estoy al tanto de ese tema. Pero bueno, nada, ahí en una semana de teñidos de celeste y blanco, señores y señores, nosotros arrancando una tarde hermosa, linda, nubladito, o sea, como, bueno, ahora está raro, ¿no? A ver, ¿qué puedo decirles? Porque hasta recién estaba como nublado, como que sí, bueno, se larga la lluvia, se viene, no tiene aspecto de lluvia tampoco, pero en un momento esta mañana, viste, estaba como fría la mañana, fría, o sea, costaba arrancar, no arrancaba, viste cuando el auto no te arranca, bueno, algo así, no arrancaba la mañana, no arrancaba el solcito, no arrancaba el calorcito, uno esperaba calor, 10 de la mañana, nada, 11 de la mañana, nada, 12 del mediodía, así, bueno, va a estar más calor, no, nada, nada. Ahora podemos decir que ha salido un poquito más el sol, apenas un poquito más, que está entibiando allí la tierra mendocina. Pero bueno, nada, simplemente es así, el otoño lo estamos viviendo a pleno, igual lo disfrutábamos, la verdad que contentos por este día fresquito que se siente, se nota la frescura, ¿no? El frescor de este día, un poquito más que el día de ayer seguramente, estamos arrancando con una temperatura un poquito más baja que, sí, bastante más baja que ayer. Ayer arrancamos con 14, me parece, o algo, un poquito más arriba. Y hoy tenemos, o a esta hora tenemos 11 grados 6 décimas a esta hora de la tarde. Así que le vamos a ir actualizando los datos del tiempo. Pero bueno, aquí estamos, disfrutando una tarde linda, ¿no? Tarde, como decíamos, tarde otoñal, tarde, bueno, disfrutando de una, venimos de disfrutar la primera parte del día, aprendiendo un montón, como siempre, tema de la semana. Señores, señores, ese es el tema que nos reúne para charlar en este punto de encuentro que tenemos. Gire Medios, que te acompaña todos los días, las 24 horas del día. Estamos junto a ustedes allí, bueno, no en vivo, pero sí lo que sería Gire Medios ahí con toda la programación. Así que, nada, siempre los invitamos a que estén prendidos a lo que es Gire Medios. 24-7 ahí, las 24 horas, lo que es 21-1 y lo que es Radio 87.9, por supuesto. Pero en vivo sí estamos allí transmitiendo a través de nuestro canal de YouTube, estamos ahí en JT Oficial, a través de la página también, bueno, ahí nos pueden encontrar también todo el tiempo, así que pueden ingresar allí a nuestra página en www.jtamendoza.com. Bueno, y como decíamos, venimos a disfrutar una primera parte allí junto a nuestros compañeros, como todos los días, que también hacen una excelente allí compañía desde las 8 de la mañana con toda la información, la actualidad, pero por sobre todas las cosas, tema de la semana, porque lo más importante para nosotros es el tema de la semana, en lo que podemos compartir, bueno, cada día de lo que uno va aprendiendo, creo que todos aprendemos en esto, ¿no? Y por supuesto, allí con la ayuda, con el apoyo, por supuesto, si no, no sé qué sería. ¿Qué sería de nosotros? No, menos mal que tenemos ahí la ayuda, el apoyo y la profundización. Con la hora es, ahí tuvimos la hora es, así que aprendiendo un montón, bueno, ampliando más el tema de la semana, hablando de la corrupción, qué tema, de verdad que habrá sido tema de debate en la casa, en los hogares, seguramente, ¿no? En las familias, bueno, Hora Yema en Familia, ya se ha realizado en muchos lugares, hoy seguramente muchos también se van a reunir, así que seguramente hoy muchos lugares también tendrán su momento allí de Hora Yema, donde, bueno, se charla, se debate, se habla, se debate en el sentido de esto de el pregunta y respuesta, el poder analizar, el poder examinar cada situación, cada uno de los puntos. Seguramente los que ya tuvieron la Hora Yema en Familia habrán visto que
un extenso estudio hemos tenido, un extenso estudio, no, tenemos para toda la semana y para todo el mes, digo yo. Yo la verdad que creo que con esto tenemos para todo el mes para ser, bueno, como decía el pastor, que hoy lo decía justamente en la hora, es cuando uno mientras más conoce, bueno, más te das cuenta que menos sabemos, y es verdad, porque es infinito, de verdad, Dios es infinito, su palabra es inagotable, fuente de sabiduría y conocimiento, que es como que es interminable, ¿viste? Lees, y obviamente, por eso siempre decimos, lees un pasaje y capaz uno piensa, ay, este ya lo leí, pero lo volvés a leer y te puedo asegurar que siempre haber algo diferente, algo nuevo, algo distinto, algo que Dios ahí aporta a nuestras vidas. Así que la verdad que qué lindo, que es algo que no te debería cansar, no nos debería cansar leer la Biblia. Uno se puede cansar de leer las revistas, viste que las revistas, los diarios, ¿qué pasa? Los leemos una vez y ya está, los tirás. No creo que alguien se ponga a leer el mismo diario de 1995. No, ya lo tiraste ese diario, ¿no es cierto? Bueno, es más el diario, que ya no existe casi el diario, pero bueno, supongamos que tenemos diario en papel. Supongamos que todavía está el diario en papel y tenés el diario de ayer. El de ayer ya no lo lees más, porque ya para vos es, ¿qué lo que es eso? Noticia vieja. Bueno, nos pasa a nosotros. O si entras a una página, si entramos ahí a la página de algún medio, algún diario, es más, ahí ya no vas a tener las noticias de ayer. Me ha pasado de querer, a veces cuando veo una noticia o algo que me gustó, en mi caso personal yo me la guardo, trato de guardármela, porque ya me ha pasado que después cuando voy y la busco no la encuentro, claro, porque es obvio, es lógico que el diario va renovando su portal, o va renovando obviamente su contenido, y o las noticias viejas ya van pasando, viste, para atrás, pero las tenés que ir a buscar allá lejos, entonces van renovando su información, así que, o sea que hasta eso es lógico, que cuando entras a un medio de comunicación, a un medio digital y demás, es difícil que encuentres alguna noticia. Entonces, en mi caso pasa eso, yo trato de guardarlo, ¿viste? Porque si no después no la puedo leer en el momento y bueno, la leo después. Pero digo, a lo que iba, que viste que nadie lee 2 veces, 3 veces, 5 veces, 10 veces la misma noticia o el mismo relato. Es raro que alguien te diga, che, me leí este libro 100 veces. No, es raro. Puede haber alguien, sin algún fanático ahí que le guste algún libro, algún autor, viste, no sé, algún texto en especial que diga, bueno, sí, me leí este libro 5 veces, 3 veces, no sé, viste, qué sé yo, pero son muy poquitos. A lo que voy, que es verdad, en términos generales nadie lee más de 2 veces, 3 como mucho, así algo. Y algo que es algo, por ejemplo, cuando dice algo que queda ya obsoleto, ya menos, obviamente. ¿Quién lee las noticias de ayer? Nadie. ¿Quién lee las noticias de la semana pasada? Nadie, porque si nada, noticia vieja, ya está, ya pasó eso, ya fue. No pasa eso. Ahora, con la Biblia, ¿te das cuenta que es diferente? Díganme si no. Y eso que estamos leyendo cosas que pasaron hace más de 2.000 años atrás, o desde que comenzó todo, hace más de 6.000 años, no sé cuánto tiempo tiene la Tierra en total, 6.000 años seguro. Entonces, bueno, desde que arrancó todo, y todavía seguimos leyendo, y es muy gracioso, pero bien lo digo, ¿no? Gracioso de que está buenísimo. Seguimos leyendo y vamos a seguir leyendo, porque seguramente todo nos va a remitir siempre al principio, al Génesis, al comienzo. Vamos a seguir leyendo a la historia de Adán y Eva. Vamos a seguir leyendo la historia de Abraham. Vamos a seguir leyendo la historia de, no sé, de José. La historia de David, de Gedeón, de, no sé, Sansón. Y vamos a seguir leyendo las historias de tantos hombres en la Biblia, tantos personajes, que no, ¿te has dado cuenta que no te cansa? No nos debería cansar. Si te cansa, ya es un problema. Yo que vos hago terapia con el reino, con el cielo. Si te está cansando leer la Biblia, yo te recomendaría sacar un turno con el terapeuta Santo Espíritu, porque hay un problemita, dice ahí, si te estás cansando. Pero si no está, pues seguramente que no, porque no te cansa leer la Biblia. ¿Qué te va a cansar? Uno puede estar cansado, que es otra cosa. Cansado externamente por las actividades físicas y demás, que nos puede pasar que nos quedamos mosca, estás leyendo la Biblia y clavaste ahí, y sale el ronquido, ¿no? Puede pasar eso, puede suceder, seguramente, pero digo, cansarse de leer, decir, ay no, ya estoy cansado de leer la historia, ahora ya me tiene recansado, ya me sé de memoria, ¿y por qué no nos pasa eso? Porque, ¿no se han dado cuenta de eso, de que cada vez que leemos la Biblia, la historia, o las historias, o no solamente las historias, aún los textos, todo lo que va relatando la Biblia en el Nuevo Testamento, también allí los evangelios, la vida de Jesús, que cuántas veces habremos repasado y haber recontraleído, no sé,
Jesús sanando al ciego Bartimeo, por ejemplo. O Jesús en la barca con los discípulos. O Pedro caminando sobre las aguas. O qué sé yo, las hemos leído muchísimas veces las historias. Y podemos seguir leyéndolas muchísimas veces más, porque te puedo asegurar que siempre va a haber algo distinto, algo diferente, algo que te va a sumar y te va a ayudar a que abrir más los ojos. Ah, mira, esto no me había dado cuenta, esto no me había percatado de este detalle o lo que sea, porque de verdad es así, es apasionante. La verdad que por eso acá en la JTA cuando aprendemos es muy bueno poder decir, bueno, qué bueno, encontrás algo diferente, algo distinto, algo que te suma, porque obviamente la palabra de Dios siempre nos va a sumar, siempre nos va a ayudar a crecer, a desarrollarnos. Así que, como te decía, es algo que no nos debería cansar, no nos cansa, porque estamos leyendo, en todo caso, si lo hacemos en forma comparativa con un periódico o con un diario, siempre digo, es el diario más actualizado, ¿sí? Es el diario que nadie ha podido igualar lo que hace la Biblia o la palabra de Dios. Contarte lo que pasó, contarte lo que pasa y contarte lo que va a pasar. O sea, que es un diario del pasado, del presente y aún del futuro. O sea, es futurista. O sea, ya te va contando lo que va a pasar. Ahí va a quedar en nosotros, obviamente, si tomamos o no esa palabra, si tomamos ese consejo, si tomamos la advertencia, porque la advertencia de Dios está allí en su palabra y la tenemos todo el tiempo y la tenemos ahí a la mano. El tema es que, ¿quién oirá? ¿Quién escuchará? ¿Quién prestará atención a la palabra? ¿Quién prestará atención al consejo de Dios? Bueno, ojalá que todos podamos tomar justamente el consejo, la palabra, el consejo sabio que llega a tiempo, como decía el pastor esta semana, hablándonos del tema de la semana. Dios habla antes, ¿sí? Dios no nos habla después, cuando te caíste al pozo, cuando te pegaste un tropezón, cuando te diste contra la pared, no te dice, uy, cuidado la pared, ah, ya te pegaste. No es así, Dios, ¿me entendés? No, Dios no es así. Dios te lo dice antes. El tema es que somos nosotros que somos como, somos duros. ¿Somos masoquistas? ¿Qué onda con eso? Bueno, algo que decía el pastor hoy, lo decía también lo mencionaba el fin de semana, justamente. Hablando del tema de la semana, hablando de la corrupción y bueno, daba algunos ejemplos muy interesantes que la verdad que están buenos para. Bueno, hablando nuevamente de la historia de Noé, cuando bueno, ahí empieza nuevamente, o sea, de cero, todo el mundo vuelve otra vez como a reiniciarse, se podría decir. Y el pastor nos enseñaba de cómo Dios escoge un hombre, una familia, un hombre perfecto, un hombre que era, bueno, también, que había agradado a Dios y que, por supuesto, su comportamiento era un hombre honorable. Pero que, bueno, que eso no alcanzó para que después toda una humanidad y hasta el día de hoy, bueno, se vuelva a corromper. O sea, esto mostrando que el hombre necesita a Dios, el mundo necesita a Dios, porque la corrupción está, señores, ya está instalada, y es lo que el pastor un poco nos hacía ver en el día de hoy, esto de cómo justamente la corrupción no la puede vencer un hombre o nosotros, o sea, cada uno de nosotros. Cuando digo hombre me refiero a la humanidad, al ser humano, hombre o mujer, ¿sí? O un sistema, o un programa, ¿no? No hay un método, o no hay un plan que se pueda hacer y decir, bueno, de esta manera vamos a sacar la corrupción de. Porque podemos, no sé, como hoy hay muchos, qué sé yo, gobiernos que han trabajado en contra y en pos de, digamos, de la justicia y en contra de la, justamente de la corrupción, en contra de, no sé, de los ladrones. Bueno, El Salvador ha sido un país hasta ahora de los países aquí, de lo que es en el continente americano, ha sido un ejemplo, se podría decir, en lo que ha sido materia de seguridad, que muchos dicen, ay, tendría que venir un Bukele a la Argentina, dicen algunos. Bueno, ese comentario típico en las redes, ¿no? Donde siempre escuchas, tendríamos que tener un Bukele aquí en la Argentina, bueno, por el trabajo que ellos han hecho y demás.
que nadie va a discutir que han hecho un trabajo excelente, seguramente han frenado mucho lo que es la delincuencia, lo que es El Salvador, lo que son las pandillas. Bueno, creo que todos conocemos un poquito, aunque sea lo que han vivido allí en El Salvador. Dicen que era terrible, o sea, que antes que asumiera Bukele, o sea, era tremendo lo que se vivía allí. Bueno, la corrupción, la droga, la delincuencia, las pandillas que eran prácticamente dueños ahí de lo que era ese país tan, tan pequeñito, porque es chiquito El Salvador, ¿no? Entonces, dicen que, bueno, nada, era como tierra de nadie, parece, antes, imagínate, como hoy le pasa a tantos otros países que también están viviendo. Bueno, creo, ¿cuándo fue que se lo estaba viendo? Esta semana estaba viendo una noticia, la vi de pasadita nada más, también en Haití. La situación que están viviendo en Haití es tremendo. Por ahí capaz nadie te cuenta o no te dicen o no se habla tanto o no salen los medios tradicionales, que por ahí a veces uno dice, bueno, ¿qué pasa? Porque no se cuenta, pero es que pasan tantas cosas que yo creo que estaríamos desbordados de noticias. Pero bueno, en Haití también están viviendo una situación de extrema violencia, ¿no? De extrema violencia. Y esto todo es a raíz de que de la corrupción que hay en el corazón del hombre, del ser humano, de las personas, de aquel que decide vivir de esa manera. Y a lo que voy, que por más que se armen políticas, y por eso vuelvo otra vez al tema de El Salvador, porque digo Bukele, que bueno, ha armado todo un plan que nadie discute que ha ayudado y que ha servido un montón, y tiene unas megas cárceles y no sé qué sé yo, pero eso no ha traído un cambio, porque si vamos a lo que es, son parches. Son cosas que ayudan, que sirven para el momento, como acá, ¿no? Que acá en Argentina, que quieren seguir construyendo más cárceles y que cada vez más grandes, y que porque ya no entran, porque hay una sobrepoblación carcelaria. Entonces, bueno, creo que muchas veces hemos escuchado, nuestro pastor también nos ha enseñado y no sé cuántas veces nos ha dicho, las cárceles no van a solucionar el problema de fondo, ¿sí? Más cárceles, o bajar la edad de imputabilidad, que también se habló mucho en los últimos meses aquí en la Argentina, que es lo que se busca, ¿no? Bajar la edad de imputabilidad, o ya se aprobó, no sé cómo quedó el tema. Pero bueno, también no es el problema de fondo, ¿sí? Bajamos la edad de imputabilidad y demás, pero ¿qué hacemos? ¿Y qué pasa si el crimen sigue bajando? Más todavía, a ver, ¿cómo decirlo? Así como bajamos la edad de imputabilidad, donde un menor de 14, 15 puede ir a la cárcel, imagínate que la delincuencia siga aún bajando también la edad en las edades, donde ya no sean de 14, ya sean de 8 o de 7, que vamos a hacer cárceles para bebés, vamos a hacer cárceles para niños, vamos a llegar a un punto, a lo que voy, que te das cuenta que no, el hombre no, por más planes que haga, y con esto no es que quiero desalentar de entonces no sirve de nada, no, seguramente sirve, está bien que los gobiernos se pongan a trabajar, qué lindo que todos los gobiernos pudieran tener un plan anticorrupción, ¿no? Porque siempre se dice eso, ¿no? Las leyes o cuestiones así, anticorrupción, bueno, el tema que se pueda, que realmente sea fehaciente esas leyes anticorrupción o un plan anticorrupción. Bueno, que está bueno que lo hagan, porque está bien que trabajen en pos de la gente, del pueblo, de aquellos que los votaron y qué sé yo, y los que están en esos lugares. Pero no me quiero quedar ahí solamente, porque si no estaríamos encuadrando de que la corrupción está solamente en lo que es el mundo político, ya. Creo que a esta altura de la semana ya sabemos que no solamente está ahí, está en todos los ámbitos, en todas las esferas de la sociedad, de la vida del ser humano. Pero a lo que iba con todo esto, para ir cerrando, digamos, o redondeando la idea, que digo, ¿cómo puedes? Que uno dice, ¿cómo puede ser que, bueno, se trabaje y demás? Pero aún así, no va a cambiar el corazón de la persona, porque hagas cárceles, hagas, no sé, te los lleves a una isla, como creo que Donald Trump, ¿no? Tenía una, que bueno, que hubo mucha polémica, que estaban los caimanes, ¿no? Puede ser, no me acuerdo cómo se llama. Bueno, está Guantánamo, creo que es las cárceles de ahí, de esos lugares, si no me equivoco, y había otras donde, bueno, fueron muy famosas también, donde estaban reaisladas. La de Alcatraz fue muy famosa, esa fue muy conocida, la cárcel de Alcatraz, y hay otras que seguramente no las conocemos, pero que están como en el fin del mundo prácticamente, o están aisladas, ¿viste? Donde están los presos de alta seguridad, como dicen, ¿no? Donde son los peores y qué sé yo, y bueno, y los tienen en lugares bien encerrados, bien escondidos y qué sé yo. Bueno, también, así hagan lo que hagan, eso no va a cambiar, o sea, no te garantiza que esa persona va a cambiar. O que esa persona va a dejar de pensar como piensa. O que si esa persona mañana sale de ese lugar,
va a ser hoy un buen ciudadano, una buena persona. ¿Por qué? Porque ya está más que comprobado que todo plan o toda estrategia o todo proyecto que, repito, no es que esté mal, no es que está mal que lo hagan porque es necesario y tienen que hacerlo porque es así, pero eso no te garantiza el cambio de una persona. Lo que garantiza el cambio, bien lo decía el pastor hoy, lo remarcaba, es Dios. El hombre no puede cambiar la corrupción de su naturaleza misma porque está en nosotros, porque venimos desde allá, desde el huerto del Edén, justamente corrompidos, porque ya venimos con esa naturaleza, con la tendencia a corrompernos. Cualquier cosa ya somos fáciles de deslizarnos. Ahora, en Cristo Jesús, obviamente, nuestra vida tiene que ser diferente. En Cristo Jesús somos nueva criatura, dice la Biblia. En Cristo Jesús, las cosas viejas pasaron. O sea, todas son hechas nuevas, dice la palabra. Y cuando habla de eso, justamente se trata de cambiar esa genética, de cambiar esa genética que veníamos arrastrando y trayendo. Entonces, por más que tratemos de que alguien cambie, de que, no sé, de hacer esto, aquello, no, el cambio lo hace Dios, es así, el cambio es Cristo, como dice un viejo tema, el cambio es Cristo. El cambio es Dios, solamente en Él podemos cambiar, el ser humano puede cambiar, solamente, volviéndonos a Él, no arrepintiéndonos, que es el camino que tenemos que tomar, justamente como decía el fin de semana el pastor, cuando nos enseñaba este tema y nos decía, el arrepentimiento es lo que nos va a evitar los dolores, las desgracias, la destrucción. No, esto recordando un poco el texto principal. ¿Se acuerdan que el texto principal habla de Jesús cuando llega a la ciudad de Jerusalén y llora? ¿Y por qué llora Jesús? Qué triste eso, ¿no? No se pusieron a pensar en algún momento, no debe ser lindo. Yo la verdad que, no sé, sí que las mujeres somos más lloronas. No sé, si lo viera llorar a Jesús así en vivo y en directo, no sé, creo que me largaría de llorar también con él. Así que capaz los discípulos también lloraban, no sabemos, no lo describe la Biblia, solamente mencionan a Jesús, ahí lloró. ¿Por qué lloró Jesús? ¿Por qué lloró cuando vio la ciudad? Porque, bueno, justamente había un dolor en su corazón que justamente lo llevaba a tener esa actitud de lamento y de dolor de ver cómo el ser humano se estrella. ¿Viste? Es como decíamos esta semana, ¿qué papá le gusta ver a su hijo que se golpeó, se cayó, o que ya sabes lo que le va a pasar cuando, bueno, viste, cuando ya son grandes, que ya no podemos incidir en sus decisiones, cuando ya no podemos más que dar el consejo, que siempre el pastor dice y nos recomienda, bueno, espérelo con la camilla porque ya no queda otra, ¿sí? Cuando ya le diste el consejo, ya lo formaste, ya hiciste lo que tenías que hacer. Cuando ya hicimos lo que teníamos que hacer, que es lo que nos tienes que dar la tranquilidad y la paz. Pero claro, de igual manera, viste, como mamá y papá, o te queda eso de que, ay, pero está yendo por mal camino. Yo creo que el padre del hijo pródigo, ¿vos pensás que no lloró? Yo creo que sí. Yo me imagino, no, la Biblia no lo cuenta porque es una parábola y demás, pero imaginándonos así en los detalles, viste, cuando el hijo pródigo le pide la herencia, le pide al padre, bueno, padre, dame lo que me corresponde, ya está, antes de que él se muera, mira, o sea, por varios motivos, me imagino. Primero, que antes de que se muera ya le pide la herencia, duro, ¿eh? Que hablando de eso, ¿no? Bueno, hay un caso que se ha hecho viral en estos días, lo que ha pasado ahí en España también, bueno, qué loco, lo que hacen a veces los hijos por, bueno, en ese tiempo la parábola no habla de que lo, no, pero en este tiempo hoy los hijos por una herencia matan. ¿Viste el caso que se está investigando en España, el dueño de Mango, ¿no? Creo que lo habrán escuchado porque se hizo muy... Yo lo escuché esta semana, no sabía que había muerto en el 2024, pero claro, sale a la luz nuevamente porque están investigando al hijo. Dicen que el hijo puede ser el principal, es más que seguro, y ya por todas las pruebas y todo lo que tiene la justicia, es más que seguro que el hijo lo mató al padre. ¿Qué hay en medio? Una herencia. Era lógico, pero sí, qué loco, ¿hasta dónde llega? ¿Qué punto llega, ¿no? Un hijo matar a un padre por la herencia, por una herencia, porque escuchaba hasta mañana un poco el caso, y la verdad que bastante interesante. Porque dicen que el padre no tenía una buena relación con su hijo, con su primogénito. Entonces dice que él tenía una gran fortuna. Imagínate, es el dueño de una marca muy conocida, ¿no? Seguramente muchos se acordarán. Yo me acuerdo que existía acá en Argentina, estaba la marca Mango, ¿sí? Dicen que es una de las firmas más ricas y poderosas del mundo. O sea, imagínate.
muchísimos millones y millones de dólares tienen en plata, en herencia. Entonces, claro, dicen que el padre, o el hombre este, el dueño de... Y era judío, ¿sabían eso? Es de ascendencia judía, judío sefardí. Lo leía la vez pasada y, bueno, me sorprendía más todavía. Isaac se llama, Isaac Andic, algo creo que es el apellido. Es de descendencia judía. Bueno, nada, el tema es que tenía mucha plata, tienen mucha plata. Entonces, claro, como no se llevaba bien con el hijo, parece que este hombre había decidido cambiar el testamento y dejarle los bienes a... quería armar una fundación. Es lo que escuché, el informe que escuchaba esta mañana decía que quería armar una fundación para... Creo que para niños, me parece. No sé muy bien esa peseta, pero sí sé que era una fundación donde, bueno, iba a dejar a los hijos a cargo. Y bueno, y obviamente ese dinero, ellos, sus hijos, iban a tener su herencia, pero no toda. No completita, como a ellos les hubiese gustado. Entonces, de ahí sale todas estas hipótesis que donde la sospecha cae sobre el hijo. Esto está en investigación. Lo que les estoy contando es una noticia reciente. Es algo que está pasando ahora en España. Están investigando este caso de este joven, o sea, un señor grande, o no sé qué edad tiene, porque dicen que posiblemente él mató a su padre porque... Salió un día con él a caminar por las montañas. O casualidad el padre se resbala. En una montaña, en un lugar, parece que era peligroso. Vas a llevar a tu papá, si era un hombre grande, tenías problemas, te disputabas la herencia. Y bueno, como que todo daba 2+2, ¿viste? Tuvo un accidente y el padre muere en este accidente. Así que bueno, todas las sospechas caen sobre el hijo de este hombre que murió obviamente, lamentablemente. Y a lo que voy, comparándola con el hijo pródigo, porque digo, qué loco lo que hace la gente o lo que hace las personas, la ambición, el amor al dinero, lo que te lleva el amor al dinero, cómo te corrompe, pero no el dinero en sí, porque lo hemos aprendido en la semana, el dinero no te corrompe, sino el amor al dinero. Mira vos lo que puedes llegar a ser una persona. En este caso, contándole esta historia que es, trayéndola un poquito más acá al tiempo de ahora, matar a su papá. Prácticamente está ya, todo apunta a que es eso, pero bueno, no lo vamos a sentenciar porque todavía la justicia no lo ha dicho, pero digo que todas las pruebas apuntan de que este hombre, este muchacho, este joven, mató a su padre, bueno, por una cuestión de herencia, una cuestión de dinero, de plata, de esta ambición desmedida que el ser humano tiene, como te decía. Y ahí te das cuenta cómo, a qué punto llegamos de corrompernos y de cometer, bueno, atrocidades como es, bueno, matar un padre o a quien sea, no solamente un padre, a quien sea que matemos, obviamente, o matar o lo que sea que te lleve. Obviamente te das cuenta cómo el hombre rápidamente se desliza por la corrupción y por el pecado y por lo que hay en el corazón, algo que no lo podemos cambiar por sí mismo, sino solamente Dios, es algo que Dios. Y bueno, volviendo al tema del hijo, pero me hizo acordar el caso, pues se los conté y bueno, cerrando la historia esa, pero digo, hablando de la herencia, hablando de, en este caso la parábola cuenta de que el hijo le pide la herencia al padre, no lo mata, no hace nada de eso, pero bueno. Pero sí, yo creo que no lo mata físicamente, pero ¿y en el corazón? ¿Qué onda? Porque ese papá seguramente se quedó con el corazón dolido. Seguramente se quedó con el corazón en la mano, como quien diría, ¿no? Seguramente ese papá se quedó con el corazón dolido diciendo, me pide la herencia, todavía no me muero, ya me está matando en vida, ¿viste? Como, oh no, díganme ustedes, padres, ¿cómo se sentirían si sus hijos vienen y ya le están reclamando antes de que ustedes capaz tengan 60, 70, así tengan 80, no importa todavía? Están vivos, y que alguien te reclame y te pida, decime si no te hacen, es como que te están matando en vida, o no, te están matando en vida, antes de tiempo ya te están diciendo, bueno, antes de que te mueras, dame lo que me corresponde, así que qué dolor que le causó seguramente ese papá, yo me imagino a ese padre del hijo pródigo, que seguramente se la pasó llorando, seguramente lo lloró, seguramente le dolió en el corazón. Y le dolió no solamente, no le ha dolido el dinero, porque no creo que a un papá le duela en sí haberle entregado porque era la parte que le correspondía, es verdad, sino le dolía la actitud de ese hijo. Y ¿sabes lo que también me imagino? Todo esto, obviamente, hablando en la imaginación, me imagino un papá dolido porque sabía que
iba por un mal camino. Sabía que no le iba a ir bien, o sabía que si tomaba decisiones erradas, como las que tomó, porque tomó decisiones erradas, obviamente se iba a pegar con un paredón. Y así fue, la Biblia relata que el hijo pródigo, bueno, termina comiendo con los chanchos, le pasó de todo. O sea, eso fue el punto final, pero y antes de llegar a ese punto culmina, antes de tocar fondo, ya le habían pasado otras cosas seguramente. Entonces imagínate qué dolor para un papá cuando vos le decís a tu hijo no te juntes con esa persona, no es una buena compañía, y vos ves que tu hijo no te da ni cinco y sigue. Y vos sabés que va a terminar en malas juntas, que va a terminar con esas malas compañías y que esas malas compañías lo van a llevar a un final, tal vez como le ha pasado a tantas madres. Pregunten a aquellas madres que tal vez tuvieron que enterrar a su hijo porque su hijo, no sé, se empezó a juntar con amigos que eran, no sé, amigo de lo ajeno. ¿Y qué pasó? Bueno, lamentablemente después se lo entregaron en un cajón. Señora, su hijo, acá. ¿Por qué? Porque salió a robar, por ejemplo. Y así podemos mencionar cuántos casos. Pregúntenle a una mamá cuando le dijo cuántas veces su hijo, no te juntes, no vayas, no hagas esto, no tomes, no consumas, no hagas, ¿no? ¿Cuántas veces? ¿Cuántas veces, como dijo Jesús, cuántas veces quise juntarte? Bueno, ¿cuántas veces un padre, una madre quiere ayudar? Bueno, y ahí te das cuenta el dolor que causa ver a alguien que se va a estrellar, alguien que se va a pegar un porrazo si no presta atención a la advertencia, al consejo, y bueno, a la advertencia, que es lo que Dios nos hace o nos da con su palabra cada día. Así que Dios nos ayude, señores y señores, a no causarle ese dolor a Dios, sino que podamos entonces traerle satisfacción, alegría. ¿Pero cómo? Bueno, volviéndonos a Él, haciendo lo que Él dice en su palabra, obedeciendo, como decía el pastor, porque la única manera, no podemos por nosotros mismos dejar de la corrupción, pero si venimos a Dios y obedecemos y hacemos su palabra, obviamente que la corrupción ya no estará en nuestro corazón, porque trataremos de vivir conforme, bueno, justamente conforme a lo que dice su palabra, sin duda. Bueno, lo vamos a seguir porque tenemos mucho para seguir compartiendo lo que Dios nos enseña a través de la palabra y la verdad que es muy interesante. Pero nos tenemos que ir a la primera pausa. Por supuesto, los invitamos a quedarse, a que puedan comunicarse 261-384-2553. Así que los esperamos a que se contacten hasta las 20, como siempre, como todos los días estamos acá.

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Salmos 145, 13 al 14.

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2: La humildad es pensar más en el otro. Es poner a la otra persona en primer lugar. Tal como Yeshua nos enseñó con su ejemplo.

decimos que teníamos un cielo parcialmente nublado en este día jueves, ya 21 de mayo, sí, señores y señores. Bueno, tenemos un actual de 13 grados en la provincia de Mendoza. El cielo está, como dijimos, parcialmente nublado. Descenso de la temperatura es lo que se espera. Vientos leves del noreste. Y también parcialmente nublado en Cordillera, sí. La mínima de hoy fue de 3 grados. La máxima de 14. Estamos cerquita entonces de la máxima de este día. Bueno, a ver, el extendido. Les contamos rápidamente qué se viene, qué se espera para los próximos días. Mañana viernes, mañana ya, obviamente arrancamos fin de semana con todo encuentro para toda la familia. Así que desde ya la invitación, ya que estamos, Matamos dos pájaros un solo tiro. Ahí está, de paso, mañana viernes, 20:30 horas, la Valle 327 de la ciudad de Mendoza. Así que bueno, están todos más que invitados para, venir, obviamente, de manera presencial. Ahí tendremos el servicio entonces. Entonces, arrancando uno de los servicios del fin de semana, ¿sí? Así que, nada, simplemente desde ya invitarlos para que vengan mañana. Abrigaditos, claro, hay que abrigarse, sí, porque se viene el frío, ¿eh? Mirá lo que se viene. A ver, mañana viernes tendremos una mínima de 3 grados, una máxima de 14. Despejado lo que se espera mañana. El sábado 3, la mínima también fría, la mañana 14, la máxima, o sea, igual, lo mismo que el día de viernes. El domingo, bueno, asciende un poquito, 4 la mínima, 16 la máxima, con un cielo parcialmente nublado. Pero bueno, pronostican jornadas con bajas temperaturas, estoy leyendo por acá, Dice que el frío volverá a sentirse, bueno, ya se está sintiendo. El tema que exagerado, porque, mira, te lo voy a leer textualmente cómo lo han escrito. por ahí exageran algunos medios, ¿no? ¿Viste? No sé, como que me llama la atención eso, ¿no? Esa exageración de en cuanto a lo que serían los pronósticos del tiempo. Dice, el frío vuelve a sentirse con fuerza este jueves. Bueno, no sé, tampoco tanto. A ver, está fresquito, sí, pero mira, te lo está diciendo alguien que es friolento, o sea, pero tanto así como. Como que son muy alarmistas, me parece. Muy alarmistas algunos medios. Ay, Dios mío, me da mucha gracia. Bueno, lo estaba leyendo, por eso digo, me llamó la atención como este jueves con fuerza, dice. Luego de jornadas con temperaturas más templadas. Bueno, la verdad que no hay mucha diferencia. Si bien tenemos, ¿verdad? Tenemos 13 grados, ¿no? Dijimos ahí, bueno, ahí 13, vamos a actualizar la temperatura en pantalla también. Bueno, 13 grados. Tampoco es tanta la diferencia.

En algún lugar. Precipitaciones aisladas en algunos sectores de la provincia, dicen por acá. El ingreso de aire frío hará que la sensación térmica sea todavía menor durante las primeras horas de la mañana. Es lo que decían para hoy. Pero bueno, no lo sentí. ¿Ustedes lo sintieron? No, la verdad que no. Me parece que se les fue la mano acá a nuestros colegas ahí, periodistas. Bueno, nada. Simplemente igual, está lindo el día jueves y bueno, sí, se esperan temperaturas frescas como decíamos recién, pero nada que no hayamos tenido estos días anteriores, viste que tuvimos ahí, estuvimos en el rango de los 15, 16, no más de eso, no pasamos más de eso. Pero bueno, estamos a un mes estamos del invierno, estamos en cuenta regresiva, así que estamos a un mes del invierno, señoras y señores. Se nos vendrá don invierno y cómo nos va a tratar, más vale que nos trate bien, porque encima que estamos fuera de la zona fría, casi como que estamos fuera, ¿no? Sí, ¿no? Ya se aprobó media sanción, tuvo ayer en el Senado y mendocinos votando en contra de Mendoza, ¿pueden creer eso? Ay, Dios mío, bueno. Qué tema, ¿eh? Mendocinos votando en contra de Mendoza, o sea, para que Mendoza salga de la zona fría. Bueno, algo que no se puede creer, pero pasó. De 10, 8 votaron en contra. 2 nomás defendieron por qué Mendoza tiene que estar en zona fría. Y bueno, nada, la verdad que una situación bastante compleja, ¿no? No escuché mucho, escuché algunos fragmentos nada más. No he escuchado mucho de lo que se debatió, se habló. Pero bueno, lo poquito que escuché... Bueno, creo que las razones son más que justificadas porque Mendoza, y por algún Mendoza fue aprobada, ¿no? Por estar en zona fría. Pero bueno, nada, señores, no vamos a llorar, no, para nada, que Dios nos ayude también. Y como lo ha hecho siempre, usted no tenga temor que si Dios le ayudó hasta ahora a pagar las boletas, lo va a seguir haciendo, tranquila. Obvio que va también de nosotros, también vamos a tener que poner de nuestra cuotita, como siempre decimos, nuestra parte, ¿no? Que obviamente ser prudente, pero con todo, y siempre tiene que ser así, aún cuando tengas o no tengas subsidio, creo que siempre tiene que ser igual que cuando cuidamos el agua, igual que cuando decimos hay que cuidar la electricidad, hay que cuidar, bueno, también ahora el gas, bueno, también hay que ser, es que siempre hay que ser, tengamos o no tengamos, porque... A veces uno dice, bueno, ahí tengo el subsidio, listo, tiro... No es tirar manteca al techo, porque también es una cuestión... ¿Viste? Te das cuenta de conciencia, ¿de qué? De cuidar el medio ambiente, porque eso también ayuda a cuidar, en el caso de, no sé, tener muchas estufas prendidas, o en el caso de en el verano cuando tenemos también electricidad y usamos la electricidad como si nada y prendemos todo, o tenemos todas las luces prendidas, todos los artefactos en la casa sin usar ahí, pero están, o sea, están como usándolos a la macana, como se dice coloquialmente. Entonces creo que también es una cuestión de uno, de ser prudente, buen administrador. Yo creo que esa parte, sí somos buenos administradores. Si Dios nos sostuvo hasta ahora, ¿qué pensás? Que no lo va a seguir, no lo va a hacer, lo va a seguir haciendo. Así que no nos lamentemos, porque seguro que más de uno, bueno, escuchado por ahí los mendocinos, bueno, enojados, obvio que es lógico que nos saquen de la zona fría, vamos a llegar a pagar un 40% más en la boleta y se va a sentir el golpe en el bolsillo, por supuesto. Pero bueno, nada que no se pueda sostener. Dios seguramente lo hará. Lo hizo hasta ahora, es fiel y lo va a seguir haciendo. Así que en eso confiamos, ¿sí? Y repito, nosotros pongamos nuestra cuotita también ahí de ser prudentes y responsables a la hora del uso de la manera de calefaccionarnos, que yo sé que está complicado, es verdad, está muy frío, sí. Todavía no hemos tenido temperaturas muy frías, o sea que no estamos quejando todavía de antemano, todavía no hemos tenido temperaturas tan frías, así que me retracto. Está fresquito, pero tampoco, opa, que nos estamos muriendo. Bueno, nada, así que veremos qué sucede, por lo menos hasta ahora. Es lo que dicen que, bueno, mira, por acá estoy leyendo que hasta un 100% dicen que puede llegar. Bueno, otros decían 40, ¿qué pasó? Ahora me cambiaron el porcentaje. Hasta el 100% puede ser un aumento en sin el régimen de zona fría. O sea que va a ser un fuerte impacto en más de 400.000 hogares aquí en la provincia de Mendoza. Por eso no se entiende estos políticos que han votado en contra de su propia provincia. O sea... No se entiende, no se comprende en qué se basa su, digamos, por qué su voto, ¿no? Por qué su voto en contra. Bueno, la verdad que es lamentable. Bueno, pero no les quería contar eso, vamos a hablar de otras cositas por acá. A ver, atención porque, viste que, bueno, estamos en la Semana Patria, obviamente, y vienen, como yo les dije, íbamos a tener algunas actividades aquí en la provincia de Mendoza, y San Carlos una de las tantas, obvio, hay muchas otras actividades, y la verdad que está bastante interesante.
porque San Carlos suma deporte y recreación para la celebración.

0: Celebraciones del 25, así que los que anden por allí cerquita o anden turisteando por la provincia de Mendoza, bueno, pueden aprovechar estas actividades que van a ser gratuitas. Dice que el cronograma incluye un torneo de Newcom y una carrera infantil gratuita en distintos puntos del departamento de San Carlos. Y el municipio, bueno, a través de la Dirección de Deportes, ha presentado una nueva agenda deportiva que se va a dar en el marco de los festejos patrios del 25 de mayo, con actividades recreativas y competitivas pensadas para toda la comunidad. Bueno, la propuesta incluirá torneos, carreras y encuentros destinados a diferentes edades y categorías, promoviendo el deporte y la vida saludable durante el fin de semana patrio. Atención, entonces, pues, claro, se nos viene un fin de semana largo. Así que, bueno, por el lunes allí, incluido como día, como 25, que cae justo ese día, ¿no? Bueno, el cronograma comenzará el sábado 23, este sábado, con un torneo de la patria, así le llaman, torneo de la patria, de Newcom, que van a tener distintos equipos de distintas categorías en una jornada de recreación y competencia. Van a participar, bueno, hombres, mujeres, mixto, dicen por acá, masculinos. Mira, masculinos más de 48, muy bien, o sea que todavía estoy a tiempo. Toma tiempo de jugar algún partidito por ahí. Femenino más de 48 también, mixto más 50. Me imagino que se refiere a eso, ¿no? Las edades. Bueno, el evento se va a desarrollar en Eugenio Bustos. Quienes desean más información o consultar por un alojamiento en el albergue municipal, mira, podrán comunicarse a un número que han dejado me imagino que es un celular. Así que si alguien lo quiere, yo se los paso internamente, no hay ningún problema. Así que interesante, ¿eh? Ahí para participar de hacer deporte, un poco de la vida activa, ¿no? Hay que activarnos. Si tenemos una vida sedentaria durante la semana, no viene mal ahí un fin de hacer un poquito de deporte, correr, carreras. Mira, van a haber carreras por acá. Estoy viendo el domingo 24 de mayo a las 10 de la mañana, van a estar en el Parque Ferrocarril ahí de la Consulta. Una carrera Pequeños Campeones, dice, carrera para niños y niñas adolescentes. Acá sí es más para más chiquitos, o sea, es de 3 a 18 años. Ay, mira, los chiquitos también pueden correr, no me imagino, pero bueno. Bien, mira ahí los pequeñitos, 3 añitos, imagínate corriendo ahí una carrera. Está bueno. Así que, bueno, ahí estamos. Para los pequeños, entonces, o para los adolescentes, son los que van a poder participar, entonces, en esta carrera. Dice, sí, para todos los, ahí salen distintas categorías, ahí por ejemplo, mira, ahí te lo muestro en pantalla, salen las edades, los kilos, de la distancia, claro, y sí, 3, 4 añitos, 200 metros, no lo puede hacer correr tantos, obvio, es lógico, de 5 a 6 añitos, 400 metros pueden correr, y así va subiendo, obviamente, después ya los que son más grandes, ya pueden correr más. Pueden estirar más ahí la distancia. Así que bueno, también se va a dar esta carrera Pequeños Campeones en San Carlos, que va a ser el domingo, repito. La propuesta contará con distintas categorías y distintas distancias, adaptadas según la edad, como les acabo de mostrar ahí el cuadrito. Las inscripciones son gratuitas y pueden realizarse a través de un formulario de inscripción, que también tengo el enlace acá, me sale el enlace, el link donde puedes pinchar y a inscribirte. Así que si alguien quiere ser parte y quiere participar este fin de semana allí en estos torneos recreativos y saludables, la verdad que es una manera diferente de festejar el 25. No todo es comida, señores. Siempre que viene el 25 pensamos en el locro, ¿qué más? Las empanadas, los pastelitos. Pensamos en, pensamos en la comida, es así, digan la verdad. Lo que menos pensamos en la fecha patria, no, pensamos en la comida. Uy, qué rico el locrito que nos vamos a comer el 25. Bueno, ¿por qué no pensamos en el deporte? Mira, me gustó. O sea que San Carlos está promoviendo la vida deportiva, la actividad, digamos, al aire libre. Así que me parece una manera muy original de celebrar o festejar o conmemorar el 25 de mayo. Muy bien, ahí haciendo un poquito de deporte. Me pareció muy buena la idea, ¿sí? Bueno, a ver, cambiando de tema, más noticias por este lado. A ver, atención con esta porque, una cortita les cuento porque, o resumidamente, porque la verdad que ya arrancaron las tareas en el acceso este. Así que muchos ya se habrán encontrado con, bueno, en realidad inició la transformación. ¿Qué será? Ahí lo vamos a enterar. Porque comenzaron las obras, dice, de renovación en el acceso este, especialmente en lo que es la zona de Maipú. Lo que genera inquietud, dice, entre los empresarios por el impacto, que esto ya se viene hablando, ya sabemos lo que va a suceder y todo el lío que va a ocurrir ahí en el acceso, que ojalá que no. Yo por ahí lo comentamos en casa, decimos, bueno, capaz es menos de lo que se dice, ojalá, Dios quiera, rogamos a Dios que sí, porque, bueno, por ahí uno que tiene que ir y volver, o ir y venir a Colonia, ¿viste? Sabemos que esa zona va a estar afectada, o sea, que es la zona también allí, va a afectar lo que es la parte de calle Don Bosco. Bueno, habrá que buscar alternativas y demás, así que digo, bueno, capaz es menos de lo que uno piensa, o nos dicen, ojalá, pero si se llegara a cumplir como todos dicen que algunos decían, hay que salir una hora antes. Por ahí nos reímos en casa porque decimos, nosotros ya salimos una hora antes, o sea, que tenemos que salir dos horas antes, entonces, Dios mío. Nosotros ya salimos una hora antes para estar en Colonia, una hora y media antes salimos para estar en Colonia, imagínate, ahora con todo esto, no sé, dos horas, ¿qué hora voy a salir? No quiero calcular mejor. Armémonos algún camino, ya estamos viendo a ver qué camino alternativo podemos tomar. Bueno, seguramente a mucha gente le va a complicar, los que por ahí tenemos que transitar, y ni hablar los que van y vienen todo el tiempo, imagínate la gente que por cuestiones de trabajo que lo hacen todos los días, imagínate, bueno, es un tema, ojalá que sea menos de lo que se prevé, ojalá, rogamos a Dios que así sea. Pero bueno, ya arrancaron entonces, y bueno, hay preocupación por parte de los empresarios, como te dije, por el impacto que puede llegar a tener ahí en el tránsito, en la actividad industrial, así que ya se van a implementar medidas para, bueno, justamente mitigar los inconvenientes, que usted ya sabe, ya fueron cambiando ahí las manos o las vías, viste, los laterales, fueron cambiando las manos, digo, porque una es para un lado, otra es para el otro, o sea, ya no son de doble mano, es una mano única, para que la gente también se vaya adaptando, o sea, que todo eso ya se ha trabajado ya estas últimas semanas o meses. Así que, bueno, comenzó en Maipú, ya arrancó, vamos a escuchar a uno de los responsables de las obras, así que explica un poco acerca, para un medio local, explicó cómo justamente se está trabajando o ya se comenzó a dar los primeros pasos. A ver, lo escuchamos un poquito, dale.
1: Bueno, desde ADERPE, que es la asociación que reúne a los empresarios del Carril Rodríguez Peña, hemos estado trabajando en el marco del consorcio mixto de la zona industrial con los representantes de los municipios que la integran, que son Guaymallén, Godoy Cruz y Maipú, y también un representante del gobierno de la provincia de Mendoza. Hemos constituido una mesa de tránsito hace ya unos meses atrás para ir haciéndonos de información y a su vez para transmitir y comunicar a quienes integran todas las actividades del carril Rodríguez Peña y a quienes transitan por ahí, toda la información necesaria para que este tiempo de cierre que va a tener el acceso este no lleve muchos inconvenientes a la zona. Hay 20.000 vehículos que transitan por la Rodríguez Peña diariamente, entre 1.000 y 2.000 son de carga pesada, y en el acceso este hay una realidad que hay un movimiento vehicular de 120.000 vehículos diarios. Nuestra preocupación en un primer momento era tratar de determinar cuánto era el flujo vehicular que se iba a volcar probablemente sobre el carril Rodríguez Peña, pero bueno, con alguna información que hemos ido obteniendo en el marco de las propuestas de las empresas que han licitado, hemos encontrado que se han ofrecido formas de mitigar y de no trasladar con un cierre total el tránsito a arterias que no podrían soportarlo.
0: Bueno, ahí estamos, lo explicaba entonces. Bueno, ojalá que así sea, porque sí, va a complicar, bueno, especialmente, claro, esa zona del carril Rodríguez Peña que empalma, ¿no? Con el acceso este, si no me equivoco. Bueno, así que veremos qué pasa, ¿no? Ya, pero ya por lo menos ya comenzaron con, porque viste que veíamos que no arrancaban, ¿cuándo van a arrancar? ¿Cuándo, decíamos, cuándo empiezan las obras? Así que bueno, parece que finalmente ya lo han comenzado, así que bueno. Simplemente, como decimos siempre, la paciencia, ¿verdad? Que acá hay que ejercer la paciencia, señores, no queda otra. Hay que, bueno, tener paciencia con la circulación y demás, el respeto que, bueno, que siempre tiene que estar eso, no es algo que, ay, justo ahora lo vamos a poner en práctica. No, siempre tiene que estar eso. La paciencia, el respeto al otro, el darle el paso al otro, el priorizar al otro. Ay, Dios, cómo cuesta, ¿eh? Cómo cuesta. Bueno, pero de eso se trata. ¿Queremos obedecer la palabra? Bueno, ahí está. De eso se trata, justamente.

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Bueno, avanzamos en la tarde, señoras y señores. Y saludamos a la gente que se va sumando en esta hora, que obviamente no es la nueva, no es nueva hora. No, ya estamos avanzando. 40 minutos ya tenemos avanzadito ahí de las 5 de la tarde, hora argentina. Claro que sí. Bueno, saludando a la gente que se va sumando desde otros lugares. Así que, y queremos conocerlos, saber, o escucharlos, o leerlos. Así que, bueno, lo pueden hacer. 261-384-2553. O en nuestro chat, ahí estamos en vivo, allí en nuestro canal de YouTube, en JT Oficial. Así que ahí nos encuentran. Ahí, bueno, nada, los leemos en un ratito a todos. Por supuesto, mira, por acá estoy viendo Venezuela. Muy bien, Venezuela, ahí presente, Venezuela. Les mandamos un abrazo a nuestros hermanos venezolanos. También les mandamos un abrazo a nuestros hermanos de Bolivia. De verdad, la están pasando muy mal. Está muy complicada la situación en Bolivia. Gente haciendo filas para comprar comida. ¿No les suena conocido, señores? ¿No les suena conocido el cuadro? Conocido en el sentido de... ¿No lo menciona la Biblia también? No. Estas cosas que están pasando en el mundo, ¿no? Esto de... trabajar por un plato de comida, bueno, prácticamente es lo que está pasando en Bolivia, que no está, se ha quedado sin gas, no tienen combustible, no pueden transportar, por ende, el transporte, la comida, los alimentos, bueno, el caos político-social que hay en Bolivia. Renunció el ministro de Trabajo, estaba viendo, si no me equivoco, por acá, a ver, la había visto por acá la noticia. Había renunciado, sí, el ministro de Trabajo, así que... nada, las marchas se siguen dando ahí en contra del presidente Paz y demás. Así que, pero está muy, muy conflictivo la situación, va escalando la tensión en Bolivia y entendible también por los ciudadanos, obviamente, que están pasando necesidades, hambre y opresión también por parte del gobierno. Así que, bueno, una situación bastante compleja que también está metido el tema político, pero bueno, acá hay que dejar de lado las cuestiones políticas y pensar en la necesidad de la gente, en realidad el bienestar de la gente, ¿no? Así que bueno, un abrazo desde acá a nuestros hermanos de Bolivia que están en una situación tensa, tensa y bastante compleja, por cierto. Bueno, nosotros acá saludando a nuestros amigos, bueno, donde se encuentren, los queremos saludar, escuchar, leer, ver, bueno, por supuesto, ahí como acabamos de mencionar, estamos nosotros en vivo transmitiendo desde acá, desde Mendoza, Argentina y para el mundo, ¿sí? Ahí estamos. Bueno, tema de la semana. A ver, ¿viste? El pastor mencionaba hoy, bueno, hoy tuvimos la hora, es por cierto. Primero arrancamos por ahí, tuvimos la hora es, así que esta noche tenemos repetición, justamente para aquel que quiera o quiera volver a escuchar o se lo perdió. Claro que esa es la otra, se perdieron la hora es, no pudieron escucharla completita. Bueno, nada, simplemente ahí los invitamos a sumarse a la repetición, que es muy importante porque, bueno, la verdad que uno aprende un montón y cosas que a veces se nos escapan. Uy, mira qué interesante esto. Bueno, la verdad que son muchas cosas que él va ampliando o preguntas que va respondiendo. Nuestros compañeros también allí en ese ida y vuelta de preguntas, creo que es muy interesante porque, bueno, uno va sacándose de dudas, se podría decir, ¿no? Así que la verdad que es muy interesante. Bueno, y una de las cosas, de tantas cosas que el pastor nos enseñaba, mencionaba la historia y es muy cierto. Y vos sabés que estaba justo escuchando un informe, que ya se los voy a contar, que es muy interesante, pero digo, a ver, porque lo relacionaba y lo veía por este lado, digo, así como la corrupción que viene desde el Génesis, como decía el pastor hoy, desde el Génesis y hasta el día de hoy, nada, el hombre se sigue corrompiendo, sigue obviamente intentando ser Dios, porque desde ahí comenzó todo, cuando el diablo les vende, o la serpiente le vende, esa posibilidad de decir... si comen de esto, van a conocer el bien y el mal, van a ser como Dios. O sea, les vendí un paquete y una mentira que ya lo hemos aprendido en otra ocasión. Pero desde ahí arranca esa decisión que el hombre toma de corromperse y de creerse Dios. Y hasta el día de hoy eso sigue pasando. Y es muy loco porque uno se sorprende cuando decís, bueno, pasó en el Génesis, y vos decís, no pasó más. No, sí, siguió pasando, porque después pasó lo que pasó con la familia de Noé, que por eso contábamos un poquito y repasando Noé, cuando, bueno, es escogido en Génesis 6, creo que está 6, ahí en adelante van a leer la historia donde Noé lo escoge Dios para él y su familia para salvar y para eliminar el resto de la humanidad, porque
estaba tan corrompida la tierra, estaban en cualquiera, como decimos nosotros acá los argentinos, estaban en cualquiera. El hombre se había corrompido de tal manera que, bueno, ahí la Biblia describe qué había pasado entre los hombres, entre con las mujeres y los hombres, ¿cómo es que los menciona? La Biblia lo menciona otra manera, los ángeles de Dios, me parece que dice, los ángeles del cielo, no, bueno, tiene otra... otra mención, no lo tengo acá a mano. Bueno, ahí, a ver, Génesis, lo voy a buscar rápidamente para no decir cualquier cosa. Génesis 6, claro, habla de los gigantes, dice... en el 5, ahí, bueno, creo que ese fue el que habíamos compartido. Dice, vio Jehová la maldad, vio Jehová que la maldad de los hombres era mucha en la tierra y que todo signo de los pensamientos del corazón de ellos era de continuo solamente el mal. Pero claro, antes de este, es que lo que dice ahí, bueno, que había gigantes en la tierra en aquellos días, también después que se llegaron los hijos de Dios, ahí está, eso era, no me acordaba bien cómo los había mencionado, los hijos de Dios se habían llegado a los hijos de los hombres, bueno, que obviamente se dice que son ángeles, ¿no? Es lo que se dice, y les engendraron hijos, bueno, dice, estos fueron los valientes que desde la antigüedad fueron varones de renombre, bueno, pero claro, todo eso para entrar en contexto, para como leíamos el 5, donde Dios ve la maldad del hombre y ve la corrupción del hombre, y por eso es que Dios se arrepiente de haber hecho al hombre, y bueno, le duele en su corazón y dice, bueno, listo, empecemos de nuevo, pero voy a guardar a uno solo, voy a escoger a uno, a Noé, porque Noé era hombre perfecto para Dios, hombre que era fiel, hombre que justamente... que bueno, había agradado a Dios, por eso decide escogerlo a Dios, que, bueno, en el 8 dice, Noé halló gracias ante los ojos del Eterno, imagínate, ¿no? Noé, que era varón justo, era perfecto, así lo describe la Biblia, ¿no? Ahí lo estamos repasando rápidamente, en realidad. Y de ahí empieza una nueva generación, una nueva tierra, una nueva humanidad, pero claro, esa nueva humanidad vuelve a corromperse. Otra vez volvemos ahí, porque ya estaba ese gen instalado en el ser humano, el gen del pecado, de pecar, de corrompernos, de echarnos a perder. Y nos vamos a trasladar a la otra historia que quería compartirles, y quiero hacer ese paralelismo con lo que hoy está pasando en la actualidad, que yo me sorprendía porque... o casualidad, digo, no existen las casualidades. Dios nos permite muchas veces escuchar o informarnos de cosas que... llevándolos al tema que vamos aprendiendo en cada semana, nos permite aún tener más luz todavía de eso, que está bueno, porque vas entendiendo más las cosas que pasan en la actualidad, en la tierra, en este mundo, vas entendiendo más cómo la palabra de Dios se cumple, y sin el ánimo de juzgar, pero uno dice, qué loco, porque antes Israel se corrompió, y hoy el Israel actual también sigue corrompido, como el Israel, como, no sé, la Argentina de hoy, la Alemania de hoy, y México, en todos los países. Pero digo porque tomamos Israel, porque en la Biblia leemos Israel hizo esto, hizo aquello, cometió estos errores o se corrompió de esta manera, que es lo que vamos a leer ahora en Génesis 11. Vamos a seguir dentro de lo que es el libro de Génesis, pero en el 11, porque... ahí viene la historia de la Torre de Babel, la famosa Torre de Babel, que acá los hombres se conspiraron. Bueno, algo que decía, creo que lo decía hoy el pastor, ¿no? Esto de la el hombre que se corrompe es porque quiere ser Dios, decía el hombre. El pastor hoy decía, justamente. Y es verdad, porque ese fue el cuento que se comió o compró allí en el huerto del Edén, cuando el diablo le ofrece a Eva, bueno, ser como Dios. Justamente, tener conocimiento de Dios es nada más ni nada menos que eso. Y hasta el día de hoy, ¿por qué la soberbia de los hombres, del ser humano, de querer? Porque una cosa es superarse, bueno, cada día crecer, que no está mal crecer, no está mal desarrollarnos, sino, imagínate, estaríamos todavía en la era de piedra y estaríamos todavía, no sé, cocinando con fuego, con leña, ¿no? O sea que las cosas han ido creciendo, han avanzado y está bueno. Y está bueno que el hombre haya desarrollado la ciencia, haya crecido, el conocimiento. Ahora, lo malo es cuando querés ir más allá de lo natural, más allá de lo, ¿cómo decirlo?, de nuestros límites humanos. Es como tentar a Dios. Es como, bueno, escuchamos un informe que decía, están desafiando a Dios. Ya les voy a contar de qué se trata. Hay un proyecto que se está llevando a cabo en Israel. Por eso me llamaba la atención, porque decía el Israel antiguo. Bueno,
tomaba estas decisiones y se corrompía, y eso no ha cambiado, porque no, obviamente, eso no ha cambiado, esto sigue y la cosa se va empeorando, y por eso nuestra oración, bueno, por todo el mundo, nuestra oración por Israel y por el mundo entero, y para que todos conozcamos a Dios, para que todos nos volvamos a Dios, porque esto sigue pasando, de querer superar y de querer, a ver, ¿qué podemos hacer? Algo que Dios hizo, pero lo vamos a mejorar, como si Dios se hubiese equivocado, como si Dios se hubiese cometido el error de haber hecho esto o aquello. No, el error lo cometimos nosotros, que fuimos nosotros quienes hemos corrompido la tierra, que hemos echado a perder la tierra. Hoy las consecuencias que tenemos en lo climatológico no es culpa de Dios, porque lo primero, ay, no sé, Dios nos mandó un castigo de piedra. No, no nos mandó un castigo de piedra, ni de lluvia, ni inundaciones. Son consecuencias de que en algún punto el hombre maltrató la tierra, no la cuidó como corresponde, seguimos emitiendo gases a lo loco, y por eso todo el cambio y toda la cuestión atmosféricas y toda la contaminación y toda la madre del coche, como se dice. Bueno, justamente es por eso, es porque en algún punto el ser humano fue el causante de haber dañado la tierra, de haber corrompido lo que Dios había entregado en perfecto estado. Dios nos entregó una casa en perfecto estado. Somos nosotros quienes hemos echado a perder, y que después le echamos la culpa a Dios, y después queremos nosotros que mejorar y desafiar a Dios como que Él se equivocó y nosotros podemos hacerlo mejor. ¿No me creen? Bueno, ya les voy a contar. Pero primero vamos con Babel, porque esto pasó, y por eso digo, quiero hacer esa comparación, ese paralelismo, porque lo que está pasando ahora en Israel actualmente, en una compañía que se llama, mira, Netziona, los laboratorios Netziona, y la compañía se llama, acá tengo los datos para que vean que esto es Stardust Solution. Es una startup israelí. No sé si han escuchado la palabra geoingeniería solar. ¿Qué es la geoingeniería solar? Si no, busquen, googleen, y ahí seguramente van a encontrar información acerca. Ya les voy a contar de qué se trata. Pero lo mismo que pasó hace muchísimos años atrás, aquí en Génesis 11:1, que lo vamos a leer, porque pasó esto de el hombre queriendo ser Dios. El hombre yendo un poquito más allá de sus límites humanos. Tenemos un límite, pero no, el hombre quiere siempre romper esa barrera. Dice que tenía entonces toda la tierra una sola lengua y unas mismas palabras, dice la Biblia. Y aconteció que cuando salieron del oriente, hallaron una llanura en la tierra de Sinar y se establecieron allí. Y se dijeron unos a otros, vamos, dice, hagamos ladrillos y cozámoslo con fuego. Y les sirvió el ladrillo en lugar de piedra y el asfalto en lugar de mezcla. Dice por acá, dame un segundo. Y bueno, en el 4 dice, y dijeron, vamos, edifiquémonos una ciudad y una torre cuya cúspide llegue al cielo y hagámonos un nombre por si fuéremos esparcidos sobre la faz de toda la tierra. Bueno, en otra versión estaba viendo por acá, mira lo que dice otra versión de la Biblia, dice, vengan, vamos a construir una ciudad y una torre que llegue hasta el cielo. Sí, esa era la idea, ¿no? De este modo, dice, nos haremos famosos. O sea, ¿te das cuenta cómo el ser humano sigue en esa búsqueda? O todos buscamos eso del reconocimiento, el que nos aplaudan, el ser, el tener poder, el tener o estar en un lugar de poder, de eminencia, vistoso, o ser, ser llamativos. Nos gusta llamar la atención, seguramente. O por lo menos siempre fue el ser humano tiene ese pensamiento. Pero mirá vos cómo, a qué punto la corrupción o su corazón corrompido, pensando en, ¿podemos ser o llegar hasta donde está Dios? Sí, seguramente, podemos ser famosos. Decían, de este modo nos haremos famosos, no tendremos que dispersarnos por toda la tierra. Es lo que dice otra versión que, ahí lo pongo en pantalla, ahí está, el 4, perdón, no lo teníamos en pantalla. Bueno, seguimos ahí y en el 5 dice, descendió Jehová para ver la ciudad y la torre que edificaban los hijos de los hombres y dijo Dios, el Eterno Jehová, he aquí, el pueblo es uno y todos estos tienen un solo lenguaje y han comenzado la obra. Y mira vos que, bueno, acá también hay mucha enseñanza en este texto, en esta historia, porque acá dice, han comenzado la obra y nada les hará desistir ahora de lo que han pensado hacer. O sea, Dios sabe que cuando nos unimos, nos juntamos, cuán poderoso puede ser el hombre cuando, bueno, por eso es que el diablo, que también lo sabe, ¿de qué se ha encargado? De dividirnos.
¿Por qué se ha encargado de dividir la iglesia, especialmente el cuerpo de Cristo? Porque el mundo no le interesa dividir al diablo, le interesa dividirte a vos, dividir tu familia, dividir de tu lugar donde te encontrás, dividirte con tus compañeros. A él le conviene que vos estés dividido de tus compañeros. Bueno, creo que lo hablamos en algunas semanas atrás, no me acuerdo el tema de la semana, pero también hablamos, ¿se acuerdan cuando el diablo a él le convenía separarte de la manada, como quien diría? ¿Para qué? Para hacer una presa fácil, para estar más vulnerable y para obviamente atacarnos más fácilmente. Porque sabe que cuando estás en un cuerpo, en un equipo, en un cuerpo, se podría, en una comunidad, en este caso, una iglesia, un cuerpo, el cuerpo de Cristo, por eso a él le reconviene cuando decimos, no, mejor no voy a la iglesia, o mejor me quedo en mi casa, mejor yo soy la iglesia, yo me hago mi reunión solo. Bueno, a él te lo festeja eso, porque sabe que te está separando del cuerpo de Cristo, sabe que te está separando de tus hermanos, física y espiritualmente, que al principio pareciera que no, pero cuando querés acordar, después te vas como apartando más y más, y nuestra vida se va enfriando más y nos vamos alejando más de Dios. Cuando querés acordar, ya está, listo. Ya nuestro corazón está totalmente corrompido, ya está totalmente perdido, ya estamos alejados totalmente de Dios. Porque bueno, comenzamos así, con esa simple cosa cuando decimos, bueno, no, yo mejor me quedo acá, no, mejor no me junto, mejor yo no me involucro en la iglesia, no, yo mejor no me meto, no, mejor yo no hago, yo escucho nada más. Bueno, te puedo asegurar que el enemigo le reconviene que vos hagas eso, le reconviene que no te involucres, que no te comprometas con la iglesia, con el servicio, con Dios, que seas un oyente nada más. A él le conviene, claro que sí, él lo celebra, porque él, como Dios también sabe, que cuando un cuerpo está unido, trabaja unido, es más fuerte. La Biblia siempre menciona la importancia de trabajar en cuerpo, pero bueno, no sería el tema, pero digo que es un punto para resaltarlo. Porque bueno, porque también así el diablo aprovecha para que nos corrompamos. Porque apartados de que de tus hermanos, de la enseñanza, de la formación, apartado de todo eso, obviamente que vamos a ser presa más fácil para corrompernos y para alejarnos de Dios. Pero bueno, seguimos leyendo. Dice, bueno, entonces Dios dijo, bueno, no, ya empezaron, estos no van a terminar, esto se viene, lo van a lograr. Entonces dice que en el 7 dice, ahora pues descendamos y confundamos allí su lengua para que ninguno entienda el habla de su compañero. Bueno, creo que sabemos todo lo que pasó y es lo que sucedió. Dice que Dios los esparció sobre la faz de la tierra y bueno, dejaron de edificar la ciudad. Así que bueno, nada, por eso fue llamado Babel, dice ese lugar, bueno, porque allí fue la confusión, el lugar donde Dios confunde, Jehová el lenguaje, confundió el lenguaje de toda la tierra y desde allí los esparció sobre la faz de la tierra. Aquí nacieron los lenguajes, aquí nacieron las lenguas que hoy estamos aprendiendo, francés, inglés, nos rompemos la cabeza, aprender italiano, alemán, bueno, pero ay, gracias a estas personas que querían ser como Dios, si no estaríamos hoy con un solo lenguaje. Pero bueno, nada, bien ahí, qué sé yo, la verdad que digo bien porque digo, cada uno tiene su lenguaje y demás, pero mirá vos cómo, qué loco, ¿no? De pensar cómo se unieron, pero se unieron para qué, para no sé, ir un poco más allá y decir, bueno, podemos ser como Dios, podemos ser Dios. Tal vez no lo dijeron directamente, porque no siempre tiene que ser explícitamente, ¿no? Es que explícitamente decimos yo quiero ser Dios, pero implícitamente o indirectamente. Muchas veces lo hacemos o con nuestras actitudes. O cuando nosotros mismos, muchas veces, mira, en pequeñas cosas cuando decimos mi vida es mi vida, a mí nadie me la maneja. ¿Acaso entonces ya no estamos queriendo ocupar ese lugar de independencia? Que más allá es verdad, Dios nos ha dado la libertad, Dios nos ha dado libre albedrío para escoger, para decidir y demás, pero justamente en esa libertad nosotros tenemos que, ojalá que así sea siempre, decidir que Dios tome siempre el control, que Dios sea siempre el que esté en primer lugar en nuestras vidas y no nuestros pensamientos o lo que nos parece a nosotros. Pero te puedo asegurar que aún en cosas tan pequeñas uno toma esa posición de yo sé lo que hago, yo sé, no me digan nada, yo sé lo que tengo que hacer. Entonces tomamos esa posición de Dios. O bueno, en esferas más amplias, qué sé yo, vemos la ciencia, la medicina, cómo en algunas cosas van más allá de lo que está permitido, porque descubrir una vacuna no está mal, descubrir una nueva forma de, qué sé yo, no sé, de ralentizar una enfermedad, qué sé yo, no está mal. Ahora,
querer cambiar, no sé, la genética de una persona, querer, bueno, la vez pasada veía, creo que lo vieron, no sé si se, lo vieron esto de los robots que están creando, supuestamente robots que van a poder embarazarse. O sea, no es que se van a embarazar naturalmente, ¿no? Pero digo que van a ser como cápsulas donde van a, o sea, mamás robots sería, mamás que van a tener en su panza. Yo me dio mucha impresión cuando veía eso, digo, Dios mío, es como el alquiler de vientre, pero en este caso serían con robots. Robots que están obviamente altamente preparados, donde van a tener ahí, van a gestar un bebé y va a crecer en teoría. Yo la verdad que todavía descreo, digo, no, eso es algo que no lo puede hacer el hombre, no, eso solamente Dios lo hace. Es algo inexplicable. ¿Cómo crece un bebé dentro del vientre de una mamá? No, es algo que solamente Dios, la ciencia lo va explicando como puede, pero todavía hay cosas que seguramente habrá que decodificar de lo que lo que Dios hace y que seguramente muchas cosas Dios las tiene escondidas y todavía no las va a revelar o se las revelará a que Él quiera. Pero la ciencia sigue ahí insistiendo a ver qué podemos hacer para superar lo que Dios ha hecho. Y en esta ocasión, ahora sí te cuento, porque esto dice que está causando polémica. Dice que es un polémico megaproyecto de geoingeniería que busca, dice, inyectar micropartículas en la estratosfera. Esto se está dando, por eso te decía que esto se está dando en Israel y me llamaba la atención porque digo, bueno, el Israel antiguo y el Israel de hoy también sigue con esto. No es que vamos a encerrar todos los de Israel. Me refiero a que es una empresa, una startup israelí que se llama Stardust Solution, como te dije, presentó públicamente, dice, un ambicioso proyecto de geoingeniería climática que dicen que buscan combatir el calentamiento global. Hasta ahí vamos bien. Hasta ahí voy a decir, bueno, no está mal combatir, porque es algo que en realidad estamos combatiendo, algo que nosotros provocamos, señores. Nosotros hemos echado a perder la Tierra y por eso justamente hoy tenemos las consecuencias. Pero claro, escucha, porque, bueno, justamente lo que veía en este informe y escuchaba, decía que, para resumirlo y no irme tanto, no expandirme tanto en el proyecto, porque dicen que, a ver, dame un segundo que se me perdió. Acá dice que mientras lo que quieren hacer es tapar el sol y frenar el calentamiento global. Te lo explico así en palabras mucho más prácticas porque usan algunos tecnicismos que a veces son incomprensibles. Pero en palabras prácticas dice, quieren tapar el sol y frenar de esa manera el calentamiento global. ¿Se puede tapar el sol? ¿Viste que hay el dicho que dice queremos tapar el sol con un dedo? Bueno, no. El ser humano parece que quiere tapar el sol, no con un dedo, pero sí tienen un proyecto justamente que se llama geoingeniería solar, que dicen que es una estrategia que intenta imitar fenómenos naturales como las erupciones volcánicas que liberan partículas capaces de bloquear parcialmente la radiación solar. Esto serían, te lo estoy explicando en términos más técnicos. Y dice que esto podría enfriar temporalmente la Tierra. Esta iniciativa dice que vuelve a colocar a Israel como uno de los actores tecnológicos más innovadores, pero también esto abrió la polémica a nivel internacional, porque de a poco dice que están mostrando este proyecto, no está del todo dado a conocer, por eso recién está saliendo, está muy recientemente dado a conocer algunas pequeñas pinceladas de cómo va a ser este megaproyecto. Dice que la compañía sostiene que estas partículas, dice que, bueno, hay dos versiones. La compañía que se defiende, que dice que las partículas van a ser biodegradables, que no van a representar riesgo para los seres humanos, ni animales, ni ecosistemas. Pero por otro lado, escuchando otra campana, dicen que, bueno, mientras los científicos no nucleares en laboratorios de Netziona desarrollan esta fórmula química, dice que el mundo se debate ante una intensa polémica internacional que ya se está desatando a raíz de esto. Porque dice que esta tecnología de manipulación climática ha encendido las alarmas a nivel global por las impredecibles consecuencias ambientales que podría desatar. O sea, es un tema. Por eso digo que esto está muy reciente todavía. Por un lado, la empresa dice no va a haber problema, pero por otro lado, los que están investigando lo que puede llegar a suceder dicen que esto sí puede afectar. Dice que muchos expertos advierten que esto podría destruir. Es que imagínate, vas a alterar algo natural. O sea, a ver, pensemos, no soy científica, pero sentido común usemos. ¿Tapar el sol?
O sea, a ver, si por algo Dios puso el sol, por algo puso la luna, por algo separó el día de la noche, el sol que es la lumbrera que nos da luz durante el día, ese sol que nos permite, mira, ¿cómo será que el sol hace que el ser humano pueda, o el cuerpo del ser humano pueda tener absorción, por ejemplo, de la vitamina D? No, el proceso que dice que solamente el sol hace eso. Si no hay sol, esa, la vitamina D, que es tan necesaria para el cuerpo, para el ser humano, no la podríamos absorber. Bueno, seguramente deben haber mucho más detalle, no tenemos tiempo para indagar en el tema, pero sería muy interesante por qué necesitamos el sol, por qué el ser humano necesita el sol. Bueno, pero te cuento más de esto para ir cerrando. Dice que esto es polémico porque dice que muchos expertos advierten que podría destruir los cultivos alimentarios y que podría arruinar las estaciones del año. Y sí, porque imagínate, tapar el sol... Repito, no soy científica, pero uno va pensando, a ver, ¿qué hacemos? ¿Estamos deteniendo que, el calor, la proyección solar, el sol que le hace que nuestros cultivos necesitan, los que son, los que trabajan en la agricultura, que conocen mejor del tema, ellos saben que, bueno, en qué fecha, en qué época se planta tal cosa, porque el sol de esa fecha o de esa época le hace bien a ese cultivo. Otras verduras o frutas son más de verano porque necesitan ese sol fuerte y bien ahí, bien potente, porque es para esa época. Otros para la época de primavera y así sucesivamente. Por eso es que el sol está en el lugar donde está y funciona como tiene que funcionar, porque Dios así lo colocó. Y es perfecto lo que Dios se hizo. Ahora, el hombre, ¿qué está diciendo con esto? Dios se equivocó. No, esto no es perfecto. Esto no está funcionando bien. Nos está calentando demasiado. Nos está dando demasiado calor. ¿Pero por qué nos está dando demasiado calor? Porque hemos sido nosotros quienes hemos corrompido, señores, lo que nos cubría, la capa que nos cubría. Bueno, siempre se habló de la capa de ozono. Ni hablar de la capa de ozono, que también destruidísima, pero por todas las emisiones de gases que el ser humano emite. Bueno, la verdad que sería un tema muy largo, ¿no? Ya estamos en tiempo de irnos a la oración por Israel. Pero de verdad que esto sí llama la atención, por eso quería comentarles un poco este proyecto que es muy nuevo, está recién saliendo a la luz, ¿no? Seguramente lo van a ir escuchando poco a poco, pero esto ya está armando polémica a nivel en lo que es el mundo científico, porque, bueno, dicen que... Y ya para cerrar acá, dice que arruinaría, bueno, todas las estaciones del año. Dice que puede provocar una hambruna global. ¿No le suena conocido lo del hambre? El hambre en la Tierra, ¿sí? Señales del fin del mundo, señores. El ser humano está como... No sé si... No digo que está adelantando nada, porque nada está adelantado. Dios tiene cada cosa en su tiempo, pero está colaborando con todo lo que tiene que pasar en el mundo. A veces uno se pregunta, ¿cómo va a llegar esto? ¿Cómo van a suceder las cosas? Bueno, creo que esto nos está explicando y nos está abriendo un poquito más la cabeza, me parece, ¿no? Darnos cuenta de cómo la Biblia se va cumpliendo. Dice que esto va a provocar una hambruna, especialmente en regiones de Asia, África y América Latina. O sea que nosotros no zafamos de esta, ¿eh? Atención con esto. Los latinoamericanos estaríamos dentro de esta problemática de hambruna global. El texto, habla acá de cómo, describe y Dios describe en la palabra de cómo Dios colocó el sol, pero como una fuente de bendición, de energía que Dios nos da, porque el sol te da energía o no te da energía, ¿no? Viste que te provoca todo eso. Bueno, hay un montón de cosas que podríamos mencionar del sol, pero claro, ¿qué están haciendo una empresa? No voy a decir, porque no es que sean todos los israelitas, no, una empresa israelí está tratando de tapar el sol. ¿Para qué? Para enfriar la tierra. ¿Para qué? Para ralentizar el calentamiento global. Está tratando de hacer algo que por naturaleza no se puede hacer, porque Dios ya lo hizo y lo colocó allí. Y si estamos sufriendo las consecuencias, señores, es culpa nuestra. El tema que nos falta reconocer que es nuestra culpa. Nosotros nos equivocamos. No podemos cambiar el mundo, no podemos cambiar el curso de la naturaleza, lo que Dios ha creado, porque ahí ya nos estamos colocando. Y como te digo, esto es... Si lo trasladas a lo que leíamos recién ahí en Génesis 11 de la Torre de Babel, esto es prácticamente lo mismo. Nada más que acá no es con el lenguaje, no es que quieren llegar al cielo, pero prácticamente quieren tapar el sol, ¿se entiende, no? Quieren quitar la lumbrera más importante que Dios nos ha dejado como fuente de energía. La verdad que es una cosa loco, pero así está el mundo, así de corrompido, y por eso, bueno, vamos a orar, ¿les parece? Vamos a orar, porque es que justamente hay que orar por el mundo, por Israel, por nuestras vidas, por nuestro país, por nuestros continentes, porque de verdad que la cosa se pone cada vez más difícil, y no solamente eso, sino que
Y la alegría que sí nos da es que estamos más cerca que nunca. Que esto muestra una vez más el cumplimiento de la palabra, de las señales del fin de los tiempos, mostrándonos que ya estamos en el tiempo final, señoras y señores. No sabemos cuánto tiempo nos queda, pero bueno, el tiempo que nos quede, que Dios nos ayude a vivir lo más sanamente posible, lo más incorruptiblemente posible, esa es la idea, ¿no? Hacemos la pausa, estamos repasados, Dios mío, por favor. Bueno, no quería extenderme tanto, pero es un tema, la verdad, que bastante interesante y nada, simplemente se los conté así rápidamente. Dale, vamos a la oración, ya venimos.

Apartamos un breve momento para orar por la paz en Israel. El Señor te bendiga y te guarde. El Señor haga resplandecer su rostro sobre ti y te extienda su amor. El Señor mueva su rostro hacia ti y te conceda la paz. Números 6:23-26.

Pedid por la paz de Jerusalén. Sean prosperados los que te aman. Sea la paz dentro de tus muros y el descanso dentro de tus palacios. Por amor de mis hermanos y mis compañeros, diré yo, la paz sea contigo. Salmos 122, versículos 6, 8.

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0: Bueno, nosotros también seguimos pa'lante, pa'lante, porque pa'lante está, está la tarde, obviamente, avanzando pa'lante. Así que bueno, estamos avanzando. 6 de la tarde, 37 minutos en la provincia de Mendoza. Señores y señores, saludamos a los que se van sumando a esta hora. Bienvenidos a los que van llegando. Muy bien. Bueno, nosotros acá disfrutando una tarde linda después de haber compartido allí nuestro momento de oración, como ustedes saben, a esta hora, como siempre. Así que bueno, gracias por sumarse a Gire Medios. Bueno, pueden comunicarse, contactar. Tenemos acá varios mensajes. Gracias a la gente que se ha comunicado con nosotros. 261-384-2553 o a través de nuestro canal de YouTube. Ahí estamos en el chat, obviamente, en vivo, para que también nos puedan escribir ahí, por supuesto, y nos cuentan de dónde nos están escuchando, siguiendo y demás. Bueno, los leemos. Ahora, este es el momento. Este es el momento para enviar tu mensaje ya. Claro que sí, si querés que lo leamos ya, ya, porque este es el momento que apartamos ahí para darle el tiempo ahí a nuestros amigos oyentes o televidentes ahí. O los que están, ¿cómo se dice los que siguen a través de YouTube? Bueno, televidentes también, o no sé, o YouTubentes, ¿no? Me llega a escuchar uno de la Real Academia, me va a matar, pero bueno, yo me acabo de inventar, no sé cómo se le dice al que está, claro, a través de la pantalla de YouTube o en YouTube. Y bueno, nada, yo me mandé ahí YouTubente, no sé dónde, no. Bueno, ponele, supongamos. Bueno, nada, los que están ahí conectados a través de distintos medios, gracias por acompañarnos, gracias, en serio. Recuerden mañana que nos juntamos a las 20:30, mañana tenemos juntada, viernes, con todo, 20:30 horas, en la Valle 327 de la ciudad de Mendoza, así que bueno, están todos más que invitados, usted también, amiguito, usted que está ahí del otro lado, este que me está ahí, me está mirando, a este amiguito de cuatro patas, este también está invitado, sí, también, este creo que vendría a ser, ay, mientras no sea el ratón del antivirus, mira, no, esa es una ardilla, me parece, ¿no? Bueno, ahí está, mientras yo tengo mis animalitos que me acompañan, también los invito a ellos a que nos... ¿Este qué lo que es? Ay, este es un pajarito. Ah, ¿viste esos? Hablando de pajarito, ¿viste eso? Bueno, hablando de cómo el hombre sigue como desafiando la naturaleza. Bueno, esto se hizo también viral. Yo ayer lo estaba viendo en las redes y demás. Y lo veía por acá también en las noticias. Cómo hicieron crecer pollitos en huevos artificiales. O sea, huevos hechos en 3D. Los veía así rápidamente la información. Y la verdad que, nada, cómo sigue sorprendiendo esto que, nada, el hombre sigue avanzando en cosas que, bueno, nada, desafiando la naturaleza, desafiando a Dios. Bueno, ahí te das cuenta hasta qué punto, ¿no? ¿Hasta dónde vamos a llegar? ¿Hasta dónde? Bueno, hasta que Dios diga basta, hasta que Dios pare, así como los paró la Torre de Babel, Dios va a parar, esto va a parar, un día va a parar. Así que esperemos nosotros ya no estar ahí, nosotros ya estar, irnos con Él, procuremos irnos con Él en el arrebatamiento, señores, porque obviamente un día esto va a parar, todo esto que está pasando en la Tierra, que está cada vez más corrompida. Obviamente va a parar. Bueno, por ahí estaba viendo, no la encuentro la noticia, pero sí, el tema de los pajaritos. Dice que habían hecho crecer pajaritos, o crecieron pajaritos en huevos artificiales hechos con tecnología 3D, estaba viendo por allí. Bueno, no, se me perdió. Pero bueno, sí, fue viral, o sea, están todos los medios, están todos los medios digitales y demás mostrando acerca de cómo, y lo veía cómo los habían hecho crecer, no es una cosa más rara. Bueno, así son las cosas. Bueno, pero volviendo al tema, ¿en qué estábamos? Estábamos invitándolos para mañana, así que no se olviden, mañana 20:30 horas la reunión para toda la familia organizada por los jóvenes de la JT, así que bueno, a todos invitadísimos, ¿sí? Bueno, a ver, ¿vamos con los mensajes? Bueno, a ver, arrancamos por este lado. Tengo reacciones que nos han dejado al Estado. Bueno, muchas gracias ahí a la reacción de... bueno, el cartel que compartíamos el día de ayer, ahí las frases, vamos a compartir el del día de hoy. Dice por acá, hola, buenas, Vane, buenas tardes, bendiciones acá, voy a estar escuchándote. Dice, muy buena la enseñanza del pastor, la verdad es una bendición escucharlo, sí, totalmente. Bueno, recuerden que tenemos la repetición, entonces, si quieren volver a escucharlo o el que no lo escuchó, bueno, hasta esta noche, o sea, dentro de un ratito, después de las 20, se viene la repetición de la hora Sport Gire Medio, así que no se lo pierdan. Bueno, todos invitados a que puedan sumarse o... a los que están a la distancia, pueden ingresar a la página donde allí tienen el link para pinchar ahí y poder escuchar a través de la radio o el canal, ¿sí? No hay ningún problema. Bueno, a ver, tengo más mensajes por este lado, nos han dejado audios, a ver, lo vamos a escuchar, ¿qué nos dicen? Hola, hola.
1: Señor, le bendiga, hermana Vanessa, ¿cómo está?
0: Bendiciones.
1: Con respecto a lo que usted está hablando, estoy escuchando sobre lo que habla usted de la herencia y los hijos pródigos. Sí. Hay un caso muy particular en mi familia, si es que puedo decir que es familia. Mi padre tiene un segundo matrimonio en el cual se separó por infidelidad de la esposa. Tiene 4 hijos con ella y hoy día, son gente, mis hermanos son grandes como yo, le reclaman la herencia en vida. Yo me he enterado por pareja de mi papá sobre ese hecho. Él nunca me comentó que sus hijos, porque esos son sus hijos, están reclamándole ahora la herencia en vida. Su ex esposa no firma el divorcio, todavía no lo firma. Hace años que salió el divorcio y ella no quiere firmar. No quiere firmar. A lo cual yo deduje, más allá de situaciones con esta mujer, porque lamentablemente Jezabel es un poroto al lado de ella, está esperando que él fallezca para ella quedarse con todo, tomar todo. Con respecto a mis hermanos, los hijos de él, son 4, 2 varones y 2 mujeres, lamentablemente es muy interesado en lo material, con tal punto de decir que el mayor de su matrimonio dijo que cuando fuera viejo él, su padre, mi padre, lo iba a encerrar en un geriátrico para que no los molestara. Yo no me he enterado, él nunca, mi padre, me vino a decir del tema de lo que están haciendo ellos, de pidiendo la herencia en vida y toda la historia. A mí su herencia no me interesa, yo mi herencia la tengo gracias a mi padre, Jehová, a nuestro padre, la tengo en él. Y no me interesa, sí me duele porque él los ha amado muchísimo y le pagaron en muchas ocasiones con muy mala moneda, hasta el punto que él le pintaron las manos alegando... una de sus hijas, o mi hermana, como puedo decir, que él la había golpeado y la había marcado. Y después ella testiguó y dijo que no, que era mentira, que había sido su madre la que le había dicho que hablase y dijese eso. Entonces, en esta situación yo sé que le está sufriendo, pero no me puedo meter. Quiero ayudarlo, pero no me puedo meter, porque no me ha dado la confianza a él, porque él no me crió a mí, para poder ayudarle y aconsejarlo. Hay otras situaciones que sí tengo que hablar con él, pero le va a doler en el alma y me va a doler a mí, por una maldición generacional que hay. Así que bueno, es doloroso ver este tema, que los hijos no les importe, midan a sus padres con el dinero, que los pesen con monedas de oro, o sea, para ellos no les importa. Lamentablemente no les importa. A mí ese tema de la herencia me tiene sin cuidado, ni me interesa, ni siento nada, pero me duele por él, porque él los ha amado y les ha dado todo. Lamentablemente les ha dado todo, pero bueno, es la vida y lo que ellos han escogido. Yo escogí, a pesar de que no puedo, pero sí debo honrarlo a él, a pesar de que no me crió, no me ha dado nada, pero sé que debo honrarlo porque es un mandamiento de Dios y no debo ir en contra de la voluntad de nuestro Padre. Es triste que los hijos, lamentablemente, pongan en pesos a sus padres, siendo que les han dado todo. Soy Enzo Rodríguez, hermano, y bueno, mando muchas bendiciones. Y bueno, ¿qué vamos a hacer? Son las cosas que estamos viviendo en estos tiempos, que no nos sorprendamos, hermano, no nos sorprendamos. Así que bueno, un abrazo.
0: Bueno, gracias, Enzo. Bueno, qué bueno, Enzo. Yo creo que sí, obviamente has tomado la mejor decisión porque conoces a Cristo, tenés a Cristo en tu vida y eso ha hecho que piense de una manera diferente, pero claro, ahí ves la diferencia que el que no tiene a Dios, cómo actúa, ¿no? Nada, de una manera que claro, justamente, bueno, estamos hablando de la corrupción, corrompido el corazón, echado a perder, a tal punto de perder ese amor, hasta ese amor natural, porque ni siquiera estamos hablando de un amor cristiano, porque si no conocen a Dios, obviamente no tienen un amor en Cristo, pero el amor natural por el padre o el cuidar al papá o a la mamá, o en este caso, bueno, como contaba Enzo, su caso personal y familiar, hay miles de estos casos así, tristes y lamentables. Por eso decíamos y poníamos esto haciendo alusión un poco a lo que hablamos al comienzo del hijo pródigo, del dolor que le habrá causado a ese papá, ¿no?, cuando le piden la herencia en vida. Y bueno, no solamente eso, sino también por todo lo que después ese hijo pródigo termina siendo y termina en la desgracia. Que bueno, que después recapacite y reaccione y reflexione, sería otra historia también para contar. Esa es la otra parte buena, menos mal, pero no todos los casos terminan así, no todos los casos terminan con un final feliz como esta parábola que Jesús dejaba, que la enseñanza era mostrarnos cómo es el Padre con nosotros, cómo es Dios con nosotros, a pesar de ser infieles, a pesar de que nos vamos y volvemos y venimos y nos corrompemos un día sí, un día no, Dios nos sigue amando igual, su amor es inamovible, ¿sí? Su amor es incondicional, pero bueno, siempre Él espera que nosotros volvamos a Él y nos arrepintamos, porque si no vamos a estar siempre yendo, viniendo, y obviamente... en vez de disfrutar de las bendiciones, estaremos viviendo y comiendo pobreza, miseria, angustias, desgracias y demás. Pero bueno, Enzo, nada, qué decirte, la verdad que qué situación difícil, la verdad que cada familia tiene una, cada problema familiar es, bueno, que decimos siempre, la familia es un mundo, y bueno, ojalá las cosas se puedan solucionar, resolver, que el papá pueda también resolver su situación allí con sus otros hijos, pero bueno, Enzo, lo que a vos te toca hacer, hacelo, seguilo haciendo, seguir practicando la palabra de Dios, que tal vez no te dejarán una herencia física, o capaz sí, uno nunca sabe, Dios es el que sorprende, pero te puedo asegurar que la bendición de Dios siempre va a ser mayor. Lo que Dios pueda darte a tu vida siempre va a ser mayor que lo que te pueda dejar tu papá económicamente o no, y si hizo o no hizo. La verdad que lo mejor que has hecho es esto, honrarlo, respetarlo, bueno, orar por él y bueno, nada, simplemente no lo podrás librar capaz de los problemas, pero seguramente podrás ahí dejar una semillita sembrada seguramente en su vida. Así que Dios bendecida también esa actitud que has tenido. Bueno, le mandamos un abrazo a Enzo y a su familia. Bueno, tengo más por este lado, mensaje de nuestro amigo Gustavo, a ver qué nos dice. Hola, hola.
2: Buenas tardes, Vanessa.
0: Buenas.
2: Dios te bendiga, Dios te guarde, saludo al pueblo de Dios, al pueblo comprado.
0: Sí.
2: Escuche bien, el pueblo comprado por la sangre de Jesucristo.
0: Sí.
2: Saludo para todos ellos.
0: Muy bien.
2: Te voy a dar una opinión porque te estaba escuchando de la ropa que se ve mucho en la calle tirada. ¿Quién la tira?
0: Sí.
2: Es la pregunta que te hacía.
0: Sí.
2: Mirá, Vanessa, yo ando por todos lados y no es la gente que la saca para que la saca, sino, ¿sabe quiénes son, Vanessa?
0: ¿Qué
2: pasa? A la gente que se le da ropa, la tiran, Vanessa. La clasifican y lo que no le gusta, lo tiran. Hoy yo escuchaba a nuestro pastor, y fue ayer, creo que ayer, creo que en el mensaje que dan a la tarde,
0: sí,
2: que decía que él, con todo el sacrificio que hace la iglesia, Jesús te ama, vos y yo lo sabemos, y los hermanos lo saben, le ayudó a una persona con un colchón y lo rechazaron porque querían un king.
0: Sí. Sí, sí, sí.
2: Hay gente que vos le das y tiran las cosas porque no les gusta.
0: Sí.
2: Vanessa, te voy a decir esto. Yo tengo 7 camperas para gloria y honra de nuestro Dios y le doy gracias a Dios.
0: Mira,
2: los
0: una para cada día.
2: Que tengo son muy buenos clientes.
0: Sí.
2: Y aún económicamente también. El otro día el señor que me da campera todos los años me dice: Gustavo, pasá por la casa, ya tengo una camperita para vos.
0: Mira.
2: Él todos los años cambia de campera y me regala las camperas impecables.
0: Sí.
2: Vanessa, de marca, camperas muy buenas.
0: Lo que es Dios, ¿eh?
2: Y ellos me dijeron a mí esto: Gustavo, ¿sabes por qué te las regalo yo? ¿A vos? Porque yo veo que vos las usás.
0: Claro.
2: Ropa, pantalones, todo.
0: Ah, bueno. ¿Te viste el Señor?
2: Gloria a Dios, gracias, Señor.
0: Muy bien.
2: Tengo otra clienta. Gustavo, mi marido se compró un montón de zapatillas. Dice, fue a Chile. Zapatillas originales.
0: Sí.
2: Pasá a buscar. Yo paso. Y dice, ¿sabe por qué te las regalamos a vos? Porque vemos que vos la usás. A otro no le queremos regalar más nada a nadie, porque lo tiran.
0: Claro. Y sí, más
2: que
0: vale.
2: Sea lo vendieran. Lo vendieran. Y te digo, Vanessa.
0: Sí.
2: Le regalé a unos vecinos míos. que dije nunca más, porque nunca más. Yo cuando digo nunca más, es nunca más.
0: Se nos gusta. ¿Qué pasó?
2: Arroz.
0: Ah, sí.
2: Polenta y otras cosas más. Uh-huh. A la semana pasé, porque doy la vueltita.
0: No, mira que la tiraron.
2: ¿A dónde estaba el arroz
0: no.
2: y la polenta? Tirada. Dije, nunca más.
0: Y sí.
2: Gustavo, porque me ven y me dicen, ¿no te sobra un pancito? Sí, sale 2,000 pesos. No, no sale 2,000. Porque tenés para el cigarrillo, tenés para esto, la gaseosa, tenete para el pan.
0: Claro.
2: Cortita la bocha. No le alimento la vagancia a nadie.
0: Claro.
2: Porque Jesús dijo, el que no trabaje, que no coma. Si tenés para la gaseosa, tenete claro, para la prioridad. Y si... Mira, tengo un montón de zapatillas. No voy a decir qué voy a hacer porque van a decir, ¡qué corrupto el hermano! ¿A dónde está el hermano? ¿A dónde está el amor de Dios? Sí. Todas zapatillas originales.
0: ¿Qué vas a hacer con las zapatillas?
2: Te lo dejo picando vos, Vanessa. Bendiciones.
0: Bueno, si las vendes, está bien.
2: En este tiempo hay que sí. ser muy finito, muy finito. Sí, sí. ¿A quién ayudar y a quién sembrar? Dios te enseña en su palabra a quién le debemos hasta ayudar. Bendiciones.
0: Bueno.
2: Quiero decirte, acá estamos full sí. con los pastelitos. Gracias a Dios, Dios ha abierto
0: muy bien.
2: Dos puertas impresionantes para los pastelitos. Le doy gloria a Dios.
0: A full.
2: Gloria a Dios. Dios siempre bendiciendo.
0: Bueno, muy bien, bueno, muchas gracias Gustavo que ahí nos compartía también. Y bueno, sí, como decíamos al comienzo, bueno, estamos, viste, como Dios te provee, es que es así. Uno da y Dios te da, pero te da el doble. Probemos a Dios. No probaste a Dios, probalo, de verdad. Si estás del otro lado que nos estás escuchando, por eso decíamos al comienzo, tenés ahí, regálalo, dalo, en buen estado, en buenas condiciones. Pero bien decía Gustavo, porque es verdad, también eso hay que ver a quién le vas a dar. Al que valora, al que lo... Si una vez le diste y ya no lo valoró, y la segunda, y bueno. Bueno, el pastor siempre lo dice, vos podés ayudar una, dos veces, tres veces, a la cuarta o la tercera ya, dale la caña. Ya está, te doy la cañita para que vayas a pescar vos, te toca a ti, ¿sí? Uno puede ayudar a alguien, pero una, dos veces, tres, ya te doy la caña. Ahora vaya usted, señora, señor, porque es verdad lo que dice la Biblia, dice el que no trabaja, que no coma. Bueno, porque justamente Dios no cría hijos vagos, al contrario, Dios quiere bendecir el trabajo y tu esfuerzo. Ese es el tema, ahí está la clave, de que Dios bendiga lo que hacemos. Pero bueno, también es feo eso, para mí también me ha pasado de que lo regales a alguien que no lo use, y es feo. Y también me pasa que si me regalan, yo me siento a ver, nobleza obliga, ¿no? Hay que usarlo, a ver, me lo regalan. Yo siempre digo, a caballo regalado no se le miran los dientes. Mientras, si me anda y todo, si no me anda, bueno, obvio que no me lo voy a poner, más vale. Pero si me anda, a caballo regalado no se le miran los dientes, ¿eh? Así que, bueno, nunca tuve hermanos, pero sí tenía, bueno, primos o amigos, a veces me pasaban su ropa y la usaban, no había problema, no tengo problema con eso. Así que es una bendición también, ¿eh? También, pero mucho más es dar. Así que mucho más la bendición está en dar. Y Dios te va a bendecir, y Dios te va a proveer, y nunca te va a faltar. Mira, Gustavo, tiene una campera para cada día, Gustavo. Qué bueno, ¿eh? Muy bien, Gustavo, muy bien. Bueno, a ver, tenemos por acá más mensaje. Dice, hola, Vane, espero que estés bien, recién me despierto. Dice, me desperté temprano. Dice, bueno, acá estamos. Sabes que esta mañana me contacté con los chicos, pero... Ay, no me mandaron el tema. Es, ¡ay, bufa! Estos chicos. Ay, los vamos a agarrar. ¿Te parece? Mañana los agarramos a Dani y a ese. Les tiramos las orejas mañana. Bueno, dice, pero escuché la hora. Dice, gracias, Vane. Chau, chau. Cristian David deja por acá. Manejaba muchos emojis por ahí. Muchas gracias. O sticker nos compartía por acá. Así que, bueno. Ah, por el tiro por la palabra de youtuber. Sí, no, youtubers son los que hacen contenido. Yo lo que quería decir, cómo se le dice a la persona que es... Un oyente o un televidente, que no sería televidente porque no es televisión, eso estaba diciendo. La audiencia de YouTube. Ya nos vamos a inventar una palabra, así que o vamos a encontrar un término para decirlo. Bueno, muchas gracias. Un abrazo para nuestro amigo ahí, Cristian David, ¿no? Era Cristian, si no me equivoco. Un abrazo. Bueno, tenemos más mensajes. Vamos rápidamente porque de verdad que tenemos varios y tenemos también otras cositas para contarles, pero no sé si nos va a dar el tiempo. A ver, por acá tengo a A ver, Emily Katz sería, ¿no? Bueno, dejaba manitos por allí, seguramente alguna reacción. Bueno, abrazo para Emily. Claudia Mora, que dice Venezuela activa, ahí como lo saludamos más temprano, así que abrazo para Venezuela, aguante Venezuela, un abrazo para nuestros hermanos venezolanos. Bueno, Silvia Gabriela dice, no, bueno, deja emoji, no dice nada, deja emoji, así que nos dice presente en todo caso. Bueno, dice hola Shalom, chicos, hermanos, bueno, nos dejaba también muchos emoji, corazones. Un abrazo para Silvia. Daniela Pérez dice, hola, Vanessa, bendiciones. Bueno, un abrazo para Daniel, abrazo para ti, Beatriz. Martínez dice, nada, también deja un emoji. Hay un, bueno, es que los emojis hablan más que mil palabras, ¿o no? Un emoji dice más que mil palabras. Bueno, un abrazo para Beatriz, que dice, bueno, ahí sí nos escribe, dice, jamás imaginé que crecería tan hermoso el cristianismo en Argentina. Dice, nada impide que Dios llegue hasta los confines de la tierra. Qué lindo, claro que sí. Bueno, esa es la idea, ¿no? Que podamos crecer juntos ahí para llevar las buenas nuevas, la palabra, el mensaje, que pueda llegar a cada oído, a cada ojo, a cada corazón ahí el mensaje de distintas formas. Así que bueno, nada, y somos parte de ello, Jireme Dios es parte de poder llevar ese mensaje a cada rinconcito de la tierra y la verdad que nos alegra. Así que gracias Beatriz, un abrazo. Gladys Murúa dice, amén, dice, gracias Dios amado, seguramente alguna reacción, algún tema que ha estado disfrutando. Dustin Vargas dice, bendiciones, abrazo para Dustin, que también nos escribía ahí, nos dejaba su presente. Bueno, y hasta ahí los mensajes, obviamente pueden seguir enviando, los leemos por supuesto un poquito más tarde porque seguimos avanzando nosotros, ya estamos casi... Casi, mira, a dos minutos nada más de estrenar una nueva hora, empezar una nueva y ya terminar la tarde en todo caso. Empezar una nueva hora y terminar la tarde, no se puede creer. Pero bueno, así de rápido se nos fue y se nos va la tarde y tenemos todavía muchísimo para seguir compartiendo. Bueno, no se olviden que tenemos la hora es para seguir aprendiendo más del tema de la semana y seguramente en minutos vamos a seguir leyendo la Biblia. Así que no la guardes, no la cierres, no la guardes, que ahí seguiremos explorando la palabra de Dios, que siempre es muy interesante. Ahora lo que sí te voy a contar, algo también muy interesante y ya para... cambiar de tema, es más, cambiamos de correo, cambiame la música. Ahora sí, ambientémonos, ayornémonos a este momento que vamos a compartir. Recién les hablaba de Israel, pero les hablaba de otra información, de otra noticia, bueno, que puede ser polémico, como te decía, pero esta vez te voy a contar algo que es mucho más bonito, por supuesto, más lindo, que están celebrando el... Ay, yo no sé si lo voy a pronunciar bien. ¿Shavuot? ¿Puede ser? ¿Shavuot? Ahí ya lo vamos a escuchar bien porque ellos lo pronuncian bien, yo no. Así que, bueno, están en la fiesta de la cosecha. Están en la fiesta de la cosecha. Así que, bueno, dice que esta festividad... Lo que hace es, bueno, reunir todas las tradiciones que conectan, dice el pueblo judío, con su historia, su tierra y sus raíces. A ver, por acá lo tenía. La información de Shavuot. Claro, se festeja después de la de lo que sería el Pesaj, ¿no? Después de una, bueno, que hace poco tuvimos el Pesaj. Después del Pesaj se cuentan una cierta cantidad de semanas, que no, ya lo vamos a escuchar en el informe. Y bueno, y por eso se conmemora o se celebra la fiesta de la cosecha, se dice, ¿no? O el Shavuot. Acá tengo Jack Shavuot Sameach. Sameach. Ay, tenemos que hacer un curso de hebreo, chicos, por favor, porque nos va a ir mal cuando venga nuestro hermano ahí de Israel en octubre. Algo en hebreo tenemos que decir. Bueno, Shalom por lo menos ya sabemos, pero bueno, está Jack Shavuot Sameach. Ay, Dios, qué difícil. Pero bueno, vamos que no es imposible aprender. Ay, esto es de Babel. Causa de los de Babel. Tenemos ahora distintas lenguas, ¿ves? Si no, tendremos una misma lengua. Bueno, así es el tema del Shavuot o la fiesta de Shavuot. Bueno, tenemos un pequeño informe cortito y hay algunas cositas para otras cositas para mostrarte de lo que está pasando en Israel. Pero escuchamos este pequeño, cortito informe. A ver.
3: ¿Sabías que el pueblo judío celebra uno de los momentos más importantes de su historia? La festividad de Shavuot, que en hebreo quiere decir semanas, representa el tiempo que hay entre la salida de Egipto y el momento en el que el pueblo judío recibió la Torá en el monte Sinaí. Es por eso que en Shavuot celebramos el recibimiento de la Torá y los 10 mandamientos. Los 10 mandamientos continúan siendo hasta el día de hoy la base de los valores éticos y morales de la sociedad. Las 7 semanas que hay entre Pesaj y Shavuot son especiales para el crecimiento espiritual y la reflexión personal. Shavuot también es conocida como la fiesta de las cosechas y de los primeros frutos, en conmemoración a las ofrendas al templo sagrado con los primeros frutos de la cosecha. En Shavuot también leemos el libro de Rut, porque es un ejemplo de amor hacia la Torah. También se acostumbra a estudiar la Torah toda la noche y leer los 10 mandamientos para reafirmar el compromiso con Dios. Y como en toda fiesta, comemos. En Shavuot es el turno de los lácteos y las frutas. Hay varias explicaciones de por qué comemos lácteos, pero una de las más conocidas dice que al recibir las leyes de alimentación judía, el pueblo todavía no sabía cómo preparar carne según las nuevas reglas, así que comieron alimentos simples como leche y queso. Por eso en la actualidad, Shavuot se celebra comiendo los alimentos lácteos más deliciosos. Hag Sameach desde Israel.
0: Bueno, qué bonito ahí, por supuesto, para... Shavuot, ahí está, ahora sí, Shavuot. Vamos de a poquito aprendiendo a pronunciar mejor allí el hebreo, ¿sí? Bueno, muy lindo, justamente es una de las fiestas que también establece allí la Biblia, la fiesta de las cosechas, ¿no? Poder ofrecer, ofrendarle, a Dios darle siempre la primicia, lo primero, lo mejor, lo que él nos da, en realidad le damos lo que él nos da, por supuesto. Bueno, así que ahí están en Israel celebrando. Y vos sabés que, bueno, a los chicos salieron a las calles a desfilar, justamente. Ahí, mirá cómo los vemos ahí, mirá los pequeñitos, ellos también celebran Shavuot. Bueno, ahí lo vemos a los chiquititos, los pequeñitos, hacer como un desfile. Bueno, a ver si tengo otra por acá para mostrarles. A ver, dame un segundo. Que, bueno, ahí los veíamos. Bueno, a ver, por acá decía, había otro que mostraba también el desfile, pero que lamentablemente, bueno, ustedes saben que todavía Medio Oriente, más allá de toda esta celebración y la alegría, están en tensión todavía, obviamente, por, bueno, la situación que se vive con Irán y con los países que están ahí en guerra, pero especialmente ahora con Irán. Bueno, los chicos que estaban celebrando Shavuot en Kiryat Shmona tuvieron que detener todo porque, bueno, sonaron las sirenas. O sea que esto es así, esta es la realidad que ellos viven. Celebran, festejan, todo bien, conmemoran. Es más, el Shabbat, cuando cerca cada día sábado, justamente ya desde el viernes que van preparando todo. Bueno, nada, están siempre muy atentos a toda la situación que se vive allí en Israel, esta tensión o esta situación de tensión, que es lo que viven todo el tiempo. Mira, ahí creo que tenemos el video. Mira. Bueno, estaban los pequeños celebrando y, bueno, tuvieron que parar la celebración porque, bueno, sonaban las sirenas de peligro, ¿no? Bueno, estaban todos los pequeñitos, las mamás, me imagino, quienes guiaban a los niños a correr a los refugios. Ustedes saben que suenan las sirenas y es lo que tienen que hacer. Así que, bueno, en medio de esta celebración también vemos esta situación triste y lamentable, ¿no? Por eso es que decimos nuestra oración por ellos, que Dios tenga misericordia, guarde sus vidas y que por sobre todas las cosas puedan conocer al Salvador, ¿sí? Eso es lo que más anhelamos, que puedan conocer a y aceptar a Jesús como el Mesías que ya vino. Y que vuelve, pero vuelve por segunda vez. Y nos viene a buscar a todos, ¿sí? A los que creen en él. Bueno, ahí veíamos entonces a los niños también ahí, bueno, en esta situación también difícil. Más allá de la celebración, también difícil por esta amenaza de bomba. Bueno, o amenaza o bombardeo seguramente, porque si suena la alarma es porque algo de eso ha pasado. Bueno, ya estamos pasados. No, ya no puedo, ya estamos, ya nos tenemos que ir a la pausa, si no se nos corre todo y después vamos a terminar como a las 11 de la noche. Tenía tecnología. Sí, la vengo pateando hace rato la tecnología, ¿eh? ¿Qué pasó? Hace rato que ya venimos pateando la tecnología. Tenía algo para contarles. Pasa que ya va a ser noticia vieja, pero bueno, vamos a ver si mañana se las contamos, porque ya nos vamos a la pausa. Ya no hay más tiempo, así que pausa, ya venimos.

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Bueno, el pastor nos decía hoy, porque tuvimos la hora es, para los que no se enteraron, les contamos que justamente esta mañana compartíamos como cada día jueves, ¿no? Martes y jueves, recuerden, a partir de las 11 de la mañana tenemos ahí ese momento tan especial de poder seguir aprendiendo más del tema de la semana. Por cierto, también recuerden que en la hora Yemá también tienen la posibilidad de aprender del tema y de verdad que ampliarlo, porque... como dijimos, hay un montón ahí lo que es el estudio que se nos compartió, ¿verdad? Que hay muchos puntos, muchos textos también para leer, compartir. Bueno, algunos que hemos leído también aquí en la tarde, así que la verdad que siempre es muy interesante explorar lo que dice la Biblia según cada punto y cada desarrollo que se nos ha enseñado en cuanto a lo que es la corrupción, señoras y señores. Tema de la semana, tema que nos va quedando más claro que la corrupción está en todos lados, está en todas las esferas de nuestras vidas. Y empezando por nosotros principalmente, porque siempre tiene que ser así. No es mirando al otro, no es culpándolo, porque es verdad, sí. Corrupción va a haber en la política, en la medicina, en la ciencia, en la educación, en la sociedad, en donde quiera que vayamos va a haber corrupción. Pero qué mejor que empezar por uno mismo, qué mejor que empezar por casa, como siempre se dice, ¿no? Empecemos por casa, a ver qué onda, cómo estamos por casa, porque es muy importante. Si no nos corregimos nosotros, es algo que no se va a detener. Que en realidad, como bien lo decía el pastor hoy, y esto no es para desalentarnos, sino al contrario, es para entender de que el ser humano no puede eliminar la corrupción. Nosotros, por más que querramos, y es como decía el pastor hoy, decía, puede venir un presidente cristiano, puede venir un hombre de Dios, un pastor, lo que sea, un profeta, quien sea, pero aún así no va a poder cambiar la corrupción del corazón del hombre, porque lo único que puede cambiar al hombre es Dios. No hay otro que pueda cambiar al hombre, ¿sí? Ya hemos tenido, Israel mismo ha tenido... hombres puestos por Dios, hombres que fueron ungidos por Dios. Saúl, ayer hablamos un poquito de Saúl. ¿Y qué pasó? Se nos corrompió Saúl, se nos echó a perder también. ¿Qué te garantiza que esa persona que sea cristiana, no sé, activo, todo lo que sea, vos pensás que no se puede llegar a corromper? Capaz no, ojalá que no, pero y si, por más que no se corrompa, no puede cambiar un país, se podría decir, no puede cambiar una nación. O por ejemplo, o no nos vayamos tan lejos, en la casa, en el hogar. No puedo cambiar yo el corazón de mi esposo o un esposo a la esposa o a los hijos, pero sí podemos ser ejemplo, obviamente, ¿sí? Es nuestra tarea ser luz, es como decía el pastor también, es nuestra tarea de alumbrar en medio de las tinieblas, la oscuridad. Poder contagiar, así como la corrupción que también se contagia y se va transmitiendo, porque obviamente... esto de te terminás corrompiendo cuando, claro, tanto juntarte con alguien que habla mal, y terminás hablando mal, y obviamente es así, la Biblia lo dice, que las malas conversaciones no te corrompan las buenas costumbres. Es un texto ahí muy, muy conocido que después lo vamos a leer. Pero bueno, esto de echarnos a perder, como decía el pastor, y nos enseñaba en el día de hoy, decía, no es que nos tocó algo malo, ¿viste? Que nos decía, ay, me tocó, no sé, nacer en este país, ay, este país. Que el otro día escuchaba a alguien, mirá qué interesante. Es escuchar gente cuando está en otras partes del mundo. Escuchaba una argentina en Dinamarca. Y ella decía, bueno, porque le preguntaban ahí, bueno, ¿qué tal Dinamarca? Hermoso, bueno, toda hermosa, sí, es muy lindo, todo lo que se quiera. Pero, decía, acá también hay corrupción. Epa, ¿qué pasa? Y bueno, que sean chistes por ahí los conductores. Porque, claro, ella decía, uno desde afuera cree que Europa es lo mejor y lo más perfecto y no pasa nada y son los países más felices, ¿viste? Que a veces te venden esa, no sé si decir mentira, pero te venden esa fake news que te dicen, ay, no, el país más feliz de la Tierra o el país más feliz de tal lugar. Y después cuando estás ahí, y esto lo decía, por eso qué interesante escuchar a alguien que te lo está contando en primera persona, porque ya decía... la verdad que acá, nada, acá la gente ni habla, no se tratan entre sí, no. Bueno, viste que también, bueno, escuchaba también que en Japón pasaba eso, ¿no? Que no son como muy cerrados, entre ellos no se hablan, es una... Está bien, tienen mucha disciplina, pero en cuanto a lo que es la sociabilidad, no cero. Y ella decía esto, que en Dinamarca también es muy lindo, pero se nos extraño Argentina, extraño esas juntadas con la familia, los amigos. Bueno, ¿qué es lo que te van a decir todos los argentinos cuando están en otras partes? Ahí te das cuenta de cómo
Bueno, no, pero hablando de no solo de las costumbres, sino que ella misma decía, no, acá hay una corrupción con el rey, con bueno, contaba algunas cuestiones que pasaban en el país, y decíamos, bueno, pues justamente, o pensaba eso, ¿no? Como que loco, a veces uno piensa que dónde puede estar, y está metido en todos lados, en cualquier lugar, donde uno menos se imagina, tal vez, o con las personas que uno menos, o uno cree que no, me voy a tal lugar porque ahí voy a vivir una vida perfecta. Y no, la verdad es que te vas a encontrar con la corrupción donde quiera que vayamos, porque nada lo puede cambiar, solamente Dios es el único que puede cambiar. Entonces, a lo que iba, sin irme de la idea, porque el pastor decía, no es que nos tocó algo malo, por eso decía, no es que me tocó un país malo o una familia mala, uy, me tocó estos padres malos, me tocó este hermano, bueno, viste que uno dice, la familia no se elige, viste que es como el dicho, la familia no se elige, es lo que te tocó. Pero no te tocó una familia mala o un papá o una mamá mala. Seguramente tendrán sus errores, defectos o bueno, tendrán justamente, y si es que están actuando mal es porque ellos están lamentablemente corrompidos o se corrompieron. O nosotros también hemos sido causantes de eso. No es que te tocó un auto malo, como decía el pastor, no te tocó una casa mala, no es que nos tocaron cosas malas. Nosotros mismos tenemos que hacernos cargo de que lo hemos echado a perder, ¿sí? Nosotros hemos echado a perder lo que nos han dado de alguna manera u otra, ¿sí? De mayor o menor medida, pero todos tenemos responsabilidad a las cuales tenemos que asumir y hacernos cargo, ¿no? Y poder tener la suficiente valentía y humildad de poder decir, bueno, Señor, me equivoqué, eché a perder mi matrimonio, o eché a perder mi familia, o eché a perder mi vida, o el trabajo, porque yo decidí, o tomé mal una decisión, o hice algo que no correspondía, o bueno, o no obedecí a la palabra, hay que decirlo, si fuimos desobedientes, no es otra cosa que eso, justamente, que echar a perder algo y después vivir las consecuencias. Entonces, creo que lo más factible es volvernos y reconocer justamente esa condición para encontrar misericordia, esa es la otra. Encontrar el perdón y la misericordia, que seguramente lo vamos a encontrar en Dios. Y si no, acompáñenme a Jeremías, por eso les dije, no cierran la Biblia, porque todavía nos quedaba un poquito más. Vamos a leer Jeremías 18, mirá lo que dice Jeremías, que es muy bonita esta palabra. Me hace acordar a un viejo corito. Creo que de Marcos, me parece. Creo que era de Marcos, uy, de que hablaba de el vaso, el barro en las manos del alfarero, ¿se acuerdan? Era Renuévame, me parece. Renuévame, Señor. Haz de mí. ¿Cómo es que dice? Sí, hay una parte creo que dice. No me acuerdo mucho la letra, pero como no tenemos tiempo, vamos rápidamente al texto. Mejor no la cantemos, dejémosla ahí, pero me parece que era ese tema. Bueno, dice, palabra de Jehová. Ahí lo tenemos en, ahora lo ponemos en pantalla, perdón. Yo todo esto lo estoy leyendo internamente, pero ahí se los mando, ahí está. Dice, palabra de Jehová vino a Jeremías diciendo, dice, levántate y vete a casa del alfarero y allí te haré oír mis palabras. Descendí, acá cuenta Jeremías, y descendí a casa del alfarero, y aquí que él trabajaba sobre la rueda. Y la vasija de barro que él hacía se echó a perder en su mano. Oh. Y volvió y la hizo otra vasija, según le pareció mejor hacerla. Qué linda escena, ¿no? Yo siempre que veo, o cuando ves algún documental de algún alfarero, ¿viste? Sí, es que, bueno, por eso tengo que ese tema que creo que es de Marco, es como que siempre me traía esa imagen a la mente, ¿no? De que somos ese barro, somos esas vasijas que si nos dejamos moldear, que si nos rompemos delante de él y reconocemos, y rompemos sería en una actitud de desarmarnos delante de Dios, de decir, acá estoy, esto es lo que soy, pecador, me equivoqué, Señor, me corrompí, no sé, hice lo malo, bueno, me quiero volver, quiero que me vuelvas a hacer de nuevo. Qué linda escena, porque el alfarero, que es él, porque esta es una metáfora que Dios usó y que le dijo a Jeremías, ve a la casa del alfarero, fíjate esto, porque acá viene la enseñanza, porque justamente acá cuando Jeremías dice, bueno, y le pareció, dice, según le pareció mejor hacerla, que es lo que el alfarero hace, cuando el alfarero ve que algo no está bueno, listo, chao. Vamos de nuevo, porque no la va a dejar defectuosa, o sí, ¿no? Creo que nadie haría algo y lo dejaría todo así feo, defectuoso. Entonces, claro,

puede destruirte en minutos. Nos puede destruir si quiere. ¿Puede volver otra vez a empezar? Puede. Si él quiere, lo puede. Pero él dijo que no. Ya está. Dijo que nunca más iba a volver a hacer lo que hizo cuando escogió a Noé. Dijo, ya está. No, esa vez destruyó la humanidad y, bueno, volvió a empezar. Pero lamentablemente la humanidad volvió y siguió el camino de la corrupción y del pecado y de la perdición. Por eso Jesús vino a salvarnos y a traernos salvación, a traernos perdón y a traernos una nueva vida y a restaurarnos, señores. Restaurar lo que está destruido, lo que está echado a perder. ¿Que quién lo echa a perder? Nosotros. Si nos echamos a perder, fuimos nosotros. No hubo nadie más. No hay culpables en esto. No somos víctimas, ¿sí? Nosotros tenemos que reconocer que en algún momento nos echamos a perder o hicimos lo que no era correcto. Y necesitamos que el alfarero nos moldee otra vez. Que el alfarero sí tiene que volver a empezar, que vuelva a empezar, pero que nos haga de nuevo. Y ya no más, o sea, porque esa es la idea, ya no es volver otra vez a lo mismo, sino vivir una vida de correcta y de obediencia, que eso es lo ideal, como dice el pastor el día de hoy, vivir una vida de obediencia a la palabra, porque esa es la idea de cuando traemos a Dios a nuestras vidas. Y no es solamente traer, decir que soy cristiano, sino que además tener una vida de práctica, de hechos y de práctica y de obediencia. Bueno, en el 8 dice, pero si estos pueblos se convirtieren de su maldad, contra la cual hablé, escucha lo que dice, yo me arrepentiré del mal que había pensado hacerles, ¿sí? Y en un instante hablaré de la gente y del reino para edificar y para plantar. Pero si hicieren lo malo delante de mis ojos, no oyendo mi voz, acá está hablando a través de la corrupción, hacer lo malo es tener un corazón corrupto. Hacer lo malo es una persona corrompida. Hacer lo malo es justamente no hacer la palabra de Dios. Es aquel que, conociendo la verdad, no la hace, bueno, está haciendo lo malo. Y aquel que no conoce la verdad, o sea, no conoce a Dios, pero igual, bueno, está corrompido porque ya está haciendo lo malo. Pero aquel que conoce a Dios y no oye, dice, no oyendo mi voz, me arrepentiré del bien que había determinado hacerles. Porque es lo que Dios siempre tiene pensado para nosotros, es pensamiento de bien, dice la palabra, ¿sí? Y escuchá lo que dice, esto que creo que es crucial, el 11 ya para cerrar, dice, ahora pues, dice, habla luego a todo hombre de Judá y a los moradores de Jerusalén diciendo, así ha dicho el Eterno Jehová, aquí yo dispongo mal contra vosotros y trazo contra vosotros designios, conviértase, y quiero que esa parte de ustedes la resaltemos todos, conviértanse ahora cada uno de su mal camino y mejore sus caminos y sus obras. Creo que ese es el mensaje final, señores. Por lo menos por este día jueves, porque nos queda mañana para seguir ahondando y profundizando y aprendiendo lo que Dios nos dice a través de su palabra. Pero creo que muy claro lo que dice acá el profeta Jeremías, o lo que Dios le transmite a través de este ejemplo, esta metáfora de esta situación del alfarero, de volver a hacernos de nuevo, pero ¿cuál es la tarea que nos toca a nosotros? Es lo que por eso decía, resaltar esa última oración donde dice, conviértase ahora cada uno a su mal camino. Es volvernos de aquello que sabemos que hemos hecho mal, o volvernos de aquello que sabemos que no está bien, que no está correcto, que no es lo que a Dios le agrada. Volvernos de aquellas cosas, de esas malas obras, de esos malos pensamientos, de, no sé, esas malas actitudes, de esas malas decisiones, y mejorar nuestros caminos y nuestras obras, como dice, porque justamente hay consecuencia para los que se vuelven a Dios. ¿Y cuál es la consecuencia? Bueno, volver a que Él nos vuelva a hacer de nuevo, ya no echados a perder, ya no viviendo una vida de desgracia, porque si estás cansado de vivir en desgracia, si estás cansado de vivir en dolor y decir, bueno, ¿hasta cuándo vivir esta vida? Bueno, hasta que nos decidamos volver a Él, hasta que nos decidamos que el alfarero sea el que nos moldee, pero no que nos moldee como nosotros queremos, porque entonces ahí sí estamos ocupando ese lugar de decirle a Dios cómo quiero que me haga, no, es como Él quiere que yo sea. Y como Él quiere que yo sea, y está en su palabra, señores, no hay mucho para ir a buscar, es su palabra, es el espejo de nuestra vida. Es ahí donde uno puede ir a buscar y decir, ¿cómo quiere que Dios sea? Bueno, en su palabra tenemos todo lo que Dios desea de cómo quiere que seamos nosotros. Entonces, si queremos ser vasos en las manos del alfarero, es lo que tenemos que hacer. Ir a su palabra, entender qué es lo que Dios quiere, entender su deseo, entender su corazón y obviamente obedecerlo, porque la vasija no le puede decir al alfarero, ay, no me hagas así, haceme de otra manera. No, la vasija no le dice al alfarero, el alfarero sabe lo que hace.

que como vasijas, señores, vasijas rotas, defectuosas, lastimadas, hechas bolsas, tal vez trizadas, Dios las hace de nuevo. Así que si estás trizado, si estás en mil pedacitos por, no sé, cosas que te hayan pasado en la vida, volvete al alfarero. Él puede hacerte de nuevo. Él puede, no va a unir las piezas. Él va a unificar todo directamente. Porque unir las piezas, pegar, lo hace cualquiera, ¿no? Pegar parches, no, Dios no hace parches, Dios hace las cosas nuevas. Así que volvámonos al alfarero, dejemos el mal camino, dejemos la corrupción. Y él, como dije, hace las cosas nuevas cada día. Nos vamos ahora a la pausa porque ya estamos en tiempo de pausa. Así que nada, simplemente era para compartir esto último, por lo menos en este día jueves. Pero mañana último día ya para ir cerrando el tema de la semana. Creo que va a ser muy interesante y también seguir repasando, bueno, algunas cosas que se nos han ido compartiendo. Así que nos vamos a la pausa muy cortita porque ya se vienen las noticias. Así que no se vayan.

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1: Bueno, señoras y señores, estamos en el final de lo que es la tarde de Ilimitados, pero en estos minutitos que tenemos noticias, nuestro short de noticias. Happy Dance. Así que venimos aquí con Happy Dance. Claro que sí, venimos happy, happy, very happy, ¿sí? Bueno, felices de llegar al final de la tarde y estar junto a ustedes es lo más lindo, claro que sí, por supuesto, y gracias por estar allí del otro lado, súper conectado. Bueno, a ver, con información, vamos con algo de noticia, nuestro short, como siempre decimos, allí con toda la información a esta hora de la tarde. A ver, primera noticia que nos trae SEPA, sepanoticias.com, nuestro diario digital, habla de el aeropuerto que ha incorporado un sistema meteorológico para reducir demoras y cancelaciones de vuelo. Bueno, se trata de una tecnología de monitoreo en tiempo real que va a permitir mejorar la seguridad operacional y optimizar la previsibilidad en el Plumerillo. El Aeropuerto Internacional El Plumerillo de Mendoza ya puso en funcionamiento un nuevo sistema automático de observación meteorológica, AWOS sería, una herramienta tecnológica clave que buscó mejorar la operatividad aérea y que por supuesto disminuir así los inconvenientes causados por el clima en una de las principales terminales aéreas del oeste argentino. La incorporación de este sistema, bueno, representó un avance importante para la navegación aérea en la región, ya que permitirá contar con la información meteorológica precisa y en tiempo real durante las operaciones de aterrizaje y también de despegue. El objetivo, bueno, obviamente es claro, es reducir los desvíos, las cancelaciones, las demoras provocadas por condiciones climáticas adversas, una situación que históricamente está afectando allí la conectividad aérea de Mendoza, especialmente durante el invierno y en las jornadas de baja visibilidad.

0: Ayer les contábamos de casas incendiadas, bueno, por este inicio de temporada ya más invernal, con temperaturas más bajas y con la preocupación de cuánta gente se calefacciona de distintas maneras. Bueno, también hablamos de los incendios forestales, porque eso también causa preocupación y los bomberos se están preparando, dice, para la temporada. Los incendios forestales, porque dice que el invierno seca los pastizales y muchos aprovechan, dice, para limpiar las malezas utilizando el fuego. Dicen que esta es una práctica prohibida. Los bomberos se deben preparar cada año, a pesar de que está prohibido. Bueno, pero tienen que prepararse para hacerle frente a esta problemática. Y sobre ello, bueno, justamente una nota que se le hicieron ahí a la gente desde el cuartel de bomberos voluntarios de Tunuyán, hablaron, bueno, ¿cómo se están preparando a esta situación? Que ojalá no tengamos que contar de incendios forestales, pero bueno, está bien estar prevenidos, está bien justamente, bueno, empezar a prepararse, porque ya se sabe que en esta época suceden estas situaciones que les acabo de comentar. Lo vamos a escuchar entonces a uno de los bomberos voluntarios allí, al jefe de bomberos voluntarios, Omar Ramírez, que habla acerca de esta situación. Lo escuchamos.
1: Nos estamos siempre preparando para la temporada, como le decimos nosotros, la temporada de incendios de pastizales, incendios forestales, incendios de lo que, como decía, pastizales. Pero sí, las capacitaciones siempre nos estamos capacitando los días sábados y miércoles para todo el personal, es obligatorio. Y bueno, esperando y preparándonos para lo que es la temporada del 2026, ¿no? Bien. Nosotros ya últimamente los cambios climáticos nos están afectando, porque ya tenemos incendios lo que es todo el año, ¿no? Pero bueno, el invierno hace lo suyo, el invierno empieza a secar los pastizales y ya se vienen los incendios por todo lo que es el Valle de Uco, ¿no? Y demás, por ahí también prestamos colaboración a otros lugares como Córdoba, San Luis, donde nos requieran estamos. Pero bueno, preparándonos para eso y bueno, esperando y ojalá no sea tan complicado esta temporada, ¿no? La prevención más que nada y denunciar al 911 justamente de las quemas que dicen quemas controladas, pero no tenemos quemas controladas. No hay forma de controlar una quema, ¿no? Está totalmente prohibido. Y bueno, denunciar, como decíamos.

0: Más noticias por este lado, la información a nivel país. El gobierno le pidió a los hospitales universitarios detallar sus gastos para dividir una partida de unos 79 mil millones de pesos. Son fondos que están pendientes de ejecución y su destino se va a definir a través de una comisión. En medio de la disputa por fondos entre el gobierno y los hospitales universitarios, el Ministerio de Capital Humano envió una nota a todos los directores para solicitarles que envíen las necesidades presupuestarias de cada institución. Esta medida se ha tomado ahí en la previa de la convocatoria anticipada para formar una comisión integrada por los directores de universidades con hospitales de formación para decidir justamente cómo se va a distribuir esta partida sin ejecutar por más de 79 mil millones de pesos. Según se pudo saber que, bueno, la Subsecretaría de Políticas Universitarias que comanda Alejandro Álvarez se puso en contacto este miércoles con los titulares de las universidades para solicitarles que detallen las necesidades de cada hospital, incluida la cantidad de alumnos, su zona de atención, entre otros puntos. Bueno, toda esta información la van a encontrar allí en CEPA Noticias.
1: Oh, that was fantastic.
0: Bueno, más noticia por este lado. Después de 6 años de conflicto quedó confirmado el rescate judicial de Vicentín. También esto lo van a encontrar allí en CEPA. Como les decíamos, los dos grandes cereleras retiraron la apelación contra el convenio homologado por la justicia. La gestión encabezada por la corredora de granos Grassi avanza con la operación de las plantas y el pago a los acreedores. Bueno, después de más de 6 años de disputas judiciales y algunas tensiones políticas y una crisis económica que sacudió a este sector agroexportador argentino, bueno, el proceso de salvataje de Vicentín quedó finalmente firme desde el punto de vista jurídico. La decisión de Molinos Agro y Luis Dreyfus Company de desistir de la apelación presentada contra el crackdown homologado por el juez Lorenzini, bueno, despejó el último gran obstáculo legal para que el grupo Grassi continúe con el control operativo de la firma. La resolución representa un punto de inflexión para una de las empresas más emblemáticas del complejo agroindustrial argentino. Recordemos que en el año 1929 Vicentín llegó a convertirse en una de las principales exportadoras de granos y de subproductos del país, hasta que en diciembre del 2019 declaró un fuerte estrés financiero que derivó justamente en el mayor default privado de la historia argentina, con una deuda estimada en 1.350 millones de dólares.

0: Bueno, tenemos que hablar lo que está pasando en otras partes del mundo, nuevas liberaciones que se dieron allí en Venezuela, chocan con la demanda de incluir todos los presos políticos. La promesa del gobierno encargado de Delcy Rodríguez de otorgar 300 excarcelaciones esta semana en Venezuela chocó este miércoles con la reiterada exigencia de libertad plena para todos los presos políticos del país que familiares y defensores de derechos humanos vienen haciendo desde años. Bueno, un día después del anuncio del Ejecutivo, una marcha silenciosa en la que participaron activistas y parientes de los presos políticos avanzó hasta el Ministerio del Servicio Penitenciario, bueno, para denunciar las muertes bajo custodia del Estado que ocurrieron desde el 2014 y que varias ONG cifran ya en 27 muertes. Tenemos justamente el informe con respecto al tema, lo vamos a escuchar y lo vamos a ver.
1: Es un paso considerable hacia adelante. 300 prisioneros serán liberados esta semana en Venezuela, según el presidente de la Asamblea Nacional.
2: Incursa en hechos, en delitos demostrados, pero por ser menores de edad o mayores de 70 años o portadores de una patología, se está cumpliendo, más allá de la ley de amnistía, con un proceso de darle beneficios a esas personas.
1: Desde que Estados Unidos sacó a Nicolás Maduro del país en enero, la presidenta interina Delcy Rodríguez ha intentado abrir una nueva etapa política bajo presión de Washington. El gobierno afirma que más de 8.000 personas se han beneficiado desde entonces de la ley de amnistía aprobada en febrero para ciertos delitos cometidos entre 1999 y 2026. Sin embargo, grupos de derechos humanos aseguran que menos de 200 personas han sido liberadas bajo esa ley. La muerte de Carmen Navas el domingo ha incrementado aún más la indignación pública. La mujer de 82 años falleció apenas 10 días después de enterarse de que su hijo, Víctor Hugo Quero, había muerto en julio del año pasado mientras estaba hospitalizado bajo custodia del Estado. Las autoridades ocultaron la información sobre su fallecimiento, incluso mientras su madre lo buscaba durante meses.
3: Pero lo que hicieron con esta madre es demasiado. Esto llegó pasó todos los límites. Bueno, y terminó, se le acabaron las... Eso es demasiado fuerte, eso no se le puede infligir un daño así a un ser humano y quedar...
1: Se han producido manifestaciones en varias universidades del país y muchos creen que el arresto de Quero tuvo motivos políticos, ya que enfrentaba cargos de terrorismo que frecuentemente se utilizaban para encarcelar a disidentes de Maduro.

0: Bueno, continuamos con más noticias, más información en el ámbito internacional. Hablamos de un caso que pasó hace un tiempo atrás, pero que bueno, recién ahora se dan a conocer las condenas. Airbus y Air France fueron condenadas por la caída de un avión en el Atlántico. Allí el vuelo AF-447 cubría la ruta de Río de Janeiro-País y se precipitó al mar en plena noche. Lo que ocurrió y lo que resolvió también allí fue lo hizo la justicia francesa, que declaró este jueves culpables a Air France y al fabricante Airbus por el accidente de este avión que cubría esta ruta, que le costó la vida a 228 pasajeros o personas que iban a bordo, o a 17 años de esta caída de la aeronave en medio del Océano Atlántico. Ambas empresas fueron condenadas por los homicidios involuntarios de los tripulantes y pasajeros, uno de ellos argentino, hijo del publicista Gabriel Dreyfus. Airbus anunció que recurrirá ante la Corte de Casación Francesa, el más alto tribunal. Bueno, el Tribunal de Apelación de París se pronunció contra la decisión de los magistrados de primera instancia, que en el 2023 decidieron absolver a ambas empresas de la mayor tragedia de la aviación francesa. Tenemos también el informe de esto que sucedía.
1: La imagen que dio la vuelta al mundo, un pedazo del fuselaje del avión con los colores de Francia en medio del Atlántico. 17 años después del accidente aéreo del vuelo Río-París, que dejó 228 fallecidos, la justicia francesa le dio la razón a las partes civiles, condenando a las compañías Air France y Airbus por homicidio involuntario.
2: Estas familias de víctimas necesitan escuchar por parte de la justicia que sí hubo fallas. Todos somos víctimas potenciales de ese tipo de accidente. Air France y Airbus tienen que asumir la responsabilidad.
1: El 1 de junio de 2009, el vuelo AF-447 despegó desde Río de Janeiro e iba rumbo a París. El avión atravesó una tormenta con formación de hielo. Las sondas encargadas de calcular la velocidad se congelaron y el avión se estrelló. Las cajas negras tardaron 2 años en ser encontradas. En primera instancia, la justicia señaló las responsabilidades de Air France y de Airbus, y la fiscalía apuntó a una absolución. Entonces, los familiares de las víctimas apelaron. Al iniciar este nuevo juicio el pasado mes de septiembre, el director general de Airbus defendió a su empresa.
3: Hay muchos aspectos de este accidente. Son acusaciones precisas que nos reprochan y rechazamos estas acusaciones.
1: Airbus y Air France tendrán que pagar una multa de 225.000 euros cada uno.

Bueno, última noticia que tenemos para compartir con ustedes y tiene que ver con el mundo deportivo y tiene que ver con lo tenístico. Bueno, se sorteó Roland Garros. Habrá duelo de argentinos en la primera ronda, como lo dice así el título que nos trae Cepa Noticias. Y bueno, y un cuadro desafiante para la Legión, ¿sí? El segundo Grand Slam no tendrá por lesión al español Carlos Alcaraz, que fue el campeón de la última edición. El sorteo de Roland Garros, el segundo Grand Slam de la temporada, determinó un cruce de argentinos en la primera ronda. Se trata del duelo que llevarán adelante Román Burruchaga y Sebastián Báez, dos tenistas con una irregular temporada. Por otro lado, los dos máximos favoritos masculinos de la delegación albiceleste ya conocen a sus exigentes rivales para el debut allí en París. Tomás Martín Echeverri tendrá un estreno complejo frente al portugués Nuno Borges, mientras que el Francisco Cerúndulo protagonizará un duro choque ante el potente neerlandés Botik van Zandschulp sería, ¿no? Bueno, en cuanto al resto de la Legión Argentina, que ya tiene adversarios asignados en el cuadro masculino, los sorteos depararon el emparejamiento ante rivales de cuidado, como bueno, Juan Manuel Cerúndulo buscará pisar fuerte en el debut absoluto de esta edición cuando se mida frente al británico Jacob Fernley, en lo que promete ser un partido sumamente estratégico desde el fondo de la cancha. Bueno, después tenemos a Francisco Comesaña, bueno, y demás, así que todos los detalles lo tienen ahí en Cepa Noticias, también es de nuestra sección de deporte. Y de esta manera, señoras y señores, nosotros estamos cerrando también y estamos abandonando la cancha, se podría decir. 1, 2, 3, 4, 5.

Bueno, siendo las 20 o'clock, ahí estamos, Bueno, bien ahí, entonces, vamos bien ahí, nos alineamos con el tiempo. 20 o'clock, estamos cerrando la tarde de esta forma, tenemos mensajes, vamos a leerlos, por supuesto. Nos vamos con una temperatura de 8 grados, bajó, y bajó rápido, me parece, puede ser, 8 grados, tenemos 8.2 ahí. Vamos a modificar. Ahí estamos, 8 grados 2 décimas. Está fresquito, ligeramente nublado el cielo. La humedad, 81 el porcentaje. ¿Qué tanta la humedad, No sé qué pasó, qué ha pasado. ¿Por qué tenemos tanta humedad, Bueno, no tengo a mi amiga acá para preguntarle a mano. Ay, Dios, bueno, aparte ya no estamos yendo. Bueno, cualquier cosa mañana le preguntamos. Bueno, tenemos alta la humedad, sí, alta, bastante alta la humedad, 81%. Bueno, a ver, mensajes, los últimos. Y con esto nos vamos despidiendo. Bueno, a ver, ¿qué tengo por acá? A ver. Nancy nos compartía ahí algunos links, ¿no? Se podría decir que hablan de Shavuot. Así que, bueno, muchas gracias. Ahí nos manda de una película. Algunos enlaces que habla de Shavuot, justamente. Bueno, muchas gracias, Nancy. Soy la Vanessa Shalom. No sé si lo estoy diciendo bien, pero lo estoy leyendo literal como en español. Nancy nos dejaba por acá, así que bueno, gracias Nancy, y nos comparte ahí algunos enlaces, gracias. Bueno, por acá tenemos reacciones al estado del día de hoy, que hemos compartido la frase. Bueno, muy bien, ahí ponen su estado, su reacción, se podría decir. Muchas gracias. Bueno, la frase que dice: no podemos exterminar la corrupción, solo Dios puede. Es algo que el pastor lo decía hoy, así que tomamos las palabras literales del pastor ahí para hacer frase en el día de hoy. ¿Qué más? A ver, ¿qué más tenemos por acá? Bueno, más reacciones al estado. Bueno, muchas gracias, Di, muy bien. El estado que lo dejamos allí para que ustedes también lo puedan compartir, no hay ningún problema. Bueno, a ver, tenemos más, nos estamos ya despidiendo con los últimos mensajes. Me voy al chat. A ver, ¿qué tengo por acá? Creo que ya lo leí. Gladys, no sé si Gladys murió, la leí. Sí, creo que sí. Dustin Varga también. Ahora sí. Acá me aparecieron. Bueno, dice Sandra Ruiz, dice: hola, Vane, bendiciones, te escucho desde mi casa. Voy a tomarme el té. ¡Ah, qué rico! Bueno, no sé si habrá sido más temprano esto, no sé a qué hora habrá sido, pero bueno, bien ahí, que lo haya disfrutado el tecito. Dice: abrazo para la familia pastoral y para mis hermanas, deja Sandra por acá. Muchas gracias, Sandra, bendiciones. Silvia dice por acá: vamos, dice ya el alfarero, gracias mi bendito padre. Bueno, viste, es así, el alfarero está dispuesto. Ahora nosotros, ¿estamos dispuestos a ser moldeados? Esa es la pregunta, la dejamos ahí para que picotee nuestro corazón, señores. Ahí nos repicotee. Bueno, nada, simplemente ahí el texto para que lo lean. Y en Jeremías está excelente, ¿no? Hermoso, una hermosa historia, una hermosa comparación, ¿no? Que usa Dios para demostrar que estamos echados a perder, chicos. Que necesitamos ser, que nos hagan de nuevo, ¿sí? Bueno, amigos, nosotros nos vamos, estamos cerrando, nada, que los dejamos y por supuesto con la mejor programación. Se viene la hora, es la repetición, así que no se lo pierdan. Mañana día viernes llegaremos al final de la semana, si así Dios lo permite, para ir cerrando una gran semana aprendiendo un montón de lo que Dios tiene para nosotros en su palabra. Pásenlo lindo, abrazo eterno, abríense, que está fresco, así que yo ahora me envuelvo, salgo hecho un canelón a la calle y no me reconoce nadie, así que nadie sabe que quién, claro, los que me conocen, los que no me conocen, no me reconocen porque salgo envuelto en una bufanda, en un bufandón. Bueno, no, pero de verdad, abríguense. Pásenlo lindo, será hasta mañana, feliz jueves. Chau, chau.

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2: Buen día, Daniel. Buen día, Ezequiel. Buen día para Gabriel Orlando y la gente que trabaja y hace posible que estemos al aire, pero por sobre todo a Dios. ¿Cómo está, señora, señor abuelo? Un abrazo eterno para los 6 continentes. Shalom para todo el mundo, especialmente para usted, abuelo. Señora, señor, es un gusto donde quiera que se encuentre, en la oficina, en la calle, en alguna parte, seguramente con las obligaciones y las responsabilidades que cotidianamente nos tocan acá en la tierra. Pero con la otra mano, como siempre digo, presto el corazón, siendo totalmente prudentes, personas que esperamos la venida de nuestro Salvador. Dios les bendiga muchísimo, les guarde bien. Ya nos metemos de lleno en el tema de la semana, ya para cerrar con una historia apasionante, la corrupción. Señor Rivera, ¿cómo se encuentra, antes que nos metamos rápidamente ya para aprovechar este tiempito, cómo se encuentra el día jueves ya para cerrar el tema de la semana?
3: Bueno, pues la verdad que muy bien, con mucha expectativa, por supuesto. Como siempre, será seguramente un jueves para aprender mucho. Y bueno, es un gran tema, ¿no? Y bueno, creo que nos lleva a hacer un escaneo cada uno, ¿no? Si hemos incurrido en un acto de corrupción en nuestra vida. Y bueno, creo que esto que estamos aprendiendo nos lleva a reflexionar, a pensar y bueno, comenzar a trabajar, ¿no? Y evidentemente Dios quiere que vayamos alineándonos siempre a la Escritura, ¿no? Así que muy bien, Pastor. Mucha expectativa para este día también.
2: Señor Ruiz, ¿cómo se encuentra ya para cerrar el tema de la semana?
4: Buen día, Pastor. Muy bien, contento, agradecido a Dios, disfrutando de esta mañana que Dios nos está regalando. Y bueno, como dicen los chicos, como dice Dani, a la luz de la palabra de Dios, entendiendo muchas cosas de cuánto hay en nuestras vidas que tenemos que cambiar. Así que muy bien, agradecido a Dios.
2: Me alegro que así sea, señor Chara.
5: Buen día, Pastor. Que Dios lo bendiga. Muy bien, gracias. Dios siempre nos regala su misericordia todos los días y bueno, agradecido por eso y bueno, y estar en este momento con un corazón dispuesto a escuchar lo que Él tiene preparado para nosotros.
2: Me alegro que así sea. Bien, señores, vamos a meternos ya en el tema de la semana, que es corrupción. Vamos a hacer un breve repaso de dónde comienza la corrupción para llegar donde hemos llegado. Y vamos a irnos para eso a Génesis capítulo 6, donde no comienza ahí, pero ahí vamos, es donde se manifiesta ya en su plenitud. Comienza en el huerto del Edén con el primer hombre, claro que sí, ahí vamos a ver cómo la corrupción comienza ahí. El pecado es algo que corrompe al hombre, él determina separarse de Dios, determina conocer el mal. Engañado, dirá usted, por supuesto, engañado, pero finalmente decide conocer el mal. Es ahí donde se corrompe el hombre. Y genéticamente es ahí el primer resultado que vamos a tener hombre como a posterior en su descendencia humana. Y después vamos a tener también las consecuencias terrenales, materiales, animales, vegetales, a consecuencia de la corrupción. El hombre decide corromperse, conocer el mal. Resultado de eso, inmediatamente la tierra empieza a producir cardos y espinos. Este es un resultado de la corrupción del hombre. O sea que no es la tierra la que se corrompió, sino el hombre corrompió la tierra. Resultado inmediato, empieza a la mujer a dar luz con dolor. No es exactamente que la naturaleza humana se corrompió por sí misma, sino porque decidió corromperse. Después venimos a la corrupción vegetal, ya la vimos, animal, que repentinamente el animal empezó a comerse el león al cordero, ya no comía más, se corrompió. ¿Cuál es el resumen que hacemos? Que lamentablemente el hombre es quien corrompió el planeta, su vegetación, su reino animal, el reino vegetal, todo lo que podemos es el hombre, y su propia naturaleza humana la corrompió el hombre. Bien, entonces esto tira por tierra. ¿Qué es lo que tira por tierra? Todo lo que decimos las personas. O me tocó una mala tierra, diríamos los agricultores acá, una tierra salitrosa. No, nosotros arruinamos la tierra. O diríamos, me tocó un mal esposo, una mala esposa, un mal hijo, o mal esto, o mal aquello, un mal auto, una mala casa, o me tocó un día malo, la naturaleza mala, el día, todo eso. Siempre responsabilizamos de que las cosas son malas y están echadas a perder y nos echan a perder a nosotros. Y es todo lo contrario. Lo contrario es que los hombres hemos corrompido y hemos arruinado las cosas que están. Ahí nace. Continúa con Caín y Abel y sigue la generación corrompiéndose en menor medida, pero finalmente ya toma el rumbo de corrupción. Pero vamos a ver al libro de Génesis, capítulo 6, donde vamos a empezar a ver donde Dios empieza a intervenir. Empieza a ver que esto no va a parar y va a seguir de una manera totalmente desmedida. O sea, que se va a desmadrar la corrupción. Entonces, lo primero que entendemos

Es decir, que la humanidad empezó a crecer, no al ritmo que hoy tenemos, ni como hoy somos la humanidad, pero empezó a crecer en la faz de la Tierra, dice. Esto significa que se empezó a multiplicar. Y sigamos leyendo, verso 2, en la faz de la Tierra, dice, y les nacieron hijas, significa mujeres, como es la voluntad de Dios, le dio como una ayuda idónea al hombre, a la mujer, nacieron mujeres, a los hijos de Dios. No está hablando otra cosa más que ese término, hijos de Dios, son la descendencia de Dios. Dice, que viendo los hijos de Dios, que las hijas de los hombres eran hermosas, es una traducción hermosa, pero la traducción auténtica quiere decir que eran buenas, ¿me entiende? Porque cuando la Biblia, o por ejemplo con David que era hermoso, no, dice la Biblia que la traducción correcta del original hebreo es bueno, David era bueno y las mujeres también eran buenas, porque si no nosotros acá nos inclinamos donde algunas dicen buenas, hermosas, bellas, o sea que todas esas cuestiones son traducciones, pero lo que en realidad en su origen son buenas, así como con David, cuando por ejemplo muchas veces escucho, oh, que David era hermoso porque la Biblia era hermosa, no, cuando dice de David también hermoso, habla siempre de que era bueno. Y también habla, en este caso, que las mujeres eran buenas. O sea, ¿qué significa? Eran personas totalmente con todas las virtudes para poder ayudar a un hombre con todas las capacidades en todos los sentidos. Nunca pone Dios la belleza externa por arriba de la belleza interna, porque Dios siempre pone la belleza interna por arriba. Entonces nunca se refiere, sino que hay traducciones acá que muchas veces se traduce y no es como corresponde. Entonces dice que les nacieron hijas buenas y tomaron para sí mujeres, escogiendo entre sí los hijos de Dios. Acá ya viene la corrupción creciendo enormemente. Cuando habla hijos de Dios, acá muchas veces la interpretación de las personas, ¿no es cierto?, de los traductores, teología, muchos estudiosos de la Biblia, estos comparan solamente, digamos, hijos de Dios, no con hombres naturales. Acá dice que podrían haber sido, algunos dicen ángeles caídos, acá hay que aclarar un poco. Hay muchas traducciones, digamos, de esta interpretación, pero vamos a suponer que eran, pero no eran tampoco personas comunes. Uh-huh. Cuando el hijo de Dios eran las, se refiere acá a personas muy importantes, o sea que gente de autoridad, ya sea que hayan sido ángeles o ya sea que hayan sido personas de autoridad, ¿no es cierto? ¿Quiénes estaban inclinados al mal? Crecía la maldad de una forma increíble porque se había corrompido Adán y Eva y por lo tanto ya venía en descendencia. Y estas personas, la maldad empezaba a crecer de una manera desenfrenada. Y acá cuando se tomaron para sí mujeres, escogiendo entre sí, ¿qué tuvieron estos hombres? Cuando uno entiende y va a decir, hombre, eran hermosas, eran buenas, tomaron para sí mujeres, significa más de una mujer, algo que está fuera de la voluntad de Dios, ya sabíamos al principio, ¿me entiende? Que está fuera, más, pero con ideas perversas, con ideas malvadas, con ideas totalmente diabólicas, tomaron estas personas a estas mujeres, con ideas perversas. Cuando digo perversas, significa malévolas, ¿me entiendes? Tomaron para sí, escogiendo entre todas. Esto significa que tenían la facultad y la autoridad y tomaron con otros fines, que lo vamos a ver más adelante, con otras intenciones, con otras perversidades. No es nada nuevo. Por ejemplo, vamos a ir lo más conocido, cuando hubo genocidio con los judíos en Alemania, ellos en aquella, en la parte, digamos, no voy a decir los alemanes, sino que Hitler y todos los que eran en ese entonces nazis, ellos creen que era una raza superior y no se daban el lujo, ellos eran una raza superior. Por lo tanto,
simplemente su descendencia y todos, cuando tenían hijos, eran con personas muy

0: en particular especiales. ¿Me entiende? Porque se crean. Bueno, de la misma manera, para que tenga una idea, usted, lo que está hablando Génesis, de la misma, estas personas escogieron mujeres para hacer una cuestión muy, muy superior, porque después va a haber, porque en su corazón había idea de creerse Dios, de creerse único. Lo vamos a ver en la Torre de Babel más adelante. ¿Me entiende? ¿Cómo ellos realmente en todo esto buscan la grandeza de hacer una raza única? Vamos a ir viendo de a poquito, no lo vamos a estudiar, solo lo estoy llevando cómo se corrompió el hombre con ideas perversas, diabólicas, que lo lleva a hacer totalmente algo diferente. Entonces lo lleva, dice el verso 2, dice entonces, que viendo los hijos de Dios, que las hijas de Dios, entonces, que las hijas de los hombres eran buenas, tomaron para sí mujeres, escogiendo entre todas. Y dijo el Eterno Dios, no contenderá mi espíritu con el hombre para siempre, porque ciertamente es carne, mas serán los días 120 años. Esto lo vamos a ver con mucho cuidado. Y dijo Dios, no contenderá mi espíritu con el hombre para siempre. ¿Qué significa? Ya Dios, conociendo y sabiendo la maldad, cómo crecía y el corazón y las intenciones que tenía el hombre, cuando dice no contenderá para siempre, significa no lo va a esperar, no va a tolerar este pecado, este crecimiento o esta corrupción, que un día él va a hacer justicia, él va a hacer juicio y no va a ser definitivo. O sea que cualquier cosa que venga del mal, que venga totalmente de la corrupción, no va a ser para siempre, tarde o temprano termina. Y aquí está diciendo que Dios no contenderá mi espíritu con el hombre para siempre. ¿Qué significa? O sea que la corrupción no va a durar para siempre. Va a terminar. Que él va a hacer juicio y va a poner las cosas en su lugar. Porque ciertamente el hombre carne es. ¿Qué significa? Ahí está demostrando el estado del hombre. Un estado pecaminoso y solamente carnal. Nada de espiritualidad. ¿Me entiendes? Por eso dice, no contenderá el espíritu con el hombre para siempre. Punto. Y ahí tenemos que leer, decir, porque ciertamente es carne, dice. O sea que no tiene nada de espiritual, nada. Dado que en su principio el hombre era perfecto, creado a semejanza de Dios, pero cuando él peca, cae a un estado carnal, naturaleza solamente carne. Entonces, ¿qué dice Dios? Porque su estado es carne. Habla de que no tiene nada de espiritualidad y toda es carne, que está pensando en lo malo y solo en lo malo, solo en lo malo, solo en lo malo. Eso le pasa a una persona que no tiene a Dios, porque piensa a ver cómo mejorar lo malo en vez de ir a Dios. El que busca a Dios tiene que ver cómo mejorar lo bueno, no lo malo. Bueno, sigamos entonces. Dice, por ciertamente el hombre carne, dice, mas serán sus días 120 años. Es aquí donde va a cortar los años de vida. Y estos 120 años no se refiere a los 120 años de que Noé iba a predicar, sino se refiere a los días del hombre, que también, por cierto, fueron 120 años que Dios va a hacer algo muy especial y muy importante con Noé, de que él no es que va a experimentar, él no es que él tiene que aprender, va a tomar a Noé, a la familia de Noé, ¿para qué lo va a tomar? Para tratar de reiniciar la tierra otra vez, porque ve que la maldad no tiene freno y va a tomar la vida de Noé para reiniciar todo, tanto lo vegetal, lo animal, lo humano, todo, porque se había corrompido la tierra de tal manera que Dios va a hacer este experimento. Pero no porque él tiene que aprender, porque él es Dios, lo sabe todo, él sabía ya que era el final, sino para enseñarnos a nosotros. ¿Qué cosa nos va a enseñar? A nosotros nos va a enseñar Dios que la solución, la salvación, la redención o exterminar la corrupción no depende del hombre, sino únicamente de Dios. Nos va a enseñar eso, pero para que no tengamos excusa, diga, oh, bueno, podríamos haber escogido el mejor hombre, la mejor mujer, y nos hubiéramos reiniciado sin corrupción. Sin embargo, Dios va a permitir esto, va a hacer este experimento para que nosotros tengamos que ver y contemplar que no hay en nosotros ni salvación, ni ningún hombre puede exterminar la corrupción. No la puede el hombre, ¿me entiende? Ahora, usted me dirá, ¿por qué? Imagínese, Dios escogió al hombre más bueno, más justo, el mejor hombre de su época, el hombre más perfecto en su momento. ¿Quién era? Era Noé, el hombre más perfecto. Más adelante lo dice. Él, un hombre justo, temeroso de Dios, que caminaba y lo escoge, digamos, escoge la mejor familia del planeta Tierra. ¿Pero qué pasa? ¿Fracasa Dios? No, nos enseña a nosotros que por más que escojamos al mejor hombre, no está en el hombre la capacidad de exterminar la corrupción. No está en el hombre. Por eso, un hombre sin Dios es imposible que pueda exterminar e eliminar la corrupción de sí mismo. Eso es lo que nos quería enseñar Dios. No es que Dios va a experimentar porque no sabía lo que iba a pasar con Noé. No, él ya sabía todo lo que iba a pasar. Pero él va a hacer eso para enseñarnos a los hombres y no tengamos excusa y decir, no, salvación no hay en los hombres. No hay ni salvación, ni ni perfección, sino hay corrupción en la persona, ¿me entiende? No hay en el hombre, solamente por eso más tarde no va a experimentar más con Noé, va a mandar a su hijo, porque tiene que ser algo perfecto, que viene de parte de Dios, que es Dios mismo en la tierra para poder exterminar la corrupción de la persona. Por eso una persona sin Dios hoy es imposible exterminar la corrupción de su propia vida. Y un cristiano que ya tiene a Dios puede salir de la corrupción y empezar a imitar a Dios. Pero si no crece, también está el peligro de ser corrupto, ¿me entiende? No hay manera. Entonces vamos a volver otra vez para explicar un poco, porque es larguísimo. Entonces la corrupción no podía ser exterminada por el hombre. Aún nosotros, si pusiéramos en el gobierno hoy al mejor hombre del mundo, al más santo y al más perfecto, no podría eliminar, no podría exterminar la corrupción. Entonces sería una ilusión, una esperanza falsa y una ilusión falsa en cualquier cosa. No tiene la capacidad el hombre. Solo Dios puede exterminarlo e eliminar como lo va a hacer en aquellas personas que conocen a Dios y como lo va a hacer en este planeta. Porque todo el mundo está tocando bombo de platillo, que van a ganar los corruptos, que van a ganar esto, que van a ganar aquello, que el mal, que los ricos, que acá. Yo le digo, lero, lero. Lero, lero, él va a eliminar, porque él dijo que no iba a contender con el hombre para siempre, con el espíritu del hombre. O sea que él está bien claro en esta posición. Entonces, cuando uno piensa en esto, uno tiene que entender que por más que buscáramos una persona perfecta y la ponemos en los puestos, no podría eliminar a esa persona la corrupción. Entonces cuando lo veo a los gobiernos pelearse y decir nosotros somos cero corrupción, no, es imposible eso. Es imposible. Solamente Dios puede exterminar tal cosa. ¿Me entiende? Entonces hoy, por ejemplo, los del otro lado dicen esto, los de allá dicen esto, aquellas personas dicen esto, esta familia dice esto, el otro individuo dice esto. Todos se creen. O sea, que quieren sacar la corrupción. Y yo te voy a decir un dicho. ¿Cuál es el dicho? El dicho es muy simple. El dicho es muy simple. Un demonio no puede echar fuera otro demonio. Imposible. Solamente Dios puede exterminar. Escojamos al mejor hombre como lo escogió Dios, a Noé, y la corrupción. ¿Se terminó o continuó, chicos?
1: No, continuó.
2: Continuó.
1: Continuó igual.
2: Avanzó, claro. Creció.
0: En el reinicio de cero, reiniciamos una computadora de cero, con Noé se reinició el planeta y también se reinició la corrupción. Eso te muestra, no porque Dios no sabía, no porque él no entendía, no, te muestra Dios únicamente quería mostrarnos que en el ser humano no hay redención. El ser humano no puede exterminar la corrupción. Es necesario que sea un ser divino como el Hijo de Dios, que vino a darnos salvación. Allí está la respuesta. ¿La corrupción entonces es imposible, pastor? No, imposible no, porque para Dios es posible, pero sin Dios es imposible. Claro. Con Dios es posible.
1: Perdón, quería preguntarle ahí para detenerme un ratito. Por eso es que Pablo afirma, pastor, que este cuerpo corruptible debe vestirse de incorruptibilidad. Ahí habla de que la única forma que el hombre no se corrompa es que pase a un estado de, en este caso, en la eternidad con el Señor. O sea que siempre vamos a estar como propensos a la corrupción.
0: Sí, siempre nosotros, mientras estemos en esta naturaleza, hoy, por ejemplo, ya nació el hombre que no se corrompe, que es la nueva criatura. Pero tiene un problema. En nosotros habita la otra criatura que debería morir, morir cada día. Debería morir la vieja criatura que fue engendrado por carne y sangre de Adán y Eva. El segundo es engendrado por Jesucristo del agua y del espíritu. Esa es la que hay que alimentar y cuidar. Están dos personas conviviendo. Por eso Pablo dice que hay que hacer morir a la vieja persona engendrado por carne y sangre y darle vida a la nueva que fue engendrado por el segundo Adán, que es del agua y del espíritu, ¿me entiende? Entonces, mientras vivamos, aunque ya con la esperanza de que el día de mañana este cuerpo corrupto va a terminar y va a manifestarse el cuerpo perfecto que hemos adquirido por la fe y la gracia de Dios, en Dios se va a manifestar eso, todavía ahora vamos a luchar y vamos a pelear con la promesa de Dios que Él nos va a dar victoria sobre este cuerpo corrupto, para que no seamos corruptos. Él dice que nos va a dar victoria, pero imagínate, una persona sin Dios no tiene esperanza de quitar la corrupción de su vida.
1: Sí, es muy interesante, ¿no? Porque habla de una lucha continua, o sea, hasta que Él venga, si Él viene, cuando Él venga por nosotros en el arrebatamiento, o si bien partamos de otra forma, esa será la única forma de que este cuerpo corruptible se vista de esa incorrupción cuando estemos en la tierra. Ahora me llama la atención esto, ¿no? Qué importante es de que pensaba en esto que mencionaba de lo que pasó en el principio, que el hombre prácticamente en un gran porcentaje cuando se corrompe siempre lo hace por poder, ¿no? O sea, lo hace por o por tener más, o por quererse más que el otro, o por ganar más, o por... Generalmente siempre suele ser por poder, ¿no? Anhelando eso que esa promesa que le hizo falsa, por supuesto, del diablo al hombre de creerse o que podría ser como Dios, ¿no?
0: Claro, claro, exactamente. No es tanto, digamos, por poder y cuestión. El hombre se corrompe porque quiere ser Dios. Lo vamos a ver más adelante, tal vez cuando veamos cómo hace la Torre de Babel. ¿Por qué?
1: Claro.
0: Porque se creía Dios. Lo vamos a ver más adelante. Esa es la idea. Entonces nunca trabajó el hombre por el bien. Siempre el hombre trabajó para desarrollar el mal, ¿me entiende? Porque él sigue o continúa creyendo, ¿qué cosa? Y cree que él es Dios, cuando él es una creación, no es Dios. Entonces, por ser Dios, mira lo que hacen acá en el verso capítulo 6, por eso es importante leer todo esto hacia adelante. ¿Qué es lo que hacen? Se toman la atribución, cada uno de ellos, de hacer una raza que sea como ellos. Una raza especial. Seleccionan mujeres buenas, ¿no es cierto?, para un propósito perverso y malvado. ¿Me entiende? Muy malvado y muy perverso. Entonces, lamentablemente, ¿esto qué significa? Esto significa que ellos no honraron ni respetaron a la mujer como tenía que ser, sino la tomaron con un fin, con un propósito perverso y malo, cuando en la voluntad de Dios la mujer fue hecho como la ayuda idónea y el mismo cuerpo del hombre, porque vos no podés tomar a una mujer y no amarte, o sea, no amarla como te amás a vos mismo. Si sales de ahí, vos ya estás tomando con malas intenciones, con otra intención carnal, y no como a vos mismo, porque eso es lo que dice Jesús, eso es lo que dice Pablo, ¿me entiendes? Un hombre debe amar a su esposa como a sí mismo, ¿me entiendes? Pero acá, imagínate lo que están haciendo estos hombres. ¿La están respetando? ¿La están honrando?
1: Y no, era casi como una forma también de experimentar algo, ¿no? Era que era como un objeto.
0: No, claro. De una te digo claro. No. Ni tengo pausa de duda. No, no la respetaron, ni las honraron conforme Dios dijo. ¿Me entiendes? Y ese es el problema, porque tal vez el hombre desde un principio hizo, no solamente, digamos, tuvo problemas, sino que se mandó, voy a decir un término más gaucho, sí, su macana, ¿me entiendes? ¿Por qué las mujeres han luchado por sus derechos? Porque el hombre no honró y no respetó el lugar que Dios le había dado, ¿me entiende? Y lamentablemente hoy puedo decir también las damas están cometiendo un terrible error, ¿me entiende? Uh-huh. Un terrible error. Los hombres los cometieron primero, no han respetado y han tomado con un fin totalmente deshonroso y lamentable. Entonces dice, para sí. Entonces cuando uno menciona ciertamente el hombre, ¿qué es lo que es? Carne. Uh-huh. ¿Mm? Carne. Es carne, o sea que está actuando en su estado más pecaminoso, destructivo. Por eso es interesante leerlo. O sea que nos pasaríamos en un texto toda la tarde hablando, pero tenemos que cerrar la corrupción. O sea, ¿cómo se viene corrompiendo? Vemos acá que Dios escoge una familia como la de Noé, el más bueno de todo el planeta. No había otro como Noé. No había otro como Noé. Pero aún escogiendo al mejor hombre, ¿pudo eliminar la corrupción?
1: No, se corrompieron igual.
0: El mejor hombre del planeta, de esta tierra, si hoy lo buscáramos y lo encontráramos, no puede eliminar la corrupción. Solo Dios lo puede eliminar, no lo puede hacer el hombre. Eso es lo que nos quería enseñar Dios. No es que Dios estaba experimentando y fracasó el experimento con Noé, y como fracasó el experimento, después él tuvo que hacer. No. Él quería enseñarnos a nosotros. Él es Dios, Él lo sabe todo. Él ya lo sabe de antemano, Él conoce todas las cosas. Entonces ahí tenemos que ir entendiendo y comprendiendo esa postura personal. ¿Me entiende? Entonces ahí va. La corrupción comienza desenfrenadamente, desenfrenadamente. Y tanto que más adelante, donde leemos, ya pues, si queremos podemos ir salteando parte, ¿no es cierto? Podemos ir partiendo. O sea, yo les recomiendo que lo lea todo para entender. Si no, no lo va a entender, ¿me entiende? Si no, ya vamos a ver. Por ejemplo, en 11 dice, y se corrompió la tierra delante de Dios y estaba la tierra llena de violencia. La gente no pensaba otra cosa que en la maldad, ¿me entiende? Se corrompió total. Y bueno, ¿qué determina Dios? Determina exterminar, un reseteo general. Solo va a dejar a Noé y su familia para ver si funciona. No, es para enseñarnos a nosotros, no para ver si funciona. Él ya sabe, ¿me entiende? Claro. Que en el hombre no hay solución, no hay remedio, no hay respuesta, no hay solución en el hombre. Pero como el hombre no entendemos, porque los hombres somos tan tosudos que podemos estar delante de la respuesta y no lo vamos a querer ver. Entonces va a hacer este reseteo y vamos a darnos cuenta más adelante cómo la maldad vuelve a crecer imparablemente hasta el día de hoy, y hoy Dios va a poner punto final, ¿me entiendes? Punto final a todas estas cosas la va a poner Dios, porque solo Dios es el que puede quitar la corrupción. Tal vez decepción para muchos, pero pongamos aquel, ¿a quién pongas? ¿Me entiendes? Más aquellos que están en la política, que pongan un pastor cristiano, presidente, sí, va a ser algo muy bueno, pero no tiene la facultad de quitar la corrupción. Puede ser luz, puede ser sal, puede ser una bendición, siempre que ponga las ordenanzas o los mandamientos de Dios, ¿me entiendes? Pero conozco muchos cristianos políticos que lamentablemente fueron políticos y nunca se notó que hayan sido cristianos, claro. ¿Me entiendes?
1: Se corrompieron.
0: Yo no voy a decir eso, no. Lo que voy a decir, pero no hicieron notar ni los mandamientos de Dios ni lo que Dios decía, porque cuando Dios te pone en la política, en la economía, en el premio Nobel, donde quiera que te ponga, ¿te pone para que seas tiniebla o para que seas luz?
1: No, para que sea luz.
2: Luz.
0: Para que seas luz, ¿me entiendes? No te pone para otra cosa. Es ahí donde vos tenés que pelear para que se establezca la palabra de Dios, los mandamientos de Dios, como fuente de solución, de salvación y como fuente de bendición.
3: Pastor, aún teniendo a Dios en nuestra vida, no somos libres entonces de la corrupción o no es que somos libres de ser corrompidos aún trayendo a Dios a nuestra vida. Es como que todo el tiempo van a estar conviviendo esas dos criaturas dentro de nosotros, pastor, porque quizás uno puede tener ese, bueno, listo, ya tengo a Dios en mi vida, listo, estoy libre de corromperme o de ser un corrupto, ¿no? No es así, ¿no?
0: Sí, es así. Sos libre. Sí. Es así. Sos libre.
3: Bien.
0: Pero sos libre si obedeces y haces lo que Dios te pide.
3: Bien. Gran diferencia.
0: Si obedeces. Claro. No, si obedeces y haces lo que Dios te dice, desde el momento que vos conoces a Dios, sos libre de la corrupción.
3: Bien.
0: Ahora sos una criatura nueva. Siempre que vos obedezcas y hagas lo que Dios dice. Ahora, yo puedo ser una criatura nueva, pero seguir obedeciendo todos los deseos, emociones de mi carne y todo lo que era mi carne. Entonces, por más que sea una criatura nueva, lamentablemente va a seguir predominando la corrupción en mí. ¿Me entiendes? Ahora, distinto, cuando yo soy libre y empiezo a obedecer a Dios y a practicar su palabra, yo soy libre de esa corrupción. Para eso es su palabra.
3: Claro. La obediencia a Dios es lo que me va a ayudar a someter constantemente mi carne corrupta, ¿no?
0: Totalmente. Ella te va a llevar a someter y a vivir libre de la corrupción.
3: Claro. Porque, claro, la naturaleza propia nuestra, pastor, de la carne, es como que siempre nos va a ir tirando, ¿no? A corrompernos o a corromper también, ¿no?
0: Por nosotros mismos, claro. Olvídate. Desde ya, sí, no hay forma de que pueda ser libre de la corrupción.
3: Exacto.
1: Pastor, ¿cómo nosotros podemos de alguna forma identificar en nuestras vidas esa vieja persona y esa nueva persona, ¿no? Si nos puede dar algo cortito, una pequeña guía de cómo, de qué se trata hacer morir esta vieja persona, o si es justamente la misma respuesta que le dio a Ezequiel, pero ¿cómo hacemos para que esa vieja persona vaya menguando nosotros y pueda crecer la nueva persona que es en Dios?
0: Simple. La vieja persona, cuando uno quiere hacerle morir, listo, tenés que cortarla, voy a decir el chorro así, los deseos de tu carne, todas, sin excepción. Cortarlas todas. Y eso significa, cuando vos lo cortás, renuncias ¿a qué? A tus propios derechos como persona, como ser humano, para darle paso ¿a qué? A la palabra de Dios y a la voluntad de Dios. Entonces, cuando vos lo cortás a los deseos de la carne, tus emociones y tus deseos, vos estás matando a la vieja persona. Y cuando le das paso a la palabra de Dios y a la voluntad y a Dios, le estás dando vida a la nueva persona que es en espíritu. Entonces, si yo quiero que crezca la nueva persona, le debo dar lugar a la voluntad, la palabra de Dios, la obediencia, la práctica y todo eso para con Dios. Y si yo quiero matar la vieja persona, le debo cortar a los deseos de la carne totalmente. Ahí es donde se enfrentan dos peleas. Entonces yo hago morir a la vieja persona cortando los deseos y las emociones de la carne. Ahora hago vivir la nueva persona dándole vida. ¿Cómo? Obedeciendo y practicando la palabra de Dios.
1: Y que, pastor, usted decía el fin de semana, creo que lo explicaba bien, que nosotros, yo tal vez, sin conocer a Dios, por más que intente hacer cosas buenas, no sé, o a lo que para mí es cosas buenas, aún así, en esos actos hay corrupción, o sea, están corruptos esos pensamientos, esas intenciones.
0: Claro, vos podés hacer cosas buenas sin conocer a Dios, ¿no es cierto? Pero así como haces cosas buenas, vas a hacer cosas malas, ¿me entiendes? Las dos cosas, porque ahora eres una persona que conoce el bien y conoce el mal. Podés hacer cosas buenas, pero también va a ser la mano. La tendencia que en los días en que vivimos, no es ya, la gente ya no hace lo bueno, lo dejó de lado ya, ni siquiera hace lo malo y lo bueno. Ahora ya directamente el mayor porcentaje del 100% es lo malo. Lo malo. ¿Me entiendes? Entonces, ¿qué quiere decir esto? Esto quiere decir que vos, en un estado natural, sin Dios, podés hacer lo bueno y lo malo. ¿Me entiende? Puede hacer lo bueno, cosa buena y cosa mala. Pero cuando ya la carne tiene el predominio total, solamente hoy la gente piensa en lo malo. A ver, como jodo, como robo, como miento, como engaño, como estafo, como hago esto. O sea, hoy ya no se piensa en lo bueno. ¿Me entiende? En lo bueno aquello. Porque pensar en lo bueno tendría que pensar en Dios. Y no en Dios es cero. Hoy tenemos rebeldía contra Dios, no queremos saber nada contra Dios, no queremos hacer nada de lo que Dios quiere, eso es una rebeldía total. Eso te está marcando a vos, que te está marcando que el hombre se ha inclinado por lo malo al 100%.
4: Pastor, ¿la corrupción de alguna manera desordena nuestra vida y eso nos trae desequilibrio, ¿no? Hasta, bueno, en lo emocional?
0: No te desordena. Te hace vivir totalmente sin identidad, desordenado 100%. No es que te desordena la corrupción. Totalmente te lleva al otro lado, al otro bando te lleva. Al otro lado, a vivir una vida desenfrenada, perversa y mala.
4: Lo decía porque pensé que era gradual. O sea, es drástico.
0: No. Gradual no, estamos en un tiempo final, ahora es extremo. Mira lo que hicieron allá en Génesis. Imagínate ahora, no, gradual ni ahí. Si fuera gradual, sabés que habríamos mejorado algunas cosas, serían buenas. Hoy no, hoy no se piensa más en nada. Mira toda la perversidad que hay en todo el mundo.
4: Porque claro, porque alguno puede pensar que con una mentirita, ¿no? Puede resolver cosas, pero no sabe a qué abismo se está cayendo entonces.
0: No, si vos crees que la mentirita piadosa existe, no existe. O sos corrupto o no sos corrupto.
4: No hay blanco ni negro.
0: No, señor, ahí no hay mentirita piadosa, ahí el fin no justifica los medios, todos esos dichos, olvídate, no existe.
1: Pastor, como pienso, ¿no? Y le pregunto también si en esa Torre de Babel terminaba siendo como una especie de símbolo de la corrupción del ser humano, ¿no? De haberse desviado y creerse que podía llegar a ese nivel de creerse Dios, ¿no? Quizás hoy en día, también le pregunto, ¿no? Si es más fácil identificar cuál es el Babel del hombre común hoy en día, que puede ser el poder, el dinero y demás. Y preguntarle también si ¿cuál puede ser hoy en día el Babel de un cristiano, el Babel de lo que es la comunidad cristiana en el mundo, por decirlo así?
0: Hoy la Torre de Babel del ser humano es poder financiero, poder político, posición, ¿no es cierto? Dominio sobre las personas, y así podemos ir hablando éxito, claro. Hollywood, fama, llevar a cabo tu ideología, todo eso son los torres de Babel de cada uno, ¿no es cierto? Uno es una cosa, otro es otra cosa, pero cada uno tenemos nuestra Torre de Babel. Por ejemplo, llevar a cabo mi ideología sería hacer mi propia Torre de Babel. Hacerme millonario, porque esa es mi meta, sería hacer mi propia Torre de Babel. Ser exitoso sería mi propia Torre de Babel. ¿Me entiendes? Alcanzar un estatus social de pertenecer a una clase alta sería, por ejemplo, mi Torre de Babel. Y llevar a cabo mi ideología sería otra Torre de Babel. Entonces, cada uno hoy construye su Torre de Babel de una forma totalmente distinta y diferente, pero esa sería en el cristiano. ¿Cuál es la Torre de Babel del cristiano en este momento? No voy a hablar, tal vez un poco mejor voy a decirlo de esta manera, que yo creo que es más correcta. La Torre de Babel, para mí, un resumen así, no, tal vez por ahí con algunos, Pero la Torre de Babel cristiano hoy es usar a Dios para yo obtener lo que yo quiero en esta tierra y vivir de una manera como el mundo vive. Quiero usar a Dios para que me dé las cosas de este mundo. Sin embargo, Dios no puede ser usado. Dios no puede ser usado. Dios viene a darte vida eterna, una vida diferente, salvación y perdón de otra forma. Pero sin embargo, hoy yo soy salvo y quiero usar a Dios para mis ideas terrenales. Uh-huh.
1: Es peligroso, ¿no? Porque pensaba un poco y trataba de relacionarlo con lo que mencionaba hace un momento, como en ese tiempo el hombre no toma a la mujer de la forma que tenía que tomarla, sino como un objeto, como algo para, bueno, para hacerlo a su idea y demás. También entra dentro de ese combo, por decirlo así, ¿no? De esa